0: Son las 6:05.
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1: Son las 6:20.
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3: 6:32.
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2: Son las 6:45.
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1: 7:12.
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2: 725.
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2: Las 7:37.
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1: Son las 7:50.
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0: Las 8:07.
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0: Son las 8:19.
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0: Las 8:32.
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1: Son las 8:42.
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0: 8:52.
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0: las 9:05.
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0: Las 9:24 minutos.
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0: Son las 9:39.
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0: Son las 10:02.
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0: Bienvenidas y bienvenidos a La Hora Nacional, el programa que cada semana nos reúne para conocer mejor nuestro país y todo lo que forma parte de nuestra vida cotidiana.
1: Yo soy Cha y como siempre estoy con mi queridísima e increíble amiga, la doctora Leonora Milán, y le mandamos un abrazo a todas las personas que nos escuchan con la familia, regresando a su casa, en el trabajo o en cualquier lugar donde la radio les esté haciendo compañía.
0: Hoy vamos a hablar sobre la estrategia para atender las causas que generan la violencia. Esta consiste en programas para las juventudes con actividades deportivas, culturales y de atención a la salud mental para abrir oportunidades y fortalecer a las comunidades.
1: Les diremos cómo va el concurso México Canta 2 que reúne a jóvenes talentosos de la música.
0: Esta semana dedicaremos un espacio especial al Día de la Mujer Indígena y recordaremos la historia de las mujeres yaquis, un pueblo que resistió siglos de despojo y persecución.
1: En nuestra sección Mujeres en la Historia les platicaremos de Carmen Cerdán, una de las figuras más importantes de los primeros días de la Revolución Mexicana.
0: Y como estamos en temporada de regreso a clases, la Conducef nos da consejos para hacer cuentas, comparar precios y aprovechar todo lo que todavía podemos reutilizar.
1: En los flashazos del bienestar les platicaremos sobre el programa Transporte y Más, que ayuda a los estudiantes universitarios para solventar sus gastos de transporte.
0: En salud hablaremos de un tema que le preocupa cada vez más a familias y especialistas: el uso problemático de Internet en niñas, niños y jóvenes. Les vamos a dar las señales que pueden ser una alerta de que el mundo digital empieza a desplazar la vida cotidiana. Así que no se vayan, porque va a haber todo esto y mucho más aquí en La Hora Nacional. Y empezamos. La música mexicana sigue encontrando nuevas voces. México Canta 2 reúne a jóvenes cantantes que interpretan temas que han acompañado a muchas generaciones y que hoy vuelven a sonar con nuevas formas de entenderlos y compartirlos.
1: Más que un concurso, este proyecto de la Secretaría de Cultura busca abrir escenarios y acercar a nuevas audiencias a la música mexicana y al mismo tiempo forma parte de la estrategia Atención a las Causas de la Violencia. Vamos a conocer a los tres participantes que van a la final del próximo 13 de septiembre: Tiffany Galaviz, Joshua Soto y Rosalba Valdés.
2: En vivo desde el Orpheum Theater de Los Ángeles, California, sean bienvenidas y bienvenidos a la primera semifinal de México Canta 2026. Les dejamos con nuestra anfitriona de la noche, Majo Aguilar.
3: Muy buenas noches. México Canta nos convoca y nos invita a celebrar nuestra identidad a través de la música.
4: Y me siento súper orgullosa.
5: Es un honor poder estar aquí, poder estar en un escenario por primera vez, es un honor.
6: Este escenario es único y ha sido un sueño para mí estar aquí, la verdad.
7: La verdad, muy orgullosa de poder seguir representando México y representando mis raíces.
8: Me gusta mucho crear una experiencia para toda la gente, para todo el público.
3: La innovación y el talento. Emmanuel Cortés.
9: Muchísimas gracias. Representando a mi comunidad, a Chicago, a Michoacán, a los hijos de migrantes.
10: A mi familia querida que me están viendo por las redes sociales y la tele, estamos en diferentes países, pero ustedes están aquí en mi corazón.
3: Llegó ese momento, Natalia, ya podemos votar en la página.
2: Recuerden que las tres personas más votadas obtendrán su pase directo a la gran final.
3: Con ustedes, los maravillosos Tigres del Norte. Este es el comienzo de sus carreras gigantes que yo estoy segura que van a tener. Un aplauso para ellos enorme, por favor. La primera semifinalista es Tiffany. Nuestro siguiente semifinalista es Joshua Soto. Y por último, Rosalba. Esto es México Canta 2026. Yo soy Majo Aguilar. Muchachos, vénganse para acá. Un aplauso para ellos, por favor.
0: Así como hace México Canta, se pueden cambiar las narrativas que llegan a las personas jóvenes, ofrecerles otras historias y otras posibilidades alejadas de la violencia y de las adicciones.
1: Y justamente hablando de la atención a las causas de la violencia, hoy queremos hablar de las personas que regresan a nuestro país, porque recibir a las mexicanas y mexicanos repatriados también significa ayudarlos a reconstruir su vida aquí.
0: El programa México Te Abraza lleva ya un año y medio trabajando de manera permanente, así las 24 horas, los 7 días de la semana. Y hay una idea que resume muy bien su propósito: que quienes regresan sepan que no están solos y que México es su casa.
1: Y los números hablan de una atención que va mucho más allá de recibirlos en la frontera. Desde enero de 2025 y hasta el 13 de agosto de este año, más de 271 mil mexicanas y mexicanos han sido repatriados. Al llegar reciben alimentos, atención médica, comunicación con sus familias y apoyo para trasladarse a sus lugares de origen.
0: Y no se trata solamente de una bienvenida, sino de facilitar la reintegración. Por ejemplo, más de 59,000 personas han sido incorporadas a programas del bienestar y se han realizado más de 200,000 traslados hacia sus estados de origen.
1: También hay atención médica y psicológica, apoyo para niñas, niños y familias, asesorías para vivienda y otros servicios. Es decir, se busca que el regreso no sea solamente llegar a México, sino encontrar aquí una oportunidad para volver a empezar.
0: Y ahí está la conexión con lo que hablábamos al principio. Cuando hablamos de atender las causas de la violencia, también hablamos de generar condiciones para que las personas puedan construir un proyecto de vida digno.
1: Y ese es precisamente el sentido de México Te Abraza: recibir, acompañar y ayudar a reconstruir el camino. Soy como...

0: La historia del pueblo yaqui está marcado por la defensa de su territorio y su identidad. Durante el porfiriato, muchas familias fueron perseguidas, separadas y desplazadas, y las mujeres se enfrentaron de manera directa a las consecuencias de esa violencia.
1: Entre estas historias está la de casi 250 viudas yaquis. Desde la época colonial, las mujeres yoreme sufrieron distintas formas de maltrato, pero también fueron quienes conservaron las tradiciones y mantuvieron unida a la comunidad. Por eso hablar de ellas es hablar de la supervivencia de un pueblo entero. Vamos a ver y escuchar una cápsula sobre estas mujeres.
2: A finales de enero de 1900, la dictadura de Porfirio Díaz deportó desde Sonora a Yucatán a 250 viudas yaquis con sus hijos. Eran sobrevivientes de la masacre de Masocoba, en la que tropas del Ejército Federal reprimieron a los yaquis que, encabezados por Juan Maldonado Guazuequia, conocido como Tetaviate, resistían los intentos de las élites sonorenses por despojarlos de sus tierras. En el libro Testimonios de una mujer yaqui, Ricarda León recordó las palabras de su madre.
3: No nos mataron a todos, porque ya no tenían balas los rifles.
2: El de las viudas fue el primer acto de un destierro obligado que afectó hasta 15.000 yaquis, enviados a trabajar en condiciones de esclavitud a Yucatán, Campeche, Oaxaca y Veracruz, en su mayoría usados como mano de obra forzada en la producción de henequén. Miles más tuvieron que emigrar hacia Arizona en los Estados Unidos o refugiarse en la Sierra de Bacatete para sobrevivir. Desde la colonia, el pueblo yoeme, como a sí mismo se denominan los yaquis, luchó por su autonomía, pero durante las últimas décadas del siglo XIX y principios del siglo XX, padeció una guerra de exterminio. Bajo el liderazgo de José María Leiva, Cajeme, los yaquis se sublevaron a mediados de la década de 1870 para resistir el despojo de su fértil territorio, que además de ser su hogar, es un espacio sagrado. Aunque Cajeme fue ejecutado en 1887, los yaquis no cesaron en la defensa de su tierra. Para doblegarlos, el gobierno porfirista se ensañó particularmente con las mujeres, a quienes consideraba responsables del espíritu guerrero de la tribu. Como señaló el militar Francisco P. Troncoso,
4: las mujeres yaquis acompañan a los hombres en las guerras. Sufren con ellos toda especie de fatigas y deprivaciones. Los excitan para el combate.
2: Las mujeres que fueron deportadas al sur, a principios del siglo XX, vivieron todo tipo de vejaciones desde su captura y durante su duro traslado en barco y en ferrocarril. En su libro, La sucesión presidencial, Francisco Ignacio Madero dio cuenta de la cruenta situación de las yaquis.
5: Mujeres hubo que, viéndose arrancar de su suelo natal, separadas de sus maridos y quizás de sus mismos hijos, se arrojaron al mar, prefiriendo la pronta muerte entre las ondas amargas a los espantosos sufrimientos de la esclavitud.
2: Pese a las condiciones inhumanas, miles de yaquis sobrevivieron a la deportación gracias al tesón de las mujeres, quienes además de trabajar de sol a sol en los campos, cuidaron enfermos, alimentaron a los desterrados, criaron a los más pequeños y mantuvieron viva su lengua y su cultura. Al aproximarse el estallido de la Revolución Mexicana, emprendieron el retorno a sus tierras, caminando durante meses y recogiendo en el camino a decenas de huérfanos. Las mujeres yaquis, tanto las que se refugiaron en las sierras como las que sobrevivieron al destierro, se convirtieron en las guardianas de la memoria, transmitiendo sus recuerdos de generación en generación. Su arma más poderosa, corazón de la resistencia centenaria del pueblo yoeme, es nunca olvidar.
1: La Revolución Mexicana no puede entenderse sin la participación de las mujeres. Una de las figuras más importantes de sus primeros días fue Carmen Cerdán, que participó activamente con su familia en el movimiento antirreeleccionista y simpatizó con la causa encabezada por Francisco I. Madero.
0: Su casa en Puebla se convirtió en uno de los centros de organización del movimiento y su participación fue decisiva en los acontecimientos de noviembre de 1910. Su historia demuestra que la Revolución Mexicana también fue construida por mujeres que organizaron, difundieron ideas y defendieron sus convicciones.
1: Nos da muchísimo gusto tener la visita de Noemí Juárez Pérez, que nos va a platicar sobre otro episodio nacional en el que participan mujeres que probablemente no conozcamos, pero que han tenido un peso súper importante en nuestra historia.
6: Me da mucho gusto saludarles y específicamente ahora vamos a hablar de mujeres poblanas. Estoy segura que hemos escuchado de Carmen Cerdán. Por supuesto.
7: Carmen ha sido como uno de los símbolos importantes en este proceso revolucionario, pero bueno, pocos escuchamos del nombre de otra hermana que también formó parte, como fue Natalia Cerdán. Y la propia madre de los hermanos Cerdán, los cuatro, Carmen la Triste y de Filomena Valle, la pareja de Aquiles Cerdán. ¿Qué? Vamos a darle contexto a esta historia y a la participación de estas mujeres. Sabemos que Francisco y Madero, a través del Plan San Luis, hace un llamado para que se levanten aquel 20 de noviembre de 1910, pero esta familia se va a ver involucrada en una acción de armas que decimos que es el antecedente, y pues después tenemos el 18 de noviembre en la ciudad de Puebla, específicamente en esta casa ubicada en la calle de Santa Clara y que ahorita nosotros conocemos como el Museo Casa Hermano Cerdán, casa donde se van a estar guardando los suministros, los pertrechos, el armamento para hacer bombas caseras. La propiedad era de Natalia. Ella solamente estaba prestando el espacio para que se utilizara como una especie de estudio y puntos de reunión. ¿Qué pasaba con estos hermanos? Bueno, son cuatro: Aquiles, muy conocido, Máximo, Natalia y Carmen. Aquiles funda este club antirreeleccionista que apoyaba a Francisco y Madero, llamado Luz y Progreso, pero también a él se afilian su hermana Carmen, Máximo, Natalia, y entre todos se encargaban sobre todo de propaganda, impresión de folletos. Carmen en particular de armamento, de juntar pertrechos, de estar preparando estas bombas caseras. Es decir, fue una familia con una movilidad importante. Ajá, sí. Porque además pues estaban apoyando abiertamente la campaña de Francisco y Madero a través de este club antirreeleccionista. ¿Qué va a pasar? Que justo como en este espacio es donde se estaban juntando todos estos pertrechos y armamentos, pues les hacían cateos, sobre todo para revisar la propaganda y demás. Y en uno de estos cateos es cuando empieza esta resistencia y estas balas previo a ese levantamiento del 20 de noviembre. ¿Quiénes se encontraban en la casa? Toda la familia Cerdán, nada más que Natalia logra sacar a los hijos de Aquiles. Es por eso que ella no se encontraba en ese momento dentro de la casa para sacar a los niños. Uh-huh. Aquiles tenía dos hijos, Aquiles, Héctor, y en ese momento Filomena del Valle, su esposa, se encontraba embarazada aproximadamente de 5 o 6 meses. Imaginémonos la escena, los partidarios, la familia, y pues ya sabemos, esta refriega que se da con policías y con parte del Ejército Federal, donde se están atacando, ¿no? Tenemos la imagen de la casa, de cómo se ve toda la fachada, ¿sí? De la refriega que se da y la resistencia que emiten. Máximo va a caer muerto en el momento por herida de bala, y Aquiles logra sobrevivir, pero se va a esconder. No puede salir. La casa está sitiada, okay. Lo esconden bastante bien, pero pasan muchas horas. Es descubierto por los soldados que se mantienen sitiando la casa y pues también va a morir un día después por herida de arma. ¿Pero qué pasó con las mujeres? Ajá. Bueno, en ese momento estaba Carmen madre, Carmen a la triste, y Filomena son detenidas. Ellas también en la condición de embarazo son llevadas a la cárcel de la Merced y después pasan a un hospital donde van a permanecer más de un año encerradas. También aquí Natalia vuelve a jugar un papel muy importante porque ya no tenían papá, ¿no? Solamente estaba Carmen a la triste madre y ahora ya no estaba Máximo. Ya habían asesinado también a Aquiles. Ajá. Y entonces una mujer se va a hacer cargo de sacar a la familia primero de la cárcel, de todo lo que se estaba viviendo contra los cuerpos de Máximo y de Aquiles, el enfrentar su pérdida y además hacerse cargo de los hijos que había dejado Aquiles. ¿Qué más va a pasar? Filomena estaba embarazada, claro. Da a luz y también hacerse cargo de la niña. Y bueno, ¿a qué nos vamos a enfrentar también? A que estas mujeres, después de un año de estar detenidas, de estar presas, salen en libertad, pero todo esto gracias al trabajo que tiene la propia Natalia, ¿no? Claro. Cuidado de familia, cuidado de los bienes. Lucha tiene a su madre y a su hermana también detenidas.
6: Soportar y la pérdida.
7: Soportar, exactamente. Ajá. ¿Quién tenía que trabajar? Híjole. ¿Quién era la que hacía los aportes económicos? ¿Quién mantenía, mientras Aquiles, Carmen, Máximo estaban en el club, quién proveía el dinero? ¿Quién daba la manutención? Todo lo hacía Natalia. Por eso, aunque ha quedado un poco relegada de esta historia de estos cuatro hermanos, creo que fue fundamental porque pues necesitan algo sólido para poder emprender.
6: Sí, claro.
7: Esta
6: era la piedra ella.
7: Exactamente, ¿no? Entonces, y ahora cuando ya logran salir, pues uno pensaría, bueno, otra vez, ¿no? De regreso a, pero no es Carmienta.
6: Pero.
7: Y bueno, tenemos otra vez a Carmen ahora afiliándose a la Junta Revolucionaria de Puebla y después al carrancismo. Se mantienen en esta lucha revolucionaria cuando el golpe de Huerta derroca y terminan el asesinato de Madero. Ellas ahora se van a afiliar al carrancismo y pues van a mantenerse en lucha hasta ya consolidado el proceso revolucionario y fallecen. En el caso de Carmen, aquí en Ciudad de México, ya fue trasladada a Puebla y bueno, los demás hermanos siguen ahorita en Puebla. Entonces es una invitación a que visiten la casa de los hermanos Cerdán en Puebla, en calle Santa Clara.
1: Y se acuerden de Natalia,
7: que era la dueña de esa casa. Ajá,
8: claro.
7: Sí, pensaríamos que era de Aquiles tal vez, ¿no? Pero no, la dueña era Natalia y era la que proveía los recursos para poder llevar a cabo estas primeras balas de la revolución.
8: Increíble. Oye, una vez más nos dejas así, mira, crack, boca abierta con las historias de estas mujeres valientes, maravillosas.
7: Sigamos estudiando y aprendiendo más de la historia de las mujeres.
1: Súper, sí. Muchísimas gracias, Noemí.
8: Muchas gracias.
1: Y gracias a todos ustedes que están aquí con nosotros. Quédense porque hay mucho más aquí en La Hora Nacional.
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0: Hoy hablaremos de la economía familiar en este regreso a clases. La Comisión Nacional para la Protección y Defensa de los Usuarios de Servicios Financieros recomienda empezar haciendo un presupuesto, saber cuánto dinero tenemos disponible y establecer prioridades antes de empezar a comprar. Vamos a ver y escuchar sus consejos.
11: El regreso a clases no tiene por qué convertirse en un dolor de cabeza para tu bolsillo. Antes de comprar, revisa qué útiles uniformes o mochilas aún pueden aprovecharse. Haz una lista con lo que realmente necesitas y compara precios antes de decidir dónde comprar. Evita adquirir artículos por impulso o solo porque están de moda. Aprovecha promociones únicamente si representan un ahorro real y si están contemplados en tu presupuesto. Planear tus compras te permitirá cuidar la economía familiar y comenzar el ciclo escolar con mayor tranquilidad. En Conducef te invitamos a hacer del presupuesto tu mejor aliado para este regreso a clases. Ahora te vamos a dar tips financieros para el regreso a clases. Haz una lista de útiles que realmente vas a necesitar antes de comprar. Reutiliza mochilas, cuadernos, uniformes y materiales que todavía estén en buen estado. Compara precios en distintos establecimientos y en línea antes de decidir. Compra por etapas, primero lo indispensable y al final lo complementario. Evita las compras por impulso motivadas por marcas o personajes de moda. Aprovecha promociones solo si el producto está previsto en tu presupuesto. Considera intercambiar o donar materiales escolares entre familiares y amigos. Reserva una pequeña cantidad para gastos escolares imprevistos, como pueden ser copias, proyectos o actividades extracurriculares.
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0: Oye, súper bien, vamos.
1: Súper bien.
0: Vamos.
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1: Hoy vivimos conectados prácticamente todo el tiempo. El celular y las pantallas nos acompañan para estudiar, trabajar, informarnos, entretenernos y relacionarnos con los demás. De acuerdo con la Comisión Nacional de Salud Mental y Adicciones, niñas, niños y adolescentes pueden pasar entre 4 y 8 horas al día frente a algún tipo de pantalla y redes sociales.
0: Para entender qué hay detrás de este comportamiento, nos acompaña el doctor Guillermo Peñalosa Solano, psiquiatra adscrito a la Comisión Nacional de Salud Mental y Adicciones. Doctor, bienvenido a la Hora Nacional.
1: Además, para empezar, pues para nosotros es muy importante entender, ahora sí que qué tanto es tantito, ¿no? ¿Qué podemos considerar realmente un uso problemático de internet y redes sociales?
13: Qué bueno que lo mencionas como ese término, no como adicción, justamente, porque, bueno, es un problema emergente, ¿no? Es una situación que hemos estado viendo a lo largo de los últimos 20 años, en realidad, porque se han hecho el uso de las redes sociales cada día, ya es parte de nuestra vida, prácticamente, ¿no? Y ahora la inteligencia artificial está haciendo estragos en ciertas situaciones. Pero justo hablando de estas cuestiones como conductas adictivas, no tanto el que sea como una adicción per se, porque una adicción, hablamos del consumo de sustancias, donde puede existir un cierto cambio, una cierta tolerancia dentro del cuerpo y que se necesita la sustancia para poder mantener como los mismos efectos y que no tengamos la abstinencia. Afortunadamente, en este tipo de cuestiones no es tanto la presencia de la abstinencia, por ejemplo.
1: Claro.
13: Lo que sí hay, puede haber las rabietas. ¿Pero qué tanto es tantito? Efectivamente, es un hecho donde hasta los adultos, porque bueno, ahorita mencionaban niños, niñas y adolescentes, pero también los adultos.
0: Doctor, yo quería preguntarle, ¿qué pasa en nuestro cerebro para que llegue a estar uno pegado al celular ahí 8 horas viendo las redes sociales? ¿Qué sucede?
13: Pues mira, lo mismo que pasaba cuando veíamos algo que nos gustaba, algún programa, lo mismo que pasa cuando comemos un chocolate, lo mismo que pasa cuando tenemos relaciones sexuales, hay una liberación ligera de dopamina. Pero ¿cuál es la diferencia? Y esto es así algo bien puntual que se ha estado estudiando bastante bien, los videos cortos, videos de 15 segundos, donde estamos teniendo pues esta gratificación inmediata y digo, 15 segundos, perfecto, al siguiente, y entonces scrolleo infinitamente. O sea, vaya, me deslizo a través de la pantalla de manera infinita porque estoy recibiendo esa gratificación. Y esa pequeña gratificación libera pequeños pulsos de dopamina en donde nos sentimos bastante felices en ese momento. Y entonces queremos buscarlo y por eso estamos cayendo como en esa conducta constantemente. Pero es por el tipo de contenido de videos cortos.
1: Me imagino que también por eso hay tanta preocupación con generaciones más jóvenes, que son las que más consumen este tipo de formatos. Pero la pregunta sería, ¿hay algo en particular que les afecte a ellos? O sea, ¿el cerebro joven se ve afectado de alguna manera más grave que el cerebro de, pues, como gente ya de edad como nosotros?
13: Como todos los que estamos presentes aquí, pues bueno, efectivamente todos estamos susceptibles a ciertos cambios, pero los niños están en un crecimiento, ¿no? Están teniendo su neurodesarrollo y esto, al momento de que tú estás teniendo toda tu atención en esos videos de 15 segundos, te gastas tu atención y a veces hasta dicen, ay, tengo TDA, bueno, tengo trastorno por déficit de atención. Y en realidad no es un trastorno por déficit de atención, en realidad estás usando demasiado el celular, tu atención se desgasta completamente en estos videos de 15 segundos y ya cuando quieres poner atención a otra cosa, ya no la puedes mantener adecuadamente, ¿no? Y además de todo, no estoy durmiendo bien. Y el sueño es una de las cosas más fundamentales, no solamente, nuevamente, para niños, niñas y adolescentes, sino también para los adultos.
1: Ahora, ¿dónde podemos conseguir más información sobre eso? Por ejemplo, ¿la Conasama tiene redes sociales?
13: Tenemos nuestras redes sociales donde estamos justamente tratando de hacer campañas de información. De hecho, hasta en algún punto hicimos varios videos, varios manuales sobre principalmente lo que es videojuegos. Después nos pasamos a lo que son las redes sociales. Hay varios videos que a lo mejor están un poco perdidos, pero buscando información en las redes sociales de Conasama pueden encontrar cómo ayudarles a las personas, cómo escucharlas, saber que son fenómenos pues también emergentes, ¿no? Y que todavía no llegamos a un consenso de cómo llegar a decirle a este uso de las redes, del internet y demás. Y sí, el mejor término es el uso problemático de internet, de redes sociales.
1: Pues buenísimo, buenísimo, muchísimas gracias por acompañarnos, doctor.
13: Muchas gracias.
0: Gracias, doctor Guillermo Peñalosa, y muchas gracias a ustedes. No se vayan, por favor.
14: Judith Reyes Hernández nació el 22 de marzo de 1924 en Ciudad Madero, Tamaulipas. A los 12 años recibió de su padre una guitarra sexta doble y 2 años después comenzó a participar en presentaciones musicales en teatros y campos petroleros de Tampico. Años más tarde se trasladó a la Ciudad de México. Ahí conoció al músico y compositor Eduardo Alarcón Leal, con quien se casó y creó el dueto Alarcón. Judith se convirtió también en madre y consolidó su formación como intérprete, trabajando en la XCW.
2: El dueto Alarcón emprendió una gira por Estados Unidos, donde Judith vivió en carne propia la discriminación y desde ahí abrazó la causa de los trabajadores migrantes. Pronto su matrimonio terminó y Judith comenzó a trabajar en la Sociedad de Autores y Compositores de México, donde revisaba la música utilizada en las películas. Ahí conoció a Jorge Negrete y a otras figuras de la época de oro del cine mexicano, para quienes compuso canciones que quedaron inmortalizadas en las películas de la época. Desde entonces se le conoció como la Tamaulipeca. Judith Reyes recorrió el país y orientó su labor artística hacia la denuncia social. En esa etapa incursionó también en el periodismo. Colaboró en El Informador de Chihuahua y en Índice y Acción, Voz Revolucionaria del Pueblo, publicación de la que fue directora. Judith Reyes se convirtió así en una de las principales voces de las luchas agraristas y de los movimientos sociales del país.
15: Sí, señor, yo voy a escribir sobre sus problemas. Y no solo voy a escribir, lo voy a cantar.
2: Fue perseguida y encarcelada en 1964 por su labor periodística y el contenido crítico de sus canciones. Durante el movimiento estudiantil de 1968 encabezó la caravana de corridos en la UNAM y el IPN, ofreciendo hasta 2 conciertos diarios. Tras sufrir un secuestro, Judith Reyes se vio forzada al exilio en Francia e Italia, donde fundó el Comité por la Defensa Física y Moral de los Presos Políticos de México y escribió su autobiografía La Otra Cara de la Patria. Durante la década de 1970, Reyes continuó viajando y componiendo música de protesta. Judith Reyes murió en 1988, dejando una huella en la música popular mexicana y en los movimientos sociales de su tiempo, para los cuales la canción constituyó una herramienta de lucha política.

0: Llegamos al final de la primera parte de La Hora Nacional. Hoy nuestro programa reconoce a las mujeres indígenas y a las que han hecho historia, como Carmen Cerdán.
1: Porque conocer nuestra historia nos ayuda a entender quiénes somos y nos recuerda todo lo que podemos construir juntos.
0: Tenemos muchos saludos esta semana. Le mandamos un abrazo a Leticia Caballero en Tizapán San Ángel, Carlos Alberto Lira Lozano, Edgar Bennett, Cecilio Godínez y a GMS Electrificaciones en Toluca.
1: También más saludos a la Colonia del Valle en la Alcaldía Benito Juárez para Jorge Quesada y Silvia Machuca. Y un abrazo para María Elena Hernández en Oaxaca, para José Luis Ramírez en Veracruz, para Patricia González en Jalisco y para Miguel Ángel López en Chiapas.
0: Muchísimas gracias por estar con nosotros cada semana. Si quieren escribirnos, sigan a La Hora Nacional Oficial. Estamos en YouTube, Facebook, Instagram, TikTok, X, Spotify y en el número 55-34-83-42-39.
1: Y también nos pueden mandar un correo electrónico a lahoranacional@segov.gov.mx.
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0: Y ya estamos de regreso con la Hora Nacional. Muchísimas gracias por seguir con nosotros. En esta segunda parte vamos a tener mucha música y mucha información para ustedes.
1: Vamos a hablar de algo que es responsabilidad de todas y de todos: el agua. Conoceremos por qué es tan importante hacer conciencia sobre su cuidado.
0: Les platicaremos de cómo funcionan los sistemas de alerta temprana que nos permiten anticiparnos a fenómenos naturales y reducir riesgos.
1: Conoceremos de cerca un espectáculo de danza que nos muestra la riqueza cultural de muchos países, tradición del Caribe.
0: Escucharemos las voces de tres finalistas de México Canta: Tiffany Galaviz, Joshua Soto y Rosalba Valdés.
1: En nuestra sección cultural, mucha información de teatro con la puesta en escena El Final, un monólogo que explora la soledad, la vejez y la dignidad humana. Todo esto y más aquí en La Hora Nacional.

0: Pues vamos a hablar de un tema que literalmente sostiene la vida: el agua. En la última semana de agosto hay muchas actividades de concientización sobre la importancia del agua dulce y sobre la necesidad de buscar un acceso universal al agua potable y también al saneamiento.
1: Y es que el agua no solamente está en el vaso que nos tomamos, está en nuestros alimentos, en la agricultura, en la industria, en la higiene y prácticamente en cada actividad de nuestra vida cotidiana. Vamos con información de nuestros amigos de Conagua.
2: Desde 1992, cada 22 de marzo conmemoramos el Día Mundial del Agua. Esta fecha nos recuerda que este líquido vital no es una mercancía, sino un derecho humano y la base de nuestro desarrollo. El agua es crucial para nuestra vida y clave en el equilibrio ambiental. Es un recurso esencial al que tenemos derecho, pero no siempre acceso. Para algunas personas, resulta tan cotidiana que es fácil olvidar su excepcionalidad. El agua riega los campos, hace crecer nuestros alimentos y se utiliza en todos los procesos productivos. Pero detrás de cada gota hay un ciclo imprescindible que hay que cuidar. Los procesos del ciclo hidrológico regulan el clima, mantienen los ecosistemas y su equilibrio contribuye a la supervivencia de innumerables especies. Sin embargo, las sequías son cada vez más frecuentes debido al cambio climático y su uso desmedido se debe en gran parte al crecimiento de la población. En México, de acuerdo con datos de la Conagua, casi el 77% se destina al sector agropecuario y el 15% se dirige al abastecimiento público, garantizando el acceso a millones de personas. No obstante, enfrentamos un desafío crítico. Casi la mitad del agua potable se pierde antes de llegar a los hogares. En nuestro país, además, 35 millones de personas no disponen de agua en calidad y cantidad suficientes. 104 de nuestras 757 cuencas tienen problemas de disponibilidad y 114 de nuestros 653 acuíferos están afectados por la sobreexplotación. Ante esta realidad, cuidar el agua no implica únicamente disminuir su desperdicio. Significa repensar cómo la utilizamos. Cuidarla es reconocer que se puede acabar y que cada acción cuenta para preservarla. Desde el Gobierno de México, trabajamos decididamente en estrategias para mejorar su calidad y regular de mejor forma su utilización con proyectos de captación de lluvia, restauración de cuencas y tratamiento de aguas residuales. Juntas y juntos podemos generar una cultura sensible y consciente de su importancia y asumir un papel asertivo para asegurar su acceso universal y equitativo. Este Día Mundial del Agua es un llamado a la acción. Protegerla hoy es garantizar un mañana más justo y sostenible para todas y todos los mexicanos. Cuídala, no la desperdicies y sé parte de la transformación.
0: Los fenómenos meteorológicos extremos como huracanes, lluvias intensas y tormentas requieren cada vez más herramientas de prevención. Los sistemas de alerta temprana permiten anticipar riesgos, dar avisos oportunos y coordinar acciones para proteger a la población antes de una emergencia.
1: Y para conocer cómo funcionan estos sistemas y cómo se generan las alertas de los eventos climáticos, está con nosotros el maestro en ciencias, Fabián Vázquez Romaña, coordinador general del Servicio Meteorológico Nacional. Maestro, bienvenido a la Hora Nacional.
3: Muchas gracias, gracias por la invitación. La verdad es que los sistemas de alerta temprana son muy útiles y está probado a nivel mundial. Desde la ONU ya realmente se ha ido adoptando, impulsando esta iniciativa para que todos los países vayamos de la mano transitando hasta lo que le llaman los sistemas multiamenaza. Y lo que se quiere es realmente que sea uno solo por país, que sea multiamenaza para que todos entiendan exactamente qué es lo que tienen que hacer cuando hay una condición que sea pronosticada o que sea como un sismo, con muy poco tiempo de anticipación. La parte meteorológica, que es la que nos corresponde a nosotros en el Servicio Meteorológico Nacional, viene desde la componente, empezamos con el monitoreo. Hay que monitorear para saber qué es lo que está viniendo y con qué intensidad y demás. Entonces vas monitoreando y después vas pronosticando. Dices, bueno, ya vi que ahí viene con el satélite un huracán. Ahora, ¿para dónde va el huracán y con qué intensidad va a llegar? Entonces es lo que se le conoce conocer la amenaza. Y después de conocer la amenaza es, bueno, ¿qué hay que hacer? ¿Cómo difundirlo a la población? Y ahí es donde entran otros actores, como la Coordinación Nacional de Protección Civil, como los medios de comunicación, etcétera, para difundir la alerta y que además sea muy clara y que todos sepamos qué hacer. Entonces, la ciudadanía tiene que saber qué tengo que hacer y aparte el gobierno estatal y municipal tiene que saber qué me corresponde a mí hacer en este nivel de alerta. Entonces es una respuesta que sea organizada por todos y con participación de absolutamente todos los actores que se puedan.
1: Pues un huracán no es lo mismo las medidas que hay que tomar que un sismo, por ejemplo. Entre agencias, ¿cómo vamos?
3: Esto es muy importante porque la parte meteorológica es la que tenemos que sacarle provecho. Es la que es previsora. La parte meteorológica con varios días de anticipación lo puedes prever. Y entonces eso te da una gran ventaja sobre otras amenazas meteorológicas, climáticas o naturales. Una vez que tienes la información, le vas dando seguimiento y se van detonando diferentes fases. Entonces, el tiempo de respuesta de la población, de todos los actores de gobierno y todas las agencias que se dedican al monitoreo y demás, tiene que ser mucho más inmediato.
0: ¿Qué otro tipo de fenómenos está anticipando el meteorológico con este sistema de alerta temprana? O sea, ¿qué otros les corresponden a ustedes?
3: Nosotros estamos ahorita implementando lo que le llamamos el CAP, que es el protocolo de alerta común, es un protocolo internacional para emitir avisos o alertas. Y estamos ya con los ciclones tropicales, tenemos por frentes fríos, estamos implementando a partir de este año justo las alertas por lluvia, que están en una fase experimental. Ya tuvimos también una alerta por tornado este año en Coahuila.
0: ¿Qué?
3: Wow. Y estamos próximos a empezar, digamos, para temperaturas extremas, porque vienen las ondas frías, gélidas, y la próxima primavera con esto del Niño vamos a tener muchas ondas cálidas.
1: Impredecible todas estas amenazas.
3: Y prácticamente es inminente, el calentamiento ha sido consistente, se está reflejando en todos lados. Los eventos climáticos como el Niño que estamos viviendo este año, pues obviamente no, maximiza.
1: Viene Super Niño y viene,
3: exactamente.
1: Sí.
3: Entonces va maximizando y potencializando todos estos eventos para generar mayores catástrofes.
0: ¿Cómo podemos tener acceso a estas alertas de detección temprana?
3: Bueno, las alertas, justo ahorita estamos trabajando en el sistema junto con Protección Civil y la Agencia de Transformación Digital para que te lleguen a tu celular.
0: Perfecto.
3: Todavía estamos en la fase de prueba, digamos, cómo va a funcionar. Pero actualmente, por ejemplo, si tú estás en un polígono CAP, que le llamamos, que es el protocolo de alerta común, en tu celular ya tus aplicaciones que hacen cosas de meteorología ya te avisan. Estás ubicado en una zona donde tienes una alerta activa del Servicio Meteorológico Nacional. Bueno. Estamos en Facebook, estamos en Instagram, estamos en nuestro canal de YouTube, que es muy activo, y en X. Estamos como Conagua-Clima o SMN México. Así nos pueden encontrar. Y ahí estamos 24/7 poniendo toda la información meteorológica al alcance de toda la población.
0: Buenísimo. Pues muchísimas gracias.
1: Sí, muchas gracias, maestro. Claro, le agradecemos mucho que haya venido a visitarnos a la Hora Nacional y a que nos cuente esto, que es súper importante.
3: Claro que sí. Muchas gracias por la invitación.
0: Y gracias a todos los que nos siguen cada domingo. Y tenemos un poquito más para ustedes. Entonces, no se vayan. Tiffany Galaviz, quien interpretó Cosa Fina del País, fue seleccionada para la gran final de México Canta 2, que va a ser el próximo domingo 13 de septiembre. Vamos a verla y escucharla.

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1: Rosalba Valdés es una cantante que pasó a la final de México Canta 2. Hay que recordar que esta estrategia forma parte de atención a las causas de la violencia y abrirá el espacio a jóvenes talentosos de México y Estados Unidos. Vamos a escuchar su canción, Por Bonita.

Joshua Soto es otro seleccionado para pasar a la gran final de México Canta. Vamos a escuchar su interpretación, Terco Callejero.

0: Esta es tercera llamada. Comenzamos.
1: Hay obras que hablan de la condición humana desde lugares incómodos pero muy conmovedores. Este es el caso del Final, una pieza de Samuel Beckett que nos pone frente a un anciano, sus excentricidades y su lucha por conservar la dignidad en medio de la soledad, el aislamiento y la cercanía de la muerte.
2: Sí, y hay otro elemento que hace especialmente interesante este montaje, y es que el actor Arturo Ríos está prácticamente solo en el escenario durante 90 minutos. Hoy queremos conocer un poquito más de esta obra y para eso nos da mucho gusto

0: Celebrarlo haciendo nuevamente el final. Y porque es una obra, bueno, es Beckett, obviamente. Estar solo en el escenario, yo creo que es como el mayor reto que tiene un actor, y un actor como Arturo, de pronto se encontró con este reto y lo quiso abrazar, y se la pusimos bien difícil porque no solamente está solo en escena, sino que está sobre el escenario, mide 80 por 80 centímetros, nada más.
1: Es un cuadrito.
0: Es un cuadrito, sí. Y es un cuadrito inestable. Ajá. O sea, si Arturo da medio paso, el cuadrito se le mueve. Que a la vez que es un reto, hace que el trabajo actoral luzca de una manera espectacular, porque está concentrado, ¿no? O sea, un actor como él puede hacer eso y más.
2: Sobre todo la edad en la que la está haciendo, ¿no? Creo que tiene algo muy poderoso, muy interesante, ¿no?
0: Y bueno, y sí, la reacción del público, ciertamente la obra siempre gustó mucho, tuvo mucho éxito desde la primera vez, pero ahora con la distancia, con que él está más cerca de la edad del personaje, con que los dos hemos madurado 13 años, y entonces siento que ha tomado una dimensión distinta, que ha logrado dimensionarla de una manera distinta, y el público lo percibe, y todavía le da algo mucho más conmovedor, mucho más fuerte la obra. Y yo sé que a veces decimos Beckett y la gente se espanta un poco, ¿no? Como que ese teatro lo absurdo, voy a entender, no voy a entender, pero este es un cuento. Y es una anécdota muy, muy, muy clara. Entonces es muy accesible para el público. De pronto una muy buena entrada para los jóvenes que quieran acercarse a Beckett, para conocer su trabajo, para conocer su dramaturgia. Y bueno, para los que ya les gusta Beckett, es una delicia.
1: También creo que los temas son fáciles de entender para todos, ¿no? Son a los que vamos a llegar inevitablemente, digo, si tenemos suerte incluso, la vejez, esta cosa de que de repente con la edad muchos se encuentran cansados. ¿Cómo lidian con estos temas?
0: La manera en la que está escrita la obra, la manera, obviamente este es un personaje muy beckettiano,
1: claro,
0: ¿no? Es un anciano sumamente excéntrico, sumamente sociópata, en el sentido de que no quiere saber nada de la sociedad.
1: Claro.
0: Pero que también eso nos es un espejo de cómo nos deshumanizamos, de cómo a veces sí abandonamos a nuestros viejos, de cómo no encontramos valor en esta experiencia,
1: claro,
0: también en estos. Hay algo que aprender, ¿no?
2: Claro.
0: Y creo que la obra habla de todo esto. Es muy humano, sumamente humano, ¿no?
2: Claro, es lo que nos hace humanos directamente. ¿Nos puedes dar días, horarios y también redes sociales de la obra, si es que hay, o tuyas o de Arturo, por favor?
0: Por supuesto, sí. Estamos en el Foro de las Artes, en el Centro Nacional de las Artes, en Churubusco y Tlalpan. Solamente los sábados y los domingos. Los sábados a las 7 de la tarde, los domingos a las 6 de la tarde. Solamente nos quedan hasta el 5 de septiembre. Y las redes son por Piedad Teatro. Las mías personales son Ana Teatro, es Arturo Ríos Actor, y las redes del Centro Nacional de las Artes.
2: Muchas gracias por invitarnos.
0: Muchísimas gracias a ustedes por recibirnos y los esperamos por ahí.
2: Muy bien.
1: Y gracias a todos los que nos acompañan aquí en la Hora Nacional. Quédense que hay más.
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0: El Caribe es una región donde la música y la danza son una forma de identidad. Sus ritmos, vestuarios y tradiciones cuentan historias de pueblos con una riqueza cultural enorme. Esta diversidad llega al escenario a través de Tradición del Caribe, que reúne distintas expresiones folclóricas de la región.
1: El espectáculo es una producción de la maestra Silvia Lozano Bayet, fundadora y directora artística, que creó esta propuesta hace más de 25 años. Y hoy está aquí con nosotros, junto con Esther C. Lozano, la directora general. Bienvenidas a la Hora Nacional. Qué gusto que estén aquí. Quisiera preguntarle, maestra Silvia, ¿qué fue lo que encontró en las danzas del Caribe que le llevó a pensar en este espectáculo?
2: Bueno, más que nada, fíjese que estaban precisamente

0: En el Caribe, siempre decían el espectáculo caribeño, pero no era más que plumas y tangas y todo eso, y dije, no puede ser. Se tiene que conocer realmente la riqueza cultural del Caribe, de los países que están en el Caribe, ¿no? Entonces fue cuando me nació hacer, ya estaba yo investigando desde luego, desde antes, todos estos países que estaban en el Caribe, y ese fue el motivo principal que dije, vamos a demostrar que no es esto realmente lo que es el Caribe, la cultura de esos países. Así fue.
1: Claro, pero es muy amplio, ¿no? Esta cultura del Caribe, es una diversidad muy grande. ¿Cómo logra usted y la compañía y todas las personas involucradas representar esta diversidad sin perder la identidad de cada tradición?
0: Bueno, desde luego, para mí era de la investigación, porque ya estábamos, como le digo, primero porque viajé por casi todos estos países, con el Ballet Folclórico Nacional de México, que también lo fundé y la dirigí. Inclusive el espectáculo de Xcaret también lo monté, todo, la riqueza folclórica mexicana.
1: Sí.
0: Pero también al mismo tiempo estaba estudiando y investigando este folclore también que existe, esta diversidad también que existe, no solamente en Centroamérica, sino en toda Latinoamérica. Y que en cierta forma hay una riqueza muy grande también, ¿no? Y que tenemos algo en común, ¿no? El idioma, muchas costumbres que son parecidas. Algunos nombres cambian, pero es lo mismo en la comida, por ejemplo, ¿no?
1: Claro.
0: Entonces, por eso fue principalmente que me dediqué también a la investigación de todos estos lugares y los países, ¿no?
2: Esther, ¿qué diría que es lo más complejo de montar tradición del Caribe?
3: Pues lo más complejo, yo, por lo que yo he visto, es lo que tiene más raíz negra, porque como que les cuesta un poquito de trabajo, ese tipo de, o sea, las posiciones, el estar haciéndole así y todo eso, es lo que yo veo que les cuesta un poquito más de trabajo. Ya lo que es zapateado y todo eso, pues ya es más, lo tienen más digerido.
2: Claro, bueno, claro, pues sí, porque hay mucha más tradición acá. En el estado de Veracruz, por ejemplo.
3: Sí, pues es zapateado. Sí.
2: ¿Y cómo es montar la música del espectáculo? Porque además de combinación de danza, pues es una combinación musical que va por muchos lugares.
0: También.
2: Que como
0: también.
2: Dice, hay similitudes, pero pues también hay
1: coincidencias diferencias. Y diferencias, claro. Claro, sí.
0: Claro, claro que sí. Como sí, también sí. Tenemos la influencia pues, de España, ¿no? Indudablemente. Y también otros países, inclusive hasta de Filipinas y todo eso también, ¿no?
2: Claro,
0: hasta en la indumentaria. Por ejemplo, aquí vemos la Filipina que tiene Panamá, este traje, que es la pollera panameña, que es el traje más representativo de Panamá.
1: Fíjese.
0: Inclusive que el tocado, que se llama tembleque, que también es muy característico de allá. Y es una danza preciosa esta.
1: ¿Y cómo se logra que un espectáculo que arrancó hace 25 años siga siendo vigente para estas nuevas generaciones?
0: Pienso que todo lo que transmite y tiene esencia perdura. Y también, desde luego, la presentación y la calidad y todo lo que realmente hay que demostrar. Es como una película que usted ve, que es muy, la realización es muy buena, la vuelve a ver y la vuelve a ver y la vuelve a ver.
2: Claro.
0: ¿No? Entonces es lo que se trata, nosotros es lo que tratamos de hacer.
1: Maestra, pues voy a aprovechar entonces para pedirle a las personas que nos están escuchando en radio, que nos vean en nuestras redes sociales o busquen las repeticiones del programa, porque los trajes están muy bonitos. Por ejemplo, nos acompañan Yairi, Joaquín, que traen trajes típicos de Costa Rica, y Eduardo y Arlet, que traen los trajes típicos de Panamá. Nos están escuchando, pero los tienen que ver. Dense una vuelta, por favor.
2: Ahora, se van a presentar en el Teatro de la Ciudad de Esperanza Iris próximamente, ¿verdad?
0: Sí,
3: el 6 de septiembre.
2: ¿Tienen redes sociales como para que la gente que nos esté viendo y escuchando tenga más información de esta presentación?
3: Sí, tenemos en TikTok, tenemos en Instagram, en Facebook, ahí están nuestras redes sociales y también ahí está todas las promociones y todo eso.
2: Buenísimo, porque además es que el Teatro de la Ciudad es perfecto, creo, para ver tradición del Caribe,
0: sí,
2: ¿no?
0: Sí.
2: Entonces hay que apurarse y pues hay que ir.
1: Es el Teatro de la Ciudad, Esperanza Iris. Sí. ¿Me repite la fecha, por favor?
3: 6 de septiembre a las 6 de la tarde.
1: 6 de septiembre, 6 de la tarde. Sí, muy bien.
0: Así es.
1: Pues muchísimas gracias por visitarnos aquí en La Hora Nacional y nos vemos en el teatro.
0: Claro que sí.
3: Muchísimas gracias.
0: Los invitamos a todos que estén.
1: Ahí nos vemos.
2: Como claro que sí. Mire, gracias por venir una vez
0: más.
2: Gracias. Y a todos ustedes que nos acompañan, gracias también por estar con nosotros. Quédense, por favor. Y así llegamos al final de esta emisión de La Hora Nacional.
1: Muchísimas gracias, como siempre, por escucharnos y vernos, ya sea en su casa, en el camino, en el trabajo o donde sea que nos acompañen. De corazón les deseamos que tengan una excelente semana.
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2: Son las 11:18.
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3: 11:40.
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0: Son las 11:54.
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2: Son las 5:39.

0: Son las 5 con 47 minutos.
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0: Son las 5:59.
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3: En este momento hacemos un alto en nuestro día para saludar a nuestra Madre del Cielo y recordar el anuncio del Arcángel San Gabriel. Los invitamos a que, desde donde estén, se unan a rezar el Ángelus. Dios te salve, Reina y Madre de Misericordia, vida, dulzura y esperanza nuestra. Dios te salve, a ti llamamos los desterrados hijos de Eva. A ti suspiramos, gimiendo y llorando en este valle de lágrimas. Ea, pues, Señora abogada nuestra, vuelve a nosotros esos tus ojos misericordiosos y, después de este destierro, muéstranos a Jesús, fruto bendito de tu vientre. Oh clementísima, oh piadosa, oh dulce Virgen María, ruega por nosotros, Santa Madre de Dios, para que seamos dignos de alcanzar las promesas de nuestro Señor Jesucristo. Amén. Muchas gracias por acompañarnos y compartir este momento de oración. Que la Virgen María los cubra con su manto y que tengan un bendecido día. Continuamos con nuestra programación.
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0: 6:12.
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0: 6:24 minutos.
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2: ¿Buscas consentir tu piel de forma natural sin descuidar tu cartera? Llegaste al lugar indicado. Hoy en nuestra tecnología doméstica cuidaremos de ti y de tu bolsillo, enseñándote a preparar unas humectantes barras de jabón con miel. Acompáñanos en Revista del Consumidor Radio.
1: Revista del Consumidor. Esta tecnología doméstica está validada por el Laboratorio Nacional de Protección al Consumidor. Tome nota de los ingredientes y presten mucha atención. ¡Comenzamos!
2: Los ingredientes que vamos a necesitar son 3 tazas de base de jabón transparente cortado en cubos, media taza de agua purificada caliente, 1 1/2 cucharadas de miel de abeja, 1 pizca de colorante vegetal amarillo y 40 gotas de esencia de miel.
1: Los utensilios que utilizaremos son 1 taza medidora, 1 cacerola con capacidad de 2.5 litros, 1 tazón de vidrio con capacidad de 1.5 litros, 1 plato extendido, 1 cuchillo, 1 cuchara sopera, 1 molde de silicón, 1 rollo de papel aluminio, 1 rollo de plástico adherente para alimentos y 1 atomizador. Vamos al procedimiento.
2: Comenzaremos colocando los cubitos de la base para jabón en el tazón y la llevamos a baño María. Movemos hasta que se hayan derretido por completo. Vertemos en una taza la miel, el colorante y la esencia. Mezclamos y dejamos reposar unos minutos. Después, agregamos el agua caliente.
1: Cuando la base para jabón esté completamente derretida, añadimos la mezcla de miel y revolvemos hasta incorporar todos los ingredientes. Retiramos el fuego y vertemos la preparación en los moldes. Si no cuentas con moldes de silicón, puedes utilizar vasos desechables recubiertos con una capa de aceite mineral para facilitar el desmolde.
2: Si notas que se formaron burbujas en la superficie, puedes eliminarlas rociando alcohol del 96 utilizando un atomizador. Esto ayudará a que el jabón tenga una textura lisa. Dejamos enfriar a temperatura ambiente y posteriormente refrigeramos por 30 minutos para solidificar.
1: Ahora desmoldamos los jabones y los envolvemos en papel aluminio, después en plástico adherente para alimentos. Y así de fácil, en tan solo 40 minutos quedaron listas nuestras barras de jabón con miel. Recuerda almacenarlas en un lugar fresco y seco.
2: ¡Anímate a prepararlas! Esta receta rinde para 6 barras, tiene una caducidad de 6 meses y un costo promedio de $118.34.
1: Si prefieres seguir el paso a paso en video, recuerda que puedes ver esta tecnología doméstica en nuestro canal de YouTube, Profeco TV. Ahí encontrarás muchísimas recetas para ahorrar y hacer tú mismo los productos en casa, teniendo la certeza de la calidad en los ingredientes que utilizas.
2: Aprende a hacer desde un gel para el cabello o un champú para lavar el auto, hasta jamón artesanal o unos deliciosos enjambres de chocolate.
1: Presúmenos cómo te quedaron tus jabones. Etiquétanos en Instagram con el hashtag Tecnología Doméstica Profeco y menciona a @revistadelconsumidor.mx. Nos escuchamos en la próxima Tecnología Doméstica.
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4: En este momento, mientras escuchas estas palabras, tu cerebro está haciendo algo extraordinario. Está interpretando sonidos, convirtiéndolos en lenguaje, buscándole sentido y al mismo tiempo manteniéndote respirando, parpadeando y con el corazón latiendo. Todo eso en menos de un segundo. Y lo más sorprendente, el cerebro que hace eso hoy no es el mismo que tenías hace 10 años. Porque tu cerebro nunca deja de cambiar. El cerebro no es una estructura fija, sino un sistema dinámico que se transforma a lo largo de toda la vida. Todo comienza en el vientre materno, donde se forma un cableado cerebral único para cada persona, tan irrepetible como una huella digital. Ese cableado es como el hardware de una computadora. Establece los circuitos básicos que nos permiten respirar, dormir y succionar apenas nacemos. Después del nacimiento llega la infancia y ahí el cerebro se convierte en una esponja. Cada estímulo, una caricia, una canción, un juego, funciona como un programa de software que se instala sobre ese hardware inicial. Las conexiones entre neuronas se multiplican a una velocidad impresionante. Por eso, la infancia es la etapa de mayor plasticidad cerebral, la capacidad del cerebro para transformarse en respuesta a lo que vive.
5: ¡Gracias!
4: Luego viene la adolescencia. Y aquí pasa algo fascinante. El cerebro empieza a afinar sus conexiones. Fortalece las que más usa y elimina las que no necesita. Pero atención, el lóbulo frontal, que es donde se toman decisiones y se controlan los impulsos, todavía no está terminado. En muchos casos, no madura completamente, sino hasta después de los 21 años. Por eso, en la adolescencia, es común actuar sin medir riesgos y buscar la gratificación inmediata. No es rebeldía, es biología. En la adultez, el cerebro alcanza su mayor estabilidad. Las redes neuronales están mejor organizadas, lo que permite pensar con mayor claridad, regular las emociones y tomar decisiones complejas. Pero estable no significa estático. En esta etapa, también pueden aparecer desafíos emocionales como el estrés, la ansiedad o la depresión, porque en el cerebro siempre conviven emociones positivas y negativas. Y mantener el equilibrio depende mucho de cada persona. Y cuando llega la vejez, aunque la memoria a corto plazo puede fallar y algunas conexiones disminuyen, el cerebro sigue siendo capaz de aprender, de adaptarse, de sorprendernos. La experiencia acumulada fortalece capacidades como el juicio y la reflexión. Envejecer no es apagarse, es cambiar de ritmo. ¿Cuidar este órgano extraordinario? Existen tres claves. Actividad física para oxigenar el cerebro, estimulación intelectual para forzar la neuroplasticidad y convivencia social, porque el cerebro humano está diseñado para relacionarse con otros. El aislamiento y la soledad lo dañan. La conversación, la colaboración y el afecto lo protegen. Porque entender el cerebro, como dice esta gran científica mexicana, es entendernos a nosotros mismos. Con información de la doctora Herminia Pasantes, pionera mexicana en neurociencias e investigadora emérita del Instituto de Fisiología Celular de la UNAM. Les saluda Mónica Genis.
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1: 6:48.
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1: Son las 6:49.

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3: Son las 7 en punto.
4: En este momento, la temperatura en Zacatecas y Guadalupe es de 13 grados centígrados. Que ni el clima te detenga en este día. 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

buenos días. Gracias por estar con nosotros la mañana de este lunes, lunes 31 de agosto de este 2026. Qué gusto poder saludarle, darle la bienvenida. Todo el equipo de Ciro Gómez Leyva listo para llevar hasta usted la información que tenemos preparada en esta mañana. Hoy regresan a clases 24 millones de alumnos de educación básica para arrancar el ciclo escolar 2026-2027. De acuerdo con información de la Secretaría de Educación Pública, el nuevo ciclo escolar tendrá una duración de 185 días y va a concluir el 9 de julio del año que viene. El primer día que sea un buen regreso a clases.

0: que sea una mañana pues llevadera en las diferentes ciudades del país donde esto se está dando. Días de mucha actividad, lo decíamos más temprano, mucha actividad, intensa actividad en las calles de las ciudades en el país. Bueno, el secretario de Economía, Marcelo Ebrard, negó que los casos de Andrés Manuel López Beltrán, Rubén Rocha Moya o el contrabando de combustible estén sobre la mesa de negociaciones o debiliten la posición de México en la negociación del Tratado México-Estados Unidos y Canadá con precisamente los Estados Unidos. Esto lo dijo al participar también en la plenaria de los diputados de Morena. Marcelo Ebrard dijo que México y Estados Unidos están por iniciar la cuarta ronda de negociaciones del T-MEC, aunque todavía no hay fecha definida para eso. Bueno, ningún cargo, candidatura o interés personal puede estar por encima de México. El pueblo tiene memoria y sabe distinguir entre quienes se mantienen firmes en sus principios y quienes los abandonan cuando más se les necesita. Así lo aseguró la secretaria de Gobernación, Rosa Isela Rodríguez, al participar en la plenaria de los diputados de Morena. Dijo también que nadie puede servirse del movimiento para obtener privilegios, proteger intereses personales o vulnerar la ley. Bueno, la bancada de Morena en el Senado eligió ya a Higinio Martínez. Él va a ser el nuevo presidente de la Cámara de Senadores tras la salida de Laura Itzel Castillo, que termina su periodo como presidenta de la mesa directiva hoy. Vendrá la votación y entonces vendrá formalmente ya la elección de Higinio Martínez en unas horas. Esta propuesta, le digo, será discutida en el pleno y bueno, va a ser aprobada sin ningún problema. Higinio Martínez, él va a comenzar sus labores ya como presidente formalmente mañana del Senado. Bueno, vamos a hablar con Alma Rosa Rojo Medina. Ella es fundadora del colectivo Voces Unidas por la Vida de Sinaloa, porque el sábado resultó herida de un balazo ahí en un brazo después de que fue atacada precisamente en Culiacán. En el ataque también resultó herida su hija por las esquirlas. Vamos a estar en esta información. El lunes 24 de agosto se registró una reunión de más de 5 horas entre Andrés Manuel López Beltrán, Gonzalo Alfonso López Beltrán, Daniel Asaf, quien fuera jefe de la ayudantía de la presidencia en tiempos del padre de estos señores, los empresarios Juan Domingo Beckman, Mauricio Garduño en el restaurante Magazino de la Condesa. Esto de acuerdo con información del periodista Héctor de Mauleón, publicada en el periódico El Universal en primera plana. De acuerdo con su información, entre los temas que hablaron, estuvo en la mesa la vinculación a proceso de Fausto Corrales Rodríguez, chofer de Héctor Melesio Cuen, y además testigo de su asesinato, de Héctor Melesio Cuen, en una reunión en Culiacán. Vamos a pausa y seguimos en esta mañana de lunes.
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2: En este momento, la temperatura en Zacatecas y Guadalupe es de 12 grados centígrados. Que ni el clima te detenga en este día. 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
1: Siete de la mañana con 9 minutos, simplemente para complementar la información de apertura, el dólar interbancario en los 17 pesos con un centavo, 17 pesos con un centavo, y como siempre usted lo sabe, cada que damos un resumen, por ahí le seguimos la pista al dólar interbancario, que haya estado absolutamente estable, fijo en esa cotización. Bueno, vamos a comenzar con la información. Muy buenos días, Sofía.
2: Muy buenos días, Manuel. Buen día para todos los que están metidos en el tráfico, que van rumbo a la escuela.
1: Es lo que decimos, es precisamente en las diferentes ciudades del país donde se está experimentando este regreso a clases, pues un día muy intenso, lo es así por supuesto también en las calles de la Ciudad de México. Saludos para todos quienes están en estos caminos para llegar al minuto 10, al minuto 15, al minuto 20 para poder entrar a la escuela en los diferentes puntos de la República Mexicana, y después pues hay otros usos horarios, les va a tocar un poquito más adelante. Lourdes Murguía, buenos días.
3: Hola, Manuel. Sofía, buenos días. Decías ya hace unos minutos al inicio del programa sobre este ataque el sábado allá en Culiacán, Sinaloa, un ataque directo, de acuerdo con información de la Fiscalía General de Sinaloa, contra Alma Rosa Rojo Medina. Ella es fundadora del colectivo Voces Unidas por la Vida. Iba en su coche, ya es muy cerca de su casa allá en Culiacán, acompañada de su hija y sus nietas, cuando hombres armados le dispararon. El coche quedó con varios impactos de bala. A ella la logran herir en el brazo. Estuvo en el hospital algunas horas por estos hechos. Su hija también resultó herida por algunas esquirlas. Alma Rosa Rojo Medina fundó este colectivo porque ella busca a su hermano, es una de las buscadoras que hay allá en Sinaloa, y está en la línea para platicar. Primero, Alma, buenos días, ¿cómo se encuentra?
4: Pues un poco estable, mija, casi no puedo dormir en toda la noche de mi dolor de brazo y espalda.
1: Y precisamente por eso, doña Alma, le agradecemos muchísimo la oportunidad de poder conversar con usted, poder escucharla. ¿Qué pasó el sábado? Si nos puede usted referir un poco, pues, lo que ha resumido mi compañera, pero en voz de usted.
4: Sí, el día sábado, como era 29, íbamos a tener un evento de encendido de luces, pero el 30 íbamos a marchar. Entonces, yo había mandado a hacer las playeras del colectivo, iba al lugar a recogerlas porque cerraban a las 2 de la tarde. Era la 1 con 7 minutos cuando nosotros abordamos nuestro automóvil. Y como la calle está cerrada, se abre un espacio para que pasar los carros de los vecinos, pues, y que queden en la carretera. Entonces, pues, ya nos fuimos por ahí. Yo terminaba de llegar de recoger unas fotos de mi hermano y listones que íbamos a colgar en los árboles de la Esperanza. Y haz de cuenta que nos subimos al carro y subimos. De repente, en cuanto subimos así la carretera de la calle de terracería, vimos un carro que iba por la carretera de la calle Rosendo Rodríguez y da vuelta en U. Nos ve a nosotros y da vuelta en U y se nos topa de frente. Nos topa de frente y ya se baja una un pistolero y nos empieza a balancear el carro.
1: Sin más, o sea, sin más, doña Alma, no hubo ningún, digamos, aviso, no se les emparejó para hacerles alguna comunicación verbal. Aquí sí que de la nada comenzaron a disparar.
4: Sí, así de la nada, no se nos acercó, nada más se puso de frente. Y empezó a disparar. Yo llevaba a mi nietecita de 7 años en mis brazos, en mis piernas. Y lo único que hice fue quererla cubrir a ella, cubrirla con mi brazo y con lo que pude agachar. Y yo sentí una cosa caliente que me entró, ¿verdad? Pero pues yo quería cubrir a mi niña y no quería que me las mataran.
1: Claro.
4: Y la otra nietecita iba atrás, en el asiento de atrás, y ella se hizo bolita. Atrás.
1: ¿Usted iba en el asiento del copiloto?
4: Del copiloto. Sí, yo iba en el del copiloto y pues ahí fue la mayoría de los tiros derechos ahí.
1: No le dieron, ahora sí que afortunadamente no le impactaron más, quizá por la mala pericia de estos personajes, quizá por algún movimiento que haya hecho su hija al manejar, pero afortunadamente solo fue una bala, fue un rozón. ¿Qué fue, Alma?
4: Una bala que tengo, sí. Y entró por mi brazo, uh-huh. Y la tengo incrustada en la espalda.
1: ¿Y qué le han dicho los médicos? Porque por alguna razón todavía está incrustada.
4: Sí, porque dice que no me la pueden sacar porque es complicado. Y que van a esperar a ver si se queda estacionada para poderla sacar.
1: Que no se mueva.
4: Que no se mueva.
1: Y que no se vaya algún órgano importante.
4: Sí, pues lo tengo en la pura espalda.
1: Híjole. Por eso nos decía que ha dormido poco, que ha dormido mal, no. Precisamente por esos dolores.
4: Sí, por los dolores no puedo dormir, no me puedo acomodar, no puedo nada.
1: ¿Cómo interpreta usted este ataque, Alma? ¿Qué piensa que sucedió?
4: Pues yo no entiendo por qué. Yo había tenido una entrevista dos días antes, pero pues no mencioné nada, no dije nada malo. Pues yo para mí no dije nada malo, ¿no? Yo nada más ahí comenté lo de la exhumación del panteón, que habían parado la exhumación de la fosa común del panteón 21 de marzo. Y pues el tema, nada más le pedí a la señora gobernadora interina que entró que nos apoyara en seguir eso, nada más. Pues yo no hablé nada ni de la delincuencia ni de nada.
3: Alma Rosa, ¿usted había recibido algún tipo de amenaza antes de este ataque del sábado? Y ahora, sí. Después de que la fiscalía dice que fue un ataque directo y se investiga como un feminicidio en grado de tentativa, ¿qué sigue para usted, Alma Rosa?
4: ¿Qué sigue para mí? Para mí sigue, pues, ¿qué te diré? Un cambio de vida muy drástico, la verdad, una desgracia muy fea, porque yo estoy acostumbrada a andar en mis búsquedas, buscando a mi hermano y buscando a todos, y estar con mi familia siempre unida, y pues esto significa un cambio que yo no esperaba nunca.
1: La acompañamos, Alma, la acompañamos en este dolor. Díganos, ¿qué pasó con su hermano? Usted busca a su hermano. ¿Qué pasó con su hermano?
4: Mi hermano desapareció el 4 de julio del 2009. Él trabajaba en los campos agrícolas. Uh-huh. Llevaba 15 años trabajando. Y él sale de la que es su casa en el rancho y se va a un poblado que se llama Estación Obispo, y ya de ahí se fue como a las 8:30. A las 9:40 se recibió una llamada donde le preguntaba a una hija que si cómo estaba y dónde estaba. Entonces ella le dijo que estaba en su casa y que estaba bien. Entonces le dijo, ¿y tú papá? Le dijo, ¿qué estás haciendo? ¿Por qué llamas? Porque él nunca llamaba cuando se iba a ese lugar. Uh-huh. Entonces le dijo, es que te hablo para avisarte que voy a Culiacán. ¿Con quién? Con unos amigos. Y fue todo. Y salió ella porque yo afortunadamente estaba ese día ahí, uh-huh. En el rancho. Y salió gritando, mamá, tía, algo le va a pasar a mi papá. ¿Por qué? Por esto y esto otro. Ya me dijo lo que le había dicho, ¿eh? Y ya empezamos nosotros a marcar y a marcar y ya jamás contestaron.
1: No contestó.
4: Había veces que se escuchaba como que alguien contestaba, pero colgaba. Y así.
1: ¿Y su hermano se llama?
4: Miguel Ángel Rojo Medina.
1: Miguel Ángel Rojo Medina. Pues le acompañamos. Muchísimas gracias, Alma. Cualquier cosa que podamos ayudarle, necesite usted ayuda, por favor, no dude en comunicarnos. Lo que podamos hacer, con mucho gusto, lo trataríamos de ayudar, ¿no? Alguna, lo que podamos hacer.
4: Gracias a ustedes. Gracias por estar al pendiente.
1: Y ánimo con el dolor, porque pues los médicos están haciendo lo que creo que es prudente hacer cuando una bala se aloja precisamente en un punto que no es preciso, sí. Quitarla, ¿no? La abrazamos, Alma.
4: Gracias.
1: Y le agradecemos mucho esta oportunidad.
4: Dios los bendiga.
1: Gracias. Gracias, Alma Rosa Rojo Medina, fundadora del colectivo Voces Unidas por la Vida en Sinaloa, Lourdes.
3: Sí, un ataque más, Manuel, y como ya hemos reportado y hemos hablado aquí de otras pues buscadoras, familiares de personas desaparecidas en el país, que a pesar de las amenazas, a pesar de los ataques, pues ellas se mantienen y dicen que van a seguir buscando a sus familiares hasta las últimas consecuencias. No paran bajo ninguna circunstancia.
1: Bueno, pues estamos comenzando de esta manera, en esta mañana de este lunes 31 de agosto de este 2026. Vamos a hacer una pausa, estamos por la mañana y volvemos.
5: Son las 7:20.
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1: De la mañana con 24 minutos, ¿habrá mañanera el día de hoy, Sofía?
2: Sí, hoy sí, mañana no.
1: Mañana no, ¿verdad?
2: Mañana no, porque mañana es el informe a las 11 de la mañana en Palacio Nacional. Pero hoy sí hay mañanera, seguramente estará el secretario de Educación, Mario Delgado, para darle la bienvenida a los niños que entran, a los más de 24 millones de alumnos que inician hoy clases, dar algunos números, quizá algunos enlaces a los estados para arrancar, ¿no?
1: Que es lo típico que hacen, ¿no?
2: Es lo típico que hacen el día de clases.
1: Bueno, estaremos atentos. ¿Y mañana qué va a hacer?
2: Pues platicar contigo.
1: Mañanera. ¿Sí? ¿Platicar conmigo?
2: Sí.
1: Ah, bueno, pues vete a dar una vuelta más.
2: ¿O temprano. Quieres que no venga?
1: No, sí.
2: Yo aquí
1: encantado
2: voy a estar.
1: La vida. Bienvenido. Bienvenida y con mucho gusto de recibirte. Bueno, son las 7 de la mañana con 25 minutos, va usted en su camino, pues que le vaya muy bien, le digo, pues mucho movimiento, tráfico intenso, en esto que dice Sofía, el regreso a clases, el inicio del ciclo escolar 2026-2027. Maru Rojas, estuviste atenta y has estado atenta, por supuesto, a la plenaria del partido Morena que se dio allá en la Cámara de Diputados o correspondiente a los diputados. Maru, te escuchamos. Muy buenos días, Maru.
3: Manuel, te saludo con mucho gusto, y sí, ayer yo creo que la línea de dos secretarias, de una secretaria de Estado y la dirigente nacional de Morena, fue directa de Presidencia de la República. La secretaria de Gobernación primero lanza la advertencia a diputados de Morena, y para Rosa Isela Rodríguez, nadie puede servirse del movimiento para privilegios personales. Luego de la crisis política en Sinaloa, ayer domingo, durante la quinta reunión plenaria de los diputados de Morena en el Palacio Legislativo de San Lázaro, la secretaria de Gobernación les dice: ninguna candidatura por encima del movimiento. Cierra su ponencia con un "te lo digo, Juan", para que lo entiendan todos. En la misma línea, la dirigente nacional Ariadna Montiel cerró cerca de las 9 de la noche en San Lázaro, les advierte a diputados que si quieren buscar la reelección no van a pedir licencia. Eso sí, deben trabajar en territorio, pero no por la candidatura, que también ya deben de acabar las porras sin sentido en el pleno. Ojalá esa parte la hayan escuchado, porque a la presidenta Sheinbaum le ayudan más, a Claudia Sheinbaum, saliendo a las calles a promover su movimiento y no echándole porras desde San Lázaro. Pero tampoco les puede representar, dijo, quien ponga en riesgo a la 4T, como sucedió en Sinaloa. Ariadna Montiel, aquí el dato político, le acompañó la coordinadora de elecciones de Morena, Citlali Hernández. Ella anunció que diputados, que ya de por sí son 47 con licencia, buscando un hueso, hoy lunes se emite la convocatoria para las coordinaciones distritales. Entonces, por un lado, no se alboroten, pero mañana córranle a apuntarse. Con Trump en lo económico, México enfrenta el mayor reto económico de su historia. Esto lo dijo el secretario de Economía, Marcelo Ebrard, en esta plenaria en la que fue el más puntual, el primero en llegar. Lo citaron a las 9, llegó 8:30, había 5 diputados federales. El resguardo estaba como loco buscando diputados hasta en sus oficinas. Y él dijo que una relación marcada por la presión arancelaria del presidente Donald Trump les pide: vean a México en qué situación está. México tiene el 3.4% de aranceles, el arancel más bajo del mundo en esta nación, mientras que hay países como China que llegan al 10-20% en algunos productos, y México sigue siendo el país número uno de exportaciones a Estados Unidos. Sí, reconoce más de 10 meses ya de negociaciones sin un T-MEC concretado, pero no solo por el desinterés de Canadá, sino el desafío es mayúsculo. Se tiene que conservar el acceso privilegiado que tiene México a la economía estadounidense, sobre todo una excelente relación de nuestra mandataria, que dijo ya la quisieran varios jefes de Estado. Claudia Sheinbaum se ha comunicado esta semana 10 veces con el presidente Donald Trump. Y en ese sentido también llega Edgar Amador, secretario de Hacienda, y habla de una cifra más realista. 13 millones de mexicanos salieron de la pobreza desde 2018. Recordarás que en los primeros años de Andrés Manuel López Obrador hablaba de 50 millones de mexicanos menos, que la mitad de la población ya había salido de la pobreza. Él habla de 13 millones en estos 6 años y 15.6% del PIB, cifra récord en este año de recaudación fiscal. Van por más en el 2027, crecimiento ¿Por dónde? Pues los impuestos serán a bebidas alcohólicas y productos con sal. Esto nos lo dijeron off the record, pero que por ahí van a ir los nuevos gravámenes. Y también la consejera jurídica Luisa María Alcalde solo fue a confirmar las leyes que vienen, además de las 100, dio la numeraria, 100 leyes, 100 reformas en 2 años le han aprobado a la presidenta Claudia Sheinbaum, 27 constitucionales, 73 leyes secundarias en solo 2 años, a las que se van a sumar una veintena. Te destaco la ley anticorrupción, que será presentada en breve, una ley que fortalece también la salud universal y le da como una fortaleza jurídica al IMSS-Bienestar, que existe solo por decreto y sin ley, reconoció. Y la de la doble nacionalidad, que suma a gobernadores y jefe de gobierno en esta capital la prohibición desde la candidatura de aspirar sin renunciar antes a otra nacionalidad que no sea la mexicana. Y también aquí el reconocimiento, que ya le decía esto en la Constitución, ya se dice, pero dijo textual, para evitar quejas como las que hoy se agudizan en la oposición. Ahora resulta que por una queja de la oposición hacen una reforma. Una de las diputadas le reclamó, casi todas las preguntas que se supone eran en privado nos sacaban a la prensa, pero se seguían transmitiendo en la página de X, en el sitio de X de Ricardo Monreal. Una diputada le reclamó que por qué, como en la ley judicial, la reforma judicial, mandan reformas con errores hasta en la redacción y que eso les hace quedar mal como diputados, que por favor pongan más cuidado si van a mandar una reforma, porque a veces no les dejan cambiar ni esas pésimas redacciones, a lo que la consejera jurídica dijo que van a tener más cuidado. Eduardo Castillo es a partir de hoy el presidente de la Comisión Jurisdiccional o Sección Instructora. Él se encargará de no desaforar a Alito, de decirnos por qué no. Y por cuarto año se queda en la mesa directiva Sergio Gutiérrez Luna, yo hasta aquí lo dejo porque es muy sensible, y votará Morena por unanimidad la propuesta que hoy presenta el Verde para presidir la mesa. Es Raúl Bolaños Cacho Cue, profesor adjunto de Monreal en el doctorado de la UNAM, nieto del exgobernador de Oaxaca, y también Ana Miriam Ferraez Centeno, actualmente diputada federal por Morena por Veracruz, Distrito 10 de Jalapa, va a presidir la Comisión de Cambio Climático, que quedaba céfala precisamente por estas 41 licencias que pidieron los morenistas para buscar un puesto de elección popular. Vamos a tener 41 suplentes, a lo mejor menos, y regresan los que pues no les dieron nada. Vamos a estar pendientes. Hoy se despide Kenia López Rabadán junto con un encuentro con la prensa, donde estará también Ricardo Monreal. A la 1:00 p.m, a las 12:00 ahí está la plenaria de los del Verde Ecologista que van a votar a su representante en la mesa directiva, a Raúl Bolaños. A la 1:00 se reúne la Jucopo para decidir el calendario. Se habla de que nada más sesionarían hoy para elegir la mesa directiva, mañana para la sesión solemne de inicio de periodo, pero también para recibir el informe de la presidenta, y parece ser que hasta ahí esta semana. Hablan del miércoles una sesión.
4: ¿De plano, Maru?
3: Sí, y si llegan a sesionar el miércoles sería semipresencial. Sesiones que iniciaron, recordarás, con el COVID, ya no hay pandemia. Ojalá no regresemos.
1: Tú has insistido como pocas personas en ese tema, una tras otra vez. De repente como que ahí llaman al orden, como que de repente hacen las sesiones presenciales, pero al final las vuelven a llamar.
3: Exacto. En una conferencia reciente Ricardo Monreal justificaba, hay más participación de los diputados durante una semipresencial, y en la plenaria de los priistas Rubén Moreira presentó una iniciativa que va a ser oficial para que las sesiones en comisiones se vuelvan reales para votar iniciativas. El 90% de las iniciativas presentadas están en el cajón de la congeladora de las comisiones, más de 11,000 iniciativas que no se han tocado, y también quiere acabar con las reservas, es decir, el PT, Morena y Verde Ecologista presentan 200 reservas para que la oposición se canse de escuchar alabar a la presidenta y retiran su reserva. No, que cada reserva se vote, va a proponer el PRI para que sean reservas reales, y que cada diputado, si va a presentar 6 reservas, que suba a la tribuna el número de reservas que presenta para que también sean reales y no suba
4: a nombre de sus 20, 25 reservas presentadas y sea más real el debate que tengamos. Ojalá se lo acepten, no lo creo. La mayoría morenista pues quiere seguir usando la tribuna para alabanzas a la presidencia.
1: Pues muchísimas gracias por este amplio y completísimo reporte, Maru. Oye, como quiera, pues a ver si mañana platicamos ya con el objetivo del arranque del periodo, ¿no? Seguramente con las cosas que vienen, independientemente de que no haya otras sesiones.
4: Vamos a estar pendientes porque seguro al interior de Morena no están todos convencidos, el grupo del Bronx en Morena de Ramírez Cuellar, Dolores Padierna, pues no creo que estén tan contentos de que todo sea laxo.
1: Pues sí. Bueno, gracias como siempre, Maru. Buen lunes.
4: Buen día.
1: Que te vaya muy bien, Maru Rojas. Bueno, vamos a pausa, son las 7:35, 7:35, hacemos un corte.
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19: El castaño ha sido históricamente el árbol del pan en muchas regiones rurales debido al valor nutritivo de sus frutos. Su madera es resistente a la humedad, lo que lo hace ideal para la construcción exterior. Estos árboles forman bosques antiguos que ofrecen refugio a aves y mamíferos pequeños, siendo un componente vital para la biodiversidad de las zonas montañosas templadas.
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21: El gobernador David Monreal refrenda su respaldo al deporte al consolidar a Zacatecas como la casa de la selección mexicana de básquetbol, escuadra que realiza encuentros eliminatorios contra Colombia y Brasil en el gimnasio Marcelino González rumbo a la Copa del Mundo FIBA Qatar 2027.
22: Y así es que prepárense, Zacatecas, porque estamos haciendo historia. Ya vivimos dos juegos de primer nivel con la selección de Estados Unidos, con la República Dominicana, ahora con Colombia y con Brasil. Estos juegos internacionales que además de venir a ser inspiración para los deportistas zacatecanos, así es que suerte para nuestra selección mexicana y vamos México porque vamos a ganar.
21: El primer encuentro se disputó la noche del pasado jueves en contra de Colombia, en donde el equipo nacional ganó por marcador de 112 puntos contra 86. El próximo partido se realizará el lunes 31 de agosto contra la selección de Brasil en el gimnasio Marcelino González de Zacatecas.
1: 7:39 Gracias por estar con nosotros en esta mañana. Bueno, ya lo hemos platicado, lo anunció Ciro desde la semana pasada. Esta semana estará ausente, toma semana de vacaciones, solo esta semana. El próximo lunes estará de vuelta aquí en las frecuencias de Grupo Fórmula. Bueno, la conferencia de prensa en Palacio, no, bueno, primero que nada, no va a ser en Palacio Nacional. ¿No ha comenzado?
2: No ha comenzado.
1: ¿Y dónde va a ser, Sofía?
2: Hoy la conferencia de prensa es en la Escuela Secundaria Técnica número 10, Artes Gráficas, así se llama esta escuela secundaria, ubicada en Doctor Río de la Loza, en la Colonia de Doctores, aquí en la Alcaldía Cuauhtémoc, aquí
1: céntrica,
2: en la Ciudad de
1: México. Muy céntrica, ¿no?
2: Pues ahí decide
1: la presidenta impresión que está iniciar. Cerca de la Escuela Libre de Derecho, por ahí debe estar.
2: Pues, sí, ¿no? Probablemente. Sí, en esa zona de la colonia Doctores, ahí va a arrancar la presidenta hoy el ciclo escolar.
1: Por cierto, saludos a todos los que van a estudiar Derecho en la UNAM.
2: Saludos a todos los que van a estudiar Derecho en la UNAM, sobre todo
1: entre
2: ellos a mi hermana, que yo aquí la felicité cuando pasó por primera vez su examen a la UNAM, ya pasó por segunda vez su examen a la UNAM y hoy comienza clases.
1: Sospechosa por tener un alto nivel de créditos, ¿cómo le llaman?
2: De reactivos.
1: Sospechosa por haber hecho trampa, pero resulta que no, que la jovencita Erika sí sabe.
2: Entonces, sí sabe, está bien preparada. Muchas felicidades.
1: Pues muchas felicidades para Erika Enríquez Avendaño. Bueno, cambio de tema, Sofía.
2: Cambio de tema, y el fin de semana anunció el PAN que avanza con los nombramientos de sus, ellos le llaman coordinadores estatales para la defensa de la patria, la familia y libertad. Es una figura parecida a los coordinadores de soberanía de Morena, que en algún momento podrían llegar a ser sus candidatos. Tienen hasta el momento un nombramiento: Francisco Pelayo, nombrado coordinador de la defensa en Baja California Sur, y vamos a esperar qué pasa con el resto de los estados. Aquí, Manuel, has platicado con Ciro las probabilidades que tiene el PAN en distintos estados, con quién podrían ir de candidatos y sobre todo el tema de las alianzas con el PRI. Una de las interrogantes es qué va a pasar en Michoacán, con qué perfil se van a ir, y uno de los perfiles que levanta la mano o que suena más es el alcalde de Morelia, Alfonso Martínez.
1: Precisamente porque es uno de los personajes de mayor reconocimiento, precisamente allá en el estado de Michoacán, concretamente en la capital, en Morelia, y le preguntamos a Alfonso Martínez, el alcalde de Morelia, que pues es independiente, pero qué tan interesado puede estar. Alfonso, muy buenos días, gusto en saludarle. ¿Cómo está?
0: ¿Qué tal? Buenos días, también me da mucho gusto saludarlos. Y bueno, pues a sus órdenes, como siempre.
1: ¿Cuál es la perspectiva, Alfonso? ¿Cuál es la perspectiva precisamente con esta disyuntiva que se abre a partir de que el Partido Acción Nacional pues abre sus vías para candidatos ciudadanos?
0: Bueno, lo primero es que nosotros celebramos esto porque hace unos meses me invitaron a un evento que se hizo en la Ciudad de México, en donde hicieron la apertura pública a los ciudadanos, el anuncio que hace Jorge Romero de decir: aquí en el Partido Acción Nacional se abre la puerta para que participen todos aquellos ciudadanos que no estén afiliados y que quieran participar. Y bueno, pues ahorita escuchaba que mencionaban que apenas se había hecho un nombramiento como coordinador del cambio y la defensa de la familia, pero yo quiero decirles que ese es el segundo nombramiento que hace el Partido Acción Nacional. Uh-huh. El primero fue con su servidor el 17 de abril.
1: Ah, ya.
0: En donde este nombramiento fue el primero que se hizo. Y bueno, pues por supuesto que nos interesa levantar la voz y defender a la familia, defender la democracia, defender la seguridad, y bueno, pues eso lo hemos estado trabajando desde el día 17 de abril, y de hecho este fin de semana tuvimos un evento en el cual tomo protesta ya como coordinador. Eso, yo tomé protesta el 17 de abril, pero ahora tomo protesta a los coordinadores del interior del estado, un evento que se hizo acá en Morelia. Uh-huh.
1: No, sí, estamos escuchando, Alfonso, con atención, además, porque con una disculpa, nosotros no registramos la fecha del 17 de abril, ¿eh? Una disculpa, Alfonso.
0: No.
1: Lo habríamos registrado, pero entonces es sí.
0: Nosotros por supuesto que vamos a estar y hemos estado ya dialogando, recorriendo el estado, integrando a todas las personas que están interesadas en que no podemos seguir hincados ante lo que está pasando, ante la violencia, ante la inseguridad, ante nadie, ante este gobierno que está tratando de cerrar a toda costa la libertad de expresión, destruyendo instituciones que afectan o que defienden a los ciudadanos del gobierno arbitrario. Estamos en esa lucha. Y a la par también quiero decirles que tenemos un levantamiento en Michoacán que se llama Ama Michoacán. Es un levantamiento que forma parte de todo esto, en donde lo que queremos es no continuar, como lo decía, hincados. Tenemos que levantar la voz, tenemos que levantarnos en acción para poder trabajar en defensa precisamente de estos mismos valores, de la familia, de la seguridad, de la libertad de tránsito, de el trabajo honesto, de todo esto que tanto anhelamos y que cada vez se atenta más contra ello.
1: Entonces el movimiento ya va adelantado, Alfonso, porque lo entendemos muy bien, no solo por tiempo, sino por proceso.
0: Sí, sin duda. Este levantamiento Ama Michoacán inicia desde el 1 de febrero y el nombramiento que me hace el Partido Acción Nacional como el coordinador es desde el 17 de abril. Y bueno, pues hemos estado trabajando desde entonces, recorriendo nuestro estado, buscando a las mejores personas para que se sumen a este levantamiento.
1: Ama Morelia, Ama Michoacán.
2: Uh-huh. Alfonso, dices que llevan trabajando desde abril. En ese trabajo se ha hablado de la posibilidad de ir en alianza con el PRI. Decía Jorge Romero la semana pasada que lo van a decidir la dirigencia nacional, pero escuchando la realidad de cada entidad, escuchando a las dirigencias estatales, a los personajes estatales, ¿han platicado ese tema?
0: Sí, sin duda. Mira, aquí lo más importante es que con la apertura que hace el Partido Acción Nacional a los ciudadanos, eso abre la posibilidad de poder dialogar con todos. Además, quiero decirles que este levantamiento Ama Michoacán es un tema que va más allá de los partidos políticos, que va centrado en la persona, en la familia, en todas las personas que queremos vivir en paz, que queremos trabajar, que creemos en la democracia, en la libertad de expresión y, por supuesto, en las instituciones. Y con esa apertura que hace el PAN, pues, y este levantamiento, pues estamos dialogando con todos aquellos que piensan de esta misma forma, ¿no? Y por supuesto que hemos hablado y vamos a seguir haciéndolo con el Partido Revolucionario Institucional y pues con todas las personas, con todos los partidos.
1: Pues qué interesante, la verdad que interesante. Ahora, ¿cómo está la competencia en relación a Morena?
0: Bueno, pues siempre Morena es un partido que tiene todo el poder, que tiene todo el dinero y que está
1: todos los recursos, claro.
0: Las estructuras de gobierno para poder engañar a la gente. Van con su chalequito guinda y tocan las puertas de las casas y le dicen a la gente que si no vuelve a ganar Morena se van a quedar sin sus apoyos. Pero esto es una buena noticia porque la realidad los alcanzó y la gente ya en ese hartazgo de ver que pues le dan un recurso pero van y no encuentran medicinas o que están destruyendo a las zonas productivas del campo porque desaparecieron Procampo, porque desaparecieron Pan Rural, porque hoy no tienen muchos apoyos que el campo tenía y además por los temas de los vínculos con el crimen organizado. Eso la gente ya lo ve, lo sabe, lo vive. Y bueno, pues eso hace que hoy Morena pues vaya en caída libre.
1: Pues estaremos, ahora sí que estaremos pendientes porque esto se va a poner interesante. Es una contienda para el año que viene. Y muchas gracias por la oportunidad, Alfonso, de poder escucharlo, sobre todo de corregir estas imprecisiones informativas de las que le reiteramos la disculpa. A partir de ya, tenemos dos, por lo pronto dos, también coordinadores de la defensa política, en este caso del Partido Acción Nacional, en el caso suyo, en el caso de Baja California Sur. Muchísimas gracias, Alfonso.
0: A la orden, como siempre, y bueno, pues estén atentos a Michoacán porque van a pasar cosas maravillosas. De ahora en adelante, aquí Michoacán es uno de los estados que le vamos a arrebatar a Morena.
1: Muchas gracias, muy buenos días.
0: Gracias.
1: El alcalde de Morelia, el Alfonso Martínez, y como ya vimos, desde el 17 de abril, pues el representante, tienen estos nombres, pero yo diría pues el candidato o el precandidato del PAN al gobierno de Michoacán. Bueno, dice, a ver si podemos escuchar al rector. Hay un mensaje del rector Leonardo Lomelí que ha publicado en sus redes sociales con motivo del inicio a clases. Vamos de una vez a escuchar.
3: Queridas y queridos estudiantes, sean todas y todos muy bienvenidos. Hoy comienza un nuevo ciclo escolar que condensa esperanzas y anhelos que se transformarán en realidad mediante el estudio, el trabajo y el esfuerzo constante. A quienes continúan sus estudios, la universidad reabre sus puertas para asumir nuevos retos, enriquecerse con otras experiencias y aprovechar las oportunidades que se presentan. A los más de 85,000 estudiantes que ingresan al bachillerato y a la licenciatura, les expreso mi más calurosa felicitación. Este logro es resultado de la preparación, la constancia, el tesón, la convicción y la dedicación que han demostrado. Desde este momento, la UNAM será su casa. Siéntanse orgullosas y orgullosos de haber llegado hasta aquí. Con su presencia, la universidad cobra nueva vitalidad y confirma que la educación pública tiene la enorme virtud de abrir horizontes de desarrollo y entendimiento, generar condiciones para la movilidad social y contribuir a la construcción de un mundo mejor. Nuestra gran universidad, crisol de encuentro entre las ciencias y las humanidades, con la fortaleza de su comunidad, estudiantes, personal académico y administrativo, sabe que la excelencia, la eficiencia y la precisión deben comenzar por ella misma. Una institución íntegra, congruente y transparente se distingue por la firmeza con la que revisa sus decisiones, aprende de las experiencias y rinde cuentas. Así hemos actuado y así continuaremos haciendo. Vivan este periodo con entusiasmo y alegría. Su paso por la universidad representa la posibilidad de convivir, descubrir nuevos intereses, cultivar amistades y escuchar puntos de vista diferentes y materializar sus sueños. Háganlo con la plena conciencia de que ser universitarios implica cuidar de ustedes mismos y conducirse con ética en todo momento. Pregunten, recorran sus planteles y hagan un uso responsable de las instalaciones. Acérquense a sus profesoras y profesores. Conozcan las bibliotecas, los laboratorios y los recintos culturales e históricos. Participen en proyectos científicos y humanísticos, así como en actividades artísticas y deportivas. Habrá momentos de presión y exigencia. Cuando los enfrenten, recuerden que no están solas ni solos. Contarán con una sólida red de docentes y tutores, así como programas y servicios de orientación y acompañamiento académico, además de atención en materia de salud física y mental. Resulta pertinente señalar que inician esta etapa en medio de una coyuntura marcada por importantes avances científicos y tecnológicos. En ese contexto, el vasto universo digital amplía las posibilidades de aprender y crear, pero también exige criterio y sentido cívico. Apóyense en él para complementar su formación, mas no para sustituir el análisis, la imaginación y el esfuerzo honesto. A su vez, la pluralidad es una de las mayores fortalezas de la Universidad Nacional. Respeten las diferencias, rechacen toda forma de violencia y discriminación y contribuyan a que cada espacio universitario sea seguro, saludable, incluyente, creativo y solidario. Este inicio de cursos coincide con el 475 aniversario de la expedición de la Real Cédula de 1551, que creó la primera Universidad de México. Se incorporan a una tradición cuyas raíces se remontan a casi 5 siglos y que desde hace más de una centuria se renueva con cada generación. A partir de ahora, ustedes también forman parte de ella y reciben el legado de proyectarla hacia el porvenir. La esencia de la Universidad Nacional Autónoma de México reside en quienes le dan vida y en el compromiso de sus egresadas y egresados con la consolidación de una nación más justa, libre, sostenible, democrática y con menos desigualdades. Comencemos el ciclo escolar 2026-2027 con optimismo, disciplina, sensibilidad y sentido de pertenencia. Aprovechen todo lo que les ofrece esta casa de estudios. Aprendan tanto de los libros como de las personas que encontrarán en el camino. Hagan suya la universidad. Cuídenla y ayúdennos a engrandecerla. Por mi raza hablará el espíritu.
1: El doctor Leonardo Lomelí es el rector de la Universidad Nacional Autónoma de México en este mensaje de arranque también, de arranque finalmente para todos los estudiantes que lograron su ingreso apenas hace unas horas, ¿no? Finalmente apenas hace unas horas. Un poquito más adelante vamos a tocar el tema con Lourdes Murguía, que ha estado siguiendo este asunto prácticamente desde el origen del conflicto para el acceso a la UNAM. Bueno, vámonos a la Escuela Secundaria Técnica número
2: 10.
1: ¿Ya acabaron los honores a la bandera?
2: Ya acabaron los honores a la bandera.
1: Yo quería ver los honores a la bandera.
2: Justamente acaban de terminar los honores a la bandera, ya el himno ahí de pie, los jóvenes en esa escuela secundaria técnica, y va empezando la presidenta, está recordando que mañana no hay mañanera, y parte de la exposición del día de hoy va a ser el ABC de las emociones, un poco de lo que van a hablar hoy, y toma la palabra la jefa de gobierno, Clara Brugada.
1: ¿Y para qué va a hablar?
2: Pues para dar inicio al ciclo escolar, es como la Ciudad de México, sí.
1: Ah, a ver, vamos a escuchar.
4: 10 artes gráficas en el corazón de la colonia Doctores. Hoy es un día especial, porque de nuevo despertamos con escuelas llenas, regresan los uniformes a las calles, las mochilas al hombro, las carreras en los patios, las preguntas, el encontrarse unos y otros. Y desde
1: lo que dice la jefa de gobierno, Clara Brugada, en este arranque del ciclo escolar en esta escuela ahí en el centro de la Ciudad de México. Pausa, volvemos.
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17: 7:56.
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0: Le damos la bienvenida a quienes en este momento se incorporan a la señal de Grupo Fórmula a través de Telefórmula. Muchísimas gracias, muy buenos días a todos y a todas. Y a quienes nos siguen desde las 7 de la mañana, pues aquí estamos, muchísimas gracias. Gracias en esta mañana de reinicio a clases, en esta mañana de lunes 31 de agosto de este 2026, de muchísima actividad desde muy, muy temprano para muchas familias, muchísimos millones de personas que se están moviendo. Nada más el cálculo que hace la Secretaría de Educación Pública es un cálculo bastante estable de unos 24 millones de alumnos que se incorporan al inicio del ciclo escolar. Multiplique esto por papá, por mamá, por la abuelita, el abuelito, ¿no? Los que ayudan en todo caso a que todas las labores estén listas para la mañana de hoy, en particular para la mañana de hoy, y de hoy pues en adelante para todo el ciclo escolar. Imagínense nada más la cantidad de movimiento que se ha estado generando. Bueno, pues son las 8 de la mañana con un minuto. Muchas gracias. Vamos al resumen. Lourdes Murguía, buenos días.
1: Buen día, Manuel. Sofía, otra vez. Vamos con un resumen de la información. El ataque en mi contra es un cambio de vida muy drástico. Es una desgracia terrible. Yo estoy acostumbrada a buscar a mi hermano desaparecido y a estar con mi familia, pero esto significa un cambio que nunca pensé. Aseguró por la mañana Alma Rosa Medina, fundadora del colectivo Voces Unidas por la Vida y quien fue atacada a balazos el sábado. Agregó que aún siente mucho dolor por la bala que tiene incluso en la espalda, que los médicos aún no han podido sacar. No podemos seguir hincados ante la violencia y la inseguridad de un gobierno arbitrario que busca cerrar la libertad de expresión, aseguró por la mañana Alfonso Martínez, alcalde de Morelia y coordinador de La Patria, Familia y

0: Libertad del PAN para las elecciones de Michoacán del año que viene. Agregó que Morena va en caída libre y que perderá las elecciones de 2027 en Michoacán porque la realidad los alcanzó y ahora la gente ya sabe de sus vínculos con el crimen organizado. Hoy regresan a clases 24 millones de alumnos de educación básica para arrancar el ciclo escolar. De acuerdo con información de la Secretaría de Educación Pública, el nuevo ciclo tendrá una duración de 185 días y concluirá el 9 de julio del año que entra. 119 personas fueron asesinadas en México durante el fin de semana, de acuerdo con cifras preliminares publicadas esta madrugada por la Secretaría de Seguridad y Protección Ciudadana. Los estados más violentos entre viernes y domingo fueron Guanajuato, donde se registraron 16 homicidios dolosos, y Baja California, donde las autoridades reportaron 13 asesinatos. En estos momentos, el dólar interbancario se cotiza en 17 pesos con 2 centavos.
1: Bueno, y el ciclo escolar se está inaugurando de manera, digamos, formal, simbólica, en una escuela secundaria técnica de la zona centro de la Ciudad de México, por ahí en la colonia de los Doctores, desde hace un rato la jefa de gobierno, Sofía, y en eso está, ¿no?
2: Sí, en eso están allá en esa secundaria técnica, la secundaria técnica número 10, Artes Gráficas. Ya habló la jefa de gobierno, Clara Brugada, y ahora está el secretario de Educación, Mario Delgado. Recuerda que a partir de este ciclo escolar ya tienen cobertura universal con las distintas becas, todos los alumnos, y van a presentar, ya lo decía antes del corte, este ABC de las emociones, que es un poco para enseñarle a los niños, a los adolescentes, a ir identificando sus emociones, cuidar su salud mental y tener... Este tema dice, así como aprenden el abecedario, tienen que aprender a identificar sus emociones.
1: Oye, arranca el ciclo escolar. ¿En qué quedó el tema del uso de aparatos celulares?
2: Todavía no se define. Siguen estos foros. Los foros estatales que están realizando terminan a mediados de septiembre. Le preguntaban a la presidenta la semana pasada si lo decidido se iba a aplicar desde este ciclo escolar. Y ella decía, vamos a ver qué es lo que se decide. Y la presidenta se ha pronunciado por retirar los celulares, que no se permita el uso de celulares en las clases. Pero es la opinión de la presidenta, van a esperar a ver qué se decide en estos foros.
1: Todavía no hay una
2: determinación. Una vez que concluyen, ya sabremos qué se va a hacer y a partir de cuándo.
1: Correcto. Bueno, pues entonces seguimos esperando que terminen esos foros. Vamos a pausa. Estamos por la mañana, en esta mañana de lunes 31 de agosto de este 2026. Volvemos.
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4: En este momento, la temperatura en Zacatecas y Guadalupe es de 13 grados centígrados. 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

0: 8 de la mañana con 9 minutos. Gracias por estar con nosotros. Bueno, pues hay una iniciativa. Ha decidido una vez más la presidenta Sheinbaum no enviar iniciativas preferentes al Congreso, pero sí ha enviado un par de iniciativas, una de ellas que se conoció la semana pasada, ya llegó a la comisión permanente, ya veremos, creo que es el Senado la que se va a hacer cargo de ella. Tiene que ver con que se renuncie a una segunda nacionalidad si se quiere llegar al cargo de jefe de gobierno, de gobernador de algún estado o de la presidencia de la República. Mi posición en específico es una iniciativa que evidentemente va por debilitar los derechos de los mexicanos, va por debilitar los derechos de los ciudadanos y específicamente va tratando de cerrar paso a temas específicos como el caso de Francisco Javier García Cabeza de Vaca. ¿Por qué? Porque Francisco Javier García Cabeza de Vaca fue gobernador del estado de Tamaulipas. Es un hombre que, de acuerdo con la justicia mexicana, tiene algunos cargos que se le están estableciendo. Y él tiene doble nacionalidad. Es mexicano, estadounidense. Entonces, hace rato que él está en los Estados Unidos y Estados Unidos ha decidido pues no responder, por lo que sabemos es no responder. Francisco Javier García Cabeza de Vaca y sus abogados dicen que Estados Unidos ya le respondió a México que su petición de extradición es negada. Pero eso no lo sabemos por otra fuente, lo damos por bueno. El punto es este tipo de específicas cosas a las que a mí me parece que va dirigida esta iniciativa, a casos como el de Francisco Javier García Cabeza de Vaca, porque pues ahora sí que doble nacionalidad han tenido muchos otros, ¿no? Muchos otros como Jaime Bonilla, que fue gobernador de Baja California, como el propio Javier Corral, que fue gobernador de Chihuahua.
1: Ernesto Rufo,
0: que pues sí, nada más que la gran diferencia con Ernesto Rufo es que ahí lo detienen en territorio mexicano, allá en Mexicali. Entonces no hace necesario que se aplique ningún procedimiento de extradición. Punto aparte de mi punto de vista, está Arturo Sánchez Gutiérrez en la línea con nosotros, como siempre, se lo agradecemos, al profesor del Tecnológico de Monterrey y ex consejero electoral. ¿Cómo aplicaría? Vamos a pensar, porque pues de que se va a hacer esta ley, pues se va a hacer esta ley, ¿no? Porque para eso se aplica la mayoría de Morena. Diga lo que diga la ley, se va a aplicar. Bueno, ¿cómo se va a aplicar, decía Ciro la semana pasada, si tiene una persona la nacionalidad mexicana, la nacionalidad estadounidense? ¿Cómo se da, cómo se aplica? Arturo, qué gusto saludarte, buenos días.
2: Buenos días, Manuel, Sofía, qué gusto estar con ustedes.
0: Bueno, ¿cómo se aplicaría entonces esta disposición que pues seguramente sí o sí se va a aprobar?
2: Pues sí, como tú dices, esta es una disposición nueva. De hecho, ya existe en la Constitución una serie de limitaciones para ciertos puestos. Lo que está haciendo la presidenta es reiterar en un momento coyuntural, justamente a raíz del caso de Cabeza de Vaca, que no puedes tener doble nacionalidad. Ahora, el punto resulta es que entre los elementos que se están planteando es que alguien tiene que revisar que los candidatos a gobernadores no tengan doble nacionalidad o a jefe de gobierno. Y eso, bueno, le va a caer irremediablemente al INE. Y esto es una investigación que tendrá que hacer para cada uno de los candidatos a la hora de registrar las candidaturas o a los órganos locales electorales, a los OPLES, que son los que registran las candidaturas directamente a gobernadores. ¿Qué va a pasar? Pues va a haber acusaciones de todos tipos, va a decir, no, esta persona que quiere ser tiene doble nacionalidad, y en fin, es un trámite más que es importante. Ahora, lo que hay que recordar uh-huh. es que tener una nacionalidad no solamente implica derechos. Si tú eres mexicano norteamericano, pues tienes obligaciones como mexicano y tienes obligaciones como norteamericano.
0: Claro.
2: Entre otras cosas, estar al tanto de tus impuestos, estar al tanto de tus obligaciones ciudadanas. En el caso de México, bueno, se supone que la obligación de votar tienes que cumplirla. En Estados Unidos habrá otras cuestiones. Pero tienes el derecho de vivir allá, tienes residencia, tienes una serie de beneficios, pero también tienes obligaciones. Entonces, no es tan fácil que tú de repente digas, no, pues ya no quiero ser norteamericano. Ya, ahí nos vemos, hasta luego, porque quiero ser gobernador. Esto implicará necesariamente un proceso específico ante las autoridades norteamericanas, no ante las mexicanas. O sea, tú puedes decir, es que ya no quiero ser este norteamericano. Ah, no, pues muy bien, pero necesito un documento que me acredite que ya no tienes esa nacionalidad. Y entonces el gobierno norteamericano tendrá sus propios trámites que no dependen de nosotros para cancelar una nacionalidad en este tipo de casos. Ahora, lo que también se ha estado comentando estos días es que pues todo el mundo recordamos el caso de Paco Ignacio Taibo, que tenía doble nacionalidad y la ley no le permitía, por lo tanto, ser director del Fondo de Cultura Económica. Entonces hubo que cambiar la ley para que sí pudiera. Entonces, lo que resulta es esta aplicación selectiva y esta legislación al vapor para atender asuntos muy particulares de interés político, más que, como tú dices, ampliar los derechos de las personas. Y es ahí en donde la presidenta insiste en que para que no haya conflicto de intereses, no puede servir a dos amos y cuestiones así. Bueno, eso ha pasado toda la vida. Y nunca ha habido absolutamente ningún problema. Tú asumes tu responsabilidad como claro. gobernador y simple y sencillamente actúas, ¿no?
1: Es correcto, porque pues para eso protestas la Constitución mexicana, para respetar la Constitución mexicana. Ahora, en específicamente el caso que yo comento, ¿no? De Francisco Javier García Cabeza de Vaca, les genera un problema, ¿no? Porque les genera un problema no poder meterlo al Moloya, que es donde quisieran tenerlo, ¿no? Uh-huh. Pues entonces hacen todo a un bricueto para cambiar la ley y entonces afectar a cualquier persona que venga y limitar los derechos de los ciudadanos, porque es una limitación de derechos de ciudadanos.
2: Sí, a ver, uno de los derechos de los ciudadanos es votar y ser votado.
1: Pues sí.
2: En consecuencia, pues tienes ese derecho como tal. Ahora, en el caso de Cabeza de Vaca, el punto es que, dada la nueva ley como tal, pues no podría aspirar a ser gobernador o a ser presidente de la República. Bueno, pues sí, si él decide querer ser candidato a la presidencia de la República, pues no podría sin renunciar a la otra nacionalidad, cosa que le vendría muy bien a este gobierno para que no tuviera él la excusa, o el gobierno norteamericano la excusa de extraditarlo para México. Pero todos esos vericuetos, en lugar de hacer cumplir la ley desde el principio y en lugar de cancelar derechos, pues hacer una justicia más eficiente y con acuerdos internacionales adecuados.
1: Sofía.
3: Arturo, quizá este no es tu ámbito, pero lo que dice la iniciativa es que tienen que renunciar previo a solicitar su registro como candidata o candidato. ¿Qué pasa cuando renuncias a una doble nacionalidad? No quedas como candidato, no ganas al cargo y ya quedaste sin tu doble nacionalidad, porque ni modo que vayas a Estados Unidos a decirle, oiga, ¿qué cree que siempre sí quiero volver a ser ciudadano?
2: Ese es el punto. Estoy totalmente de acuerdo. Sí, porque se supone que de acuerdo con las normas de cada partido político, tú aspiras a una candidatura y entonces tendrías que haber renunciado a la otra nacionalidad y podrías no obtenerla. Tienes absolutamente toda la razón, Sofía. Pero entonces, fíjate cómo esta norma ya incluso se mete en la regulación de los propios partidos políticos para definir quiénes serán o no sus candidatos a determinados puestos de elección popular. A mí me parece que tiene razón Manuel en el sentido de que a la larga esto no es más que restringir derechos en lugar de ampliarlos.
1: Correcto, pues sí. Muchas gracias como siempre, Arturo, por la oportunidad de poder escucharte, de tener este tipo de pláticas. Nos dejan muy claros estos temas.
2: Muchas gracias, Manuel y Sofía. Un placer estar con ustedes.
1: Que te vaya muy bien. Arturo Sánchez Gutiérrez, profesor del Tecnológico de Monterrey y quien fuera también muchos años, no solo consejero del INE, sino pues formó parte de muchísimos cargos y eso le da solidez en su experiencia en materia electoral. Bueno, ¿qué hay con la conferencia en la Escuela Secundaria Técnica número 10? Ya casi me lo aprendo. Número 10.
3: Ya terminaron las exposiciones y empiezan las preguntas, pero enfocadas como siempre en
1: los temas centrales.
3: En este tema, de hecho, dice la presidenta, vamos primero con este tema para que los niños se puedan ir a su escuela, se puedan ir a sus clases, porque como ya veíamos en las imágenes de Telefórmula, hay unos niños ahí, hay unos niños sentados en una parte, ahí los vemos a un costado de la de los reporteros.
1: Yo pensé que eran los reporteros, son los niños.
3: Ay, hay unos niños con pues sus uniformes. Entonces están esperando que termine esta primera parte de la mañanera para poder ir a tomar clases. Hoy divertido el inicio de clases ahí en esa escuela.
1: Y tienen que escuchar todo lo que preguntan.
3: Que está enfocado por lo pronto nada más en esto. No han preguntado de temas de seguridad, de temas de violencia. Entonces, por suerte, te están oyendo solo temas relacionados con este programa de salud.
1: Bueno, vamos a pausa. Estamos por la mañana, en esta mañana de este lunes, lunes 31 de agosto de este 2026. Hacemos un corte y volvemos.
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0: Leiva por la mañana.
1: De la mañana, 24 minutos, Lourdes.
2: La semana pasada, la Fiscalía General de la República, la fiscal Ernestina Godoy, a través de una videoconferencia, dijo que habían encontrado nuevas evidencias en una de las bodegas, recordarás, Manuel, una de las bodegas de la alcaldía Miguel Hidalgo, o Álvaro Obregón, que tiene Miguel Hidalgo, que tendría que ver con Ingemar, de donde es socio mayoritario el ex gobernador de Baja California, Ernesto Rufo. La fiscal dijo que habían encontrado nuevas evidencias, nuevos documentos que ligarían a esta red de corrupción de contrabando de combustible y donde estaría ligado el ex gobernador de Baja California. Eso informó la fiscal. Nosotros platicamos con la hija del ex gobernador, con Verónica Rufo. Nos dijo que el jueves iba a visitar de nueva cuenta a su papá, y en eso nos quedamos. Está en la línea Verónica Rufo, pues para que nos cuente, Verónica, primero, si pudo ver a su papá y cómo está.
1: Siempre agradecer la oportunidad, Verónica, de poder escucharla. Muy buenos días.
3: Hola, no, las gracias para ustedes por seguir permitirme dar el espacio y compartir el caso de mi padre. Y sí, en efecto, pudimos ver a mi papá el día jueves de la semana pasada. Uh-huh. Y fue, lo cambiaron de módulo. Él estaba en el módulo 3 y lo cambiaron al módulo 2. Lo que, cuando los cambian de módulo, cambia el día de sus visitas y también cambia el día donde ellos que pueden hacer las llamadas. Entonces, ahora el módulo 2, sus días de visita son los lunes y sus días para hacer las llamadas son los sábados. Sin embargo, no nos informaron de este cambio la semana antepasada, que fue cuando lo vimos el miércoles. Entonces, bueno, nosotros pensábamos que seguía en el módulo 3 y ya la semana pasada nos tocaba el jueves. Uh-huh. Y su llamada era el martes. No llamó el martes, lo cual se nos hizo muy extraño y claramente hasta pues nos preocupa, ¿no? Cada detalle que sucede nos alarma, nos preocupa. Entonces hablamos al altiplano y fue donde nos dijeron que, bueno, pues que ya lo habían cambiado de módulo. Y nosotros, bastante inconformes, dijimos, oye, bueno, no, nosotros estuvimos en el trabajo social en cuanto salimos de la visita del miércoles y no se nos informó nada. Entonces sí nos dejaron verlo, nos dijeron, venga y vamos a ver qué se puede hacer. Pues claramente que fuimos y sí nos permitieron verlo. Y quiero decir que lo vi, es la primera vez que lo veo con algo de ánimo, y lo que él me platicó es que fue coincidentemente el día martes 25 que nosotros estuvimos en la Ciudad de México haciendo esta denuncia en frente de la fiscalía. Mi papá estaba en el comedor junto con sus compañeros PPL y pudo ver en vivo todo este evento que se hizo el martes. Y lo vi, le noté en su semblante, le noté algo de un poco de vida, ¿no? Lo noté un poco más presente, algo que yo no había podido ver en las últimas dos veces que lo había visto. Y me lo dijo, él me expresó que le había dado ánimo el ver a sus amigos y aliados unidos. Eso fue lo que me dijo. Entonces, pues claramente a todas las personas y personajes, ¿no? Claro, fue la palabra que utilizó. Uh-huh. Para expresarse de Vicente Fox, de Guadalupe Costa Naranjo, de las personas de Somos México, de Emilio, de Amado, la ciudadanía, en fin, estaba con ánimo de haber podido ver esto. Y me dijo también que al final del evento sus compañeros PPL aplaudieron el evento y bueno, pues esto lo pude ver, repito, por primera vez con algo de ánimo y presente. Creo que es como yo puedo describirlo.
1: Esto lo vio él en la televisión ahí adentro, por supuesto.
3: Exactamente, estaban en el comedor, fue coincidencia que justo, uh-huh, cuando el martes 25 se estaba transmitiendo en vivo, cuando están en el comedor tienen tele. Entonces, uh-huh, él estaba en el comedor comiendo con sus compañeros y pudo ver exactamente toda la transmisión en vivo ese día martes.
1: Entonces, eso le mejoró el ambiente, el ánimo, Verónica, que eso es muy importante en una, sí, circunstancia como la que está tu papá. ¿Qué te dijo? ¿Qué platicaste con él?
3: Sí, bueno, afortunadamente pude estar con él múltiples horas, fueron como alrededor de 3 horas, quizá un poquito más. Y muchos de nuestra conversación fue alrededor de esto, de este ánimo, de lo que él vio, de lo que él ve hacia el futuro. es una persona, ustedes lo conocen, que siempre está pensando en el futuro, en la democracia, en el orden, en cómo se puede trabajar en pro de México y de la ciudadanía. Entonces, mucho de nuestra conversación fue en torno a eso. Claro que les mandó algunos mensajes a algunas de las personas que estaban ahí. Y bueno, pero sigue siendo su mensaje también, él entiende que está dentro del penal como, pues como un chivo expiatorio, como un preso político, y en esa su postura, pues sigue siendo lo que él piensa de su estado ahí adentro, ese es el mismo. Me comentó también que no le han entregado los tenis, lo vi con los mismos tenis, le dije, papá, ya te los entregamos la semana pasada, y me dijo, ya los pedí y no me los han dado. Y bueno, me platicó otras cositas que pasan ahí en el penal, que ahorita quizá no es tiempo de comentarlas, pero quizá en un futuro sí, pero ciertas circunstancias, ¿no?, que pasan también ahí dentro del penal, que no son completamente afortunadas, pero bueno, en fin, en general, yo me sentí un poco pues aliviada de ver a mi papá con algo de ánimo.
1: Mejorado, mejor de ánimo, qué bueno. Lourdes.
2: Eso fue el martes, Verónica. Y tuvieron la oportunidad,
1: jueves, ¿no?
2: El martes del evento, el evento que le tocó ver en vivo mientras estaba en el comedor de ahí del penal. Tuvieron oportunidad ya el jueves, cuando lo vio usted a su papá, tuvieron oportunidad de platicar de las declaraciones de la fiscal, de Ernestina Godoy, de estas nuevas evidencias que dijo que habían encontrado.
3: Sí, fue algo breve, pero sí, me dijo mi papá que sus compañeros PPL, que le habían dicho, pues vieron esta, esto ya lo vieron los PPL que tienen tele, hay algunos PPL que tienen tele, entonces dice mi papá que ahí los que tienen tele le comparten a mi papá al día siguiente o algo las noticias. Y me comentó que sus compañeros estaban preocupados, que le habían dicho, oye Ernesto, salió esto en la bodega, y mi papá muy relajado me dijo, qué bueno, dijo, ¿qué tiene? Qué bueno. Yo, me comentó esto específicamente, dijo, yo había ido dos veces a Ingemar, a las oficinas de Ingemar, solamente en todos los años que Ingemar operó, mi papá solamente fue a visitar las oficinas dos veces. En esas dos veces, me dijo, yo vi que habían muchos documentos. Específicamente, yo les pedí que yo quería que acomodaran en legajos todo por pedimento. Eso es esos documentos, y se guardaron. Si algo van a encontrar todas las pruebas de cómo está todo en orden. Y mi papá sonrió. Dijo, todo eso era para que yo tener la seguridad que todo estaba en orden, y eso es lo que hay ahí.
1: Muy
3: y
1: bien.
3: Yo quiero repetir que y me sonrió. Uh-huh. Me sonrió, y ya fue de ahí, cambiamos de conversación porque dijo, eso es. Y yo quiero recordarles exactamente, sí, y recordar que el día 22 de julio justamente yo con ustedes hablé cuando la fiscalía me bloqueó la entrada.
1: Correcto,
3: a esos documentos.
1: Sí, impidió.
3: Entonces,
1: precisamente
3: no,
1: eso.
3: Uh-huh. Así es. Entonces, el lenguaje que utilizó la fiscalía en esos videos, es que fue un hallazgo, que era información oculta, bueno, yo no, eso no es correcto.
1: Manejo propagandístico por parte de la Fiscalía de la República. Pues
3: correcto.
1: Sí, evidentemente.
3: Correcto.
1: Ahora, Verónica, ¿y cómo estás correcto. Tú?
3: Yo, pues mira, me sentí, creo que me dio algo de energía ver a mi papá presente con esto, repito, siento que da un poco de alivio y te da así como un poco de poder también descansar, ¿no? Porque es mucha tensión y nervios, ¿no? Vivir todo esto, entonces me ayuda ver a mi papá así, me ayuda a descansar un poco y volver a seguir, y yo sigo con la determinación de, uno, salvar la vida de mi padre, dos, que salga de ahí inmediatamente, y sigo reforzando todo esto que está sucediendo aquí afuera con los comités plurales. El 31 de diciembre, ya hoy, se anuncia el Comité Plural El Morelos, y así viene una serie de más comités. Entonces, pues mi determinación, mis esfuerzos afuera siguen.
1: Correcto. Pues muchísimas gracias, como siempre, por la oportunidad de poder escucharte, saludarte, y que nos mantengas atento, pues, a toda esta información, nos mantengas informados a nosotros, a la audiencia que te escucha en todo el país, precisamente de cómo está tu padre, de cómo estás tú, de cómo va el caso.
3: Con mucho gusto. Muchísimas gracias.
1: Gracias, Verónica.
2: Gracias.
1: Gracias, ánimo. Verónica, Rufo, hija de don Ernesto Rufo. Bueno, vamos a ir a pausa. Gracias por todos sus comentarios. Nos escribe Berardo Moreno sobre el tema de esta iniciativa para quitar la nacionalidad a las personas interesadas en competir para la jefatura de gobierno, para una gubernatura o para la presidencia, que esta iniciativa pues estará en el Congreso. Dice, para mí es positiva la reforma, no limita derechos, dice Berardo. Simplemente señala un requisito más, tener una sola nacionalidad y un solo compromiso institucional. Muchas gracias, yo ya expresé mi punto de vista, no concuerdo con Everardo. Muchísimas gracias, Everardo, por tu punto de vista. Bueno, vamos a pausa, estamos por la mañana, volvemos.
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13: Gente o gentes. Bueno, si hablamos de una persona en específico, persona, pues estamos hablando entonces de una persona, no de una gente. Una gente es un grupo de personas. Llegó mucha gente, había mucha gente en el evento. Estaba lleno de gente o un gentío, pero nunca gentes, porque gentes tiene que ver con personas. Entonces, si tú dices, llegué a la fiesta y había muchas gentes, estás diciendo o quieres decir que había muchas personas o muchas, no sé, muchos asistentes, muchos invitados, pero nunca dices gentes, nunca.
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14: La letra J es la única que no aparece en ningún elemento de la tabla periódica de la química moderna.
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15: Deportes.
16: El gobernador David Monreal refrenda su respaldo al deporte al consolidar a Zacatecas como la casa de la selección mexicana de básquetbol, escuadra que realiza encuentros eliminatorios contra Colombia y Brasil en el gimnasio Marcelino González rumbo a la Copa del Mundo FIBA Qatar 2027.
17: Y así es que prepárense, Zacatecas, porque estamos haciendo historia. Ya vivimos dos juegos de primer nivel con la selección de Estados Unidos, con la República Dominicana, ahora con Colombia y con Brasil. Estos juegos internacionales que además de venir a ser inspiración para los deportistas zacatecanos, así es que suerte para nuestra selección mexicana y vamos México porque vamos a ganar.
16: El primer encuentro se disputó la noche del pasado jueves en contra de Colombia, en donde el equipo nacional ganó por marcador de 112 puntos contra 86. El próximo partido se realizará el lunes 31 de agosto contra la selección de Brasil en el gimnasio Marcelino González de Zacatecas.
1: 8:39. Mire, más opiniones sobre el tema de la iniciativa para limitar la doble nacionalidad que tiene por intención el gobierno federal, y de usted por hecho que lo va a hacer. Pues para eso le sirve a la mayoría, ¿no? Para imponer, como dice Maru Rojas, con todas las faltas de ortografía y con todos los errores que pueden mandar las iniciativas, así mandarlas y así aprobarlas. Dice José Luis Luege, él lo conoce usted, ha sido funcionario o fue funcionario muchos años, si mal no recuerdo es abogado, la iniciativa de Claudia Sheinbaum sobre la doble nacionalidad viola los derechos de los mexicanos, hijos de exiliados o inmigrantes, un anacronismo superado hace tiempo que regresa por iniciativa de quien procede precisamente de familia de inmigrantes, se refiere a la presidenta. Otra incongruencia para perder el tiempo. En fin, José Luis Luege Tamargo. Bueno, ¿qué dice la conferencia allá en la Escuela Secundaria Técnica número 10?
18: Sí, ya te la aprendiste,
1: ¿no?
18: La Secundaria Técnica número 10, Artes Gráficas, allá en la Colonia Doctores. Siguen hablando de temas relacionados con educación, un tema que le importa muchísimo a la presidenta, que es el tema de las redes sociales, el tema del escroleo, el tema de, incluso entra esta multa que recibió Meta la semana pasada por generar adicción en los jóvenes, pero en esos temas están allá en Palacio Nacional. Mientras tanto, Manuel, información...
1: ¿Pues que la secundaria técnica número 10?
18: Ay, sí, en la secundaria, perdón, la costumbre. En otros temas, rápidamente, esto te interesa a ti y seguramente a muchas de las personas que nos están escuchando, y es que la NFL acaba de informar cuándo y cómo va a vender los boletos para el partido aquí en la Ciudad de México. El partido es el 22 de noviembre, es un Sunday Night Football.
1: ¿Y juega?
18: Juegan los 49 de San Francisco contra los vikingos de Minnesota.
1: Sabes.
18: Sí, claro que sí. Es un buen partido, además, digo, es un Sunday Night Football, y da a conocer ya las fechas de venta para este, lo que ellos llaman Mexico City Game. Del 14 al 16 de septiembre es la preventa para aquellos que tengan tarjeta American Express. Del 17 al 19 de septiembre es la preventa para aquellos que tengan boletos.
1: O sea, ¿esta vez la mano la lleva American Express?
18: La lleva American Express, después la lleva Banorte, del 17 al 19 de septiembre, tarjetas Banorte, y a partir del 22 de septiembre es la venta al público en general. Todas estas ventas van a empezar a las 10 de la mañana.
1: O sea, hora si
18: de
1: yo tengo Ciudad la NU, ya valí.
18: Pues te esperas al 22 de septiembre a la venta al público en general.
1: Ni modo, mi querido Iñaki.
18: Esto a través de Ticketmaster. Y dice
1: joven también Bania, también la joven Bania se quedó ahí hasta el último.
18: Dice la NFL que este partido marca el regreso de la NFL a México desde 2022 y será el sexto partido de temporada regular de la NFL que se disputa en nuestro país desde 2005. Y recordar que vienen a 2026, luego 2027, luego 2028.
1: ¿Cuál fue el último partido que se dio, Sofía?
18: Pues no me acuerdo. ¿Quiénes jugaron?
1: San Francisco contra...
18: ¿Los Raiders?
1: Arizona.
18: Contra... no.
1: ¿Verdad?
18: ¿Fuiste?
1: Claro.
18: ¿Y vas a ir a este?
1: Pues yo espero.
18: Bueno, pues a ver si alcanzas boletos.
1: Repetir
18: rápidamente las fechas. Del 14 al 16 de septiembre, tarjeta vientas de American Express. Del 17 al 19 de septiembre, tarjeta vientes de Banorte. Y a partir del 20 de septiembre, venta al público en general.
1: El arrebatadero de boletos está por comenzar, precisamente para el estadio, este le llamamos Estadio Banorte, ¿verdad?
18: Sí, este es el Estadio Banorte, sí. El NFL Mexico City Game 2026, presentado por Banorte, justamente.
1: Muy bien, muy bien. Bueno, muchas gracias para quienes nos comentan. José Luis Luege Tamargo es ingeniero químico, no abogado. Abusados. Entonces, ingeniero químico. Muchas gracias. Bueno, cambio de tema. Finalmente, hoy escuchábamos hace un ratito al doctor Leonardo Lomelí, al rector de la UNAM, dándole la bienvenida ya a todos los estudiantes pues que inician su ciclo escolar. Muchos de ellos, si bien entendí Lourdes, ya habían comenzado días atrás sus clases, hoy están comenzando todos los que terminaron.
19: Los de nuevo ingreso.
1: Los de nuevo ingreso,
19: sí,
1: ¿no?
19: Sí.
1: Todos los de nuevo ingreso, que todavía entrada la tarde del viernes, todavía no podían conocer sus resultados. Finalmente la universidad cumplió en esa parte y se dio a conocer todo esto. ¿Cómo quedó el proceso?
19: Sí, bueno, justo, Manuel, el mensaje del rector Leonardo Lomelí es la bienvenida a todos los estudiantes de nuevo ingreso a la UNAM. Son 85,000 estudiantes los que hoy entran al nuevo ciclo escolar de la universidad. universidad, entre bachillerato y universidad, las diferentes licenciaturas. De estos 85,000, 49,000 solo van a las licenciaturas de la UNAM. Y de esos 49,000, 28,000 son los que pues lo van a hacer lo hicieron más bien a través del pase reglamentado, este pase automático de la UNAM, que hayan estudiado en alguna de sus preparatorias o en el CCH y que pasan de manera automática a alguna de las carreras. Y 20,923 son los estudiantes de nuevo ingreso que tuvieron que hacer dos veces el examen. Primero el examen en línea y después el examen de control. 29,923 son los que están iniciando este nuevo ingreso a través de los exámenes que hicieron para entrar a alguna de las carreras de la universidad. Pero la UNAM, además, Manuel, está informando que a partir de hoy, 31 de octubre, 2,024 estudiantes que no se hayan quedado en el examen, que no se hayan quedado en alguna escuela y que hayan realizado el examen de control, eso es importante, tuvieron que haber realizado el examen de control y que no hayan sido asignados a alguna de las licenciaturas, a partir de hoy pueden entrar a la página Tu Segunda Opción, así se llama, tusegundaopcion.unam.mx, con el número de folio, con su contraseña que tienen, pueden elegir hasta tres carreras, las que más le interesen, y carreras que aparezcan con opciones disponibles para poder intentar obtener un lugar en la universidad. Estas 2,024 personas van a poder entrar a alguna de las 66 distintos programas de licenciatura, informó la UNAM. El registro es a partir de hoy y hasta el viernes a mediodía. El viernes en la tarde la universidad les hará llegar, les dirá quiénes fueron.
1: Sí, esto es importante. Esto es importante. Sí. Ahora, ojo, para espacios que quedaron disponibles.
19: Para espacios que quedaron
1: disponibles. Yo quiero ser ingeniero, por decir algo, no sé, ¿se vale?
19: Bueno, si quieres ser ingeniero quizá, y está el lugar en la escuela donde te interesaría, si es en Acatlán o es en Ciudad Universitaria o en alguna otra de las escuelas.
1: Pero me pueden decir,
19: de
1: ¿sabes que hay en contaduría o hay en derecho?
19: Sí, sí puede ser. O sea, si está el lugar, te puedes inscribir. Pero pudiera ser que no hay en ingeniería que quieres, pero sí en derecho o sí en comunicación. Estamos dando ejemplos, ¿eh? Y si los estudiantes quieren inscribirse en alguna de estas carreras que cuentan con lugares disponibles, lo pueden hacer. Pueden elegir hasta tres carreras, empezando por la que más les interese, ¿sí?
1: A sorteo.
19: No, bueno, la universidad va a revisar los puntajes que obtuvieron en el examen de control, ¿sí? Okay. Y así los va a ir asignando. Este registro va a ser durante toda la semana. Empieza hoy, termina el viernes, y el viernes en la tarde la universidad va a informar quienes pues tuvieron todavía esta oportunidad más. Serán 2,024 lugares quienes pues van a poder inscribirse y poder entrar a la universidad a partir de la siguiente semana, porque los documentos en este mismo sitio estarán a partir del 5 de septiembre. Así es que, además de los estudiantes de nuevo ingreso que entraron hoy a la UNAM, están estos 2,024 lugares que informó ayer en la tarde la universidad, pues que se van a abrir para algunas de las carreras que tengan todavía algunos lugares disponibles, y así los va a estar asignando. Por ejemplo, si una universidad tiene 10 lugares, va a asignar esos 10 lugares, y así se va a ir en cada una de las escuelas hasta agotarse los lugares libres por cada carrera. Así es que bueno,
1: ahí está.
19: 2024, sí. Ahora, también está pendiente las segundas recomendaciones de la Comisión Técnica, esta comisión que se creó para investigar las irregularidades que se dieron en el examen en línea y por lo que se tuvo que realizar este examen de control. Pues estas segundas recomendaciones estarían por emitirse ya en estos días, porque dijeron que la gente de la UNAM que estarían más o menos todo dándose al mismo tiempo, el inicio de clases, estas segundas recomendaciones. Entonces, pues estaremos pendiente, Manuel. Y también algo que aclara la UNAM es que los resultados de este examen de control es diferente, que no necesariamente puedan estarse comparando con los exámenes históricos que ha realizado la universidad, porque quienes realizaron el examen de control fueron los estudiantes, los únicos estudiantes que hayan obtenido el puntaje mínimo requerido en las diferentes escuelas durante los últimos 5 días. Fueron los que hicieron este los últimos 5 años, perdón. Y estos estudiantes fueron los que fueron convocados para realizar el examen de control. Y muchos de ellos, más o menos el 20%, eso lo explicábamos ya en días pasados, pues decidieron no presentarse. Entonces, ahí van los números, pero bueno, la UNAM finalmente, hoy 31 de agosto, inicia con el ciclo escolar, ya con los estudiantes de nuevo ingreso.
1: Oye,
19: que presentaron
1: ¿podríamos concluir,
19: este examen?
1: O es muy aventurado pensar en que a estas alturas del partido, todos los que hicieron trampa no se presentaron.
19: Pues esas preguntas se le hicieron era una de las preguntas recurrentes de los reporteros cuando se hacían conferencias de prensa estando en el Palacio de los Deportes.
1: Sí, pero me refiero
19: aquí,
1: ya con los resultados que estamos viendo, no se presentaron.
19: No se presentaron, Manuel, pero yo no me aventuraría a decir que fueron los que hicieron trampa, aunque...
1: O sea, todos.
19: Probablemente quizá no hayan ido, pero de hecho la misma universidad, el mismo rector Leonardo Lomelí dijo que todavía no podía decir que los que hicieron trampa no se presentaron, que esto pues seguía en investigación y a ver qué dice la comisión técnica. Seguramente algunos de los que hicieron trampa no llegaron a este examen, pero también hubo otros casos. Por ejemplo, cuando yo estuve los 3 días en el Palacio de los Deportes y algunas personas decían que los que no se pudieron inscribir, por ejemplo, que son casos que también la UNAM estuvo revisando y ha estado revisando, quienes tenían el puntaje mínimo pero no podían entrar a la página para obtener un lugar en su examen de control, quienes sí obtuvieron un lugar para estar en el examen de control, Manuel, pero son estudiantes que al mismo tiempo habían hecho exámenes para entrar a la UAM, por ejemplo, o al Politécnico, que habían obtenido en otra universidad su lugar, y entonces al ver todo esto que estaba pasando en la universidad, pues ya finalmente no decidieron estar en el examen de control. Entonces, son diversas causas por las que los estudiantes no llegaron a este examen. Yo no sé, quizá, si la UNAM en algún momento, si alguien se atreva en algún momento a decir tantas personas o tanto porcentaje de los que no se presentaron hicieron trampa en la universidad.
1: Sí, porque me dicen, algunos de los que hicieron trampa se presentaron y hasta entrevistas daban. Pues sí, pero hasta donde entiendo, dieron esas entrevistas, pero no quedaron.
19: No quedaron.
1: No,
19: no
1: quedaron, ¿no?
19: No.
1: Al
19: ¿Y tú te refieres
1: a hicieron más sensible su caso.
19: Sí. Y tú te refieres a los que estaban inscritos al examen de control y no llegaron. Uh-huh. Pero aquí mismo es donde reitero que por diferentes causas pudieron no haber llegado a su examen de control.
1: Muy bien.
19: ¿No?
1: Bueno, muchas gracias, Lourdes.
19: Gracias.
1: Bueno, vamos a ver si podemos ver, ¿o quieres tú hablar?
18: No, nada más de comentar que terminó la conferencia.
1: ¿Cómo?
18: Ya terminó la conferencia. Ya,
1: ¿De la Escuela Secundaria Técnica número 10?
18: La Escuela Secundaria Técnica número 10, Artes Gráficas.
1: 8:52 acabó.
18: 8:52, da por terminada la conferencia a la presidenta. Dice, váyanse ustedes a la escuela, ustedes váyanse a sus actividades que tengan que hacer y nos vemos mañana a las 11 de la mañana en Palacio Nacional.
1: Ustedes reporteros,
18: vayan a aprender algo, a ver si alguien les enseña algo por aquí. Pero sí, ya no hubo más preguntas que las relacionadas con el ciclo escolar.
1: Bueno.
18: Entonces, esperar a mañana el informe a las 11 de la mañana y hasta el miércoles la próxima conferencia.
1: Sí, pues se guarda la presidenta para mañana, para
18: se
1: su mensaje,
18: se guarda,
1: ¿no?,
18: para su mensaje, tal cual.
1: Está bien. Bueno, Pablo Vázquez nos ha mandado diversos materiales que tienen que ver precisamente con el trabajo de la Secretaría de Seguridad Ciudadana, aquí, precisamente en la Ciudad de México, con el tema del regreso a clases. Vamos a ver este pequeño video que habla justamente de cómo se han preparado los policías de diversas áreas de la Ciudad de México para precisamente ayudar en lo que ha sido el regreso a clases el día de hoy.
20: Buen día, vamos a hacer el pase de lista. Seguridad escolar.
21: Presente.
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3: En este regreso a clases, efectivos de la Secretaría de Seguridad Ciudadana de la Ciudad de México te acompañarán en tu camino a la escuela para resguardar tu seguridad. 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Se realizará un dispositivo de vigilancia y seguridad en las vías de acceso e inmediaciones de las zonas escolares y escuelas de las 16 alcaldías de la Ciudad de México, en la que participarán más de 15.000 efectivos de la Policía de Proximidad, Policía de Tránsito, Policía Auxiliar y de la Policía Bancaria Industrial. 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Para reforzar este dispositivo de seguridad, monitoristas del C2 Norte, C2 Poniente, C2 Oriente, C2 Centro, C2 Centro Histórico, C2 Sur y C5 realizarán monitoreo intermitente a la entrada y salida de los planteles educativos públicos y privados, además de vigilancia pie a tierra en los centros de transferencia modal para la protección de los usuarios que viajen en transporte colectivo metro, tren ligero y metrobús.
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23: ¡Juntas! ¡Juntos!
22: ¡Más seguros!
1: En este material que nos ha proporcionado la Secretaría de Seguridad Ciudadana, Pablo Vázquez, muchísimas gracias a todo su equipo, ahí también de comunicación, muchísimas gracias, de cómo se han preparado precisamente para el regreso a clases. Bueno, pues así están y así se replica en todas las ciudades del país y por ahí vamos viendo ya Sinaloa, Sonora, las Baja Californias que tienen horarios pues de una hora atrás, seguramente son las horas pico en este momento, ¿no? 7:55. Sus horas pico deben de estar sucediendo en estos momentos. Bueno, vamos a pausa. Estamos por la mañana, hacemos un corte, volvemos.
24: 8:56.
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27: En este momento, la temperatura en Zacatecas y Guadalupe es de 13 grados centígrados. 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
1: Deyanira Pérez Baena, buenos días.
2: Hola Sofía, muy buen día. Vamos con un resumen de la información. El ataque en mi contra es un cambio de vida muy drástico. Es una desgracia terrible. Yo estoy acostumbrada a buscar a mi hermano desaparecido y a estar con mi familia, pero esto significa un cambio que nunca pensé. Aseguró por la mañana Alma Rosa Medina, fundadora del colectivo Voces Unidas por la Vida y quien fue atacada a balazos el sábado. Agregó que aún siente mucho dolor por la bala que tiene incrustada en la espalda, que los médicos aún no han podido sacar. No podemos seguir hincados ante la violencia y la inseguridad de un gobierno arbitrario que busca cerrar la libertad de expresión, aseguró por la mañana Alfonso Martínez, alcalde de Morelia y coordinador de la Patria, Familia y Libertad del PAN para las elecciones de Michoacán de 2027. Agregó que Morena va en caída libre y que perderá las elecciones de 2027 en Michoacán porque la realidad los alcanzó y ahora la gente ya sabe de sus vínculos con el crimen organizado. El jueves fue la primera vez que vi a mi papá más presente y con ánimo. Es una persona que no para de pensar en el futuro y en la democracia, pero sigue teniendo muy claro que es un chivo expiatorio, aseguró por la mañana Verónica Rufo, hija de Ernesto Rufo, preso por contrabando de hidrocarburos. Sobre el decomiso de documentos que hizo la Fiscalía General de la República en una bodega de Ingemar, agregó que ahí solo van a encontrar pruebas de que todo está en orden. Hoy regresaron a clases 24 millones de alumnos de educación básica para arrancar el ciclo escolar. De acuerdo con información de la Secretaría de Educación Pública, el nuevo ciclo tendrá una duración de 185 días y concluirá el 9 de julio del año que entra. Y en estos momentos, el dólar interbancario se cotiza en 17 pesos con 2 centavos.
1: Gracias, Deyanira. ¿Y cómo va el regreso a clases, Lisbeth Hernández? ¿Dónde estás y cómo les va? Buen día.
3: Hola, buenos días, Sofía. Pues nosotros estamos reportando desde la Alcaldía Cuauhtémoc, aquí en la Ciudad de México, específicamente desde la colonia Santa María la Ribera. En este punto, pues el regreso a clases, la verdad, estuvo muy tranquilo.

0: Tuvimos, por supuesto, la presencia de policías de la Secretaría de Seguridad Ciudadana como parte de este importante operativo Regreso a Clases para brindar seguridad perimetral en los diferentes planteles. Tuvimos oportunidad de visitar dos planteles, uno secundaria y las dos secundarias. Y bueno, la mayoría de los estudiantes iban acompañados por sus papás, que les dieron muchísimas recomendaciones, les dieron la bendición, ahí los llevaron, los acompañaron, les tomaron, por supuesto, en muchos casos también la foto el recuerdo, porque pues están iniciando un nuevo ciclo en su educación y bueno, estaban la mayoría muy emocionados, pero en general se realizó bastante, bastante tranquilo, el tránsito también tranquilo, así que bueno, en esta parte de la ciudad, el regreso a clases se vivió bastante, bastante pues calmado, únicamente los que se les hizo un poquito tarde y llegaron ahí barriéndose, pero todo bastante, bastante controlado, también con la presencia de la policía por parte de la Secretaría de Seguridad Ciudadana, Sofía.
1: Perfecto, pues muchísimas gracias, Lisbeth. Pendientes contigo, ya no creo que pase nada más, porque ya entraron, ya deben estar sentaditos aprendiendo muchas cosas en este lunes de inicio de clases. Muchísimas gracias, Lisbeth Hernández.
0: Gracias, estamos pendientes. Excelente día.
1: Seguimos pendientes. Y rápidamente le decía hace unos minutos que salieron las fechas de venta de los boletos para el partido de NFL aquí en nuestro país. El partido es el 22 de noviembre. Y comparte Ticketmaster algunas recomendaciones para estos boletos. Y, por ejemplo, vea, la venta anticipada de American Express es del 14 de septiembre al 16 y puede comprar 6 boletos. Con el Banorte puede comprar 4 boletos y en la venta general va a poder comprar otros 4 boletos. Así que pendientes con esta información si a usted le interesa ir a ese partido de la NFL. Hacemos una pausa y regresamos con más aquí por la mañana.
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1: En la mañana con 9 minutos y saludamos ahora a Juan Carlos Anaya, director general del Grupo Consultor de Mercados Agrícolas. Como siempre, qué gusto poder saludarte, Juan Carlos, buen día.
2: Buenos días, Manuel, con el gusto de saludarlos y estar en su programa.
1: Muchísimas gracias, Juan Carlos. Pues simple y sencillamente para pedirte un balance que han ustedes observado a una semana precisamente de la reapertura de la frontera México-Estados Unidos para la exportación de ganado a pie. ¿Cómo han funcionado las cosas? Supimos que evidentemente la comenzó por el tema de Sonora y de Chihuahua, pero ¿cómo lo han estado observando ustedes? ¿Qué balance tienen?
2: Mira, Manuel, ahorita lo que nos reportan desde el día lunes pasado que inició la exportación, afortunadamente para los productores de Sonora, por la frontera de Agua Prieta, el reporte que tenemos es que es un avance menor de 2,543 cabezas, en que se están exportando entre 500 y 700 cabezas al día. México tiene una capacidad para estar exportando en sus fronteras, tanto en el estado de Sonora, Chihuahua, Coahuila y Tamaulipas, el orden de 3,500 cabezas, pero bueno, lo que ha definido el Departamento de Agricultura de Estados Unidos es abrir Agua Prieta, luego ir abriendo cada mes otras fronteras con una gran lentitud que vemos en virtud de que Estados Unidos está enfrentando una seria crisis de falta de ganado y de incrementos de precios al consumidor, que ha llevado al presidente Trump a tener que abrir un cupo de 300,000 toneladas de carne para carne molida, uh-huh. Algo que pues nos llama la atención porque no va a resolver el problema del precio, porque va a ser dependiendo cómo se va a transferir
1: de su mercado local, ¿no?
2: En su mercado local, porque nadie puede establecer precios, ¿no? Uh-huh. Me llama la atención, pero bueno, así es el presidente Trump, pero lamentablemente los que han perdido desde que se cerró la frontera han sido los productores de México, exportadores, los engordadores de Estados Unidos, los empacadores y más que nada el consumidor, ya que México, desde que cerró la frontera, pues hemos dejado de exportar, Manuel, 2,000,000 de cabezas, que ha implicado que pérdidas de divisas al país de $2,400 millones y pérdidas para los productores, porque el precio en México es diferente del orden de $400-500 millones. Pero también ha perdido el mercado de Estados Unidos en virtud de que este ganado pudo haber generado 731,000 toneladas de carne con un valor de $6,240 millones, que si el presidente hubiera cerrado la frontera y hubiéramos establecido el protocolo que ahorita se está haciendo, que todo el ganado que pasa de Agua Prieta a Douglas, Arizona, tiene que ser bañado, aplicado ivermectina, verificado y todo un sistema de control que se tiene, como lo ha venido haciendo México en el territorio nacional, pues el ganado estaría cruzando, recordando que el gusano barrenador es una plaga que va en el ganado, pero que también es un gusano, es una mosca que vuela, y que bueno, ya vemos que en Estados Unidos ya hay casos en Texas, en Nuevo México, y lamentablemente en México de los 32 estados ya hay en 30, incluyendo el estado de Sonora. Afortunadamente, aunque ya se presentó este caso positivo en Sonora, no han cerrado. Yo creo que ya se dio cuenta Estados Unidos
1: que no es
2: cerrar
1: la solución.
2: No, pues fue sí. Bueno, porque necesitan este ganado.
1: Es correcto. Oye, ¿y entonces cuáles son los que quedan? ¿Chihuahua y cuál otro?
2: No, Chihuahua, quedan varias fronteras, Chihuahua, Coahuila, Tamaulipas. Recordemos que México tiene 9 a 11 puntos de inspección, pero también Estados Unidos, igual que México, le han recortado dinero a AFIS, no hay suficientes inspectores, que también eso provoca que vayan con una gran lentitud. Pero vemos que han perdido los productores mexicanos, pero también han perdido los jugadores en Estados Unidos.
1: Entonces, parte de lo que nos estás diciendo, Juan Carlos, estamos platicando y escuchando con atención a Juan Carlos Anaya, director general de Grupo Consultor de Mercados Agrícolas. Lo que nos estás diciendo es que esta reapertura incluso del mercado mexicano podría ser más rápido para aprovechar la oportunidad que hay de consumo de carne en Estados Unidos.
2: Así es, mira, México lo que ha hecho es que el ganado que no se fue, Manuel, hemos incrementado el sacrificio en México en un 8%, ya que ese ganado se quedó, se tuvo que sacrificar, y México al mes de julio ha incrementado las exportaciones 24% y en valor 42%. Hemos exportado casi 200,000 toneladas, de las cuales el 90% va a Estados Unidos, 176,000 toneladas. México es el tercer exportador de carne a Estados Unidos, el primero es Australia, Brasil y México. Lo hemos revertido, que hemos hecho, en lugar de mandar ganado, mandarles más carne, pero la realidad pierden todos, porque aparte México sí aprovecha, tenemos autosuficiencia, pero la realidad está impactando los precios de la carne en Estados Unidos, derivado de esta medida unilateral, que no fue técnica, sino fue política, porque había la manera de poder contener el tema del gusano barrenador.
1: Pues muchísimas gracias, como siempre, por este panorama. Lo seguimos revisando, si nos lo permites, de vez en vez, Juan Carlos.
2: No, con mucho gusto, Manuel, y a la orden.
1: Muchas gracias. Que te vaya muy bien, Juan Carlos Anaya, director general del Grupo Consultor de Mercados Agrícolas. Bueno, son las 9:15 a.m. Sofía, repite la información porque nos han estado haciendo varios comentarios, nos llegan varios cosas que nos dicen que si puedes dar nuevamente la información sobre la venta de boletos para el partido de fútbol americano de noviembre, ¿no?
3: Sí, 22 de noviembre, domingo 22 de noviembre a las 7:00 p.m. es el partido de NFL en México, 49 de San Francisco contra Vikingos de Minnesota, y mencionar tanto lo que informa NFL como lo que está compartiendo también Ticketmaster sobre la venta de boletos. Venta anticipada American Express es del 14 de septiembre al 16 de septiembre, comienzan a las 10:00 a.m. y en este caso cada tarjetaviente podrá comprar 6 boletos. 6 boletos con las tarjetas de American Express. Después viene la venta anticipada Banorte, que esa va a ser del 17 al 19 de septiembre, igual empieza a las 10:00 a.m. y podrán comprar hasta 4 boletos. Y a partir del martes 22 de septiembre a las 10:00 a.m. inicia la venta general con todas las tarjetas y ahí también pueden comprar 4 boletos. Y contrario, Manuel, a lo que ha ocurrido en otras ocasiones, ahora no es necesario un registro. Ves que tenías que registrarte en otras ocasiones en alguna parte. No sé, te da la opción de registrarte en una página, pero es para recibir información, no para entrar a un...
1: No te
3: condicionan la compra a ese registro, es únicamente el registro de la tarjeta, que funciona a través de la página de Ticketmaster, la fila de espera, el proceso que ya conocemos bien. Entonces, del 14 al 16 de septiembre, American Express, 6 boletos, del 17 al 19 de septiembre, Banorte, 4 boletos, y a partir del 22 de septiembre, venta en general, 4 boletos por tarjeta viente.
1: Si algo queda.
3: Si es que algo queda, tal cual.
1: Si algo queda. Bueno, pues me parece muy bien esa información que se está dando a conocer. La diste de avance.
3: La acaba de dar a conocer NFL México y, ¿no?, Ticketmaster también.
1: Y Ticketmaster. Bueno, ¿qué más con la conferencia de prensa? En la secundaria técnica número 10.
3: No, pues ya terminó.
1: Oye, entonces ningún otro tema.
3: No tocaron únicamente ningún otro tema.
1: La presidenta de plano se guardó ya para su mensaje de mañana.
3: Se guardó completamente para su mensaje de mañana. Repetir, mañana no hay conferencia de prensa. Mañana a las 11:00 a.m. en Palacio Nacional es el informe de gobierno. Repetir también, Manuel, que no tiene previsto un mensaje multitudinario. Estos que suelen hacer en la plaza del Zócalo. Lo que ha dicho la presidenta únicamente es que va a estar haciendo giras en las 32 entidades para hacer su mensaje en esas entidades. Me parece que el año pasado hizo lo mismo. Empieza el viernes, no, el 3 de septiembre, jueves 3 de septiembre, empieza en Morelos. Empieza esta gira. Y el evento que tenga en la Ciudad de México, que no ha dado a conocer la fecha, será en el Zócalo, pero, digamos, el correspondiente a la Ciudad de México, no un mensaje nacional, ¿no? Entonces, mañana a las 11 de la mañana, este informe de la presidenta. Hoy únicamente le preguntaron por el regreso a clases, por el tema de las becas y sobre todo por el tema de la regulación de redes sociales y celulares para los niños.
1: Ya no hubo oportunidad que le preguntaran sobre la primera plana del Reforma, ¿no? De esta reunión larga que reporta el periódico Universal del pasado lunes 24 de agosto en el restaurante Magazino en la Colonia Condesa. Dice que tuvo una reunión a la que asistieron Andrés López Beltrán, su hermano Gonzalo López Beltrán, Daniel Azaf, el ex jefe de la ayudantía de la presidencia en tiempos del papá de estos señores. Estuvieron presentes los empresarios Juan Domingo Beckman, Mauricio Garduño. El Universal cuenta con una serie de videos que dan cuenta del cónclave, y aunque las imágenes carecen de audio, es posible saber que uno de los temas que se tocaron en la reunión fue el de la detención de Fausto Corrales Rodríguez, ya que en un momento determinado Gonzalo López Beltrán mira su teléfono y en la pantalla de este es visible la noticia que dio a conocer la vinculación a proceso de Corrales, testigo clave en el asesinato de Héctor Melesio Cuen. Y a eso está dedicada precisamente, y lo estamos viendo en sus videos ahorita en la pantalla de Telefórmula. Y todas las imágenes de grupo Fórmula. Bueno, pues ahí está esta información de la que tampoco se le pudo preguntar a la presidenta Sheinbaum. Ya quién sabe si llega hasta el miércoles. Pues ya lo veremos, ¿no? Bueno, pausa, volvemos.
4: Son las 9:20.
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0: Bueno. Continuamos con Ciro Gómez Leyva por la mañana.
1: 9:24, nos vamos a Sinaloa con José Luis Echiagaray. ¿Qué ha pasado? ¿Qué información hay de lo más reciente por esta explosión de esta bomba que se dio apenas ayer? José Luis, buenos días.
2: Hola, ¿qué tal, Manuel? Te saludo con gusto. Ha sido complicado estos días, sobre todo en el sur de Sinaloa, desde luego, particularmente en el municipio de Escuinapa, es donde ha habido problemas, también en el municipio de Concordia. El tema de las bombas han afectado sobre todo estos depósitos de cervezas en el municipio de Concordia, también se han dado en el caso de la ciudad de Mazatlán. El reporte que tengo al momento, particularmente en el municipio de Escuinapa, Manuel, es sobre la desaparición del síndico de la localidad de Palmillas, esto que se encuentra al sur del municipio de Escuinapa. Está desaparecido desde el lunes 24 de agosto. Este funcionario de 43 años se trasladaba aproximadamente en una camioneta tipo panel utilizada para el transporte de pasajeros. Está desaparecido desde la semana pasada. También en Escuinapa el día de ayer se reporta el asesinato del subdirector de tránsito municipal, que fue localizado sin vida la mañana de ayer en un domicilio del sector Infonavit Las Fuentes. El reporte llegó a las autoridades mediante una llamada anónima. Han sido muy, muy complicados estos días, sobre todo en el sur de Sinaloa, también en la ciudad de Mazatlán, Manuel. Pues bueno, será, digamos, una ocupación militar. Ahora será lo que nunca se había visto, militares en las esquinas, militares prácticamente en toda la ciudad. Se habla de un despliegue de alrededor de 1.300 militares, sobre todo de la Secretaría de la Defensa Nacional, personal de la Guardia Nacional. Una ciudad prácticamente tomada por fuerzas militares, Manuel.
1: Es correcto, cuando apenas el gobernador estaba hablando el sábado de que la paz ha regresado a Zacatecas, pues quizá lo decía en un momento como de defensa, y no es que las cosas no sean así, José Luis, pero pues les consta que han tenido demasiados hechos, o por lo pronto 4, si no mal recuerdo, hechos de inseguridad recientemente. No borra una buena temporada de quizá de mejores noticias en Zacatecas, pero pues claro. Ni modo, ¿no? ¿Mandé?
2: Así es lo ocurrido desde luego.
1: En Sinaloa.
2: Sí, claro que sí, el de Sinaloa, pues bueno, la situación muy complicada, no se diga en Ojo Caliente, Zacatecas, con este terrible hecho el día de ayer, donde se reportaron entre 7 y 10 personas heridas, incluyendo civiles y elementos de la policía municipal. Es lo que dicen prácticamente todos los gobernadores, Manuel, ya sea Sinaloa, ya sea Zacatecas.
1: Es correcto.
2: Pues el discurso es prácticamente el mismo, puede estallar un coche bomba fuera de una estación de policía de un municipio pequeño y la situación verdaderamente terrible, Manuel.
3: Oye, José Luis, ¿qué tal? Te saluda Miriam Moreno.
2: ¿Qué
3: José
2: tal,
3: Luis,
2: Miriam?
3: Oye, hay focos rojos también en el número de feminicidios que se han estado registrando en el estado. Si mal no recuerdo, y corrígeme, José Luis, leía que el fin de semana tan solo en un día 3 feminicidios.
2: Así es.
3: Ese es otro número de crímenes que se han ido incrementando, tengo entendido, en las últimas semanas.
2: Así es, en efecto, sobre todo en el municipio de Escuinapa y también en el caso de la ciudad de Mazatlán, durante el mes de agosto fueron 4 en el municipio de Escuinapa, que es un municipio pequeño, alrededor de 70.000 personas, comparado con Mazatlán. Solo el sábado, 29 de agosto, la Fiscalía de Sinaloa abrió 3 carpetas de investigación por feminicidio y 4 por homicidio doloso. De las 7 personas asesinadas, 3 fueron mujeres. Ha sido particularmente dura en el caso de Mazatlán esta situación en contra de las mujeres. También en Culiacán, por ejemplo, el sábado, la buscadora Alma Rosa Rojo Medina y su hija fueron atacadas a balazos. La fiscalía abrió una investigación por feminicidio en grado de tentativa. Mazatlán acumula durante el mes de agosto 8 feminicidios en la ciudad de Mazatlán, que cierra el mes con más de 60 asesinatos, quizás el mes más violento en Mazatlán de la última década, Sofía.
1: Qué cosa. Bueno, pues muchas gracias, José Luis.
2: Atentos, Manuel, buenos días.
1: Atentos, muy buenos días allá en Sinaloa, José Luis Echiagaray. Y ahora sí, Miriam, ¿qué
3: ahora
1: pasa
3: sí
1: con Zacatecas?
3: Ahora sí, con Zacatecas. Hablábamos del regreso a clases y te comentaba hace unos momentos, pues no en todo el país, en Ojo Caliente, Zacatecas, justo como mencionamos hace unos momentos, anoche se registra un ataque con un coche bomba. Las imágenes son impresionantes, las tenemos en pantalla. En cuestión de segundos, un vehículo que tenía reporte de robo desde abril del 2020, de este año, en Jalisco, aparece en Zacatecas con explosivos de fabricación casera, esa es la información que se tiene hasta el momento, Manuel, y estalla frente a la comandancia. Oficialmente reconocidas 10 víctimas, 2 de ellas de gravedad. No se reporta ninguna persona fallecida por este atentado, pero hay 2 lesionados reportados como graves, entre ellos 2 policías y los demás civiles, Manuel, que iban pasando por ahí o vivían por ahí cerca de la comandancia municipal. Y pues ahorita Ojo Caliente, sí, Zacatecas se mantiene, ¿no? Resultan lesionados, también hay una escuela cercana. Y obviamente pues se suspenden las clases por violencia, por cuestiones de violencia en este municipio. Hablamos de municipios controlados o peleados por la delincuencia organizada de apenas 44,000 habitantes.
1: ¿Cuál es el nombre del municipio?
3: Se llama Ojo Caliente.
1: Ojo Caliente.
3: Ojo Caliente, a 50 minutos más o menos de la ciudad de Zacatecas. Y bueno, sin clases, también se suspendieron todas las actividades administrativas, solamente hay, digamos, la parte operativa del municipio es en situación de emergencia, lo que se necesite de manera operativa nada más para salvaguardar a la población, para arreglar estos desperfectos. Obviamente hay un operativo, como siempre los que llegan después de este tipo de situaciones en esta zona del estado, pero por violencia, un municipio entero sin clases, empezando el año escolar con este atentado.
1: Sofía.
4: Y sobre estos hechos, el Gabinete de Seguridad publicó temprano a las 6:00 a.m. en sus cuentas de redes sociales, tras la agresión con un artefacto explosivo contra la comandancia de la Policía Municipal de Ojo Caliente, Zacatecas, las instituciones que integran el Gabinete de Seguridad colaboran con las autoridades estatales en las investigaciones para esclarecer los hechos, identificar y detener a los responsables. Autoridades de los 3 órdenes de gobierno refuerzan el operativo de seguridad en la zona para proteger a la población, dijo.
1: ¿Cómo se interpreta
4: el gabinete
1: una cosa
4: muy
1: así,
4: temprano, ¿no?
1: Sí, ¿cómo se interpreta una cosa así, Miriam?
3: Pues es el control absoluto de la delincuencia organizada. Nada de que si matan a los o detienen a los líderes criminales, se acaba la violencia. No, hombre. Esto es la delincuencia, esas organizaciones criminales que además operan hasta de manera regional, son monstruos de 1,000 cabezas. Es muy complicado y es mostrar el músculo. Ahora, el atentado es directo contra la policía municipal. De Ojo Caliente, Zacatecas. Tiene muchas interpretaciones. Una advertencia, 2 se alinean con la nueva organización criminal, 2 o quedaron mal, 3 quedaron mal, ¿no? 4, generar pánico para poder controlar la extorsión y todas las actividades delincuenciales en un municipio. Control de la delincuencia organizada, total, en varios puntos de la República Mexicana, me atrevo a decirlo. Digo, ahí están las pruebas, ¿no?
1: Vamos a escuchar lo que decía el sábado, el gobernador del estado de Zacatecas, David Monreal, a propósito precisamente de la circunstancia de seguridad que en otros momentos se ha vivido ahí en Zacatecas.
5: Porque sostengo que la paz llegó para quedarse en Zacatecas. Pero también lo he expresado de manera categórica, para que se quede y permanezca, ahora el garante es el pueblo.
1: Y pocas horas después, Miriam, se daban los hechos de lo que ya nos narras, ¿no? La explosión de este auto.
3: Es un coche bomba.
1: Es un coche bomba, claro.
3: Es un coche bomba. Pero además, el sábado se dio otro atentado también, en los límites de Zacatecas con Aguascalientes. Se fue implicado una motocicleta, detuvieron al motociclista, quien declaró a las autoridades, o dijo a las autoridades, que era del cártel Jalisco Nueva Generación, ¿no? Pero esto se da el sábado, y el domingo continúan los hechos violentos de las organizaciones criminales con un coche bomba. ¿Cuál paz, cuál control, su estado? De acuerdo a las investigaciones que de la Fiscalía Estatal señalan que los posibles agresores, quienes realizaron estos atentados tanto del sábado y del domingo, es el cártel Jalisco Nueva Generación, a su líder abatieron hace unas semanas, ¿no, Manuel?
1: Uh-huh.
3: Ese es el cártel descabezado, siguiendo operando en todo el país.
1: Muy bien, muchas gracias, Miriam. Bueno, vamos a pausa en esta mañana. Gracias por todos sus mensajes, por todos sus comentarios en esta mañana de lunes 31 de agosto de este 2026. @ Ciro Gómez L en nuestra cuenta de X, Facebook, por Instagram y por Threads, Ciro Gómez Leiva, por X y por TikTok, @ Radio-Fórmula, por Facebook, Radio Fórmula, por Instagram y Threads, Radio Fórmula MX. Nuestro sitio para que nos visite, radioformula.com.mx. Estamos, por supuesto, a través de YouTube, también en Ciro Gómez Leiva Oficial y Grupo Fórmula. Nos quiere llamar 55-5279-2291. Repito, 55-5279-2291. Muchísimas gracias. Hacemos una pausa, volvemos.

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8: La lengua de los camaleones es más larga que su propio cuerpo y se desplaza a una velocidad increíblemente alta.
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10: Me da mucha risa cuando en el celular te dicen... No se escucha, no se escucha. A ver, no se dice no se escucha. Oír es la forma correcta, no se oye. Oír es que te llegue el sonido, percibir un sonido. Oigo un ruido, oí algo por ahí, oí de pasada. Escuchar es poner atención a lo que estás oyendo. Escuchar música poniendo la atención. Escuchar un sermón, escuchar una conferencia, escuchar una persona con detenimiento. Por ejemplo, los enamorados escuchan. Pero oír es simplemente percibir el sonido. Cuando alguien no lo oigas bien en el celular o en una llamada, le dices, no te oigo. No, no te escucho.
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11: Deportes.
12: El gobernador David Monreal refrenda su respaldo al deporte al consolidar a Zacatecas como la casa de la selección mexicana de básquetbol, escuadra que realiza encuentros eliminatorios contra Colombia y Brasil en el gimnasio Marcelino González rumbo a la Copa del Mundo FIBA Qatar 2027.
13: Y así es que prepárense, Zacatecas, porque estamos haciendo historia. Ya vivimos dos juegos de primer nivel con la selección de Estados Unidos, con la República Dominicana, ahora con Colombia y con Brasil. Estos juegos internacionales que además de venir a ser inspiración para los deportistas zacatecanos, así es que suerte para nuestra selección mexicana y vamos México porque vamos a ganar.
12: El primer encuentro se disputó la noche del pasado jueves en contra de Colombia, en donde el equipo nacional ganó por marcador de 112 puntos contra 86. El próximo partido se realizará el lunes 31 de agosto contra la selección de Brasil en el gimnasio Marcelino González de Zacatecas.

0: escuchando al cantante israelí Omer Adam, y lo escuchamos a él porque se casó en Portofino, Italia.
1: ¿Este señor?
0: Este joven cantante, en una boda judía. ¿Y por qué lo escuchamos a él, Manuel? Porque uno de los invitados a esta boda fue el expresidente Peña Nieto. Salió una imagen donde se ve al expresidente. Es apenas un segundo la imagen. Ahí está en estos momentos en la pantalla de Telefórmula. Peña Nieto está muy serio.
1: Este momento se da. Muchos de frac, ¿no?
0: Sí, bueno, es que sí, todos van de etiqueta. Fue en un castillo privado allá en Italia. De hecho, la información se dice que todos los invitados, todos tenían mucha privacidad, que había mucha seguridad en este lugar. Y el expresidente Peña Nieto sale en esta imagen porque durante la boda de este cantante se estaba presentando otro cantante, y entonces en estas imágenes, cuando está esta presentación, la cámara que graba hace un ligero movimiento, un paneo, y es cuando se ve ahí al expresidente Peña Nieto al lado de unos otros empresarios judíos que lo relacionan, porque estos empresarios habrían declarado, de acuerdo con una investigación también, que ellos habían invertido 25 millones de dólares durante el gobierno de Peña Nieto, o cuando recién empezaba el gobierno del expresidente Peña Nieto. Así es que ahí está la música. Hoy por la mañana, ¿qué tal? Uno de los invitados a esta boda judía en Portofino, Italia. Peña Nieto.

0: Bueno, pues por eso estábamos escuchando a este joven. ¿Tú lo conoces?
1: Sí,
0: Moisés,
1: sí, lo conozco.
0: Moisés Pérez.
1: Lo conozco, al Homer Adam.
0: ¿Sí?
2: ¿Y por qué no fuiste a la boda? No, si lo conoces.
1: No soy tan importante como el expresidente. Buenos días, Manuel. Buenos días, Sofía. Muy buenos días, Moisés. Tenemos actualización breve, Manuel, sobre las inundaciones de Nepal el miércoles pasado. Las autoridades nepalíes han aumentado el número de muertos ya a 939 y los desaparecidos también aumentaron a 4,200. Esto se derritió el glaciar e inundó varios ríos en la zona, en la región del Tíbet, en Nepal, en la frontera entre Nepal y China, causando afectaciones muy graves. Repito los números: 939 muertos, 4,793 específicamente desaparecidas. Ya Estados Unidos emitió una alerta de viaje para evitar la zona y se estima, las autoridades chinas han reportado que este desprendimiento de glaciar puede continuar, entonces hay que estar muy alerta en la región. Por eso Estados Unidos emite la alerta de no viajar hacia justamente esta zona. Las autoridades chinas han dicho que puede haber más desprendimiento de glaciar, pueden generar más inundaciones y entonces ya hay varios equipos de rescate y de prevención de desastres naturales operando en la zona. También para intentar rescatar a las personas que siguen desaparecidas, pero como sabemos, mientras más pasa el tiempo, esto se vuelve mucho más complicado. Entonces, la situación en la zona del Tíbet, en la frontera entre Nepal y China, continúa siendo muy complicada, Manuel, y puede ponerse peor justamente si se siguen derritiendo más glaciares en la zona.
0: Bueno, pues ahí está la actualización informativa. Muchas gracias, Moisés.
1: Al contrario.
0: Gracias, Sofía.
2: Y vámonos ahora con el pareja López, Manuel, porque todo mundo, literal, todo mundo está hablando en estos momentos de Lionel Messi.
0: ¿Y ahora por qué, pareja?
3: Marito, no, buenos días.
0: ¿Cómo estás, pareja? Buen día.
3: Buenos días.
2: Pareja.
3: Fíjate que acaba de llegar este mensaje de Leo Messi y anunciando su retiro de la selección argentina.
0: ¿Otra vez?
3: Otra vez. Pues, acuérdese, antes de...
0: Ya lo había anunciado, ¿no? Se retiró, regresó, sí. Etcétera, ¿no?
3: No, pues qué bueno, ¿no? Que regresó. Pero ahora sí, parece que ahora sí va serio y anuncia su retiro de la selección de Argentina. A ver qué tal, pues, ¿no? Pues hay jugadores ahí que pueden hacer buen papel en el puesto donde juega Messi, pero pues... Messi, con el historial va a ser muy difícil que lleguen a ese nivel. Pero bueno, el anuncio de Lionel Messi anunciando el retiro de la selección de Argentina.
0: Por eso las redes sociales pues están dándole vuelta mucho al tema de Messi.
3: Sí, ahorita pues yo creo que esa es la nota, ¿no? De este día, en la nota, este anuncio de... Y que lo hace por escrito, por cierto, mandó ahí tres hojitas ahí por escrito anunciando su retiro. Bueno, pues que le vaya bien ahora.
0: Que le vaya bien.
3: Nada más allá en su club, ¿no? Oye, entrando ahora sí en materia, Manolito, Cruz Azul, la Liga MX, los resultados de la jornada 6. Cruz Azul, que había perdido sus tres partidos seguidos, pues recompone el camino.
0: Bendito Dios.
3: Visitó al Necaxa y lo derrota 3-1 con goles de Márquez, Nico Ibáñez y de Dita, ¿no? Retomaron, yo creo, el buen fútbol que habían presentado en torneos anteriores. Pumas visitó a los Xolos de Tijuana y la verdad no ofrecieron mucha resistencia, ¿eh? Caen 2-0 y los dos goles los anota Gilberto Mora, el chavo Gilberto Mora, por la vía del penalti. Como visitantes también las Chivas enfrentaron al Pachuca y empatan a un gol con gol del Piojo Alvarado y de Rondón por parte del Pachuca. América pues le dio prioridad a la League's Cup y presentó un equipo alternativo con muchos jóvenes, muchos que juegan bien, juegan bastante
0: y
3: bien.
0: Y aún así ganó,
3: los chavos,
0: ¿no?
3: Sí, ¿no? Y le ganaron, ¿eh? Le ganaron al Puebla 2-0 con goles de Ícaro y de Brian Rodríguez, que entró después un rato en el segundo tiempo. Pero los chavos que presentó la América bastante bien, ¿no? En los demás resultados, Atlante que empata 1-1 con el León, Querétaro 3-1 sobre el Atlas, Santos 0-0 con Tigres, Toluca golea a Juárez 4-0 y Madrid pierde como local con San Luis 3-1. Jornada 7, Puebla el viernes, Puebla Toluca, Juárez Pachuca. Sábado San Luis Chivas, Querétaro Monterrey, Tigres contra Necaxa, América Tijuana, Atlas Atlante. Domingo Pumas León y Cruz Azul contra Santos. En la tabla de posiciones, América primer lugar, segundo está Toluca, tercero Tijuana, Atlas, Chivas, Querétaro, León y Puebla. Esos serían los ocho primeros lugares. Y los mexicanos en Europa, Johan Vázquez, titular con el Génova, Mateo Chávez, que metió un golazo, por cierto, con el AZ. Qué buen gol metió el Chavo, ya con su equipo. Hormiga González jugó 22.
4: Hormiga ya jugó, ¿no?
3: Sí, jugó 22 minutos y tuvo dos chances clarísimos de gol que no pudo concretar, pero pues, la cuestión es que siempre está ahí, él está donde debe de estar, pero ahora que ya empieza a concretar, yo creo que la gente lo aceptó bastante bien y pues para como inicio no estuvo tan mal, lástima que no pudo anotar esas dos claras opciones que se le presentaron, ¿no? Raúl Jiménez anotó un gol en el triunfo del Wolverhampton de 4-1 sobre el Stoke City. Santiago Jiménez se va al Porto de Portugal, qué bueno, porque ya pues no lo registró el Milan, ¿no?
4: Sí, no, pues, o sea, ojalá. Me refiero a acabado porque no le daban oportunidad.
3: No, ya no jugaba,
4: porque sí, no le daban acceso, entonces, ¿no?
3: Y él necesita
4: estar activo. Me refiero a su ciclo.
3: Y pues necesita estar activo, es un delantero goleador, entonces qué bueno que lo prestaron, pues a préstamo con el Porto, y yo creo que le puede ir bien ahí.
4: Porto de Portugal. Suerte.
3: El Grira se va a Mónaco, y fíjate ahora sí que hizo acto de presencia el Chucky Lozano con el Los Ángeles Galaxy, que pierde con su ex equipo 3-1 y él anota el gol de Los Ángeles Galaxy en Manolito. Y la UEFA pues definió el calendario de la fase de liga de la Champions League, que iniciaría este 8 de septiembre. Va a iniciar, hay dos o tres partidos que llaman la atención, que es Real Madrid contra el Inter, Porto por el Santi Jiménez contra Manchester City, y el miércoles 9 y Liverpool contra el Atlético de Madrid. Y oye, se corrió la edición 43 del Maratón de la Ciudad de México, de CU al Zócalo, se fueron, ¿qué? 42 kilómetros y un poquito más, ¿no? Y
2: 195 metros.
3: No había 195 metros antes, que yo me acuerde.
2: No, sí.
3: Siempre era 42 kilómetros. ¿Quién le puso? Y luego le van a meter otros kilómetros.
4: Esa
3: ¿no?
4: es la distancia oficial. ¿Sí,
3: no? Bueno, entonces 195 metros. Y lo gana ¿qué es? Peruano, Cristian Pacheco, con 2:10. Pues el recorrido, pues sí está, son 42 kilómetros y un poco más. 2:10, sí. Qué bueno por el peruano, ¿no? Y hoy en el rama femenil, Alensejay Osefa, de Etiopía, fue la campeona. La Liga Mexicana de Béisbol está poniendo bien, está poniendo buena. Los Sultanes y los Toros de Tijuana van 1-1, y en la zona norte, en la zona sur, Pericos de Puebla y Olmecas también van 1-1. Ahora se va la serie a Monterrey en la norte, y en la sur se va a Puebla.
4: Ya Puebla.
3: A ver, ahí va también sabiendo. Y en la sección más gustada del señor Ciro Gómez Leiva, que es la Leagues Cup.
4: La Leagues Cup. Qué bueno que no está. Oye, no, porque sí, no. Si no, ya estaría ahorita encima de ti.
3: Sí, no. Oye, los cuatro equipos mexicanos de la Liga MX juegan este miércoles las semifinales. Toluca, que enfrenta al León, y América contra el Monterrey este miércoles, Manolito. Ese sería.
4: Muy bien, pareja.
3: Pues ahí está, y te digo, la nota del día, ahora sí, temprano, pues es lo de Messi, su retiro de la selección nacional de Argentina.
4: Muy bien, pues muchas gracias, pareja.
3: Gracias a ustedes.
4: Bueno, vamos a ir al Senado, ahí Sara Pablo está atenta, ya no pudimos oírla temprano con su crónica que tiene que ver con la reunión que hubo por parte de los funcionarios de Morena con los legisladores, con los senadores, pero pues por ahí se dio una vuelta en la oficina del señor Enrique Insunza. Sara Pablo, te diste una vuelta, ¿qué encontraste? ¿Cómo estás? Buen día.
5: ¿Cómo estás, Manuel? Muy buenos días. Y pues hoy seguirá la plenaria de los senadores de Morena, hoy con la secretaria de Educación Pública, Leticia Ramírez, y con el secretario de Hacienda, todo contrario a lo que ocurre en la Cámara de Diputados aquí, todo es absolutamente privado, y decirte que sí, fuimos a la oficina del senador Enrique Insunza, nada que ha llegado, se eligió ya a Higinio Martínez el día de ayer como la propuesta de Morena para ocupar la presidencia de la mesa directiva. Y bueno, pues decirte que Fernández Noroña se inconformó, dijo que no está con ese perfil del senador Higinio Martínez, que fue un proceso simulado, que no hubo consenso. Ayer dijeron que fue la votación por unanimidad, como se eligió durante la reunión plenaria, y hoy también están ya reunidos con Jorge Romero, los senadores del Partido Acción Nacional, para definir sus prioridades. Habrá conferencia de prensa con ellos a mediodía, y la tarde, ya a las 5, se espera la junta previa del Senado, donde se va a elegir ya formalmente por todo el pleno a la mesa directiva que va a encabezar Higinio Martínez.
6: Manuel. Muy bien, pues así las cosas. Muchísimas gracias, Sara. Saludos, buen día allá en el Senado.
5: Buen día. Hasta luego, muy buenos días.
6: Que te vaya muy bien. Bueno, dice Omar García Harfuch, el secretario de Seguridad Ciudadana, que en Sabinas Hidalgo, Nuevo León, elementos de la Agencia de Investigación Criminal de la Fiscalía, en coordinación con diversos elementos del Gabinete Federal, detuvieron a 3 personas que transportaban desde Texas, Estados Unidos, un arsenal de alto poder destinado a grupos criminales en México. Durante el operativo realizado sobre la carretera Nuevo Laredo-Monterrey, fueron aseguradas 20 armas de fuego, 195 armas largas, 15 cortas, además de cargadores. Esta acción fue resultado de labores de inteligencia e investigación para identificar y desarticular las rutas utilizadas para introducir ilegalmente armas a nuestro país. Dice que con este aseguramiento suman más de 30,000 armas de fuego decomisadas durante el gobierno de la presidenta Sheinbaum. Son más de 30,000 armas que ya no van a llegar a manos de cárteles ni serán utilizadas para generar violencia en México. El secretario de Seguridad Ciudadana, Omar García Harfuch. Bueno, vámonos al resumen. Lourdes.
7: 9:53 por la mañana. El ataque en mi contra es un cambio de vida muy drástico. Es una desgracia terrible. Yo estoy acostumbrada a buscar a mi hermano desaparecido y a estar con mi familia, pero esto significa un cambio que nunca pensé. Aseguró por la mañana Alma Rosa Medina, fundadora del colectivo Voces Unidas por la Vida, y quien fue atacada a balazos el sábado. No podemos seguir hincados ante la violencia y la inseguridad de un gobierno arbitrario que busca cerrar la libertad de expresión, aseguró por la mañana Alfonso Martínez, alcalde de Morelia y coordinador de la Patria, Familia y Libertad del PAN para las elecciones de Michoacán de 2027. El jueves fue la primera vez que vi a mi papá más presente y con ánimo. Es una persona que no para de pensar en el futuro y en la democracia, pero sigue teniendo muy claro que es un chivo expiatorio, aseguró por la mañana Verónica Rufo, hija de Ernesto Rufo, preso por contrabando de hidrocarburos. La reapertura en la frontera al ganado mexicano se está haciendo con mucha lentitud, pero así lo ha decidido Estados Unidos. México tiene capacidad para exportar 3,500 cabezas de ganado y al día de hoy solo se exportan 700 por día, aseguró por la mañana Juan Carlos Anaya, director general del Grupo Consultor de Mercados Agrícolas. Hoy regresaron a clases 24 millones de alumnos de educación básica para arrancar el ciclo escolar. De acuerdo con información de la Secretaría de Educación Pública, el nuevo ciclo tendrá una duración de 185 días y concluirá el 9 de julio del año que entra. En estos momentos, el dólar interbancario se cotiza en 17 pesos con un centavo.
6: Pues hoy regresan, porque acuérdate que hay doble turno,
7: sí,
6: ¿no?
7: Doble
6: está el turno vespertino, están los turnos, en fin, ¿no? Los turnos de la tarde. Entonces, estos 24 millones de alumnos están regresando conforme pasa el día. Bueno, ¿qué más, Sofía?
2: Y la Alianza Nacional de Jubilados está convocando a una caravana hacia San Lázaro. Van a partir a las 10:30 de la mañana del Monumento a la Revolución, rumbo a la Cámara de Diputados. Ellos van a entregar los resultados de una consulta nacional, México por la Justicia y los Derechos. Esto es una iniciativa ciudadana en contra de la retroactividad. Esto por la reforma de pensiones que les limitó las pensiones a los jubilados. Entonces, a las 10:30 del Monumento a la Revolución a San Lázaro, una de las muchas manifestaciones de esta semana ya en Palacio, pues sí, en la Cámara de Diputados, que empieza periodo, ¿no?
6: Empieza periodo. Bueno, muchas gracias, Sofía.
2: Gracias, Manuel.
6: Gracias a usted. Mañana comenzamos en punto de las 7:00 a.m. Quédese con el Chumel Torres y con Gabriel Mimí. Así que tenga usted buen lunes, buen inicio de semana y que le vaya muy bien.
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5: Son las 10 en punto.
6: En este momento, la temperatura en Zacatecas y Guadalupe es de 13 grados centígrados. 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

0: timing.
1: El timing. Pero aparte, retrata perfectamente que venimos regresando de fin de semana problemático, cabrón.
2: Guardado, más bien.
1: Guardado, de recogimiento, de oración.
2: De oración. Qué bonito retiro,
1: de ayuno.
2: Retiro espiritual.
1: De un retiro espiritual que tuvimos. Sí.

0: Allá en mis tierras, en Chihuahua, Gabriel.
1: Sí, qué bárbaro.
0: Se vivió el recogimiento, se vivió el ascetismo, Gabriel.
1: Ni un pecado.
0: Ni un pecadillo
1: ni el
0: ahí.
1: De la gula, ni el de...
0: Nada. Por eso estamos enteros el día de hoy.
1: Listos para empezar, listos.
0: Estamos
1: para...
0: enteros, andamos al 110%. Ya estamos de regreso al Grupo Fórmula Ciudad Bonita. Amigo de casa, les saluda como cada día Chumel Torres. Me acompaña como siempre mi fiel escudera, Gabriel Mimí. Gabriel Mimí, te dijo
1: Gabriel
0: hoy.
1: Gabriel Mimí me dijo Manuel Feregrín.
0: Manuel Feregrín, ¿verdad? Vamos rápidamente con las noticias que le tenemos preparadas para el día de hoy, porque ya salió el peine de aquel examen de la UNAM que estoy diciendo, no, es que los chavos lo tienen que repetir, no hicimos nada de trampa. Y los resultados salieron bien bajotes, güey.
1: Sí, mano, sí. Se bajó la vara,
0: bien
1: ¿eh?
0: Bien bajotes, salió de, pues no, qué excelente, mi niño. Ah, pues que me puse bien nervioso.
1: Está eso, está lo del señor rector de Mauleón, su columna de... Del video.
0: Del
1: los,
0: video. Está de Rocío Nale, ¿viste? Haciéndole el puchi y la guácala. Que saluda así el pol. Ajá, güey. Ni, ¿cómo? Ni José Madero, ¿eh?
1: ¿Cómo,
0: o sea, así, ¿cómo estaba? Qué gusto hablarlo, gobernador. Así a mí también. Pásame mi gel antibacterial, mi niño. Todo esto después del corte. Vamos y volvemos usted. No se nos mueva hasta aquí en No Son Horas.
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3: En este momento, la temperatura en Zacatecas y Guadalupe es de 13 grados centígrados. Que ni el clima te detenga en este día. 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

0: Ya sabemos cómo va el país. 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
1: Ya estamos de regreso en Grupo Fórmula en Ozono Oración. Ahorita, amigo de casa, le estamos platicando acerca de la Dirección de Administración Escolar, la DGAE de la UNAM, Gabriel. Pues la DGAE dice, es DGAE.
2: No.
1: La DGAE.
2: DGAE.
1: DGAE.
2: DGAE.
1: Dirección General de Administración Escolar, DGAE. ¿Dónde trabajas? En DGAE. Publicó los resultados de su examen de control, el presencial. Usted se acordará que aplicando luego de que la prueba en línea fuera cancelada, ante el incremento inusual de puntajes perfectos.
2: ¿Cómo había chamaco listo?
1: ¿Cómo había gente inteligente? Así que estuvo bien irregular, así de, oye, gordo, pero tú sacaste un 4 la vez pasada de 98. Es que estudié mucho, ingeniero, ¿verdad? Entonces, bueno, vamos a verle a hacer un segundo examen. Y sin la posibilidad de consultar fuentes externas en tiempo real, y aparte sin las asistencias de estarlo haciendo ahí en tu casita, de vía remota, el promedio general desplomóse, Gabriel.
2: Sí, qué gacho, mano.
1: Se fue al suelo.
2: ¿Los crees? A ver, ahí te va. Sí. ¿Crees estos números maleados o si se aproximarán a una realidad?
1: ¿Cuál?
2: Por ejemplo, mira, carreras como enfermería. Ajá. Los cortes en línea eran de 103.
1: Ajá.
2: Por ejemplo, aciertos.
1: 103.
2: Y en presencial de 58, o sea, así a la
1: es,
2: mitad
1: así
2: sota.
1: Es, así es.
2: Derecho en la FES Acatlán, de 87 a 46.
1: Así es.
2: Administración en la facultad.
1: Sí, sí.
2: De 108 a 67.
1: Yo, eso es lo que creo.
2: ¿Sí?
1: Sí, sí, sí. Sí, sí, sí. Eso
2: o
1: sí
2: sea, que suena. El perico no era tan verde.
1: No, es que a ver, güey, eso es lo que te digo, o sea, en el examen ahí, que era remoto,
2: sí.
1: Los puntajesotes así de repente. A ver, mijo, me repite, son las mismas preguntas, ¿eh? O sea, ni siquiera se va a repetir. Y me sacas un 40, eso me suena ya más cercano a la realidad. Porque muchos estuvieron ahí reclamando, no, yo estudié un chorro para que no me den la oportunidad. Y que se quede, pues, mijo, vuelvo a hacer. Y ahora sí, de los más de 50,000 aspirantes que realizaron la prueba en todo el país, únicamente 20,900 fueron seleccionados, ¿verdad?
2: Pero son escalofriantes las
1: menos
2: carreras.
1: De la mitad.
2: Estoy viendo todas las carreras ahorita. Son escalofriantes. En las que tienen más diferencias de puntos, son carreras como enfermería, güey, como odontología, como cirujanos,
1: sí, sí, o
2: cirujanos,
1: o sea,
2: dentistas.
1: O sea, esta generación, hay varios estudios ya, digo, no quiero citarlos porque no los tengo aquí, pues para decirlo usted con los pelos de la burra en la mano. La generación Z es la única generación que está saliendo más burra que sus predecesoras. O sea, siempre ha sido históricamente la gráfica de la generación que sigue, siempre es más inteligente, está más viva que la anterior. Esta es la primera vez que están más sotaquillos.
2: Sí.
1: Y el tema es, aquí está evidente. Mi problema va a ser cuando uno de estos te vaya a tener que operar.
2: Es lo que te digo. Porque digo, si fuera en... Fíjate, irónicamente, médico cirujano en la facu de medicina de CU, la diferencia es de 117 a 92. Ahí dices, bueno, son 20 puntos, 25 puntos de diferencia. Pero cirujanos o dentistas o enfermería,
1: no.
2: La diferencia entre el presencial y el en línea es, vamos, casi la mitad.
1: Y el tema es eso, son carreras que sí tienen que ver.
2: Sí, sí, sí.
1: Vamos, que si sí sabes más, si eres más bueno. ¿Sabes? Es lo que hablábamos la vez pasada cuando querían prohibir aquella... Empezando el sexenio de mi viejito, que quería prohibir el examen de admisión a la universidad.
2: Sí, ya lo están haciendo.
1: El examen
2: están
1: de admisión
2: es
1: la única manera de darte cuenta si es un idiota o no, güey. Y dice, no, que se titulen nomás por las asistencias. No. ¿Tú crees que te vas a dejar operar por un doctor que se graduó por asistencia? Archi, no lo creo.
2: O sea, el chiste no es ir.
1: Ahí es cuando los prejuicios que a mí me dicen, no, qué clasismo. Tú llegas a operarte y el doctor tiene un tatuaje facial que dice aquí Bad Bunny Tour 2024. Buenas tardes, yo voy a ser su cardiólogo, voy a abrir a su mamá y lo voy a operar el corazón. Usted no va a tocar a mi jefa en ningún universo.
2: ¿Qué calificación tuvo? Muy baja, pero
1: baja,
2: vine.
1: Pero sí.
2: Vine a todas,
1: o sea,
2: las clases.
1: Lo que va a hacer es cambiar el aceite de mi coche y vamos y en video. No, ahí es donde entra el prejuicio, güey.
2: No es prejuicio. Yo ahí sí no, digo, sí sé que eres una asquerosa persona, que eres una basura de gente, que estás rebosante de prejuicios. Pero yo no creo que ese sea un prejuicio. O sea, que por supuesto que quieres que el güey que te va a atender la traes una hernia. Ajá. Y te dice un güey con un bisturí, te dice, yo te voy a operar, mi carnaval. Si dices, oye, ¿y si...?
1: ¿Y si te fue en la escuela? ¿Si te fue bien? Pero tengo muchas ganas de aprender.
2: No, pero fui a todas las clases. Ajá, o sea, te reprobé,
1: sin que te diga, o sea, no me fue muy bien, pero yo tengo muchas ganas de que me vaya bien. Yo lo voy a echar fe. Aquí traigo unos cuarzos, ya me fui a... mi horóscopo de hoy decía, Aries, vas a operar muy bien.
2: Imagínate, llegas tardíamente, hijo, tenemos la voz bien fregada.
1: Tú, yo estoy cansado. Haz de cuenta que te va a operar aquí el señor.
2: Uriel, que te va a operar Uriel. Ajá. No, Gio.
1: El Gio. Le cortas un dedo, Liz, compadre. Por favor, déjalas
2: deja ese bisturí ahí. ¿Sí sabes que esa navaja se llama bisturí? Déjalo ahí.
1: Es que te digo, todos somos
2: prejuiciosos. No voy a permitir que tú me hagas
1: Todos somos prejuiciosos, nomás que se hacen...
2: Imagínate, vengo a mi circuncisión tardía ya.
1: Ya.
2: No, más bien a mi tercera circuncisión.
1: Exacto.
2: O sea, soy el Wolverine de la circuncisión. El Wolverine, vengo con mi circuncisión.
1: Es como dice el Chuy. No solo tengo prepucio, tengo pucio y postpucio.
2: No solo tengo miedo a que al señor le agarre un estornudo.
1: Mira, yo te voy a demostrar que la gente es prejuiciosa, aunque se haga la chida. En el caso, por ejemplo, de una de tus gobernadoras favoritas, la gobernadora de Veracruz, Rocío Nale.
2: Rocío Nale, de todos mis respetos.
1: Se convirtió en el centro de las críticas, en el blanco de todas las críticas, porque se difundió un video donde está visitando un ingenio. Ahí el Ingenio San Francisco, del municipio de Lerdo de Tejada, donde fue a acudir a entregar apoyos sociales, ¿no? Ayudar ahí a la banda, no sé qué. Y entonces, mientras están grabando a la señora, que entonces, ¡ay, bravo, la gobernadora, qué bueno! Se desciende ahí de la Suburban.
2: De la unidad.
1: De la unidad, del año.
2: La saluda.
1: Y saluda a un chavo y luego se limpia el pantalón. ¿Ves lo que te digo? Aunque sea uno... como una persona profesional, honrada, justa y del más alto talante, político, como lo es Rocío Nale, jamás la hemos visto en un video gritándole groserías a su staff, jamás hemos visto faltándole respeto a la prensa, hasta el mejor cazador se le va a la liebre, y entonces saluda a un jovenazo de ahí del ingenio, e inmediatamente se limpia el pantalón. Que sí.
2: Yo creo, a lo mejor el caballero traía... ¿Qué? Pues grasita de unas pellizcaditas que se echó en la mañana, o mole, o pipián, a lo mejor traía pipián.
1: ¿Asimero? ¿No? Mira.
2: Se le sale
1: a Peña, se le sale a Calderón, a un servidor. Miren el clasismo y el racismo. Tenemos el video.
2: A ver, échate el video. Échatelo.
1: Ahí está claro, no. Ahí está claro. Más que compañero. Ay, qué bueno que me
2: sale. Antes no lo olió primero.
1: Qué asco.
2: No, güey.
1: Lorena, pasa de mi gel antibacterial que estos campesinos oxocrosos.
2: Sus manos campesinas.
1: Las manos campesinas de estos.
2: Me acabo de hacer el manicure.
1: Sí, estás de acuerdo, güey.
2: Pero deberías cuidarte como político, güey. Sabes que no tienes.
1: A ver, ahora.
2: Mira, cuando estás buscando votos...
1: No, señor. Esto fue involuntario.
2: Por supuesto. No, claro,
1: esto
2: claro.
1: Esto lo ha hecho tanto que casi se lo han cambiado. O sea...
2: Pero eres político, güey.
1: Ya les vale.
2: Cuando estás buscando el voto, ahí estás besando chamacos mocosos.
1: Comiéndole una torta.
2: Sí. Ay, qué rico su taco de queso.
1: Que ahorita vemos, ¿eh? Porque está el niño, el Andy, en campaña, comiéndose una torta. Así que, y ya lo cacharon un video en un restaurantazo, güey. Echando el Marlboro, echando la... Esa copa es de vino dulce, es de la...
2: Ah, la esta que mencionan, ¿cómo se llama?
1: Sí, sí, sí. Digo, no, primero vamos a...
2: Yo soy del Frutzi para acá. ¿Quieres ir esa o otra?
1: No.
2: A ver.
1: No, bueno, quiero ir a la que quiero ir.
2: Ok, venga.
1: El licenciado presidente Don Enrique Peña Nieto, hablando de grabaciones, el porte, el talante, el garbo y la elegancia, apareció en una boda allá en España, no, en Portofino, Italia.
2: En Italia.
1: Él vive ahorita en Hispania.
2: No. Él es ciudadano del mundo.
1: Él
2: vive en Europa.
1: Él es un James Bond. Y entonces estaba ahí con puro señor, puro judío, que estaba en una boda, de un señor que es muy LGBT, que se llama Omer Adam. Y Adam se casó con Sasha Israelovich. Este brother es un popstar gay.
2: Ajá.
1: Tenemos video de él, ¿verdad?
2: ¿Sí?
1: El tema es, bueno, es un vato que es muy, pero muy LGBT. O sea, hay gente que es LGBTilla.
2: Él es este muy.
1: Este es... Pero tienes el video de la... Mira, de la rola, ¿ah?
2: ¿Eh? Es el video de la...
1: Esto, eso es rola.
2: No, es el video de la fiesta, ¿no?
1: Este. Es el que estás viendo. Allá.
2: Ah, ya, órale.
1: Y entonces este brother es este muy, muy LGBT, porque incluso hizo una colaboración para el Tel Aviv Pride.
2: Para el Día del Orgullo Gay.
1: Y se casó con esta Sasha Israelovich. Y entonces echando ahí el paneo de cámara, se ve mi señor bello ahí.
2: A ver, ahorita regresando.
1: Vamos a corte comercial y vamos, usted no se nos vaya, estamos aquí en Los Sonoras.
0: Llegaste a las 10:20.
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2: Yo soy una persona temerosa de Dios.
1: Que le gustan sus canciones en el idioma, en español, el idioma que hablaba Jesús.
2: Exacto. Yo lo vi.
1: En Galilea.
2: No, yo lo vi. Yo vi el mártir del Calvario.
1: Y
2: Jesucristo hablaba con acento, sí, gachupín. Es más, hasta se parece a a Enrique Rambal.
1: Enrique, ajá. Sabes quién soy, niña.
2: ¿Sabes quién soy?
3: Eres Jesús.
2: No, ese era Marcelino
1: Pan y Vino. Marcelino Pan y Vino, tienes razón.
2: Sí.
1: Ese me daba más miedo que tranquilidad.
2: ¿Que el Marcelino Pan y Vino?
1: Sí,
2: pues sí, cuando se movía el...
1: Pues sí, no, y luego se le tocó, acá en crucificado.
2: O sea, era el momento.
1: ¿Quién soy,
2: ¿eh? El Calvario.
1: No, ya sé, o sea, pero sí me daba miedo, quito.
2: Así es, esto es la conciencia.
1: Estamos hablando de esto porque en un video del cantante Omer Adam con Sasha Israelovich, fue una boda ya el 26, y están ahí celebrando, no sé qué estuve. ¿Por qué hay más clase y distinción en esta boda? ¿Con qué presencia contamos? ¿Yahweh? Mira, no. Estaba ahí Enrique Peña Nieto.
2: Al hacer un paneo, se alcanza
1: al hacer
2: a ver
1: el paneo, se ve ahí
2: la figura del Lamborghini de México.
1: El Ferrari de la democracia.
2: El Testarosa de...
1: Míralo. ¡Hombre,
2: de Atlacomulco! El señor Enrique Peña Nieto.
1: Lo teníamos todo.
2: Departiendo ahí entre otros compas.
1: Con la comunidad.
2: Sí, con la comunidad.
1: Lo teníamos todo. Mira, y poniendo perfecta atención, entendiendo el Shabbat y el Ramadán ahí, de toda la religión. Y estoy mezclando acá, ya todas las religiones me van a matar. La presencia generó atención mediática debido a que, pues, hay investigaciones que sitúan a Neria, que es un empresario israelí que está ahí, en compañía se llama Avishai, Neria, como presunto intermediario entre compañías israelíes y el gobierno mexicano relacionado con el software Pegasus.
2: Bueno, pues...
1: Pues se quedó la mitad.
2: ¿Cuándo no te has hecho cuate de alguien que te vende un
1: Más que
2: un
1: clientes software? Hacemos amigos, es lo que decía el eslogan.
2: Esta administración, ¿verdad? Más que clientes hacemos amigos.
1: Exacto, son relaciones de alto...
2: Esta no es una empresa, es una familia.
1: Es una familia, aquí todos
2: Oye, los ahí que... te va una pregunta sí, desde... Sí. Tú que eres un hombre de mundo y teólogo, además.
1: Teólogo, sí.
2: Esta pregunta es absolutamente desde la ignorancia. Sí. ¿Te puedes poner el sombrerito judío si no eres judío?
1: O sea, no necesariamente, creo que tienes que poner una como variante, pero sí. Pues, este era más bien como de los invitados, supongo.
2: Pero sí está chido que te lo pongas. O sea, no se
1: frustra. O sea, no es como que te pongas las estos del padre ni nada. Es como medio un
2: como
1: simbolillo. Sí, no te pones la sotana, pero sí, es como si te colgaras un crucifixo. Si lo trae colgado, la Nicki Minaj, toda encuerada ahí, güey.
2: ¿Qué tío te escuchaste?
1: ¿Qué?
2: Toda encuerada.
1: No, digo, se lo cuelga Manson y así.
2: No, pero eso se lo cuelga en el que está al revés. Ese es de,
1: no, se cuelga en el bueno, el de Chuy.
2: Bueno, ¿se puede? No hay
1: se puede, sí,
2: si
1: no
2: te
1: hay
2: pones
1: no hay
2: el
1: No, sombrerito. Es un símbolo nada más, o sea, sí. Sí, es lo mismo que cuando salen así el Johnny Depp con su rosario así. Pues, imagínense si les llevamos de jamón cada vez que... No somos del Islam, que te hiciste.
2: Bueno, pues ahí se ve, quedaron como
1: ahí
2: compas
1: se ve.
2: Después
1: como
2: de haber
1: compas,
2: hecho negocio.
1: Exacto, hicieron su Pegaso y los pues ya.
2: Oye, este tipo de fiestas no van los políticos de aquí, ¿verdad? Los normales, güey. Ya son, o sea, es gente muy poderosona, pero.
1: Pues no te acuerdas que estaba don Felipe Calderón que andaba en una fiesta con Edward Norton y luego Peña con Enrique, con Julio Iglesias. No, ¿tú crees que van a invitar a Rocío Nales a que se limpiara la lengua? Guácala, que fue el mesero, híjole. Sí, ¿tú crees que van a invitar?
2: Es el novio,
1: ¿tú crees
2: señora.
1: Que van a invitar a Noroña, güey? Esto se ve
2: a Noroña con su
1: a que se, con... a que se robe el. Ah, con su que fíe parte, sí, porque es pro Palestina. Claro. A que se robe el centro de mesa ahí, güey.
2: A que meta botana antes de que.
1: A Pedro Vázquez ahí, que se robe la cuchillería,
2: güey. Este es de plata, güey.
1: Pero le están checando ahí los cuchillos y los tenedores. Pues claro que no. Bueno, es otro tipo de banda.
2: Cuéntenles.
1: Es otro tipo de banda. No.
2: Bueno, pues ojalá me inviten a mí a una de esas en algún momento.
1: En algún momento, ¿verdad? Ya vamos a llegar ahí.
2: Yo sí quiero estar ahí con los de Pegasus, güey, cotorreando.
1: Sí, güey. Sí lo revisaban a todos. No decía a ti, pero a mí sí. En aquel sección sí. Ahorita ya deben de estar vigilándote también.
2: No, ahorita que.
1: ¿Ahorita?
2: ¿Quién te va a estar vigilando ahorita?
1: ¿Pegasus, mire?
2: No.
1: ¿No te acuerdas que al principio del sexenio de López Obrador renovaron los contratos de Pegasus?
2: Pero no se llevó No se, llevó el disco de instalación.
1: Renovaron los contratos de Pegasus. Por eso, igualito.
2: Peña Nieto no se llevó la USB de instalación.
1: No, te la, ya nomás te la
2: se queda, así, queda en el escritorio.
1: Tanto que le hizo el jamón así, están vigilando a todos los opositores, no sé qué. Y le llegó la notificación de, ¿quieres seguir con Pegasus? Lo,
2: bueno, con, pues, bueno, pues, con cargo a la tarjeta.
1: Pues ya está pagado. Pues,
2: averíguame de quién es la tarjeta.
1: ¿De qué se trata? Pues para saberle bien.
2: Tan...
1: ¿qué?
2: Tan puedes tener razón.
1: Sí.
2: Que fíjate que don Héctor de Mauleón sacó un video.
1: Sacó un video.
2: ¿No?
1: Vamos a esto.
2: Tú dirías, este... Bueno, no sacó el video, pues. Más bien sacó una columna.
1: Le llegó.
2: En el que al Universal le filtraron unos videos, ¿no?
1: El periodista Héctor de Mauleón reportó en su columna El Universal el 24 de agosto que los hermanos, los dos... Tanto Andy López Beltrán como Gonzalo López Beltrán, él casi nunca sale.
2: No, a ver, la columna es de ahorita. Ajá. Y él reporta que el 24 de agosto.
1: Este, el otro casi nunca sale, Gonzalo. Ajá. Y entonces estaban ahí los señores, López Beltrán, sostuvieron una reunión privada, como de 5 horas, en un restaurante que se llama Magazzino, allá en la, es nuevo, fíjate, en la Colonia Condesa, aquí en la Ciudad de México. El encuentro movilizó entre 5 y 6 camionetas con escoltas y el establecimiento cerró exclusivamente para los señores. Al grupo se sumaron Daniel Asaf, que es el jefe de la ayudantía de presidencia de AMLO, un señor que se llama Juan Domingo Beckman, que es la cabeza de José Cuervo e integrante del Consejo Asesor de Desarrollo Económico de Claudia Sheinbaum, Mauricio Garduño, es un empresario tecnológico. Y en los videos se puede ver el descorche de un vinazón, güey, de... Cuesta entre 16 y 24 mil varos la botella.
2: El pompín ese que se destapa.
1: Sashikaya.
2: Pues los caballeros son de paladar exigente.
1: Exigente, ya está chulada. Y este... El tema es que estaba ahí el señor echándole el...
2: El tabaquito.
1: Echando el camel, uh-huh. Echándose la copichuela. Y mira nomás, ay, mi niño. Estaba también la revisar en su celular la vinculación al proceso de Fausto Corrales, que fue el testigo clave en aquel asesinato de Héctor Melesio Cuen. La reunión se dio mientras pues trascienden las presiones e investigaciones sobre los operadores vinculados al huachicol y a todos estos cotorros que tienen los hijos del expresidente. Aquí la cosa, todo mundo se puede tomar un vino de 16 mil, bueno, no todo el mundo se puede. Cualquier persona que así se lo pueda costear se puede comprar un vino de 24 mil pesos. Aquí no es el punto. Echar un cigarrito en un restaurante, punto que no se puede, pero me lo cerraron a mí, lo hemos hecho. Aquí, Gabriel, la jiribilla que me da es estos videos tan hechos como muy... O sea, vamos, no es un mesero adentro apuntando a la cámara así como queriendo sacar algo. En realidad, esto pareciese... que fuera un poco más arriba, o sea, un poco más como vigilancia, ¿no? Porque está, la cámara tiene estabilizador, se ve que están muy lejotes, o sea, es quien sea que les esté generando estos videos, los está generando con un fin, güey.
2: Tan estable está la toma, tan nítida, tan de buena calidad, que se alcanza a ver qué artículo están leyendo en el teléfono, en un teléfono celular. O sea, esto no lo sacó una ñora ahí.
1: Esto no lo sacó
2: desde otra mesa, ¿me entiendes?
1: Esto no lo sacó un mesero que dice, no, pues aquí tendía la.
2: No, o un güey ese con su celular. O sea, no está temblando, no está.
1: No,
2: o sea, es una toma con un trípode.
1: Sí, sí.
2: Con un zoom.
1: Muy buen zoom.
2: ¿Ve?
1: Y está.
2: Se ve hasta la.
1: Sí, la pantalla y el celular. O sea, sí, metros, sí, sí. Y metros. Mi tema aquí es, yo pregunto. Ajá. De que lo están vigilando, es claro. El tema es, ¿para qué filtra? O sea, ¿quién manda y con qué objetivo?
2: ¿Quién tiene ese software?
1: ¿Y quién tiene ese interés?
2: Ese software que dejó Peña Nieto
1: ahí. ¿Y quién tiene ese interés de estar
2: en el edificio? Estos
1: chavos.
2: Pues Dios sabrá, güey. Dios sabrá. Uno aquí no está para estar elucubrando.
1: Los caminos de Dios son muy misteriosos.
2: Uno no está aquí para estar especuleando. Nada más.
1: Nada más.
2: Llama la atención, ¿verdad? Llama la atención.
1: Que... Y que le llegan, quien le llega, y que se lo mande, quien se lo mande. Yo creo que esto obedece a una estrategia que va más arriba, Gabriel.
2: Está raro.
1: Como
2: está rarito,
1: de desprestigio.
2: Está rarito.
1: Siento yo.
2: Digo, vamos... que no es de ninguna manera se está defendiendo a López Beltrán, ¿eh?
1: O sea, nada más es cosa de decir, cualquiera se puede echar un frajo y también se puede echar un cancrillo y un traguito del precio que sea. Mi tema es... no es lo mismo que se vea así un video cuando cachas a Noroña ahí en el aeropuerto que se le están sonando en una sala de Amex, a que la foto tenga un estabilizador así perfecto y que, o sea, yo creo que es más que un transeúnte, es como ya parte de un trabajo bastante más profesional.
2: Mi nombre es Bond. James Bond.
1: Y el tema es ese lente. Ese lente cuesta.
2: Es jueguito de espías.
1: Es juego de espías.
2: Juguito de espías.
1: Ah, y uno siempre tiene que preguntarse: cuando salen estas notas, ¿de parte de quién? ¿Y a quién benefician? ¿Y quién está perjudicado? ¿Y por qué estamos hablando de eso? ¿Y por qué en vez de centrarse en las investigaciones están acá? Yo aquí dejo la pregunta, Gabriel. Usted sabrá quién me responde.
2: Señora malpensada.
1: Vamos a corte comercial y regresamos aquí en Los Sonoras. No se nos mueva. Vamos y volvemos.

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3: Explorando la naturaleza.
4: Considerada un árbol sagrado por los antiguos mayas, la ceiba es un gigante de las selvas tropicales americanas. Sus ramas se extienden hacia el cielo, formando una sombrilla natural que protege el sotobosque. De sus semillas se extrae el capoc, una fibra ligera utilizada en textiles. Es un símbolo de conexión entre el cielo, la tierra y el inframundo.
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1: Muy buenos días. Fin de mes. Vamos con la información. Tras la explosión el día de ayer en la Comandancia de Policía Municipal de Ojo Caliente, el comité organizador de la Feria de la Tuna y la Uva ha suspendido la programación y el novenario a la Virgen de los Milagros, patrona del lugar. Las celebraciones por esta festividad no se han cancelado, como se especuló en diversos medios de comunicación. La autoridad municipal pide estar al tanto de las recomendaciones y avisos emitidos de manera oficial. El secretario general de Gobierno, Rodrigo Reyes, informó a través de sus redes que el saldo del ataque con explosivos en Ojo Caliente fue de 6 personas lesionadas que estaban cercanas al lugar de los hechos, así como de una agente femenina de la corporación que estaba dentro, por lo que no hubo víctimas mortales. Este ataque se suma al de 3 vehículos ocurrido en Villa García el sábado, donde una docente tuvo que ser trasladada de emergencia a la capital con lesiones de consideración y que ya está fuera de peligro. Solamente detenidos por intentar reñir, así como decenas de escopetas confiscadas y algunas lesiones por caídas, fue el saldo de la celebración de las Morismas de Bracho este fin de semana. El operativo implementado por los 3 órdenes de gobierno resultó eficiente y permitió un saldo blanco y que todo transcurriera de manera pacífica. Lo que llamó la atención fue el alto número de aspirantes a cargos de elección popular, que aún sin ser tiempos de campaña se vieron entre los participantes, así como en el homerío con los cofrades. En información nacional, la alcaldesa de Uruapan, Grecia Quirós, denunció que sus opositores intentan quitarla de la contienda política mediante acusaciones falsas y campañas de desprestigio. Ella emitió este mensaje tras la reciente resolución de la Suprema Corte de Justicia de la Nación sobre las candidaturas independientes en Michoacán. E información internacional. El presidente de Estados Unidos, Donald Trump, publicó este lunes un video generado por inteligencia artificial que muestra la isla iraní de Yark siendo volada en pedazos, horas después de los bombardeos estadounidenses contra la isla de Larak, y sin especificar si se trata de una amenaza de nuevos ataques contra el país centroasiático. Y en los deportes, al cierre de la jornada 6, las Águilas del América continúan invictos y en la cima de la tabla general. Toluca, Tijuana, Atlas y Guadalajara son el top 5 de la Liga MX, mientras que Santos Laguna obtuvo su primer punto en el torneo y Juárez no ha ganado uno solo. Gracias por su atención. Más noticias en una hora.
0: 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Buenos días.
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0: tanto la matrícula delantera como la trasera tenían cubierto con material blanco el tercer dígito en la placa de la Ciudad de México. Uno que es chaca sabe
1: no, no,
0: que
1: no,
0: es...
1: A ver, momento. Un llamado al departamento de placas de Ciudad de México. Ajá. Que hacen las placas con una pintura tan chafa que se despintan los números.
0: No, no, no. El tema es que el señor pintó la tercera letrita porque es una técnica que le conocemos como el chilangazo, que es para eludir las llamadas fotocívicas.
1: ¡Ah!
0: Cuando tú te estás pasando de corneta ahí en el periférico, no sé qué, esto ya tiene un sistema que te toma la foto y te hace la multa directamente a tu cuenta. Excepto si tú agarras tu liquid paper y la tercera letra y te la haces y se la quitas, toma la foto y no llega.
1: No lee la placa.
0: El tema es que eso lo hacemos la gente que. Bueno, lo hace la gente malandra, no un senador de la República y secretario general de la CENTE. Y le preguntaba y dice: no, güey, es que el tema es los amigos. ¿Por qué tienen que los amigos?
1: Claro, a lo mejor le prestaron el... O como broma, le pintaron la...
0: Le leí para que no pague. ¡Ey! A mí me encanta pagar mis impuestos en tiempo y forma, señoras y señores.
1: Señor senador, señor secretario, además.
0: Al ser cuestionado a la salida, el legislador aplicó el deslinde express. Aseguró que no se había... ¿Qué? No me había percatado. Ay, estos escoltas.
1: Puse las placas y no me di cuenta.
0: Le preguntó a su chofer, ahí enfrente de las cámaras. Oye, Cuthberto, ¿cómo que tapaste el? No, señor, no es nuestro el vehículo. O sea, hizo doble derivada. Que no se había dado cuenta y aunque se hubiera dado cuenta, el vehículo no era suyo. Dice, señor, pero todo el mundo está tapado, eso no se puede. Sí, pues dijo, no falta, los amigos ya saben cómo son los compas. Tenemos el video del señor Poncho diciendo esto, ¿va? Vamos a ver qué fue lo que dijo el senador de Morena y secretario general de la CENTE mientras tapaba sus placas para no pagar las fotocívicas que todo el mundo pagamos con tantísimo gusto y honor. Échalo.
2: Oiga, senador, ¿le parece correcto que traiga tapada su camioneta una letra?
3: Pues no sé, ya no me he dado cuenta.
2: Pues mira, ahí se ve que está tapada la...
3: Déjeme llamarle la atención, no sé, además es prestada.
2: ¿Es prestada?
3: Sí. Esta es prestada, sí, porque la otra está, la que traemos está en el taller. Okay, pero sí. Entonces nos la prestaron esta, pero oiga, ¿por qué trae un número ahí tapado?
4: Yo creo que fue en la mañana de que...
3: O del no, taller. Déjeme investigar, ¿sí? Okay. Sí, porque no es correcto. No, es prestada, porque la de nosotros está en el taller. Pues no falta, los amigos, ya sabe. Los amigos, sí.
0: Pues yo le creo, Gabriel.
1: No, absolutamente.
0: Aquí hay un hombre que está diciendo la verdad al 100%.
1: Se le ve. Ese brillo de veracidad.
0: Y que le dice así, totalmente tapada. Ay, no me di cuenta. Y le dice el mismo reportero para ayudarlo a salir. ¿Es prestada? Sí, prestadísima. Porque la que yo tengo está ahorita en este momento en el taller y es
1: ¿Y
0: por
1: dónde
0: eso.
1: Está el taller rápido, ay, señor?
0: No, yo no sé.
1: ¿La dirección del taller rápido?
0: No la quiero decir porque si van a ir ahí...
1: Bueno, ¿cuál es su otra camioneta, el modelo rápido
0: es
1: año?
0: Es un modelo, yo no me fijo en modelos, yo aunque pueden ser modelos, pueden ser gorditos, o sea, la verdad es que yo... Ahí me dan mi camioneta y yo no digo...
1: Oiga, don senador, si tiene para el whisky, tiene para los hielos.
0: Más torcido el
1: si
0: señor.
1: Si trae una BMW que podría
0: prestada,
1: o no rebasar los prestada, límites de velocidad, tiene para pagar la multa.
0: Son bien diabándales, trinquetes, son bien diablos. Y pues se saben de todas, güey. Sí. No, es prestada. Y yo la neta, como ya me volví yo 4T, yo voy a decir, sí, para proteger a las audiencias, yo digo, esto es cierto. El señor Alfonso Cepeda no sabía, ya dijo, va a investigar porque esto no está bien.
1: Seguro ahorita está en eso, en ese asunto.
0: Mientras tú y yo hablamos, el señor está investigando y dice, ¿quién la pintó?
1: ¡López! Quítale el
0: necesito el las cámaras de seguridad que me andan pintando ahí.
1: Quítale el masking tape.
0: Ya mancharon mi altísimo nombre.
1: Ve, ahora ando en el hocico de estos dos... vagos
0: de Pumba y Timón. Sí, Timón. Ahí están diciéndome de cosas como si no pagara yo en tiempo y forma.
1: ¿Qué necesidad tengo de que estos estúpidos hocicones?
0: Mis infracciones. Ven en los lugares en que me meten. Le habló a su amigo Chuy. Es la última vez
1: que te presto el coche.
0: Es la última vez que me vuelves a prestar una camioneta BMW del año. me voy a fijar ya las placas y por favor no me borras eso. Y si sigues teniendo ese tipo de placas en tu coche, por favor borras
1: antes. Te voy a retirar la palabra. Te voy a retirar la palabra.
0: Por favor borras antes de que te retire la palabra, porque no puedo hablar yo con ese tipo de personas. Eso es lo que creemos Gaby y yo al 100%.
1: Así es.
0: Al 100% es lo que creemos.
1: Para que no estemos de hocicones ahí, pues.
0: No, de ninguna manera. Yo le creo, y esta es una persona que está diciendo 100% la verdad.
1: Absolutamente. Que tiene me queda claro.
0: Absoluto dominio de lo que pasa dentro y fuera de su oficina y con sus empleados. Un operativo en conjunto allá en Tamaulipas de Huachicol, entre la Marina, la Fiscalía General de la República y la SSPC, fue combatir el robo de... ¿Cuál es?
1: Sí, es que...
0: ¿Qué?
1: Secretaría de Seguridad Pública y Ciudadana, güey. ¿SSPC se llama? SSPC.
0: Seguridad Pública. Agarraron un perico.
1: Oye, desde la semana pasada fue el run de este asuntacho. Que los caballeros iban por Huachicol.
0: ¿Es AMLO? Ah, no, es un viejo.
1: No. Ajá. Iban por Huachicol.
0: Es que vi un señor de canas y bermudas y chanclas. Dije,
1: como si fuera el único.
0: Es el único, para mí es el único.
1: El único. Iban por Huachicol, aquí a un operativo, llegaron el encontronazo. Sí encontraron Huachicol.
0: Obviamente. Pero
1: también encontraron un chorro de animales.
0: Te digo.
1: Ahora, esa podrías decir, bueno, pues es México.
0: No.
1: ¿Sabes qué encontraron además?
0: ¿Qué?
1: Entre los animales.
0: ¿Qué?
1: Un ligre.
0: ¿Qué es eso?
1: Una mezcla entre león y tigre.
0: ¿Un ligre?
1: Ligre.
0: A ver.
1: Bueno, güey.
0: Yo sé que tienes prepa, pero nunca, pero...
1: ¿Yo qué me gano? No. Ajá. ¿Qué me gano para...?
0: Tenían un camello.
1: Había un camello.
0: Ese es dromedario.
1: Había un camello. No le cuento las jorobas.
0: Este nomás tiene una joroba, es un
1: dromedario. Pero, llama la atención el ligre.
0: ¿El ligre?
1: Sí.
0: Es que lo que te decía, mira, las vaquitas bien flaquitas, qué fea gente.
1: Pues es que no son ganado para venta, güey, son
0: Es que tú, como ya sabes, mira el perico todo ahí.
1: Es un perico,
0: despeluqueado, güey.
1: ¿No es como un tucán? ¿Eh? Sí, es como un perico.
0: No, el tucán es así. No sé, güey. Oye, pero...
1: Hay una señora que te estuvo reclamando que el viernes dije, no te sabes la diferencia entre un lince y un... Un ocelote y un no sé qué más.
0: No, dile, señora, que no estoy viendo este programa. ¿Qué tiene usted que opinar? ¿Qué tiene usted que opinar de lo que yo sé de los ocelotes?
1: Bueno, ponte la foto del
0: ligre. ¿Cuál es?
1: Mira,
0: ¿es este? ¿Es este?
1: Sí, mitad tigre, mitad tejón, mitad león.
0: Está pedo feito, ¿no? Digo, no, yo no voy a juzgar al señor ligre, a todos los...
1: Aquí tigres. No hablamos de los cuerpos.
0: Aquí
1: no
0: hablamos de los ligres
1: los
0: ajenos.
1: Cuerpos.
0: Pero lo que yo te decía la semana pasada, al día te choca que diga, naco, pero ¿cómo dijimos que iba a decir? Kitsch. A la gente que es muy kitsch le gustan mucho los animales exóticos. O sea, y sobre todo los felinos grandes. Sí, ve nomás, sí, el dromedario.
1: ¿Es un dromedario?
0: Sí, porque nomás tiene una
1: joroba. ¿Por el número de jorobas?
0: El dromedario tiene una joroba, el camello tiene dos. A ver si la señora no se queja. Ay, no, es un Australianus Spiritianus, vale gorro. ¿Y esto qué, changuito? Ah, sí, pensé que era un cámara. 5 tigres de Bengala, 3 jaguares, 3 leones africanos, 2 hienas, 21 monos araña. Oye, este es el arca de Noé. Un camello, bisontes y un ligre. Eso que dice Gabriel muy bien. Es un felino que no existe en la naturaleza y que surge de una crianza artificial, una cruza artificial entre león macho y tigresa.
1: Yo quiero un ligre, güey.
0: No quieres nada.
1: Quiero
0: y ves la hiena, jefe. Ay, no. La Profepa ya dictaminó que al menos 90 de los ejemplares corresponden a especies protegidas bajo normativas nacionales e internacionales, quedando todo este zoológico privado bajo resguardo federal. A ver si no se los matan con el otro.
1: ¿Te das cuenta que podrías hacer una puesta en escena del Rey León?
0: Sí.
1: Están todos,
0: ¿sí?
1: Hasta las hienas.
0: Nala, sí.
1: Las hienas, el ligre.
0: Aquí tú y yo faltan Timón y Pumba.
1: El ligre sería el Chumel Torres de...
0: Ligre. Pues ni tigre ni león.
1: ¿Tú quién eres? Yo soy ligre. Ni tigre ni león.
0: Tigre. No, león tampoco. Pero
1: no me provoquen.
0: Pero me gustan de los dos. ¡Ja! Oye, gordo, y ya lo pusieron a disposición. Oye, sí, no se los van a matar. No se los van a matar como el otro.
1: No, león. Son especies protegidas.
0: Pues ya sé.
1: Este gobierno, ahí tienes lo del tigre de Bengala.
0: A eso voy.
1: No lo llevaron con...
0: Con un dardo.
1: Sano y salvo lo llevaron.
0: No, como que se puso medio alebrestado y le dieron unos plomazos al pobre tigrecito.
1: Eso le pasó al tigre. ¿Cómo se llamaba el tigre ese?
0: No me acuerdo.
1: No era Toño, güey.
0: No era Toño, no.
1: Ese es el de los...
0: era su cariño con Crispies. Oye, pero...
1: No, ¿cuál es Crispies?
0: Es lo mismo, es lo mismo.
1: Ese es Melvin.
0: Animales son animales.
1: Bueno, ahí está. Seguramente sí, como especie protegida va a gozar de un de una protección muy chida.
0: Ojalá, güey, ojalá.
1: No.
0: Yo sí la dudo porque que ya no confío en la Profepa.
1: ¿Por qué?
0: Porque wey, mataron un tigre de Bengala el mes pasado.
1: ¿Quién no ha matado un tigre de güey? ¿A quién no se le ha muerto un tigre de Bengala?
0: ¿A quién
1: no
0: se le ha ido un tiro ahí?
1: ¿A quién no se le? O sea, traes un rifle, te sale de pronto un tigre, ¿qué haces, güey? ¿No te exaltas? Luego.
0: No.
1: Se me disparó.
0: Pero eres de la Profepa, supongo que tienes entrenamiento.
1: Digo,
0: tú y yo que somos unos rancheros así, o sea. Pero esta gente sí es estudiosa.
1: No, vas a ver que este sí no se les va a morir.
0: Son como 40.
1: Bueno, pues este no.
0: Oye, Nicolás Maduro publicó fotos de la casa.
1: Nuevas fotos en las que se.
0: ¡Venga por mí, cobarde!
1: El que fue por él fue el Ozempic. Ahí está bien. Que quien fue por él fue el Ozempic, porque está bien delgado.
0: Está bien delgado. Es que la prisión adelgaza mucho.
1: ¿No estará haciendo este?
0: Pilates.
1: ¿Cómo se llama? Sí, aeróbics.
0: Pilotas, más bien está haciendo. No está. Desde la prisión federal de Nueva York, donde espera juicio por acusaciones de narcoterrorismo y conspiración, el exmandatario venezolano Nicolás Maduro reapareció en su cuenta. ¿Tiene cuenta de Twitter?
1: Sí.
0: Para compartir una serie de fotografías captadas tras las rejas. Qué felicidad de haber dado a los venezolanos de. Aquí les mando una foto desde el botellón. Sí, se parece mucho a Javier Alatorre.
1: No, güey.
0: Dice,
1: no.
0: Pequeño regalo de amor y esperanza. Envío esas fotos como un pequeño regalo a todos mis nietos y nietas, a los niños y niñas y a toda la gente noble que nos ama. Desde el Tambo.
1: Desde el Boston.
0: Desde el Boston. Mira nomás. Por cada gesto, una bendición. Él piensa que toda gente que lo quiere.
1: Yo creo que no le llegan las. Digo, no, le llega el internet, pero no las noticias.
0: No va a prender la tele. Ahora, el tema es que es como esos que todavía hablan de mí. De hecho, ya estamos en el Ozempic. O sea, ya estamos en el estrecho de Hormuz. Ya ni siquiera estamos.
1: Oigan, amigos venezolanos, tenemos muchos amigos venezolanos. Muchos. Sí, lo extrañan, lo recuerdan con un.
0: Lo recuerdan. Es diferente de recordar.
1: Yo tengo una amiga venezolana, Patty, ¿sabes cómo se refería a él? Como el gordo comunista, decía.
0: ¿Sí?
1: Ya no, ahora ya es solo el comunista.
0: Ahora solo es el comunista, porque ya está, no es muy gordo, delgado. Señor. Exactamente, no hablamos de los comunistas ajenos.
1: Así es, ¿no?
0: Entonces, lo recuerdan, pero no lo recuerdan con tanto cariño.
1: Él cree que sí.
0: Él cree que
1: manda
0: sí.
1: Manda un saludo a todos.
0: ¿A quién te gustaría ver una fotito así en el? Les mandamos un saludo. O sea, así.
1: Javier Duarte bajó mucho también.
0: Javier Duarte bajó mucho.
1: Es
0: que le pateaban el lonche los de la cárcel.
1: Le pateaban el lonche.
0: ¿Te acuerdas que
1: sí? Al otro Duarte, ¿cómo
0: me
1: andará
0: quitan,
1: ya?
0: Me quitan mi lonche y los otros tres.
1: ¿Tu Duarte, el de Chihuahua?
0: ¿César?
1: También estaba gordito, ¿no?
0: Todavía sí, mira.
1: No, sí.
0: No, pues hay de presos a presos, güey.
1: Ah, pero tú crees que.
0: No, güey, es como Andrés Granier, que tenía tele y parabólica y celular y camita rica y así. Sí. Es que. El tema es que esto está en Estados Unidos, güey. No, aquí en México vives en un hotel. Si quieres, si te da el dinero.
1: Ah, ¿sí?
0: Si te da el dinero, tú puedes. No, hermoso, no. Tus cigarritos y todo, y cena chida y así. Pero por eso no se quieren ir a Estados Unidos. Pues no te acuerdas de la mirada del Chapo cuando le mandó para allá de. ¿Ok? Porque Estados Unidos ahí sí todos son iguales, güey. ¿Tú crees que hay un beneco ahí adentro de la cárcel así? ¿Qué pasó, mi Nico? No, un momento, por favor. Me quieren aquí. No, pásale. Y le dice al guardia, Smith, tómate 5 minutos. Pues, ¿qué vas a hacer? No, que voy a atender al caballero. Yo creo que sí le han dado su pamba.
1: Pues, qué mala onda.
0: No, qué mala onda.
1: Pobre.
0: Ah, pobre. El dictador.
1: El que hizo.
0: Ay, sí. Sí. Gabriel Rosarín. Que abre. Que abre, va.
1: ¿El qué les hizo, güey?
0: ¿Qué les hizo?
1: Pues, güey, ¿qué
0: ahí
1: les hizo?
0: Ahí estaba, ¿qué les hizo?
1: Vio por su salud. Evitó que murieran, por ejemplo, de
0: Gabriel.
1: Gordos. Vio porque la riqueza no tocara sus sentidos.
0: Bajó el índice de obesidad en
1: así
0: Venezuela
1: es,
0: para que todos estuvieran flaquitos.
1: Les quitó la ambición por el dinero, por
0: Gabriel
1: los alimentos.
0: Rosarín, no, ya se nos acabó el tiempo. Muchas gracias por acompañarnos dos mañana en punto de las 10 de la mañana. Se quedan ustedes con.
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2: Son las 11 en punto.
3: En este momento, la temperatura en Zacatecas y Guadalupe es de 13 grados centígrados. Que ni el clima te detenga en este día. 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

Muy buenos días, muy buenos, good mornings, bienvenidos y bienvenidas sean todos y todas ustedes a este su programa Beatlemaníaco. Yo soy Iván Barraza y estamos transmitiendo directamente en vivo desde la XHEPC, Sonido Estrella 89.9 de su radio FM, www.sonidoestrella.net por internet y por supuesto nuestro centro de mensajes 492-1301-89.9, por si me quieren pedir una rolita, si están desayunando, si están manejando, si la quieren escuchar, ustedes deciden. Y les tengo una mala noticia, muy, muy mala noticia. No he desayunado. ¡Ah! Quiero mandar un saludo a todos.

Todos aquellos que nos están escuchando desde Loreto, Ojo Caliente, que muy triste una situación que pasó por ahí, aquí en Guadalupe, Zacatecas, Calera, Fresnillo, Morelos, me falta uno, Genaro Codina, que también a veces me piden rolitas de por allá. Bueno, quiero empezar esto con una informacioncilla, pues más o menos. Lunes 9:27 p.m., 25.000 personas no llenaron 7.000 boletos sin vender. Esto se refiere al último concierto de los Beatles en el Clandestine Park en San François, o sea, San Francisco, con un setlist de 13 rolitas, 33 minutos que se suben ahí al escenario, aunque ahora son como 3 horas ya. Paul se sube con su bajo Rickenbacker y su cámara Pentax y graba en cinta el show desde el escenario. Esa cinta existe, todavía la tiene Paul McCartney, y John Lennon también lleva su cámara. Al final, en la limusina de regreso del aeropuerto, George dice: se acabó, ya no soy más Beatle en vivo. John dice: gracias a Dios, Ringo, estoy muerto. Y Paul se queda callado. George Harrison ese fin de semana se va a la India a buscar a Ravi Shankar, algo así, el que le enseña a tocar la sitara. Ajá, sí, le puedo mostrar. Entonces vámonos con esto. Con esto que se llama I Saw Her Standing There. También debo aclarar una disculpa. El viernes me equivoqué y mandé saludos a Patty, mi ex compañera de secundaria. Y no, era Patricia Mesa. Patricia Mesa, te mando un saludo, la arquitecta Patricia Mesa. Ahí está su saludo. Te puedes, vámonos con esto. I Saw Her Standing There. Súbele sin miedo. 1, 2, 3.

Bien, ya retornamos. Déjenles digo que un día como hoy, pero de hace 58 años, los Beatles graban el video promo, un video, no la canción, un video promo de Hey Jude y Revolution en Twickenham Studios, no en Abbey Road. 8 horas de rodaje, público de 200 fans, pues metidos a la fuerza ya en una bodega. Paul canta Hey Jude en piano, John y George hacen coros, na na na na na na na na na, ya se la saben. Y pues el video es el que conoces, con Paul despeinado y John con barba. David Frost lo transmite el 8 de septiembre y se vuelve number one. ¿Qué les parece? Pues bueno, vamos a escuchar esta rolita, ¿verdad? Que se llama Hey Jude. ¡Vámonos! Súbele sin miedo. Saludos también para aquellos que nos están escuchando en la UAS, mundialmente llamada Huastequita, y para también el Hospital Civil de Zacatecas. Muchas gracias por sintonizarnos. Vamos con esta que trola, pues. Hey Jude, súbele sin miedo. Hey Jude.

0: buen saludo para el Nax. El Nax, así me dijo que le mandara saludos, que nos están escuchando en el Gym Break. Gym Break, ahí con nuestro coach Eric Hernández. Gracias, gracias por sintonizarnos. El gran coach, le decimos el coach alone, o sea, porque siempre está solo, le queremos ayudar. Solo, estoy solo. Él se lo pierde porque con mi gran figura de tlacuache medio parado, le puedo ayudar, pero no hay bronca, coach. Saludos, mi Nax. Gracias por sintonizarnos y hacer ejercicio con estas grandes rolotas. Vámonos pues, vámonos a unos anuncios, ahorita retornamos. Saludos y abrazos. Gracias, no se nos vaya.
1: Son las 11:15.
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3: Deportes.
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Bien, ya regresamos, 11 con 18 minutos, y déjenme les cuento que un día como hoy, 31 de agosto, pero del 69, Abbey Road es el número uno, aunque todavía no sale a la venta. O sea, ¿cómo es eso? O sea, bueno, dicen, están haciendo la última sesión de fotos junto para promocionar, no última sesión, la última fue el 22 de agosto. El 31, John, Paul y George se juntan en Apple para escuchar la mezcla final de Abbey Road y discutir si harán otro disco. John dice, quiero más canciones mías en el próximo. Nunca, pero de los never jamases hay otro disco. Vamos pues con esta canción que me están pidiendo, Come Together. Come Together, súbele sin miedo.

Ya retornamos, 11:23, ya me están regañando acá. Chale. Un saludo para el Omar, que anda ahí trabajando en la obra. Alias el Caritón. El Veneno, también le dicen el Veneno. Y otra para el Oliverio. Se andas trabajando, mijo. Se andan trabajando los dos. No, hombre. Vámonos pues, ¿cuál rola quieren? Les voy a poner una rolota para que se pongan a trabajar, porque se me hace que no están haciendo nada estos dos tipejos. Es de los Terians, les llaman los Terians amarrados, porque nunca los dejan salir a los pobrecitos. Pobrecitos, y les voy a poner una canción para que la sientan chida. Run for your life, ánimas. Súbanle sin miedo.

Bien, entonces me están pidiendo acá la de Michelle y quieren que les explique más o menos lo que sucedió con esa rola. Ahí estaba, pues, Paul tenía 17 años, iba a fiestas de John al Art College, donde todos eran intelectuales. Para caer bien, se ponían un suéter negro, cuello alto, se sentaban en una esquina con guitarra y cantaban algo en francés inventado. Michel Mabel, son le monkey bon, tres vieron son... ¡Ajas, Petra! No hablo español, pero ¿qué tal francés? Ahora, era todo lo que sabía de francés, porque su profesor de francés le enseñó esa frase, los demás eran tarareos. John decía, canta esa cosa de nuevo. Y pues lo guardó 6 años en Rubber Soul la sacan. Si va a hacer francesa, hazla bien. Paul le pide ayuda a Ivan Bone, algo así, es el tocayo, el que presentó a Johnny Paul en el 57, que era profesor de francés, y él la traduce: Michel Mabel, son le monkey bon, tres vieron son. Son le monkey va, que la canto, pero bien bonito. Paul no sabía más, y la frase clave del medio, son le monkey bon, tres vieron son. La letra correcta está mal. La parte del medio, I love you, I love you, I love you, Ivan Blues. Estas redacciones como que no me gustan. Todo lo dicen al ahí se va. Se supone que es una amiga de Paul la que lo hace, que pues ese medio traste hace que esa rola resulte chidota. Vamos, pues, Michelle, súbele sin miedo. Ahorita les doy bien la información porque no está bien escribida. Vámonos.

0: las 11:30.
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4: Muy buenos días, qué gusto saludarle. Vamos a continuar con la información de este día, lunes 31 de agosto. En la zona conurbada Zacatecas-Guadalupe fueron reportados esta mañana 5 accidentes viales tras el regreso a clases. A la altura de la Unidad Académica de Derecho y la calzada Héroes de Chapultepec fueron los que más causaron tráfico lento. En la carretera a Fresnillo, el retorno al campus UAS, un encharcamiento hace que las filas de vehículos que retornan por la zona sean muy tardados y que los coches que intentan cruzar sufran averías. Autoridades viales piden a los automovilistas salir con tiempo de sus casas para evitar los accidentes viales y en caso de que una vialidad se encuentre colapsada, buscar vías alternas. Hoy en Ojo Caliente fue suspendido el inicio de clases por la explosión que se vivió el día de ayer en el municipio. El dirigente de la sección 34 del CENTE, Filiberto Fraus Orozco, informó que de común acuerdo con autoridades estatales y municipales decidieron posponer el inicio del ciclo para salvaguardar la integridad de la comunidad escolar. En información nacional, autoridades federales detuvieron en Nuevo León a 3 personas que transportaban desde Texas, Estados Unidos, un arsenal de 210 armas de fuego destinado a grupos criminales en el país, informó el secretario de Seguridad y Protección Ciudadana, Omar García Harfuch. En información internacional, el huracán Karina se fortaleció a la categoría 4 en la escala Saffir-Simpson, capaz de ocasionar daños catastróficos. El ciclón se ubica a 1640 kilómetros al oeste del sur de Cabo San Lucas, Baja California Sur, y se desplaza al oeste a 15 kilómetros por hora con rachas de viento de hasta 280 kilómetros por hora. Y en los deportes, Mineros de básquetbol dividieron la serie ante Chihuahua este fin de semana en el primer partido que fue para los locales, que ganaron por una diferencia de más de 20 puntos, mientras que ayer el equipo zacatecano se sacó la espina y pudo ganar 82-92. Gracias por su atención, nos escuchamos por la tarde.
3: 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Buenos días.
5: En Zacatecas, la paz se construye con resultados. El gobierno del estado de Zacatecas presentó el plan Sagaz para fortalecer la seguridad en la frontera con el estado de Aguascalientes. Hoy, gracias a la estrategia de coordinación, Zacatecas registra una reducción del 90% en los delitos de alto impacto durante los últimos 5 años. 2026, año del progreso.
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7: Bien, hemos regresado de escuchar la cápsula de nuestro amigo y compañero Mauricio Pacheco, el de La Voz. Vamos pues, me están pidiendo esto que se llama Help. Nuestro amigo que nos escucha allá en Canadá. Estoy buscando la información que me pidieron ahorita de Michelle, pero no, la verdad es que ya no la encontré. La había leído hace unos días, me acuerdo que la había leído hace unos días, y ya no encontré la información verífica que había yo leído hace unos días. Pero bueno, le mandamos un saludo a Emanuel Dueñas, que nos está escuchando allá en Vancouver, Canadá. Gracias, carnalito, por escucharnos. Y también a Manuel Domínguez, que nos escucha en Los Ángeles. Ahí es cocinero y tienen también su grabadorcita. Muchas gracias. Esto es Help, que se va directamente para Vancouver, Canadá. Vámonos. Súbele sin miedo.

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Vámonos, están pidiendo esta canción que se llama Hardest Night. De este lado de Tres Cruces, lo más seguro es que es Alana Wizard. Alana Wizard siempre me pide canciones de los Temer Locos, pero le voy a poner esta, a Hardest Night, para que se le quite. Vámonos, súbela sin miedo.

Bien, 11:40, me están diciendo acá que diario me sintonizan en el gimnasio, es para ponerse pilas, yo sé que tengo una voz muy agradable, aunque no la tengo de leñador, pero bueno, no, es más bien la música es muy buena para leer, para hacer ejercicio, para correr, hasta para comer, para relajarse, para lo que ustedes quieran. Es muy buena música, muy, muy buena música, créanme, yo lo hago casi a diario, casi porque a veces me pongo a escuchar piano. Si es que mi hija practica piano, entonces la tengo que escuchar. Bueno, vamos con esta curiosidad. Gracias por sintonizarnos, muchas gracias. Una curiosidad, Ringo casi no toca en Love Me Do. El 4 de septiembre del 62, Ringo toca, George Martin dice que no sabe tocar y trae a Andy White. Andy White, pues, es un baterista de sesión. Ringo queda con pandereta. En el single que se escucha es Andy White el que toca, no Ringo. Y lo hace llorar. Ay, pobrecito, narizoncito. Vámonos pues, Ringo bebé, no te agüites. Vamos a escuchar esta canción, Love Me Do. Vámonos, súbele sin miedo.

0: Bien, déjenles cuento una curiosidad. John perdió la audición por cantar mal a propósito. En Decca, el primero de enero del 62, cantó Three Cool Cats desafinado a propósito porque no quería estar con Decca. Decca los rechaza y dice: grupos de guitarra ya no van. El que dijo eso murió arrepentido. Ajas, Petra. Vámonos pues. Vamos con esto. No, vámonos. Vamos a un corte comercial. Vamos a un corte comercial. Ahorita regresamos. No se nos vaya. Ya casi nos vamos, pero no se me acuite. Vámonos pues. Un corte comercial.
1: En este momento, la temperatura en Zacatecas y Guadalupe es de 15 grados centígrados. Que ni el clima te detenga en este día. 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
4: Bien, entonces ya retornamos. Un saludo también para Víctor de Santiago, que nos están escuchando, donde no me dijeron, pero un saludo a Víctor, Víctor de Santiago. Vamos pues con esto, Yesterday, sin los Beatles. Cuando Paul grabó Yesterday, 14 de junio del 65, John, George y Ringo se fueron a comer. No toca nada, solo Paul con guitarra y cuarteto de cuerdas. John llegó y dijo, no es canción de Beatles, es de Paul. Y tenía mucha razón. Es la canción más versionada, con más de 3,000 versiones en distintos idiomas y en distintos tonos. Ah, y porque la escuchabas en piano, ¿verdad? Melodía de piano. Vámonos pues, Yesterday. Yesterday, súbele sin miedo.

Bien, otra curiosidad. ¿Se acuerdan de la rola Twist and Shout? El grito de Twist and Shout es el último take, el 24 de febrero del 63, último tema del día, 10 horas grabando Please Please Me, John con gripe, toma whisky y leche. George Martin dice, última oportunidad, grita una toma y se queda sin voz 3 días. Esa es la toma del disco en la que se escucha Twist and Shout. Vamos con esta rola, pues, que me la están pidiendo acá por este lado de Guadalupe. Vamos, Twist and Shout, súbele sin miedo.

Ya se nos acabó el 20. Yo me despido. Soy Iván Barraza. Y esta es su hora bitlemaníaca. Pero se quedan con el señor Alejandro Valencia, perdón, con el de las noticias. Y recuerde que hoy de 4 a 5 está José Manuel Barrón y todo su equipo de expertos para hablar del deporte nacional e internacional. De 6 a 8, Chuy Torres y sus clásicos. Recuerde que también los sabaditos está Víctor Barraza de 10 a 12 del mediodía. Sí, señor. De 10 a 12, sí, señor. De 10 a 12 con energía. La mejor música puede escuchar está aquí, en Sonido Estrella. Me voy con esta canción que me están pidiendo, que se llama A Day in the Life. Nada más para darles un datito así cortito. John, Paul, Ringo y Mal Evans, con manos sobre piano, Stein, acorde en E mayor, o sea, Mi mayor, ¿sí no? Mi mayor, sí. Ok. Suben Fenders de 43 segundos hasta que no se oye. Si subes el volumen al máximo, al final escuchas una silla y un aire acondicionado. Vamos pues, nos vemos el día de mañana. Pásenla chido. Yo ya me voy. A Day in the Life. See you later, alligators. Bye.

0: Son las 12 en punto.
1: En este momento, la temperatura en Zacatecas y Guadalupe es de 17 grados centígrados. Que ni el clima te detenga en este día. 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
3: En este momento hacemos un alto en nuestro día para saludar a nuestra Madre del Cielo y recordar el anuncio del Arcángel San Gabriel. Los invitamos a que, desde donde estén, se unan a rezar el Ángelus. Dios te salve, Reina y Madre de Misericordia, vida, dulzura y esperanza nuestra. Dios te salve, a ti llamamos los desterrados hijos de Eva. A ti suspiramos, gimiendo y llorando en este valle de lágrimas. Ea, pues, Señora abogada nuestra, vuelve a nosotros esos tus ojos misericordiosos y, después de este destierro, muéstranos a Jesús, fruto bendito de tu vientre. Oh clementísima, oh piadosa, oh dulce Virgen María, ruega por nosotros, Santa Madre de Dios, para que seamos dignos de alcanzar las promesas de nuestro Señor Jesucristo. Amén. Muchas gracias por acompañarnos y compartir este momento de oración. Que la Virgen María los cubra con su manto y que tengan un bendecido día. Continuamos con nuestra programación.
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Muy buenos días, muy buenas tardes, bienvenidos a este espacio informativo que hoy por hoy es el mejor de la radio en Zacatecas, México y el mundo. Yo soy Alejandro Valencia, el de las noticias, pero eso usted ya lo sabe y usted es el motor que mueve absolutamente todo lo demás dentro y fuera de Zacatecas, de México y de la galaxia entera. Iván Barraz en los controles, pensé que era una zanahoria gigante, pero no, tiene frío ya a cierta edad, pues ya también los Beatles sufren. Quinto Beatle, gracias Iván en los controles. Y usted está ya del otro lado, gracias. Hoy es lunes 85 de enero de 1524, o si usted lo prefiere, hoy es lunes 31 de agosto de 2026 del año del progreso. Sí, del progreso. Vamos a platicar de esto y más. El teléfono que pongo a sus enteras y benditas disposiciones es el 492-232-1913 y teléfono en cabina es el 492-92-226-12. 125 líneas que contesta Yola, que hoy viene vestida como titular de tránsito y vialidad, así café toda completita. Está comiendo nuez de la India, no nos ofreció, pues está bien, a ver si le vuelvo a traer rosca y torta, está bien Yolanda, te lo voy guardando. Estamos transmitiendo completamente en vivo y sin red de protección desde los estudios y cabina de XHEPC, Sonido Estrella, la Universidad de la Radio en Zacatecas, en el 89.9 de FM y www.sonidoestrella.net, de costa a costa, de frontera a frontera. Hoy quiero dedicar el programa, fíjate, porque nos manda todavía el sin quehacer del pocho, nos sigue mandando que se celebra la efeméride. Pero como

0: no me interesa, no lo voy a decir. Aparte ya la borré.
1: Algo le pasa a mi teléfono, se le borran de repente los mensajes, luego otros duran más. Bien, vamos a platicar en un momento más con Eduardo Pesci. Él es director general de Testigo Ocular Noticias, la única original, no acepta imitaciones, que está en la informativa en este momento, que está en este preciso momento le está brindando el señor gobernador en Palacio de Gobierno, abierta al público, sin costo. Como dicen algunos centaveros, es que no vamos porque nos cobran. No, donde les pagan es en otros lados. Ahí está abierta la gente lo está esperando a Porta Gayola. Al gobernador le dice, necesito esto, ayúdeme, desde una gallina hasta un tractor. Y todo tiene solución porque se hace acompañar de varios funcionarios, en este caso de seguridad. ¿Qué pasó? Por eso vamos a tocar el tema con el maestro Pesci. El sábado se llevó a cabo el foro de la seguridad, fue en el Cerro de San Simón, en el C5I. Fue un eventazo, un eventazo gigante. Equipo de seguridad, táctico, técnico, básico, todo lo que se le entregó a diferentes corporaciones, allá arriba en el Cerro San Simón, el Cerro de la Virgen también se le conoce. Y el domingo ardió Troya en Ojo Caliente, oiga usted. Y mire, nosotros no acostumbramos a comentar hechos rojos, porque no es la temática ni la dinámica del programa. Estaba escuchando la cápsula hace rato con Mauricio Pacheco, nuestro carnal, el de La Voz, y da esa información también de Ojo Caliente, porque fue hasta a nivel nacional que se trenzaron dos grupos antagónicos, se dieron del chongo. Y se tiene que esclarecer, claro, ya salió el primero que sale siempre a dar las declaraciones reales, sin tapujos, es Rodrigo Reyes Muguerza, el secretario general del Gobierno Libre y Soberano de Zacatecas. El señor fiscal, el señor gobernador, dice, yo estoy girando instrucciones, por eso tiene su equipo, ¿sale? Entonces, se está aclarando, artefactos, detonaron algunos artefactos en la presidencia municipal de Ojo Caliente, pero aquí lo que llama la atención, ni tanto pues, el oportunismo político, el oportunismo del simpatria de Miguel Varela, que se dice presidente municipal de Zacatecas. Hoy, toda esta semana no voy a decir apodos, así, o al menos este programa, porque también no me exijan tanto, güey. Presidente municipal, que se dice presidente municipal de Zacatecas Capital, Miguel Ángel Varela, prianista, porque es la coalición, ¿no? Esta de perdedores, que están buscándola otra vez. Hace un desplegado en sus redes sociales, porque ya no acude a las ruedas de prensa, porque dicho por su equipo cercanito de Lambiscones, hay veces que amanece no crudo, sino todavía con confeti en la cabeza. No se puede poner de pie para dar una rueda de prensa, aparte se la pasa en Guadalajara, en Tlaltenango, en Aguascalientes, en Villanueva, o escondido echando alcohol en el Salón Monterrey. Bien, entonces los lunes, él acostumbraba a salir a regalar sobres con 500 pesos, fíjate, 500 pesotes, para que, no, Miguel es el próximo político y va a gobernar la galaxia, y es Galacticus el que le gana a los cuatro fantásticos, haga de cuenta. Saca un desplegado además de una cuartilla, sabemos que alguien se la hizo, porque con la prepa trunca que tiene Miguel Varela, no tiene la capacidad para hacer un desplegado, ni de esa magnitud, es lleno de hierros ortográficos, no tiene concepto, no tiene colofón, no tiene sintaxis, vamos, es una porquería. Y dice que ya está cansado él, que primero arregle Zacatecas. No quería poner letrinas. ¿Dónde están los 104 millones de pesos que se robó por conducto de supuestamente 700 vehículos que no hay ninguno? Mejor andan rodando en la zona del semidesierto donde anda haciendo campaña. Dice, es domingo y la ley me ampara. Sí, pero la ética política no, aparte, ¿no? No está haciendo absolutamente nada. Tuvo un festivalito, una kermés, que créanme, cualquier secundaria de barrio la organiza mejor y no se gasta 5 millones de pesos. Bien. Luego brinca también, sí, damas y caballeros del jurado, el Todas Mías, Carlos Aurelio Peña Vadillo, que de lástima y de rebote, y él solito se puso como diputado local, porque perdió, le dieron una felpa, como en todo lo que ha emprendido, política, social, humana, cultural, todo, no en balde lo tachan de un violentador de infantes en Río Grande, ¿sale? Y esto no es un chisme de lavadero. Se le ha preguntado, ¿acosaste, tuviste algo que ver con un menor de edad en Río Grande? No. Obviamente lo defienden, y él dice que no. Bueno, el destructor de planetas y de familias, Carlos Aurelio Peña Vadillo, también sale a decir que ya están cansados, la inseguridad, las carreteras. ¿Por qué a todo pasado? ¿Por qué Miguel Varela, que es del PAN? ¿Y por qué Carlos Aurelio Peña Vadillo, que es del PRI? Salen y dicen, es un municipio sin ley. Recuerden que ese municipio está gobernado por el PRD. Y son de la misma filia, son del mismo atajo. Cuando hicieron esta unión perversa, este Frankenstein, que de a poco se fue quedando Miguel Varela, porque como es una máxima, el que mucho promete, poco cumple, o nada en este caso. Entonces, salen y dejan libre al presidente municipal, que no sé ni cómo se llame, pero es del PRD. Ah, pero no tuviera feria, no los invitará a una coronación, porque ahí van a beber y a comer gratis, a tomarse fotografías, como lo hicieron hace poquito los dos que estoy citando, Carlos Peña Vadillo, Carlos Aurelio, él niega siempre el Aurelio, Carlos Aurelio y Miguel Varela, Miguel Ángel también es Ángel Varela, Miguel Ángel Varela, van a Fresnillo de aplaudidores como focas, pero no se dan cuenta que la seguridad que tanto presumen ahí en la feria de Fresnillo, feria nacional ya, Fresnillo sigue siendo parte de Zacatecas cuando le conviene al presidente municipal, tricolor por cierto, es la seguridad que le mandó el gobierno estatal, la Mesa Estatal de Construcción de Paz, el Ejército, la Guardia Nacional, la Policía Estatal, en fin, ¿a qué anduvieron ahí anteneando la feria? ¿Por qué cuando revientan a su ex amigo, amiguis, ahí sí, cómo no, a Benjamín Medrano, que era todo su querer porque los invitaba a embriagarse, a Miguel Varela no porque él estaba en Tlaltenango en ese entonces, pero a Carlos sí, a Miguel Alonso, a muchas personas que se encerraban, ¿se acuerdan ustedes? En el bulevar está McDonald's, ya es el único que hay, McDonald's, ¿sale? Adelantito, bueno, estaba por donde está, si no me equivoco, a la altura donde está el Unagi, que vende, había un castillo, había un castillito en la parte de atrás. Bueno, ese castillito era la casa de la horchata. Yo caí ahí por arroz y a mí nadie me lo platicó. Ay, sí, ¿cómo no? Yo lo vi. Sí, porque dicen, yo lo vi de lejos. No, yo estuve adentro. Y era una bacanal del PRI. Políticos grandes, chiquitos, desde el gobierno. O sea, todo había. Y les llevaban de todo. Y de todo es todo. Era, haga de cuenta, una fiesta de Jeffrey Epstein, pero aquí en Zacatecas. Ese castillo lo tumbaron porque tiene más historia que las poquianchis. Así tan sencillo. ¿Por qué no brincaron en su momento a defender a Benjamín Medrano? ¿Por qué no se alertaron antes y dijeron, ok, vamos a hacer un frente común, PRI, PAN, PRD, y hasta el PT que andan de huele moles en todos lados, y los de Movimiento Ciudadano que no sirven para maldita la cosa? ¿Por qué no dijeron, ok, si el gobierno del estado no toma cartas, nosotros sí, y vamos y hacemos nuestra mesita regional y le ponemos un alto a la inseguridad y a la delincuencia organizada? ¿Por qué hasta que truena? ¿Por qué hasta que se ahoga el chamaco, ni siquiera lo sacan del pozo, le hablan a gobierno o a Protección Civil para que les rescate el cuerpo? Eso es lo que no se vale. Es muy sencillo. Vamos a estar bien todos. Vienen campañas. Ahorita de los que están aplaudiendo de todos los hechos rojos que está sucediendo en Zacatecas o que pudieran llegar a suceder, como por ejemplo lo del domingo, que fue, y no fue contra la población civil, fue contra la presidencia municipal, porque la policía estaba haciendo su jale. Pero son rebasados en número. Son rebasados en número. Es muy sencillo, ¿no? Y eso es a nivel nacional y hasta mundial. Así tan sencillo. Entonces, sale el PRI, sale el PAN. Al rato va a brincar el PT, sale, va a salir desde el... ¡Ay! Giovanna Bañuelos. Iba a decir Lady Huevo, no voy a decir apodos. Sale Giovanna Bañuelos a brincar. Sale el Etílico Burgués. No, también no voy a decirle ya. Sale Marco Flores, Marco Vinicio Flores, que él siendo dirigente de Movimiento Ciudadano, primero quebró al Istezac, luego se va a Movimiento Ciudadano y se hace él solito, se hace diputado, fíjate qué suave. Bueno, brincan varios. El Gasparín, no, ya no lo voy a decir Gasparín. Ulises Mejía, aro, que quiere tanto a su papá que le heredó el cargo de Diputación Federal, ¿no? Porque su papá le consiguió primero unas salitas, que se les cayó el garlito que iban a poner a las meseras, fíjate cómo utilizan a la mujer. Acuérdese que él tiene la denuncia y está encontrado culpable, con C mayúscula, por violencia política en razón de género en contra de Ruth Calderón Babún. Bueno, entonces él iba a sentarse con todas las meseras y a decirles, van a decir que yo soy el mero chido, ¿eh? Órale pues, se filtró la información, como siempre, toda la tubería tiene fugas, siempre, así sea de lámina galvanizada, todo tiene fugas. Y nos dijeron, es que nos dijeron que íbamos a salir a hacer un video, como hace años lo hizo el Temo Calderón, con una señora del caos. Eso le redituó que fuese a la larga, a la postre, presidente municipal de Zacatecas por el PAN, al Temo. Que el Temo es diferente, ¿eh? El Temo por eso dijo, hasta aquí ahí nos vemos. Se acordó que él tiene, se acordó que tiene estudios en, hasta en Harvard. ¿Cuauhtémoc Calderón? Sí, tiene estudios en Harvard. Entonces dijo, no, yo con estos güeyes no juego. Y se fan. Entonces, a ver, ¿qué tienen que decir tanto los priistas como los panistas? El gobierno del estado ya está allá, está haciendo las cosas. Que cada quien haga su, ahora sí, como dice la canción, que cada quien agarre su su caja de miel, a lo maduro, a lo maduro. Vamos a una pausa, regresamos, esto es Mi Tierra Zacatecas.
2: Son las 12:16.
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4: Deportes.
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1: Bien, ya regresamos. Muchísimas gracias por favor su atención. Creo que ya se cayó Lalo Pesci. Lalo Pesci, director general de Testigo Ocular Noticias, la única original, no acepta imitaciones. Estás en la informativa. Buenos días, estamos al aire.
11: Un saludo, maestro Valencia. Estamos aquí precisamente en lo que es Palacio de Gobierno. Está el gobernador y el secretario Rodrigo Reyes, así como el secretario de Seguridad Pública, dando precisamente esta informativa que realizan ya todos los lunes. Estamos nosotros sobre esta plancha de Plaza de Armas, están quitando algunas estructuras que montaron por esto de la Feria del Libro, un toldo, por eso algo de ruido. Seguimos nosotros bien aquí, hubo hace unos minutos una persona lesionada, afortunadamente se encuentra estable.
1: Bien, maestro, el sábado en el Cerro de San Simón se llevó a cabo el Foro por la Seguridad, que fue un evento impresionante, como siempre andabas ahí en primera línea. Se equipa a los cuerpos de seguridad, se da la certeza, se habla de un 95% de reducción en los índices de homicidios dolosos y más. Pero también lamentablemente el domingo nos enteramos que en Ojo Caliente ardió Troya. Platícanos al respecto del sábado y luego del domingo.
11: Sí, precisamente el sábado se concluyó esta semana donde se llevó a cabo el Foro Internacional de Seguridad Pública, el primero que se lleva en materia a nivel internacional, amigo, porque participan Estados Unidos, Brasil, Argentina y México. Toda la semana se llevan a cabo actividades en materia de precisamente preparación de las corporaciones policíacas. Este sábado concluye, donde acude también el gobernador David Monreal y la señora Sara Hernández Campa, clausuran este foro y bueno, anuncian y informan una serie de resultados de lo que ya comentas, el 95% la disminución de homicidios dolosos y bueno, los resultados que ya sabemos y que ya hemos visto en Zacatecas en materia de seguridad. Lamentablemente también, bueno, sucede este atentado entre grupos antagónicos, porque hay que manejarlo y hay que decirlo así, es una lucha que también ya lo ha dicho el gobernador y es el resultado de este mismo resultados que se están dando de combatir a la delincuencia organizada y a los grupos delincuenciales. Ahí en Ojo Caliente precisamente es lo que está informando en estos momentos el secretario de Seguridad Pública y el secretario de Gobierno, Rodrigo Reyes, dejan un vehículo con explosivos, artefactos explosivos al interior de este vehículo que dejan afuera de la Comandancia de Seguridad Pública de Ojo Caliente, lo cual, bueno, pues explota. Hay severos daños en la comandancia, en 30 vehículos afectados, unos 15 viviendas, y bueno, afortunadamente hay personas lesionadas, pero se encuentran estables, amigo. Una persona, una femenina policía, elemento ahí de la corporación, quien se encontraba al interior de la comandancia y que bueno, afortunadamente también está siendo atendida. No se reportan personas graves. Estuvimos esta mañana en Ojo Caliente realizando algún sondeo por ahí de las personas afectadas de las viviendas. Ya estaba en el lugar Protección Civil del Estado, quien nos comenta que bueno, por indicaciones del gobernador, se va a levantar un censo de las casas que presenten algún tipo de estructura, de fallas en las estructuras, y también habrá todo el apoyo para estas personas o familias que fueron afectadas, porque vimos algunas casas que presentaban, bueno, los vidrios totalmente quebrados, algunas casas que también ya presentaban goteras debido a un daño en esta estructura. Se mantiene un operativo en estos momentos por parte incluso ya de la Fiscalía General de la República, el Ejército Mexicano, la Guardia Nacional y las corporaciones estatales que están, pues bueno, realizando operativos, sondeos allá para la zona sur del estado.
1: Bien, quiero y puedo entender que mediante este censo el gobierno municipal, estatal o hasta federal podría ayudarles a la reconstrucción de los bienes inmuebles.
11: Se va a hacer este sondeo para ver cuál es el daño en los muebles cercanos que en los que se registraron el daño, ya que esta onda expansiva de esta explosión, bueno, incluso afectó hasta la iglesia que se encuentra, te puedo decir, a unas 3 cuadras de donde fue el punto de la explosión, unos 300-400 metros aproximadamente.
1: Sí, conozco el lugar.
11: Esta onda expansiva, bueno, pues dañó incluso algunos cristales del templo, de la iglesia, de este municipio, y obviamente de algunas casas. Ahorita te digo, ya pudimos ver la presencia incluso del comandante Jorge Gallardo, que estaba ahí en el lugar con el personal de Atlas de Riesgo para verificar y comenzar a levantar este censo. Todo el apoyo se les dará a las personas afectadas para que puedan, bueno, pues realizar las reparaciones necesarias y darles el apoyo. Por ejemplo, estuvimos ahorita en un comercio de vidrios, tienen las láminas grandes de vidrios, pues ahí todos se le rompieron por esta onda expansiva, pero te digo, no, hasta el momento, y afortunadamente no hubo pérdidas de vidas humanas.
1: Eso es muy
11: importante.
1: No
11: hubo personas heridas de gravedad. Por ahí lo más grave fue una señora que fue herida en el rostro por una de las esquirlas, y una bebecita que traía en brazos.
1: Híjole.
11: Que también por ahí se dañó su oreja, pero iban por su propio pie, están estables y están recibiendo todo el apoyo por parte del gobernador.
1: Bien, de esto, escuchaba también unas declaraciones de Armando Delgadillo, titular de la Secretaría de Educación, del dirigente de la sección 34. No hubo clases el día de hoy, no hubo regreso a clases en Ojo Caliente, y qué bien.
11: Se decidió exactamente por parte de las instituciones educativas de tanto de primarias, secundarias y bueno, de los tres niveles de escolares, no iniciar este lunes con la actividad escolar. Se suspendieron las clases en todas las escuelas y bueno, pues una decisión afortunada por parte de la Secretaría de Educación y del gobierno de Zacatecas para salvaguardar por lo pronto la integridad de las personas, de los menores. Lo que sí te puedo decir, que ya incluso bueno, se tenían listos los útiles escolares que ya están en las escuelas y que van a comenzar, no sé si ya se decida que el día de mañana que regresen a las clases, porque ya están en las escuelas, amigos, los
1: Sí, hoy regresaron escolares. Cualquier cantidad de chaparritos y de chaparritas. Lalo, director general de Testigo Ocular, yo te pregunto, ¿se vale el oportunismo político en un hecho tan lamentable como este?
11: Híjole, no se vale para nada, eso es algo realmente de muy bajo, es una bajeza, es una cosa burda que los políticos aprovechen para ser oportunistas en su máxima expresión y hacer comentarios que realmente, pues es una situación muy delicada que únicamente cuando pasa este tipo de situaciones que afectan gravemente a las personas, salen en sus redes sociales a decir un sinfín de tonterías.
1: Si no es que los invitan a una feria, un baile de coronación, a emborracharse y a comer gratis, como es el caso, y lo digo con todas sus letras, de Miguel Varela, presidente municipal de Zacatecas, y Carlos Aurelio Peña Vadillo, presidente y diputado local del PRI.
11: Que andaban en Fresnillo, por cierto, coronando a la reina de Fresnillo, que no sé qué hacían allá, y que por cierto, bueno, acá, porque no sé por qué no se pararon, pero precisamente ayer iba a ser el evento de coronación de la reina, que también fue suspendido, y estos tipejos que publican en sus redes sociales que Zacatecas hundido en la inseguridad, y bueno, no veo a Miguel Varela, no veo a Carlos Peña Vadillo ahorita en estos momentos ayudando o brindando apoyo o haciendo un sondeo de la gente que ocupa algún tipo de apoyo por esta situación en Ojo Caliente. No los veo haciendo lo que hacen en otros municipios como Fresnillo, como incluso andan hasta Momax, Concha del Oro, que no sé qué andan haciendo allá cuando
1: comiendo gratis.
11: Aquí estamos. Oye, en Lalo, la capital, y está lleno de basura y está lleno de baches.
1: Lalo, aparte es lamentable el tema, estábamos viendo también que las personitas de seguridad que merecen todo mi respeto y mi querer estaban haciendo lo propio, no traen escobas y recogiendo la basura con pinzas del PAN.
11: Híjole, fue un video que llega a nuestros grupos de WhatsApp, así como denuncia o reporte ciudadano, ya que mira, hay una situación grave que incluso no se les ha renovado el contrato a las hormiguitas. No, incluso ya no son las hormiguitas, son la gente administrativa que traen una bolsa y unas pinzas literal del PAN, recogiendo la basura con las pinzas del PAN, no traen escobas, así la situación de la gente de residuos sólidos que se encuentran en la capital, algunos ya sin trabajo porque no se les ha renovado el contrato, y los que andan recogiendo la basura, pues por ahí pueden ver el video en Testigo Ocular, que pasa en Zacatecas, con pinzas del PAN recogiendo la basura y barriéndola con estas bolsas negras donde...
1: ¿Será muy delicada la basura, Lalo, que con pinzas tienen que tratarla?
11: Híjole, no, hay que meter las manos, hay que ensuciarse un poquito.
1: Qué falta de respeto a estas personas, porque ya quisiera ver yo a Guadalupe Flores recogiendo la basura con pinzas. A ella le compran una moto de más de $500,000 para que se ande paseando, que ande en fiestas, en ranchos, y al personal de limpieza del ayuntamiento le dan estas pinzas y ni siquiera una bendita escoba, Lalo. Se hace con unas pinches ramas de un árbol, puede ser una escoba, y ni eso lo pudieron hacer.
11: No, ni eso pueden hacer, porque lo hemos visto que con unas ramas de estas de los árboles se les amarra por ahí un palo y a darle, ¿no?
1: Sí, que vean la película del barrendero de Cantinflas, o si no también que vayan con un pirul, sirve que hacen una limpia en la presidencia municipal, porque aparte nada sabemos si ya pusieron el vidrio donde cayó y casi pierde la vida una trabajadora. ¿Sabes algo al respecto?
11: Sabemos que tenían clausurada esa oficina porque prefirieron clausurar la oficina, que es incluso la de desarrollo social, que poner este vidrio, y desconocemos si ya lo pusieron. Vamos a investigar, pero
1: ojalá.
11: La oficina pues estaba cerrada, entonces prefirieron prefieren tenerla así cerrada que poner un vidrio, porque pues bueno, ya sabes que la lana la están
1: la manejan para una campaña fallida que ya empezó, pero no va a llegar a nada. Lalo, importante, importantísimo, yo siempre lo he recomendado, de no ser las autoridades oficiales, en este caso el señor gobernador Rodrigo, el señor fiscal, el titular de la seguridad pública, en tu página no hay que hacer caso de petardos informativos en las redes sociales.
11: No hay que hacer caso a un sinfín de páginas que más que informar o más que alertar a la ciudadanía, alarman, sí, malinforman y crean psicosis en la ciudadanía, y esto pues no se vale. Hay que seguir páginas como la de nosotros, que bueno, se dice precisamente lo que está pasando.
1: Al momento me queda claro.
11: Ya con información confirmada para no desinformar a la gente. Y ya la gente lo sabe, créeme que ya la gente está bloqueando muchas páginas de este, donde incluso se publican supuestos comunicados del crimen organizado y que son videos que tú ya sabes de dónde vienen,
1: sí,
11: supereditados,
1: claro,
11: y superarmados.
1: Bien. Lalo Pesci, te agradezco muchísimo, director general de Testigo Ocular Noticias. Seguiremos al pendiente de tu información, que sigan tus páginas. Al igual, un saludo fuerte a Marlene Botello, que pasa en Zacatecas, parte fundamental de mi tierra, Zacatecas. Buen inicio de semana, amigo. Al rato te saludo en el básquetbol.
11: Gracias, amigo. Nos vemos al rato.
1: Gracias. Pues ahí está el director general Lalo Pesci. Y sí, tenemos cortesías, ¿eh? Los dejé un ratito nada más para que se me aguantaran. Hoy juega México en contra de Brasil. Y si no, alcanza boletos, lo puede ver por Fox Sports. Vamos a una pausa, regresamos. Esto es Mi Tierra Zacatecas.
4: 1232.
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4: Ya regresamos, gracias por favor su atención. Yo sigo siendo Alejandro Valencia. Gracias por sus llamadas. Un ratito ya ahí la vamos levantando muy, muy bien, siendo lunes, ¿eh? Hoy es ya 31. Ya le decimos hoy adiós al mes y ya, mire, déjeme decirle que ya marchó el año. Porque es algo, septiembre con la feria. Que es cierto, no viene Festival del Palenque, mejor. De todo se quejan. Si traen a los Beatles, pero es que John Lennon ya no canta igual. Si viene Pedro Infante, pero es que la sumida de la frente ya no se le ve igual. Si viene Jorge Negrete, el churrito de la frente ya no lo... O sea, nada de gusto. Va a haber alguna variedad en el que es en el lienzo charro, también. Y sí, de todo vamos a tener cortesía. Somos el único programa que regala de todo. Y no andamos de calientes, como muchos, que les regalan las cortesías, las usan ellos y se van... hasta adelante, a saludar. No, papá, si vas a los toros, cuando menos está en categoría y al fútbol, y paga tu boleto. Son empresas locales, paga tu boleto. Luego llevan hasta la esposa y si no va, llevan al Kelly. O sea, no. Ahí sí no. María del Mar Castañeda, directora de Minería de la Secretaría de Economía. Buenas tardes, bienvenida.
5: Gracias, Alex. Hola, muchísimas gracias por el espacio.
4: No, al contrario, no te espantes. Así siempre tratamos a la gente los lunes, ¿eh?
5: Ah, ok.
4: Bien, viene el pabellón minero.
5: Ajá. Sí, pues bueno, te explico un poco.
4: Por favor.
5: Es nuestra quinta edición en el pabellón minero. Nosotros empezamos, bueno, ahora sí que fue desde que empezó el gobernador David Monreal Ávila, que solicitó al secretario de Economía que se instalara lo que fuera un pabellón industrial. O sea, no nada más era de minería, sino de las demás industrias que tenemos en nuestro estado. Y pues bueno, el que permaneció fue el pabellón minero, que pues viene siendo este nuestro quinto año, que bueno, la verdad es muy padre porque cada año es mejor, es más bonito.
4: ¿Y dónde va a estar instalado? ¿En la Feria Nacional?
5: En la Megabelaria, ajá, en el marco de la Feria Nacional de Zacatecas, va a ser del 5 al 20 de septiembre.
4: En la Megabelaria. ¿Qué es este pabellón? Entonces, yo como proveedor minero, ¿puedo preguntar para instalarme o puedo ir a comprar cosas? ¿Cómo va a estar la tirada?
5: No, al contrario, este es un espacio en donde la gente podrá conocer más de la minería, es más didáctico, es más para que los niños, las familias, sepan qué es la minería. Por ejemplo, en años anteriores era nada más exposición, ¿no? Exposición de qué es una planta, qué es una mina, óculos de realidad virtual. Este año es totalmente diferente porque vamos a tener simuladores de maquinaria pesada para que...
4: O sea, los niños podrán subirse a una maquinaria y simular para incentivarlos a estudiar esta carrera.
5: Exacto.
4: Qué bien.
5: Exacto. Y
4: ¿gratis?
5: Gratis, totalmente gratuito, que sí me gustaría ser como muy
4: enfática en eso,
5: porque a veces no se quieren acercar porque piensan que tiene un costo, no. Esto totalmente gratuito, como lo mencioné, es una iniciativa del gobernador David Monreal Ávila, y pues bueno, gracias al apoyo tanto del clúster minero y todas las empresas que están afiliadas al clúster minero, y bueno, también otras que son contratistas, se va a poder lograr este pabellón minero.
4: Fíjate, Mar, amigos todos, Iván Barraza, me preguntaban hace tiempo también de algunos menores por qué no los llevan a los honores a la bandera, porque es un trasiego muy largo, ¿no? El honor a la bandera, reconocimientos, en fin. Pero también me decían hacer recorridos, no a la mina del Edén, que es un lugar turístico muy bonito, que a todos conocemos, pero sí a una mina que es harto complicado, o sea, por la seguridad de los propios infantes. Si uno como adulto, como antes, hacer un reportaje, te ponen casco y tu tipo de sangre y muchas cosas. Pero con este tipo de dinámicas, Mar, están llevando la minería a los niños, ¿no? Al revés.
5: Exacto. La verdad es que, como mira, lo comentas, los protocolos de seguridad de una de las empresas mineras, yo creo que de cualquier tipo de industria, pero bueno, enfática en minería, pues sí son muy altos, no es nada más, yo quiero entrar, no, realmente no. Sí se lleva todo un proceso de seguridad, llevan todos sus procesos de sus cursos de inducción en el tema de seguridad. Entonces, por eso mismo nació el pabellón minero, justamente como lo acabas de decir, es para llevar el pabellón a la familia, ¿no?
4: ¿Va a estar durante toda la feria?
5: Durante toda la
4: feria. O prácticamente todo septiembre, pues ya la feria comienza prácticamente ya.
5: Ya, pues el viernes.
4: Es la coronación.
5: Exacto.
4: Está Moenia, creo, el 3 o el 4.
5: Creo que el 4,
4: el
5: ¿no?
4: 4,
5: el 4, sí. Entonces, aquí... y también algo muy padre, bueno, aparte de que pueden tener la oportunidad de... O sea, es una experiencia totalmente igualita a la minería. Entras y tienes que tener una bitácora de registro, te ponen tu casquito, tu chaleco, y nos vamos por cada estación. Cada estación es un proceso que lleva la minería, tanto cielo abierto como subterráneo.
4: O sea, de extracción,
5: procesamiento, geología, el tema de, bueno, pues lo que viene siendo el procesamiento de minerales, hasta el tema ambiental, o sea, desde cómo inicia una minería hasta cómo cierra la minería.
4: El producto terminado también, así, empezamos con esta piedra y terminamos siendo este anillo, pues es importantísimo ese proceso, ¿no?
5: Sí, la verdad es que sí, la verdad, bueno, es que nada más la minería es tema de joyería, o sea, inclusive tus micrófonos tienen algo de mineral, entonces no solamente la minería es joyería.
4: El agua que te estás bebiendo.
5: Exacto, o sea, no solamente la minería es como creemos que es como los siete enanitos, ¿no? De Blancanieves con el aijo, no, totalmente es una minería.
4: Quedaron unos enfermos, ¿eh?
5: ¿Sí?
4: Sí, pues si me vean siete con una mujer.
5: Ah, bueno.
4: Bueno, pero eso
5: es otro tema.
4: Es otro tema, que luego no tendremos que platicar aquí. Está involucrado en esta idea maravillosa que encabeza el señor gobernador, obviamente pasado por las manos del doctor Jorge Miranda, por ti, la Facultad de Minas.
5: Sí, de hecho, los chicos de Ciencias de la Tierra.
4: Ciencias de la Tierra.
5: Ciencias de la Tierra nos van a apoyar, tanto chicos de la licenciatura de ambiental, de geología y de mineros. Digo, qué mejor que las personas que son parte de este maravilloso sector sea quien les explique a la gente qué es cada uno de los procesos. También creo que nos acompañan los chicos de la UTSA, que también tienen la carrera de minas.
4: Sí, también.
5: Sí, entonces nos estamos involucrando.
4: Qué bueno, me da mucho gusto. Bien por Violeta Cerrillo, por la rectora.
5: Claro.
4: Que está dignificando el escudo de la UTSAC, de gobierno del estado, tú de economía, y porque los beneficiados van a ser los niños.
5: Ay, sí.
4: Tienes muchísima razón y están mandando mensajes. Qué bueno que no dicen que es gratis, porque hay personitas, familias que llevan 4 o 5 personas y luego decir, un juego cuesta 50 pesos y dura 25 segundos, ¿cuánto me va a salir? Pero esto es gratis.
5: Totalmente gratuito. También quiero comentarles, cada día las empresas mineras, son 10 empresas mineras que participaron, entre otras 20 empresas que se dedican a trabajar para el sector minero, ellas van a llevar también lo que son temas de minería, o sea, van a llevar pláticas, llevan actividades para niños, hay algunos que tienen oferta de trabajo. O sea, llevan
4: Van a poner a ello también ofertas laboral.
5: Sí, me gustaría.
4: Oye, imagina qué maravilla, sí. Llevas a tus chamacos, se divierten y puedes salir con trabajo.
5: Exacto, sí, llevas tu currículum, o también hay algunos que llevan su área de recursos humanos para que vayan y se entrevisten. También estamos pidiéndole a las empresas, que por lo regular siempre es que lleven a su gente de compras para el tema de networking, todas las personas, bien, empresas que quieran ser proveedoras de la minería, pues también es una buena oportunidad para que tengan el contacto directo con estas áreas tan importantes de las empresas.
4: Sí, el 4 es Moenia. Gracias a la gente que nos está escuchando y que nos manda. Me tienen que ayudar, son como mi equipo de reporteros. ¿Ah? Tengo el equipo de reporteros más grande del mundo, la gente de Zacatecas. Bien, felicidades. ¿Cuál es la pregunta? Ahorita le voy a hacer, permítanme, por favor, de los boletos. A ver, nada más, entonces díganme cómo le decían. Díganme dos apodos de aquellos seleccionados nacionales. Uno estuvo aquí, en Zacatecas, se apellidaba Arroyos. José Luis Arroyos, ¿cómo le decían a él? Y a otro le decían el Manoqué. Con esos dos, los dos apodos, ¿sale? Guerrero se apellida, uno se apellida Guerrero. ¿Cómo le decían de apodo? Y el que estuvo aquí también entrenando, José Luis Arroyos, ¿cómo le decían? Y ya, luego me respondieron, ustedes muy bien. Sí, le decían, a ver, vamos a hacer el sorteo, permíteme tantito más. Antes de irnos a una pausa, no. Mira, me están poniendo el chamuco, el diablo. ¿Es una burla? Bien, ya están llegando. Miren, nada más tengo 5 pases dobles. Vamos a hacer el sorteo entre los primeros 15, porque ya está, bendito sea Dios, como siempre me está llegando muchísimo mensaje. Bien, ya hay unos, no le voy a decir, Luis le dio a uno, me falta el otro. JC21, mi amigo señor juez, mi hijo tiene mucha ilusión de ir, pues cómprale el boleto. Bien, Ángel le dio a uno, falta el otro. Francisco Espinosa le atinó a los dos. Bueno, no le atinó, ya lo sabe los dos. Bien, mi hermano Víctor Barraza, me dijiste que tenías 28 años, sí, pero sin ver campeón al Necaxa. ¿Y así quiere boletos? O sea, ¿así quiere boletos burlándose del Necaxa? Así no se puede, Víctor. Está bien, no escuchen ya Energía 89. Energía 89.9. Bien, Paco Campos, maestro, saludos, como siempre, te quiero y te respeto. Jesús, presente ya les escucho. Cualquier cantidad, qué bueno. ¿Qué tipo de currículum? Pues nada más para llevar, pues nada más de yo me llamo tal, estudio tal, o tiene que ser afín, o tiene que ser alguna persona que sea, no sé, prestador de servicios, que sea chef, que sea chofer, algo.
5: Sí, mira, la mayoría de las empresas, por ejemplo, hay una que sí me dijo de que oye, si quiero un espacio, no es Epiroc, que van a tener ahí un espacio para el tema de currículums, pero creo que son más técnicos, y Comimbi.
4: No está de más, Mar, ¿no?
5: Sí, no, que vayan y se acerquen.
4: ¿Qué empresa tan socialmente responsable, no? Tuvimos un recorrido hace poco con el señor gobernador y decíamos, hasta para entrar a las oficinas nos pedían identificación, y muy lineal y muy limpio, hasta miedo nos daba sentarnos. Sí. Siempre andamos bien cochinos todos los de la prensa. Y luego pasen, de Epiroc nos dieron unas gorras, unos paquetes y una comida muy, muy decorosa. A eso me refiero también, algún prestador de servicio gastronómico, sí, también puede calarle,
5: sí,
4: ¿no?
5: Sí, pues que se acerquen, nosotros vamos a estar publicando todas las actividades en las redes sociales de la Secretaría de Economía y del Secretario, y de la FENASA, por si están interesados, pues estén ahí al tanto.
4: Gracias, Federico Martínez, me está mandando la tarjeta de lo que vamos a platicar. No, está bien, gracias, Fede. Yo te quiero también, bien mucho. Ahí está, ahorita los vamos a dar, que sean los primeros, los ganadores, que seamos los primeros en contestarte. Espérese, luego la envidia y la maldad, hasta parece priista. Espérese. Vamos a una pausa, no te me vayas, Mar, para perfecto, seguir platicando, porque es un tema bien, bien importante. Y aparte que le sirve muchísimo. Y esto que se está involucrando la academia también, la UTSAC, Ciencias de la Tierra, uh-huh, y maestros. Esto habla muy bien, les habla de unión de la Secretaría de Economía.
5: Claro.
4: Vamos a una pausa, regresamos 492-232-1913.

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2: Here we go. Ya regresamos, gracias por el favor. Buen inicio de semana, ¿eh? Y buen final de mes. 31. Hoy es 45 de agosto, ¿verdad? ¿Cómo está largo este mesecito? Ay, y luego los graciosos del banco que no aguantan ni 4 meses que les debas de tarjetas. Ni aguantar. ¿Para qué están ofreciendo? Si luego están molestingando. ¿Ah? Felicidades al Colegio de Bachilleres del Estado Libre y Soberano de Zacatecas. Qué buena información. Más de 14,000 alumnos regresaron, estudiantes y estudiantas. El arranque oficial se realizó en el plantel Ana María Irma Maldonado, que fue la primera directora del Colegio de Bachilleres, que ha tenido, si mal no me equivoco, al menos 12 directores generales. Fíjate, yo me empujé, bueno, estoy trabajando con ellos, desde mi queridísima Techis, María Esther de la Torre, y por si fuera poco Herrera, orgullo de Jerez. Luego me tocó un inoperante priista, Felipe Delgado, que quería negociar con todo, también todas mías, y luego Miguel Ángel Priego, también, que cambió los colores oficiales del Colegio de Bachilleres, se atrevió, el uniforme este básico del Colegio de Bachilleres, el pantalón gris a cuadros, el suéter verde, la camisola blanca de hombres y mujeres, dijo no me gusta, y le puso pantalón caqui y suéter azul, parecían cerillos de Walmart. Lo quitaron, se hizo él de una fortunita, porque resulta que un familiar es el que vendía los uniformes, fíjate qué suave, el uniforme completo, Rafael, no me acuerdo qué más, algunos, me aventé como 4, un profesor José Luis, un profesor de Pinos, bueno, nada más que se lastimó la columna, yo solito me eché como 5. Estuve bajo la disposición de 5. Mario Caballero, Dios me libre, prófugo de la justicia, que se comió de todo. Luego se iban hasta... Qué noble es el Colegio de Bachilleres, que sacaba hasta para irse a ver al Barcelona, Real Madrid, España. Felicidades, Mario, lo lograste, reventaron al Colegio de Bachilleres. Y ahora es entrevistador y critica a los funcionarios, cuando él siendo funcionario. ¿Se acuerdan de Mario Caballero? Fue el que dijo, cuando lo pusieron de vocero también, y que hubo una balacera, y por el Sagrado Corazón, fueron cohetes. No, güey. O sea, el pretexto más idiota. Bueno, y luego lo hicieron funcionario y ganaba re bien. Lo mandan al COBAES y ahora entrevista y critica a los políticos. A la chingada. Y está inhabilitado. Ah, fíjate qué suave. Bien, pero por lo pronto el Colegio de Bachilleres en este plantel, Ana María Maldonado, y me da parte mucho gusto el inicio de este plantel, en este plantel, porque les prestaban 2 aulas a unos jovencitos ahí. Este está en Guadalupe, por la hermana República de las Quintas, terminando las Quintas, donde van a poner, o ya pusieron una aurrera, una glorieta donde antes era sitio de aparcamiento de los camiones para la basura. Lo quitaron, luego pusieron un circo, y entre basura y circo, y no es el PRI, ya después hicieron algo superior, empezaron a dignificar esta escuelita, era una secundaria, y ya se hicieron de su plantel, y es el plantel número, debe ser el número plantel 40 planteles, este es el 40, Ana María Irma Maldonado, insisto, la primera directora en los tiempos de Genaro Borrego. Y de ahí en fuera, altos y bajos del COBAES, y qué bueno que de salud ya está bien, Francisco Javier González Ávila, director general del COBAES. 14,000 alumnos, ojalá que se les dé seguimiento, porque luego de esos 14,000, egresan 8,000. De esos 8,000, buscan entrar a la universidad 3,000. De esos 3,000 quieren entrar 2,800 a la Facultad de Medicina de la UAS. ¿Y pues dónde? Ahí está Minas. Ahí está Ciencias de la Tierra. ¿Tú eres egresada de ahí?
3: Sí.
2: Por eso te brillan los ojos cuando hablas de...
3: Sí, de la Escuela de Minas.
2: Entonces, está rindiendo frutos la facultad.
3: Sí. ¿No?
2: Es unidad académica, ¿verdad?
3: Unidad académica.
2: Porque yo siempre les digo facultades.
3: Sí, no, unidad académica.
2: Bien, estoy platicando con María del Mar Castañeda, la titular de Economía, de Minería de la Secretaría de Economía, de este pabellón minero, que es un clúster pequeño.
3: No, yo no lo llamaría. No lo llamaría un clúster, más bien es un espacio, como comentaba, para que los niños y
2: social,
3: la familia, sí, totalmente, para que conozcan más de la minería, pero a través de las actividades, y que puedan sentir, ellos mismos puedan ser mineros, por 1, 2, 3, cuantas veces quieran, en el marco de la FENASA.
2: Fíjate, trabajo en Capstone. Qué bueno, porque mis hijos no tienen idea de lo que es mi trabajo.
3: Ay,
2: lo voy a llevar.
3: Sí, el año pasado y antepasado, fue una familia de, eran hijos de un operador. y fue el operador, también decía, ay, hasta que por fin mi familia sabe qué es lo que hago.
2: Lo que estoy haciendo para poner pan en la mesa.
3: Ay, sí, eso me encanta, eso está muy bonito, qué que bien. Sepan qué hace
2: también
3: su familia.
2: Netamente familiar.
3: Sí, sí.
2: Tienes o no, insisto, me está diciendo, soy chofer, y como lo mencionaste hace rato, entonces no está de más decir, oiga, te dejo mi currículum, sí, cómo no, échamelo, en alguna ocasión, pues que te echen un grito, que también maneja maquinaria pesada y muchas cosas. A mí no me tienen que mentir, mientan a la hora de pedir trabajo, pues a fin de cuentas, yo quién sabe, ¿quién no ha mentido en un currículum? ¿Tú has mentido en algún currículum?
3: Sí, para echar
2: todos,
3: creo que sí.
2: Todos, le echamos siempre crema. Nivel de inglés, el 51%, ay, güey, porque te sabes una canción de los Beatles, no quiere decir que hables inglés, ¿no? Chiloxio, ¿Y en dónde estudiaste? Fuiste a pedir trabajo y estuviste 2 horas ahí, también lo pones como trabajo. Pero aquí la tirada es el terreno de los hechos.
3: Sí, claro.
2: No vas a pedir trabajo de neurocirujano, no, pues, o algo, no. Porque ahí sí, algo acorde. Qué bueno, bien, felicidades, María del Mar. Mar, me pone nada más Mar, porque.
3: Mar, María del Mar está perfecto.
2: María del Mar. Tú vas a andar también ahí coordinando algún tipo de evento.
3: Sí, de hecho ya todo.
2: O sea, ya lo están montando ahorita.
3: Ya estamos empezando a montar.
2: ¿Ya está cerrada la vialidad?
3: No, todavía no.
2: Que tengan paciencia. No, ya está cerrada la vialidad que da hacia la Mega Velaria.
3: No, todavía sí.
2: No me contradigas, es mi programa, porque si no.
3: Sí, ya está cerrada.
2: Bueno, sí está abierta.
3: Bueno, pero nada,
2: pero
3: más
2: ya no veí.
3: Ah, no.
2: Peatonal. Ya, déjame, exacto. ¿Me puedes dejar terminar, por favor?
3: Sí.
2: Peatonal. El vehicular sí, ya no. Tengan paciencia. Sobre todo cuando van hoy por sus chaparritos que salen ya hoy, regresaron a clases de la secundaria 2, de la Salvador Vidal. Vaya, hay mucha mujer y mucho de todo, que se quieren meter con el carro por su cachorrito. Espérense, porque están haciendo las faenas.
3: Sí.
2: Al rato ya no va a ser vehicular. ¿Estás de acuerdo con
3: sí.
2: eso?
3: Sí,
2: pero,
3: sí.
2: No, sí está. Bueno.
3: No, sí.
2: Nunca viene y viene y luego me ataca. Entonces aquí la situación es esta. Va a ser durante toda la feria prácticamente,
3: sí,
2: todo septiembre.
3: Todo septiembre, de 11 de la mañana a 8 de la noche, de lunes a domingo. De hecho, estamos invitando a varias instituciones. De hecho, de ahí de la secundaria 2 han ido. Todos los que quieran ir, igual si las maestras.
2: Espacio completamente cubierto, que es la Mega Velaria. Si llueve, no le hace. Si hay sol, tampoco.
3: Sí,
2: el
3: no,
2: chiste
3: no.
2: es que se vayan a divertir y que conozcan.
3: Es correcto. Está muy bonito, la verdad. El pabellón sí es algo muy, muy bonito y representativo, ¿no? De lo que es la minería en nuestro estado.
2: ¿Solamente se ha dado durante este gobierno?
3: Sí, la verdad es que sí, nació en este gobierno, le digo que fue instrucción ahí de nuestro gobernador David Monreal, y pues ha sido el que ha permanecido, el pabellón minero. Y cada vez dice, más grande y más bonito, y échale más ganas, y bueno, esperemos este año.
2: Todos los hombres, y es un hecho, vemos un trascabo, una maquinaria pesada, y nos detenemos a ver las faenas.
3: Ay, sí.
2: Así, aunque estemos de compras, que vayamos con la novia, con la amiga, con la hija, con quien sea, nos detenemos a ver las faenas, y todos hemos soñado en manejar un trascabo, ¿no? O sea, la mano de chango y todo esto, como en las películas de acción. Entonces, ahora lo pueden hacer.
3: Sí, se van a subir una cabina.
2: Es virtual todo.
3: Todo, sí, pero te subes una cabina.
2: Cabinita.
3: En el cual te proyecta que estás dentro de una minería y tú estás manejando el equipo. De hecho, tiene unos gatos que tal cual hacen los movimientos, así como así pasas una roca,
2: ¿sí?
3: Sientes cómo pasas la roca, es totalmente.
2: ¿Puedes manejar algo de eso?
3: Sí.
2: ¿Ah, sí?
3: Sí.
2: ¿Es parte de la licenciatura o...?
3: No, yo creo que la vida...
2: acá afuera.
3: Sí, o sea, cuando trabajaba, bueno, sí, cuando estaba en el sector minero, en la operación, pues a veces no falta de que, pues ni modo, hay que entrarle.
2: Eres mujer todoterreno, prácticamente.
3: Sí, no.
2: Qué bueno, queda una vez más comprobado que es tiempo de mujeres.
3: Claro.
2: María del Mar Castañeda, titular de minería de la Secretaría de Economía, muchísimas gracias.
3: Gracias a ustedes.
2: Espero que no sea la primera ni la última, bueno, la primera sí ya fue, pero que no sea la última vez que nos visitas, sí. Y si no, nosotros te visitamos allá en tu chamba.
3: Ay, sí, por favor.
2: Te lo agradezco infinitamente.
3: Muchísimas gracias.
2: Que tengas un lindo inicio de semana.
3: Igualmente.
2: Y mañana ya de mes. Gracias, Iván Barras, en los controles, gracias a todos ustedes. Vamos a dar a conocer los de ahorita, de aquí me voy al Marcelino González, dejo la lista, hacen el sorteo y les van a empezar a mandar ya de la FIBA. Muchas gracias, nos vemos, nos escuchamos mañana aquí de 12 a 1 con Alejandro Valencia, porque yo soy Alejandro Valencia, el de las noticias, pero eso usted ya lo sabe. Gracias, adiós.
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11: Es la 1:00 PM.
12: En este momento, la temperatura en Zacatecas y Guadalupe es de 18 grados centígrados. 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
3: Muy buenas tardes. Tenga usted muy buenas tardes. Y sí, claro, es la 1:00, pero en punto tiempo del Centro de México. Usted puede ajustar su reloj. Y yo soy Joaquín López Dóriga, transmitiendo para usted con mucho gusto, como todos los días en vivo. En vivo desde la Ciudad de México para toda la República Mexicana a través de 97. Sí, estamos transmitiendo como todos los días a través de 97 estaciones de radio en todo el país y a través de otras 30 estaciones de radio más en Estados Unidos.
4: A todos nuestros paisanos que les enviamos besos y abrazos en California, Arizona, Texas, Nueva York, Illinois, Georgia, Utah, Kansas, Oklahoma, Carolina del Norte y del Sur, Tennessee, Oregon, Colorado y Florida. Y en Telefórmula Estados Unidos a través de las cadenas Xfinity Latino y Latino View.
3: También estamos en YouTube, en radioformula.mx, en lopezdoriga.com y en Instagram.
4: Y en Telefórmula estamos en Easy Canal 121, Sky Canal 151. Y 1157, Total Play, canal 161, Omega Cable, canal 153, y en Dish nos encuentra en el 354.
3: ¿Y de qué era santo, Laura? Laura Pérez Cineros, me da mucho gusto saludarte como todos los días. ¿De quién es santo este último de agosto? Lunes 31 de agosto, ¿sí? Enero, febrero, marzo, abril, mayo, junio, julio, agosto. Mañana empieza el octavo mes de este año, nada más como un recordatorio. El noveno año, claro, agosto es 8, sí, el noveno mes de este año, septiembre. Mañana es el segundo informe de gobierno de la presidenta Sheinbaum y mañana la presidenta estará un mes de cumplir sus primeros 2 años de gobierno, el primer tercio de su gobierno. Y me ibas a decir de quién es santo hoy, de...
4: Mi querido Joaquín, antes que nada, te deseo una estupenda semana. Hoy estamos festejando a Ramón y Arístides. Muchas felicidades a todos ellos.
3: Hola, querido Juan Ramón de la Fuente, te mando un abrazo. Muchas felicidades, Monseñor Ramón Castro y Castro. José Ramón Fernández, te mando un abrazo a los dos. Hasta allá, hasta San Luis. Nuestro mi compañero José Ramón Muñoz, José Ramón Cosillo, también Ramón Aguirre. Ramón Zurita Sagún, te mando un abrazo. Ramón Sosamontes. Hoy es cumpleaños de nuestra compañera Lupita Tomás, de María Elena Vega, de Dante Pinal y de Patricio Cabezut. ¿Y de quién va a ser santo mañana, Laura? Mañana ya, martes y 1 de septiembre.
4: Mañana, Joaquín, vamos a festejar a Nuestra Señora de los Remedios y a Leo. Felicidades adelantadas. Y empezamos el mes patrio, Joaquín.
3: Ah, también, claro, mañana 1 de septiembre, es verdad, el mes patrio, el 3 de septiembre los niños héroes, la marcha de la lealtad, los niños héroes, la batalla del castillo de Chapultepec, el aniversario, el 15 el grito, el 16 el desfile militar, el mes de la patria, septiembre. Mire, si ves un vendedor ambulante, cómprele una banderita, hombre, cómprele una banderita o una banderota para colgarla en la ventana de su casa. Pues voy a empezar contigo, David Galván. Estamos a la espera de la confirmación del gabinete de seguridad por el operativo allá en la zona serrana de Michoacán, que habrían abatido uno de los principales jefes identificado como R5. Te escucho.
5: Joaquín, en espera de confirmación por parte del gobierno de la República, fuentes de seguridad de Michoacán reportaron que un fuerte dispositivo de fuerzas federales en la zona serrana de la entidad habría resultado con el abatimiento de uno de los principales líderes del Cártel de los Reyes, Luis Enrique Barragán, alias el R5, quien había quedado al mando de este grupo dedicado principalmente a actividades de extorsión al sector aguacatero. En breve, te platico.
4: ¿Sabes qué cambia? Gracias, la vida contigo, de una familia.
3: Gracias, Pablo Yolat, Fórmula Puebla, el asesinato de este periodista.
6: Hola Joaquín, ¿qué tal? Muy buenas tardes. Este fin de semana en el municipio de Tehuitzingo, en la Mixteca Poblana, fue ejecutado en su negocio el fotógrafo y creador de contenido Ricardo Zúñiga. A esta hora se desconoce el móvil del asesinato, pero hace unas semanas el influencer recibió amenazas anónimas, hecho que dio a conocer a través de su página de Facebook. Los detalles de esta lamentable historia los tenemos más adelante.
3: ¿Con cuántas armas? Gracias, gracias. ¿Con cuántas armas?

0: armas los agarraron, David?
1: Así es, Joaquín, un enorme arsenal, en su mayoría compuesto por armas de fuego largas procedentes de Texas, Estados Unidos, fue decomisado en Nuevo León por elementos del Gabinete de Seguridad Federal. El secretario de Seguridad, Omar García Harfuch, informó que los agentes detuvieron a 3 personas mientras circulaban en la carretera Nuevo Laredo-Monterrey en 2 vehículos acoplados a semirremolques donde transportaban más de 200 armas de alto poder para los grupos del crimen organizado. En breve, los detalles.
0: Más de 200 armas. Y no se había contado todavía el número de balas. Israel Aldave, regreso a clases.
2: ¿Qué tal, Joaquín? Muy buenas tardes. En esta secundaria técnica número 10 de la colonia Doctores, en la capital de nuestro país, la presidenta Claudia Sheinbaum dio inicio formal al ciclo escolar 2026-2027. Aquí, ante las alumnas y los padres de familia, la titular del Ejecutivo manifestó su preocupación por la utilización en exceso de teléfonos celulares y otros dispositivos. Dijo que a más tardar esta semana quedará concluida la definición si se prohíbe o no la utilización de esta tecnología en las aulas de todo el país. Le adelanto, Joaquín, y por supuesto el detalle más adelante.
0: Ya lo hablaremos después, pero no solo la prohibición, es enseñarlos a los niños, a los chavos, a las niñas, a usarlos. Tampoco que los lleven los maestros, porque no pueden estar los maestros, a ver, escriban esto, y el maestro pegándole aquí al teléfono. Voy contigo, Maru Rojas. Se despide Kenia López Rabadán, la panista que presidió el Senado pues este último año legislativo.
3: Con las imágenes de Miguel Ángel Brígido, está iniciando la Junta de Coordinación Política. Al interior, ya los 5 coordinadores y la única mujer de Movimiento Ciudadano que integran esta JUCOPO, y es la última JUCOPO en la que participa Kenia López Rabadán como presidenta. En unas horas más, 17 horas, Kenia López preside la sesión preparatoria donde se elegirá la nueva mesa directiva y cederá la estafeta a Raúl Bolaños. Primera vez que el Partido Verde Ecologista preside la mesa directiva en San Lázaro. Lo hizo de suplencia unos días, 15 días, hace algunos años, pero decirte que este será un año completo con Raúl Bolaños al frente, y pues más adelante los detalles, porque dice ella que lo que le preocupa ya como diputada de a pie, que tendrá que debatir y fuerte en la tribuna, es que la polarización se desborde en cualquier momento, no solo en la tribuna de San Lázaro, sino en el país, con consecuencias graves. Los detalles, Joaquín, más adelante.
0: Gracias, diputada. Ahora voy contigo, Sara Pablo, porque como lo adelanté a usted, Higinio Martínez, por unanimidad de todos los partidos del Senado, fue electo presidente de la mesa directiva del Senado. Bueno, excepto Ñoroña, que dijo que era un complot. Cucú. Te escucho, Sara.
4: Joaquín, ¿cómo estás? Muy buenas.
0: Sara.
4: Área de Morena, senadores de este partido designaron justo a Higinio Martínez como su propuesta para que sea el presidente de la mesa directiva. Será hoy en la junta previa del Senado cuando se someta a votación del pleno esta propuesta de Morena. En efecto, ya algunos senadores que habían levantado la mano, como Oscar Cantón, decidieron pues cerrar filas en torno a Higinio Martínez, y Gerardo Fernández Noroña ni siquiera vino a la reunión plenaria del día de ayer porque dijo que este proceso fue una simulación. Cuestionó el perfil de Higinio Martínez. Decirte también que el presidente de la Junta de Coordinación Política, Ignacio Mier, dijo que Enrique Insunza se encuentra en una situación particular y lo comparó con Alejandro Moreno Cárdenas, el presidente del PRI, quien enfrenta un proceso de desafuero y de, sobre todo, en la Cámara de Diputados. Dijo que ellos viven una situación particular y que por el caso de ellos dos no se puede detener el trabajo del Senado. Ellos tendrán que enfrentar su responsabilidad. El reporte que tengo, Joaquín.
0: Así, que fue una farsa y es por unanimidad. O sea, es Ñoroña es como el que va en el periférico, que ya iba mal, ¿no? Y voy por la radio, voy por Radio Fórmula. Cuidado, quienes circulan por el periférico a la altura de San Ángel, porque viene un sujeto manejando en sentido contrario. Y dicen, Ñoroña, no, son como 500. ¿Sí? Así fue la elección del presidente de la mesa directiva. Y voy contigo, Maru Rojas. Bien interesante las intervenciones de Rosa Isela por el mensaje a Morena y de Trump por el mensaje a Trump.
3: Efectivamente, el llamado ayer de la dirigencia nacional de este partido y de la secretaria de Gobernación es que nadie, ninguna candidatura está por encima de la Cuarta Transformación, y también que no se apunten aquellos que tengan dudosas relaciones porque podrían dañar al movimiento. Pero el que fue más fuerte en materia económica, Marcelo Ebrard, el secretario del ramo, dijo que nunca en la historia de nuestro país se había tenido una relación tan tensa con una nación como hoy se tiene con Estados Unidos, y que hoy cualquier jefe de Estado envidiaría la postura y la posición de Claudia Sheinbaum, que tiene un contacto directo con el presidente Donald Trump y nos mantiene en una posición privilegiada, con o sin TEMEC, que no sea concreta. Los detalles también te los doy más adelante.
0: Gracias, Leopoldo Espejel. Esto.
5: Joaquín, la volcadura de una unidad de transporte público esta mañana dejó un saldo de 10 personas lesionadas, entre ellas una mujer con la amputación de una mano, sobre la autopista México-Pachuca, a la altura de la caseta de cobro de Ojo de Agua y con dirección a la Ciudad de México. La unidad pertenece a la ruta de transporte Victoria y se dirigía a Indios Verdes. Joaquín.
0: Mire, eso es lo que pasa con los accidentes. Hay una estadística de muertos en los accidentes. ¿Y los heridos? Esta mujer que perdió una mano en ese accidente es una, se considera herido. ¿Se imagina la vida sin una mano? En el resto del mundo, Laura.
6: Gracias, Joaquín. Donald Trump va a responder con fuerza a Irán tras la reanudación de ataques mutuos a un mes. El aparente calma, Teherán llama al diálogo para poner fin a esta guerra. Aumenta a más de 950 la cifra de muertos y a más de 4,000 la de desaparecidos por la riada en Nepal. Dos personas han muerto y otras 15 siguen desaparecidas tras la inundación repentina este fin de semana en el Gran Cañón en Arizona, Estados Unidos. Sigue la búsqueda de 18 personas en aguas de Chipre tras el naufragio de un ferry que ha dejado un muerto y 8 detenidos. El presidente del gobierno español, Pedro Sánchez, acusó a Israel, Rusia y a la internacional de la ultraderecha de la crisis migratoria en Ceuta. Israel le responde que miente y advierte que esto no va a desviar la atención del vergonzoso fracaso de su gestión. Congresistas norteamericanos retoman hoy sesiones en el Capitolio. Ahora buscarán evitar el cierre de gobierno. Y Lionel Messi anuncia su retiro de la selección de fútbol argentina. Joaquín.
0: Gracias. Y si esto está en el mundo, esto es en las finanzas. En este momento el dólar interbancario se está cotizando en 17 pesos con 4 centavos. En ventanilla se vende en 17.57. En los bancos hasta en 17.72. Un euro en el mundo sigue en la banda del dólar con 14 centavos. Y en ventanilla se vende aquí en México en 21.39. Y que en esta tarde de lunes, lunes 31 de agosto de este año de 2026. Le recuerdo que está al aire la serie en todas mis redes y plataformas, María José Mas López Dóriga, Mi Vida. Le voy a tener a usted todo esto.
6: Este más, mucho más, hoy aquí con López Dóriga. Le recuerdo, siga a Joaquín en todas sus redes, aquí en Grupo Fórmula. Ya estamos más que listos, porque damos poder a tu voz.
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8: En este momento, la temperatura en Zacatecas y Guadalupe es de 18 grados centígrados. Que ni el clima te detenga en este día. 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

0: Hoy vamos a estar con la música de Joaquín Sabina y voy a ir contigo, David Galván. Pues esto que sucedió, este operativo ahí en la zona serrana de Michoacán, donde había sido abatido uno de los principales líderes del crimen organizado ahí, lo identifican como el R5. Y vea usted cómo ha cambiado el perfil de la delincuencia organizada. Si usted se lo encuentra en la calle, en un restaurante, en la peluquería, pues es... Pero no, está identificado como uno de los principales jefes del crimen organizado de este grupo, su alias es el R5. Te escucho.
1: Así es, Joaquín. A partir de información que han dado las autoridades del gobierno de Michoacán, se confirma este operativo efectuado por elementos de la DEA, la Guardia Nacional y la Guardia Civil del Estado en la madrugada de este lunes en el municipio de Los Reyes, donde habría sido abatido Luis Enrique Barragán, alias el R5, como bien mencionabas, uno de los principales líderes del llamado Cártel de Los Reyes. Sin contar todavía con detalles de esta acción operativa por parte del Gabinete de Seguridad Nacional, pero una acción que forma parte de la Estrategia Nacional contra la Extorsión, las áreas de inteligencia gubernamental identifican al R5 o el Huicho como segundo al mando de esta organización dedicada principalmente a la extorsión de productores y empacadoras de aguacate en la zona limítrofe de la entidad michoacana con Jalisco. Barragán Chávez habría quedado a cargo del grupo delincuencial tras la detención de Alfonso Fernández Magallón, alias El Poncho, efectuada a principios de agosto, por lo cual el Departamento de Justicia estadounidense ofreció una recompensa de $3 millones por datos que llevaran a la captura del apodado Huicho, una vez que se tuvo conocimiento de que estaba entre los posibles sucesores de este liderazgo. Se tiene conocimiento de que el Cártel de los Reyes era una facción del grupo denominado Cárteles Unidos, cuya zona de operación abarca los municipios michoacanos de Los Reyes, Cotija, Peribán y Tocumbo, y se encuentra en disputa con los miembros del Cártel Jalisco Nueva Generación por estos territorios. A partir de las indagatorias de las dependencias federales, el presunto líder criminal abatido este lunes es relacionado también con la emboscada ocurrida el 27 de mayo del año pasado en territorio michoacano, donde habría sido asesinado un teniente de infantería perteneciente al cuerpo de élite Murciélagos del ejército mexicano. Es la información que tenemos de momento, Joaquín, a la espera de que haya más información por parte del Gabinete de Seguridad y las dependencias que coordina Omar García Harfuch.
0: Gracias, gracias, gracias, David. Y voy contigo, Verónica Trujillo, Fórmula Zacatecas. ¿De qué? ¿Cuál es la nota ahí? Pues que ahí hubo un ataque con explosivos en la Comandancia de Seguridad Pública de una localidad, pero lo diferente es que usaron un coche bomba. ¿Sí? Me dijeron que es un explosivo, pero la versión de la gente es que fue un coche bomba. Hay más de 10 heridos, te escucho.
2: Gracias, Joaquín. Sí, tras este ataque con un coche bomba alrededor de las 8 de la noche registrado ayer en el exterior de la Comandancia de Seguridad Pública Municipal, ya asciende a 13 personas heridas, entre ellas hay una mujer policía y también hay menores de edad. Han sido un sinnúmero de videos los que durante el transcurso de esas horas, las siguientes y todavía en este momento, se encuentran sin ningún detenido. Ahí está el equipo de la Fiscalía, está levantando los indicios. Se hablaba al inicio de pocos daños, pero no, la verdad es que las imágenes que hoy te podemos compartir es un punto cero, así se le llama en este momento, y la gente nos pide que vayamos para ver las afectaciones. Esta onda que se extendió hasta las diferentes casas y comercios, luego se vino el tema de la rapiña y que la gente también no sabía exactamente ante esta situación cómo actuar. El alcalde de este municipio de Ojo Caliente, pues lanzaba comunicados en donde pedía que la gente se resguardara, y fíjate, Joaquín, que ayer iniciaba la feria regional, y bueno, también hoy se iniciaban o se retomaban las clases, lo cual pues obviamente fueron suspendidas después de este ataque con coche bomba.
0: Esto sí es excepcional. Fue en este municipio de Ojo Caliente, ahí en Zacatecas, y ve usted la fuerza de la explosión, quema la palmera del primer impacto. Eso se vio desde lejos, sí. Pero si vemos la imagen, para quien nos siguen, aquí está, mire, hasta arriba, nos siguen en Telefórmula y en redes.
2: Sí, así es como la gente lograba captar a través de sus teléfonos y nos hacía llegar en ese momento lo que ocurría. Mira, ya sabes cómo se manejan las redes, empiezan estos mensajes sin oficializar la información. Nosotros, por la responsabilidad de confirmar los hechos, empezamos a verificarlo. Luego sale el gobierno del estado a través del secretario general, en donde le avisan de esta situación, y de ahí para adelante, pues solamente los daños que de verdad son de una manera considerable, y sí, todas las personas, que incluso debo de decirte algo, Ojo Caliente se queda sin la capacidad de poder atender y empiezan a trasladar a las personas al ISSSTE, aquí a la capital. Te estoy hablando de alrededor de 30, 40 minutos de distancia al punto en donde estamos nosotros.
0: ¿Se imagina ese trayecto con los quemados? O sea que en Ojo Caliente no hay clínicas.
2: No, Joaquín, no hay clínicas. El quirófano, hemos recibido denuncias en donde se mantiene cerrado, y en ocasiones no es ni siquiera por personal, sino por lo más básico para la atención, porque no hay insumos. Ha habido tomas, ha habido paros, y la reclamación de, pues, la parte médica, en donde pues se contrapone al mensaje que tanto dan en las mañaneras o la presidenta en un tema de abastecimiento. No es así, no al menos en Zacatecas.
0: ¿Cuántos habitantes tiene Ojo Caliente?
2: Híjole, es uno de los municipios más chiquitos, si me permites corroboramos para no tener ahí un error, hay también algo que debo de decirte, el tema de migración, es uno de los municipios, bueno, el estado de Zacatecas es binacional, pero ayer me daban un dato importante, las remesas, por cuestión de ubicación, nos hace que tengan que acercarse más de 4 o 5 municipios, porque es ahí donde tienen un par de instituciones bancarias. O sea, todo esto se paraliza, y el tiempo que lleva después de un impacto así para el estado y para el municipio es tremendo.
0: Pues ojalá así se le informe a la presidenta el tema de que no hay ni... ¿Y todas las sucursales del Banco del Bienestar que va a haber en todos los municipios? Se les olvidó Ojo Caliente. Y no hay clínica, vamos. Y el hospital está a 40 minutos de Zacatecas. Ojalá así también es. Le tomen nota esto. Gracias, Verónica Trujillo. Muy bien tu reporte. Y voy a unos anuncios y después de los anuncios. Bueno, estas renuevan acuerdo con gasolineros para topar precios de la gasolina. Regresan a clase más de 24 millones de estudiantes de educación básica, maestros y directivos. Voy a hablar con la especialista en telecomunicaciones, Irene Levy, los lineamientos de las audiencias que se acaban de publicar ayer. También voy a hablar con el senador de Morena, Higinio Martínez, que presidirá, en un momento lo elegirán, ya está el acuerdo de la mayoría calificada de Morena y sus aliados, pero va a ser por unanimidad, según ha adelantado ya Ignacio Mier, y voy a hablar con el diputado del Partido Verde, Raúl Bolaño, quien presidirá. El Partido Verde va a presidir por este año legislativo, de este 1 de septiembre al 1 de septiembre del año que viene, la mesa directiva de la Cámara de Diputados. Continuamos.
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4: Es la 1:26.
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1: Bueno, pues en el diario oficial de la Federación se publicó el domingo el acuerdo con el que la Comisión Reguladora de Telecomunicaciones aprobó, ya sabe, los nuevos lineamientos generales de la protección de los derechos de las audiencias. Y leí, como leo cada vez que lo publica, y en el Universal siempre la leo, la columna de Irene Levy, de la maestra Irene Levy, que es especialista en el tema de comunicación, abogada, presidenta de Observatel, comentarista. Y Irene, ¿cómo estás? Muy buenas tardes, me da mucho gusto saludarte y gracias por contestarme.
2: El gusto es mío, mi querido Joaquín, muy buenas tardes, a tus órdenes.
1: A ver, ¿cómo viste los lineamientos generales para la protección de los derechos de las audiencias? ¿Cómo se publicó?
2: Mira, como se publicó, te diría yo que no tiene los mismos riesgos que tenía en aquella versión de julio, de finales de julio, que se sometió a consulta pública. Digamos, sí mejoró algunos de los problemas de legalidad y de censura y de inconstitucionalidad. Pero, Joaquín, yo me pregunto, y es lo que me pregunto en mi columna de hoy, yo no entiendo por qué la prisa. Se pudieron haber realizado más modificaciones y haber quedado un documento muchísimo más claro, porque no es claro en varias de sus cosas, y siguen persistiendo algunas ilegalidades. Entonces, te puedo decir que no es el desastre que vimos, pero tampoco es el documento que merecemos audiencias y medios de comunicación.
1: ¿Por qué, Irene?
2: Mira, permanecen algunos riesgos que yo veo serios. Por un lado, este procedimiento, Joaquín, de Defensoría de las Audiencias, que me parece correcto, está muy bien que haya un defensor de las audiencias y que las audiencias podamos quejarnos con alguien y decirle, oye, me cambiaron el programa de horario y no me avisaron, en fin, muchas de las cosas que podemos decir, que haya esta ventanilla que es importante. Ahora, se habla de que esta intervención del defensor, Joaquín, es una recomendación que se le hace al medio de comunicación, pero cuando tú lees ya el texto como lo publicaron, pues de recomendación ya no tiene mucho, porque al parecer, primero, el defensor le puede decir al medio de comunicación que modifique o elimine el contenido. Entonces, tú imagínate eso. Y segundo, en realidad, le llaman recomendación, pero el medio de comunicación, como está redactado, te digo, muy mal hecho, debe acatar la recomendación, debe cumplir la recomendación del defensor. Y si bien el defensor es nombrado por el propio medio de comunicación, pues me parece que no tiene mucho sentido esto que aprobaron, y sobre todo, Joaquín, la intervención de la comisión, porque la comisión sí puede intervenir en este procedimiento de Defensoría de las Audiencias y puede sancionar al medio, aunque ellos dijeron, no, nosotros ya no vamos a sancionar en materia de defensorías. No, sí, dejaron su facultad de sanción en caso de que el medio de comunicación no cumpla con la recomendación del defensor de las audiencias, y esto para mí es un exceso.
1: Bien, ¿qué otra cosa ves que no va en línea con lo que habían dicho?
2: Pues mira, otra de las cosas que también me parece importante es que si bien modificaron, Joaquín, esta parte que hacía referencia a las sanciones y decía cualquier incumplimiento de los lineamientos lleva a una sanción, pues ahora están específicamente relacionados con un articulito de la ley que permite sancionar a la comisión por dos cosas, Joaquín. Por no contar con mecanismos para defensa de las audiencias, mecanismos de defensa de las audiencias, y por el otro lado, por no nombrar defensor de las audiencias o no emitir códigos de ética. Esas son las tres cosas por las que puede sancionar en la ley la comisión en este caso. Sin embargo, en los lineamientos ves que no está nada más para esos casos. Te acabo de decir uno de ellos, que es el que no acaten la recomendación, que no está en la ley. Y luego también en los propios lineamientos lo que incluyeron es una cosa muy general. Pusieron que puede dice el artículo 52-53, me parece, dice, podrá sancionar por el incumplimiento a estos lineamientos en términos de la ley. Es algo muy jurídico, Joaquín, pero lo que te quiero decir es, ¿por qué ponen redacciones? Y ese es mi problema, ¿por qué ponen redacciones que se prestan a interpretaciones muy amplias, pudiendo ser muy concretos? Entonces, otra vez se abre la puerta a que se interprete que cualquier falta a los lineamientos puede tener una sanción. Y luego tienes otras cuestiones como, bueno, los sujetos obligados, no se sabe
1: Irene,
2: bien.
1: Espera que te interrumpa.
2: Sí,
1: que te interrumpa.
2: Dime, Joaquín.
1: Hiciste la pregunta que por qué hacen eso. Pues te voy a recuperar una frase de mi madre querida que decía, hijo, el que hace la ley hace la trampa. Por eso.
2: Sí. Irene. Quizás era retórica mi pregunta, querido Joaquín, sí. Porque efectivamente esto es, pues cuando ves que hay redacciones así de jabonosas, le llamo yo, realmente pues no parece ser una cosa accidental, ¿no? Puede ser pues al propósito. Y bueno, hay varios detallitos de esos. A mí me parece que, como te decía, se arrogan otra facultad en el artículo 52 de llevar a cabo cualquier actuación necesaria para verificar el cumplimiento de las audiencias. Pues estas cosas tan amplias no pueden dárselas en lineamientos, Joaquín, inclusive en leyes, muy peligroso. Entonces, efectivamente, a ver, limaron algunas cuestiones importantísimas, no digo que no, importantísimas, pero no quedó el documento que nos prometieron. Eso es importante resaltarlo.
1: Bien, Irene, ahora déjame pasar a... ¿Ya viste tú las facultades de esta Comisión de Contenidos del INE?
2: Sí, los estaba viendo, caray.
1: No,
2: parece que todos vienen con todo.
1: El gesto, o sea, si yo tengo un tic, eso puedo hacer un gesto y me pueden sancionar. Van a sancionar el sarcasmo. Sí, ¿quién va a definir del INE qué es el sarcasmo?
2: Imagínate.
1: Si yo le pregunto en este momento a la presidenta del INE, sin que vea el chat GPT, qué es sarcasmo, no me lo puede contestar. Pero ya
2: sí,
1: lo
2: sí,
1: tienen
2: Joaquín,
1: previsto para sancionarlo. Y la mueca, ¿y sí. qué otra era? Los gestos, también los gestos. Que eso, me parece sí. a mí eso que es inaceptable. Y el otro me dijeron, no, es que así se ha hecho siempre. Usted que se haya hecho siempre, ¿qué quiere? ¿Ya es una excluyente de responsabilidad? Pues no, que eran
2: sí,
1: diferentes.
2: No, claro, Joaquín, tienes toda la razón. Y creo que es importante contextualizar esto. ¿Por qué? Porque estamos viviendo una etapa en la que el gobierno señala críticos en todas las mañaneras. Hay un programa dedicado a ello, este famoso programa Derecho de Réplica de la consejera jurídica, donde incluso se publican datos personales de ciudadanos y de periodistas que no están de acuerdo con el régimen. Y digo, tenemos todo el derecho de decirlo, ¿no? Y entonces, este contexto político, Joaquín, viviendo en un país donde ejercer el periodismo es de los oficios más peligrosos que hay, pues este contexto me parece que no hay que ignorarlo. En un contexto así, tener lineamientos como los que se están emitiendo y todo esto que me dices del INE me parece que es relevante y es agravado. Y me parece también por eso extraño que el presidente de la CIRT haya salido a celebrar estos lineamientos cuando me parece a mí que había muchas cosas que mejorar todavía antes de publicarlos.
1: Bien, pues Irene, te mando un abrazo y muchas gracias por contestarme. Estés muy bien.
2: Al contrario, un abrazote, querido Joaquín, estamos a la orden.
1: Un abrazo con cariño, Irene Levy. Y bueno, después de los anuncios, Ricardo Monreal lamenta la situación esta del coche bomba en Zacatecas, pero dice que es normal ante la respuesta de operativos frontales contra el crimen. Aseguran 164 mil litros de hidrocarburos en Matamoros, vehículo de carga y equipo para su manejo. Yo pregunto, ¿y de dónde sacaron esos 164 mil litros de combustible? ¿De dónde? ¿Del contrabando, de los ductos, del robo? ¿De dónde sacaron 164 mil litros de combustible? Continuamos.
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12: La lengua de los camaleones es más larga que su propio cuerpo y se desplaza a una velocidad increíblemente alta.
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15: El gobernador David Monreal refrenda su respaldo al deporte al consolidar a Zacatecas como la casa de la selección mexicana de básquetbol, escuadra que realiza encuentros eliminatorios contra Colombia y Brasil en el gimnasio Marcelino González rumbo a la Copa del Mundo FIBA Qatar 2027.
16: Y así es que prepárense, Zacatecas, porque estamos haciendo historia. Ya vivimos 2 juegos de primer nivel con la selección de Estados Unidos, con la República Dominicana, ahora con Colombia y con Brasil. Estos juegos internacionales, que además de venir a ser inspiración para los deportistas zacatecanos, así es que suerte para nuestra selección mexicana y vamos México, porque vamos a ganar.
15: El primer encuentro se disputó la noche del pasado jueves en contra de Colombia, en donde el equipo nacional ganó por marcador de 112 puntos contra 86. El próximo partido se realizará el lunes 31 de agosto contra la selección de Brasil en el gimnasio Marcelino González de Zacatecas.

0: Yo tengo aquí este libro de Agustín Basabe, La Era de la Ira, el declive de la socialdemocracia y el ascenso de la posracionalidad. Y advierte que el populismo ha surgido como un remedio que empeora la enfermedad, una estratagema que simplifica la realidad en un binarismo de pueblo bueno contra élites malas para asfixiar la pluralidad. ¿Le suena? Bien. David Galván, ¿qué dice el Gabinete de Seguridad sobre este caso de los explosivos ahí en Ojo de Agua, en Zacatecas, que tiene 44.000 habitantes, según el INEGI? Venga.
1: Joaquín, en seguimiento a este ataque con un coche bomba, como escuchamos de nuestra compañera en Zacatecas, pues el Gabinete de Seguridad informó que las instituciones federales colaboran ya con las autoridades de ese estado en las investigaciones para esclarecer los hechos, identificar y detener a los responsables de este ataque contra la comandancia de la policía de Ojo Caliente. Se informó desde el Ejecutivo Federal que autoridades de los tres órdenes de gobierno han reforzado el operativo de seguridad desplegado en la zona para proteger a la población. Y es que después de este atentado al exterior de la comandancia de la policía municipal, hay que contemplar que se trata del tercer ataque de este tipo, Joaquín, en menos de una semana en el sur de Zacatecas contra elementos de seguridad. Según las autoridades locales, el pasado viernes 28 en el municipio de Tabasco, elementos de la Fuerza de Reacción Inmediata Zacatecas fueron emboscados a tiros y con artefactos explosivos mientras realizaban patrullajes de vigilancia en la localidad de San Luis de Custique. Al siguiente día, en el municipio de Villa García, un artefacto explosivo colocado en una motocicleta abandonada sobre la carretera federal en los límites de Zacatecas y Aguascalientes provocó heridas graves a un policía estatal preventivo y también a una maestra que transitaba por la zona. Así que bueno, han sido por lo menos tres ataques anteriores a este que el día de hoy, pues bueno, excede ya los límites de lo que habíamos visto con la utilización de un coche bomba, que ya habla de una una utilización de este tipo de artefactos, pues ya catalogada en cierta forma como un ataque terrorista. Es la información que tenemos, Joaquín, en seguimiento a estas indagatorias.
0: Mientras, gracias. Y mientras tanto, Rocío Galván, Fórmula Tijuana.
2: Joaquín, pues la cifra de personas desaparecidas en Baja California continúa en aumento, genera una crisis grave en la entidad, el aumento es constante, los colectivos de búsqueda denuncian que las desapariciones suben cada mes sin que las autoridades frenen el problema. La concentración de casos se da en Tijuana, donde está el cerca del 70% de las desapariciones de todo el estado. El municipio pasó de tener 2.500 a más de 3.245 casos registrados en un solo año. Se manifestaron los integrantes de agrupaciones como el colectivo Todos Somos Eric Carrillo, para exigir resultados, esto precisamente en la conmemoración del Día Internacional de las Víctimas de Desaparición Forzada. Y justo, Joaquín, decirte que encontraron un cuerpo cerca del fraccionamiento El Lago. Esto ocurrió ayer por la tarde, fue este colectivo que la encontró en las faldas de un cerro que colinda con edificios de la colonia El Lago sobre la vía rápida a la mar. Esa es la información que tenemos, Joaquín.
0: Gracias, David Galván. ¿Tienes la ampliación del arsenal este que descubrieron en Nuevo León?
1: Así es, Joaquín, este pues arsenal compuesto en su mayoría por armas de alto poder procedentes de Texas, Estados Unidos, fue decomisado en Nuevo León, específicamente en la localidad de Sabinas, Hidalgo, por integrantes del Gabinete de Seguridad. Esto fue dado a conocer en sus redes sociales por el secretario de Seguridad y Protección Ciudadana, Omar García Harfuch, respecto a la detención de tres personas que circulaban en la carretera Nuevo Laredo, Monterrey, en dos vehículos acoplados a semirremolques donde transportaban 210 armas para los grupos del crimen organizado, según enfatizó el propio titular de Secretaría de Seguridad. El decomiso realizado por elementos de Agencia de Investigación Criminal de la FGR, en coordinación con la Defensa, la Marina, la Secretaría de Seguridad y Protección Ciudadana y la Guardia Nacional, consta de 195 armas largas y 15 armas cortas, además de cargadores. El secretario Omar García Harfuch enfatizó que es responsabilidad compartida frenar el tráfico de drogas hacia los Estados Unidos, pero también detener con firmeza el flujo de armas de Estados Unidos a México, y recordó que son ya más de 30.000 armas de fuego decomisadas durante el gobierno de la presente administración, precisamente que se detuvieron para que no se evitó que llegaran a los grupos del crimen organizado. Es la información que tenemos, Joaquín, respecto a este arsenal que se logró detener afortunadamente.
0: 210 armas. Le quiero decir una cosa. El 70% de las armas decomisadas al crimen organizado vienen de Estados Unidos. el 70% con las que matan a mexicanos. 70% de las armas. Sí, ha habido ya decomisos en Estados Unidos por primera vez algunos, aquí también, pero las que les han decomisado a los elementos del crimen organizado, 70% de las armas, de esas 30.000 armas, son de origen de Estados Unidos. Estamos hablando de más de 20.000 armas. Pablo Llorate, el asesinato de este periodista en Puebla.
3: Así es, Joaquín. ¿Qué tal? Muy buenas tardes. Este fin de semana fue asesinado el fotógrafo y creador de contenido del municipio de Tehuitzingo, Ricardo Zúñiga, aquí en el estado de Puebla. Fue un ataque directo, ya que un sujeto entró a su negocio y activó el arma de fuego que portaba para después huir de la escena del crimen sin poder ser detenido. Su cómplice y él escaparon en una moto. El comunicador, aún con vida, fue trasladado a un hospital de la región, pero en el camino lamentablemente se declaró su muerte. Tehuitzingo se ubica en la Mixteca Poblana. Hasta ahí llegaron elementos de la Fiscalía General del Estado, quienes hicieron el levantamiento de cadáver e iniciaron las investigaciones para hallar con él o los responsables. Hasta el momento, la dependencia no ha informado sobre el móvil de esta ejecución, si está relacionada o no con su actividad de influencer. De manera extraoficial, ha trascendido que Ricardo habría realizado críticas en contra de la actual administración municipal que encabeza el priista Jorge Estrada Gervasio. Sin embargo, hasta ahora no existe información oficial que confirme que esta situación esté relacionada con el homicidio. Por mucho tiempo, Ricardo Zúñiga se dedicó a compartir fotografías y contenido digital del municipio de Tehuitzingo y la región. Hoy sus familiares y amigos claman justicia. Este es el reporte, Joaquín.
0: Bien, vamos a ir a unos anuncios y después de los anuncios. Detienen en Mexicali un prófugo de Estados Unidos, acusado allá de lavado de dinero. Se fue a Mexicali. Investigan el asesinato de un subdirector de tránsito en Escuinapa, Sinaloa, que, bueno, el caso de Sinaloa, y le voy a hablar de este libro de Emiliano Pérez Grobas, Demasiado al Norte, premio Mauricio Achar Random House 2025, sobre la historia de, pues, de un hombre sin empleo en una ciudad extranjera que se hunde en un tedio opresivo. Es de Emiliano Pérez Grobas, Demasiado al Norte. Continuamos.
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5: Es la 1:51.
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1: Bueno, ahí está el gran Joaquín Sabina. Voy a ir contigo, Israel Aldave. La presidenta también fue a la escuela hoy. Te escucho.
2: Hola, ¿qué tal, Joaquín? Gracias. Muy buenas tardes. Al dar inicio al ciclo escolar 2026-2027, la presidenta Claudia Sheinbaum manifestó su preocupación por la utilización en exceso de los dispositivos digitales por parte de las niñas y los niños. Dijo Joaquín que ha concluido la primera etapa de esta consulta que se realizó a nivel nacional, en la que el 85% de los profesores que han participado se pronunciaron a favor de regular la utilización de los teléfonos celulares y de las tabletas en las aulas de nuestro país. Dijo la presidenta de la República que esta decisión se va a tomar en consenso con los padres de familia, con los alumnos, pero también, por supuesto, con los docentes.
3: Entonces, todo esto que vivieron los hoy jóvenes, pues evidentemente nos importa. Además de que ha cambiado mucho a qué están expuestos, sobre todo relacionado, que lo hemos venido platicando, con el teléfono celular y las redes sociales. Entonces, trabajar en conjuntamente con las y los maestros para afrontar estos temas, pues es absolutamente necesario. No se trata de que el gobierno por fuera decide una estrategia y se las impone a las y los maestros y los padres de familia. Las asambleas y el trabajo conjunto tiene que ver con este trabajo colectivo.
2: Esto, Joaquín, en la Escuela Secundaria Técnica número 10 de la Colonia Doctores, en la capital de nuestro país, en donde también la titular del Ejecutivo dijo que otra preocupación que tiene su gobierno está relacionada con las emociones de las jovencitas y de los jóvenes. Por ello, a partir de este ciclo escolar, se pondrá en marcha el programa El ABC de las Emociones. ¿En qué consiste? La presidenta lo detalla.
3: Si nos sentimos tristes, si nos sentimos preocupados, si tenemos un problema en casa, si nos da angustia que no tengamos, o que al ver durante muchas horas las redes sociales, todo lo que nos provoca algún problema en nuestras emociones, los lunes lo vamos a poder platicar en el salón de clase. Y además, el gobierno va a estar cerca de todas y todos los adolescentes, porque están estas guías. Vamos a hacer asambleas con madres y padres de familia, con maestras y maestros, para explicar los problemas emocionales que vivimos todos en la adolescencia. La adolescencia es un periodo en donde cambian muchas cosas. Cambia nuestro cuerpo, cambia nuestra mente, cambia nuestra relación con las personas, y todo eso debemos platicarlo. Y además ahora, con las redes sociales y el teléfono celular, pues tiene un impacto todavía mayor en la forma en que nos relacionamos con las personas.
2: Comentarte, Joaquín, de que a pesar de que la presidenta de la República estuvo presente en esta escuela que se encuentra en la capital de nuestro país, la misma no estaba lista. Observamos en estas imágenes que obtuvimos, Joaquín, cómo los bebederos están inservibles, varios registros del drenaje están levantados, y no decir de las bancas que se dispusieron para que los niños y niñas que estudian en esta escuela pues pudieran disfrutar de su recreo. Así las cosas, Joaquín, en la educación de nuestro país. El reporte con las imágenes de Jorge Aguilar.
1: Así está la escuela y Mario Delgado haciendo videos. Bueno, mire, yo estoy de acuerdo totalmente en este tema de los celulares. Yo creo que también habría que dar cursos a los maestros sobre el uso de celulares y a los padres de familia. Le voy a decir por qué. Porque los maestros, salvo alguna excepción, y los padres de familia son o somos la mayoría analfabetas en comparación con los hijos. Los hijos saben muchísimo más de redes y de todo este mundo que los padres y que los maestros. Uno, dos, por eso yo considero que debe darse también una actualización, ¿no? Una preparación a padres y a maestros. Segundo, está bien que no entren, que se prohíban pues los celulares en primarias y secundarias, pero también tiene que ir acompañado de una enseñanza del uso de las redes y de los mismos teléfonos inteligentes. Porque una sin la otra no funciona del todo, no. son complementarias para poder obtener lo que plantea la presidenta. Y tres, me parece que esto es una materia pendiente, el ABC de las emociones.

0: por familias y autoridades educativas. Ojalá, ojalá se organice bien, ojalá se capacite a los maestros también para poder estar en condiciones de atender y no solo de escuchar, sino de poder acompañar a los alumnos con estos problemas emocionales. Porque además, los alumnos entre sus compañeros, ¿usted cree que van a soltar la neta públicamente? La neta, neta, neta de netas. Se me hace muy cuesta arriba, muy difícil. Pero en fin, es un esfuerzo de atender lo que nunca, lo que jamás se ha atendido. Ojalá se perfeccione. Y esto depende fundamentalmente de dos elementos, de los padres y de los maestros. Y en el caso de los maestros, de la autoridad educativa. Porque con los videos, insisto, de Mario Delgado no alcanza, ¿eh? No alcanza para nada. Vamos, no le alcanza ni para él. Que no sé qué busque con esos ridis. Tengo aquí la Gaceta de la UNAM, que dirige el periodista Juan Pablo Becerra Costa, y que con los 475 años de la UNAM, me dice la portada: a clases, bienvenidos, bienvenidas, bienvenidos. Siempre actúen con principios, valores, ética y honestidad. Inician clases 49.074 alumnas y alumnos de primer ingreso a las licenciaturas. Se dan a conocer los resultados del examen de control presencial. Hoy entraron a clases. También entrega de libros a estudiantes de bachillerato de nuevo ingreso. Y les dicen: ser plurales, equitativos y generosos son los valores que enseña la universidad. CCHeros construyen una cultura de paz, acciones para aprender en vivir en comunidad. Otro tema pendiente, acciones para aprender en vivir, a vivir en comunidad. Y dice: en el bachillerato se fomenta la sana convivencia, el diálogo y el respeto a la pluralidad de las ideas. Algo que el régimen de la 4T, se acuerda, no están conmigo o están contra mí, desapareció. En fin, esto es la Gaceta de la UNAM. Y le tengo más información con Laura Pérez Cisneros. Primero saludo al equipo. Ana Berta, ¿cómo está? Muy buenas tardes. Ana Berta Coronado, Óscar Satarain, el ingeniero Víctor Malpica, José Juan Padrón, Gina Trejo Briseño, Sandra Jiménez, José Manuel García. En Telefórmula los saludo: Alonso Mancera, Diana Chávez Piña, Javier Mejía, Miguel Ángel Sánchez Telles, Diana Morales, Laura Flores, Regina Rosilio. Y ahora sí le tengo más información con Laura Pérez Cisneros.
1: Gracias, Joaquín. Reportan que fue abatido un jefe criminal de Michoacán apodado el R5 en un enfrentamiento con fuerzas federales. Graves, dos de los tres heridos por un ataque contra comandancia policial en Zacatecas. Declaran tres detenidos en Nuevo León con 210 armas procedentes de Texas. Investigan asesinato de subdirector de tránsito de Escuinapa, Sinaloa. Regresan a clases más de 24 millones de estudiantes, educación básica, maestros y directivos. El gobierno informa que el 81% de los maestros pide regular celulares en las escuelas. Lionel Messi anuncia su retiro de la selección de Argentina. Joaquín.
0: Gracias. Y bueno, los anuncios, después de los anuncios, vaya. Legisladores estadounidenses investigan a la DEA por permitir lo que llaman entrada asombrosa de fentanil a su territorio. Mire, una vez yo di una conferencia en la UCLA hace muchísimos años y dijeron: oiga, no le da vergüenza a México ser quien abra las puertas para que salgan, entren todas las drogas a Estados Unidos. Dije: no, sí es vergonzoso, pero la vergüenza tiene que ser compartida, porque si en México hay alguien que abre las puertas para que las drogas salgan, aquí de este lado, en Estados Unidos, hay alguien que abre las puertas para que entre. O cuando la visita, esto fue en octubre de 1969, en agosto se había dado la visita Gustavo Díaz Ordaz, Richard Nixon, del 69, en Puerto Vallarta. Un Puerto Vallarta muy diferente al de hoy, por supuesto. Y en octubre se dio la correspondencia ahí en el hotel de San Diego, en el Hotel Coronado, y una reportera del San Diego Union le preguntó a Díaz Ordaz: oiga, ¿no le da vergüenza? Él también le dijo vergüenza, me acuerdo, que México sea el trampolín de las drogas que entran a Estados Unidos. Y Díaz Ordaz le

0: Dijo, mire señorita, si no hubiera alberca no habría trampolín. Siguiente. Bueno, pues esta investigación por la entrada asombrosa de fentanilo a su territorio. Y están advirtiendo de posibles fraudes en la compra de útiles por línea. A ver, papás y mamás, no los vayan además a estafar. Y voy a hablar con el senador de Morena, Higinio Martínez, que esta tarde será electo ya presidente de la mesa directiva del Senado. Ya fue aprobado por la mayoría unánime de Morena y sus aliados. La votación será en un momento. Continuamos.
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3: En este momento, la temperatura en Zacatecas y Guadalupe es de 19 grados centígrados. 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
1: Bueno, pues ahora le aprecio mucho al senador Higinio Martínez Miranda, senador de Morena, quien ya fue aprobado por Morena por unanimidad, y esta tarde, en un momento más, será electo por el Pleno del Senado como nuevo presidente de la mesa directiva para el año legislativo que empieza mañana, formalmente mañana 1 de septiembre, cuando se instale la sesión de Congreso General ahí en la Cámara de Diputados. Higinio, pues muchas felicidades. Debo decirte que eres un elemento de serenidad para el Senado. Buenas tardes.
2: Bueno, buenas tardes, Joaquín, y gracias por este recibimiento. Te agradezco tus palabras.
1: No, pues nos conocemos nos conocemos hace mucho, Higinio, y sé quién eres, sé cómo has sido y sé lo que vas a hacer para como presidente de la mesa directiva en un año que es crítico. ¿Por qué? Porque hay campañas y elecciones.
2: Siempre es difícil conducir el Senado, conducir la Cámara de Diputados, porque hay que respetar el derecho que tienen todas y todos los senadores de expresión, de libre expresión. Y entonces, pues tendrá que haber todo un trabajo, dices, producto de experiencia, producto de mi relación con todos los grupos parlamentarios, con la mayoría de las y los senadores que se han tejido, algunos por muchos años, así como tú que te conozco, pues haremos nuestro mejor esfuerzo para cumplir el mandato constitucional, que es conducir, dirigir el Senado de la República. A mí no me toca debatir, a mí me toca preparar y darle el curso a los debates y darle la palabra a todas y todos los que deseen, de acuerdo al reglamento. Así es que espero hacer ese bien trabajo y ayudar, por supuesto, para que todo lo que salga de ahí pues iba finalmente al país, aunque parezca retórica, pero tiene que servir para el país lo que el producto que salga del Senado de la República.
1: Lo digo que es un año difícil porque en tiempo de campañas y de elecciones la crispación se dispara, los ataques, los enfrentamientos, las divisiones, todo lo... Pues yo diría, alguien me decía que sale lo mejor, digo, bueno, no voy a discutir si sale lo mejor, pero tampoco me queda duda que sale lo peor de la política en estas contiendas electorales. Siempre ha sido aquí y en China. Bueno, en China no, porque ahí no tienen elecciones. Aquí en las democracias.
2: Así es. Eso es un año electoral. Pero mira, yo sostengo algo. Mi trabajo será conducir el Senado, dirigir el Senado, presidir y todos los debates. Yo soy de los que sostengo que por más, incluso mira, si yo hago un excelente trabajo como presidente del Senado, estoy seguro, lo afirmo públicamente frente a ti, que ese trabajo no va a repercutir en el electorado, en mi estado, en el Estado de México. Las elecciones se ganan allá afuera del Senado. Sí. Esa es mi apreciación, esa es mi experiencia. Por más que diga y el discurso más incendiario o más elocuente o más profesional que se haga, no, las elecciones se ganan allá afuera con los candidatos, con el resultado de los gobiernos municipales, estatales, es allá afuera, yo no creo eso, pero al final de cuentas los partidos a través de los senadores o diputados pues deciden utilizar la tribuna en ese sentido y pues... Este es un país que debemos respetar el derecho de expresión de todas y todos ustedes, los medios, pero en particular pues nosotros en el Senado de la República. Así es que no creo en nada de que en el Senado se ganen las elecciones.
1: No, no.
2: Pero cada quien tiene el derecho de pensar como quiera.
1: No digo yo que se ganen o se pierdan. Lo que digo yo es que la crispación llega a los legisladores. Y cuando llega la crispación a los legisladores, la crispación llega a la tribuna.
2: Claro, pero hay quienes piensan que sí, Joaquín, tú no, tú y yo no, sí. Porque sabemos de esto. Tú tienes mucha experiencia y yo tengo algo. Pero hay quienes piensan que denostando, injuriando, incluso calumniando en el Senado o en la Cámara de Diputados o afuera se puede resolver o se van a resolver las elecciones. No. Tenemos un trabajo legal, hay reformas constitucionales, reformas legales, y las vamos a trabajar, procesar, y tenemos que seguir buscando el consenso, el diálogo. Diario platicamos, es lo que yo sostengo. A veces extraña que alguien diga, es que soy muy proclive, Higinio es muy proclive al diálogo, sí, al acuerdo, al consenso. Pues si diario, cuando hay trabajo en el Senado, hablamos y hablan los grupos parlamentarios, nos saludamos las senadoras y senadores, pues estamos aquí, ni más que, ay no, porque allá va el de aquel, no lo saludo. Tiene que haber diálogo, trabajo. Y donde se encuentra el consenso, se encuentra, y donde no, pues votan las mayorías.
1: Sí, hay un... alguien que está fuera de control permanentemente, crónicamente, que dice que no, que tú no, porque tú eras conciliador. Si lo que hay, nos hace falta la conciliación.
2: Mira, no, mi trabajo siempre ha sido el establecer relaciones, comunicación con, cuando era yo oposición, con el gobierno. Ahora somos parte del gobierno, pues tengo que establecer y mantener la misma relación y comunicación. Cada quien en su carril, cada quien su forma de expresarse, cada quien su forma de pensar, ¿sí? La gente quiere escuchar a las y los senadores, ¿sí? Y como cada quien quiere expresarse, entonces yo solamente voy a aportar pues ese estilo, si quieres llamarle, de buscar siempre la conciliación, el consenso, va a buscar, pero tampoco en la mesa directiva, tampoco en la presidencia lo sostengo, es donde se hacen los discursos de los grupos parlamentarios. Eso se hace en las coordinaciones, eso es de acuerdo a la estrategia de cada grupo, de cada coordinación, o de cada senador y senadora. Ahí es donde se hace, en la directiva, en el Senado, en la presidencia, lo que se debe hacer es garantizar el respeto a todas y todas las expresiones a que tienen derecho los senadores.
1: Oye, muy clara en la reunión, en la previa que tuvieron ustedes, plenaria le llaman los partidos, la secretaria Rosa Isela Rodríguez, cuando habló de la condenó el uso del partido, en este caso Morena, para fines personales, que llevaba varios atentos saludos.
2: Bueno, pues sí, obviamente también lo dijo en el Senado, y lo reiteró en la Cámara de Diputados, pero esa debe ser la posición, ¿no? Está por encima del interés personal, está en mi caso, está Morena, por supuesto, y después de Morena incluso todo el país primero, ¿no? Entonces, pues el llamado, pues cada quien lo escuchó y sabrá qué tomarlo, pero además del llamado, quiero decirte que si no hacemos en Morena también, pero eso era motivo de otra plática,
1: sí,
2: si gustas, si no hacemos, corregimos cosas en Morena, tampoco vamos a poder resolver cosas, ¿eh? Ese es otro tema, pero hoy ya estoy hablando como presidente del Senado, ¿no? Sí. Como senador de Morena.
1: A ver, dime, ¿qué agenda tienen de reformas constitucionales? ¿Tienes ya alguna relación?
2: Por ahora es la de la doble nacionalidad,
1: sí,
2: la que está vigente, la que está presente, la que tenemos que trabajar en materia constitucional. Las demás que yo recuerdo que vienen desde el paquete fiscal, el paquete anticorrupción, la ley de equilibrio ecológico, la ley de protección industrial, varias son de corte legal, si no me equivoco.
1: No son a nivel de reforma constitucional.
2: No, detecto por ahora solo la de la doble nacionalidad.
1: Bien, se ha dicho, ahí sí puedes opinar, aunque seas presidente, va a ser allá en un momento presidente de la mesa directiva. ¿Estás de acuerdo con esto de, porque hay quienes han señalado que es una discriminación a mexicanos, sobre todo mexicoamericanos, que tiene la doble nacionalidad? ¿Tú qué opinas?
2: Yo creo que va a empezar el debate, hay que profundizar, pero a mí me parece que hay cargos importantes, la presidencia y las gubernaturas, porque representan el pacto federal, o sea, los estados libres y soberanos que son, yo creo que debería tenerse cuidado en quién finalmente es postulado. Yo, como soy del Valle de México, del altiplano, del centro, en particular del Estado de México, a lo mejor nunca en nuestra región se habla de eso, de la doble nacionalidad. Es más fácil hablar en la frontera. Por eso no me es fácil entender por qué alguna persona puede tener doble nacionalidad o quisiera tener doble nacionalidad. Pero, pues no se les va a quitar el derecho de tenerla, sino a quien aspira a un cargo, yo creo que sí debe representar los intereses de nuestra nación, del país. Eso es lo que creo en principio, a reserva de ver a fondo la iniciativa.
1: Sí, porque, bueno, en la frontera, ahora no tanto, pero en una época era pues común que las mamás fueran a dar a luz en las clínicas de Estados Unidos. Digo, del otro lado de la frontera, pues.
2: Pues sí, pero ahora Trump ya no nos deja, así es que ya está más complicado. Pero sí era una costumbre o una práctica, algo que... Pero insisto, fuera de la frontera, creo que la mayoría del país no estamos acostumbrados a hablar de eso, de la doble nacionalidad, pero hay que cuidarlo, porque sí, los intereses del país y los intereses de las entidades que integran nuestro pacto, pues están por encima de todo, ¿no?
1: Mira, yo te podría decir, Higinio, que yo estoy de acuerdo en el caso de presidente de la República, incluso en el caso de gobernadores, pero hasta ahí, ¿no?
2: Hasta ahí, yo también coincido. Hasta ahí, eso es lo que yo creo que debería trabajarse en este caso.
1: Ahora, en la Cámara...
2: El que tenga doble nacionalidad, por supuesto, pues no se le niega el derecho a ser candidato a gobernador o a presidente, pero debe elegir la mexicana, pues si va a representar a un Estado que es parte de la República, del Pacto Federal, pues debe representar, no debe haber ninguna duda de su nacionalidad.
1: Sí, porque hay casos, por ejemplo, el senador Corral, cuando fue presidente, gobernador del PAN en Chihuahua, él incluso nació en El Paso. Y bueno, todavía no había esta limitación. Con esta limitación no hubiera podido, a menos que hubiera renunciado, ¿no?
2: Exactamente. A ver, no se puede prejuzgar a una persona, pero este país, nuestra constitución, debe dar garantías de mantener la soberanía del país. No porque una persona tenga doble nacionalidad quiere decir que va a actuar en contra de México, eso no se puede prejuzgar, pero más vale que en la Constitución quede garantizado que primero que nada está el país y primero que nadie, pues hay que ser buen mexicano.
1: Ahora dime, tú eres médico cirujano, Higinio.
2: Así es.
1: El doctor Higinio, ¿Cuándo dejaste de ejercer para meterte en la política?
2: No, pues hace mucho tiempo. Yo sí estudié la carrera de médico en la UNAM, poco tiempo, 3-4 años, y de ahí, pues, mira, yo empecé a leer a Heberto Castillo, empecé a leer a Rius, y desde ahí creí que había que cambiar este país, y de ahí decidí unirme solito. Decidí buscar a Heberto, a Demetrio Vallejo entonces, y ya, pues de ahí se fue dando una participación y tuve que dejar la actividad médica, porque desde 1990 tuve el primer cargo de diputado local en el Estado de México, y de ahí para el Real, pues afortunadamente, o de eso, como cada quien quiera verlo, pues he podido seguir ocupando cargos de partido o cargos de representación popular. Y bueno, pues aunque se canse uno, hay que seguirle mientras se pueda.
1: Tú fuiste senador, ya habías sido senador, ¿no? En 2000.
2: Sí, en 1997, en un periodo ahí hubo 3 años,
1: sí,
2: para adecuar, ahí fui senador. Y ahora en el 2018, que fui electo en el Estado de México por mayoría, y en el 2024. Reelecto, ya que todavía se permitía la reelección. Entonces, 3 veces que he ocupado el cargo de senador de la República. He sido alcalde de mi tierra, de Texcoco.
1: 2 veces.
2: En 2 ocasiones, aunque gané 3, y diputado local 3 ocasiones, dirigente del PRD. En fin, ya llevo una larga carrera en esto, pero pues, había que dar este paso porque compañeras y compañeros lo platicamos y había que dar este paso de ocupar la responsabilidad que es presidir, y es muy digna y muy importante.
1: La grave, Eugenio, la grave responsabilidad de presidir la mesa directiva del Senado de la República, sobre todo en estos tiempos de difícil, de conflictiva relación con Estados Unidos, ya que al Senado de la República le corresponde el tema de la política exterior.
2: Muy difícil, por supuesto, pero pues no me acuerdo quién decía, para el buen navegante no hay malos tiempos, hay que echarle para adelante.
1: Venga, pues ya seguiremos hablando a lo largo de este año, bueno, y después también, como hemos hablado desde hace muchos años. Te mando un abrazo y pues yo estoy convencido que va a ser para bien del Senado, porque te conozco.
2: Te reitero mi afecto, Joaquín, y el agradecimiento. Muchas gracias.
1: Yo también, y que estés muy bien. Y felicidades en la tarde.
2: Gracias, gracias.
1: En la tarde será electo. Y después de los anuncios, ahora voy a hablar con el presidente de la mesa directiva de la Cámara de Diputados, Raúl Bolaños Cacho, pero él es el del Partido Verde. Creo que es la primera vez que el Partido Verde va a presidir todo un año legislativo una Cámara. En este caso, la de diputados. Y ojo con esto. Activan las alertas por fuertes tormentas y granizadas en varias zonas del Valle de México para esta tarde. Alerta. Y aseguran un laboratorio en Zitácuaro. ¿Sabe qué tenía? Casi 2 toneladas de metanfetamina. Es que hablamos así de 160 mil litros de combustible, y yo reitero, ¿de dónde lo sacaron? Y aquí en Zitácuaro estamos hablando de casi 2,000 kilos de metanfetaminas. ¿Usted sabe cuántas dosis, millones de dosis son 2,000 kilos de metanfetamina? ¿Dónde se produjeron 2,000 kilos de metanfetamina? Continuamos.
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3: Son las 2:29.
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0: enloquecido.
1: Bueno, pues regresa un Bolaños Cacho a la presidencia de la mesa directiva de la Cámara de Diputados. ¿Sí? En 1903, Manuel Bolaños Cacho encabezó el Congreso de la Unión. Su abuelo, Raúl Bolaños Cacho, también fue presidente de la mesa directiva, aunque un mes. Y pues ahora es Raúl Bolaños Cacho Cue, diputado del Partido Verde Ecologista, y me da mucho gusto saludarte. ¿Cómo estás? Buenas tardes.
2: Joaquín, qué gusto saludarte a ti y a todo tu auditorio. Muy bien, muy contentos aquí, previo a que inicie la sesión preparatoria de este día, y agradecido contigo por la oportunidad de platicar.
1: Nada, cuando uno dice Bolaños Cacho es Oaxaca, ¿no?
2: Por supuesto, es de Oaxaca, mi más grande orgullo, y como bien dices, ya son bastantes años de participación en la vida pública de nuestro país.
1: De los Bolaños Cacho. ¿Cómo es que el Verde llega, es la primera vez que el Verde llega a un periodo completo de a presidir la mesa directiva de la Cámara, ¿no?
2: Hoy. Sí, formalmente es la primera vez que por ley le corresponde al Verde asumir durante un año legislativo la presidencia de la mesa directiva. Me parece que en 2014, en 2015, presidió también el Verde durante un mes con el entonces diputado Tomás Torres, que falleció desgraciadamente. Pero ahora formalmente es la primera vez que le toca al Verde, eso debido a que somos la tercera fuerza política en la Cámara de Diputados. El primer año presidió Morena con Sergio Gutiérrez Luna, el segundo año con Kenia López Radaván, y ahora yo tengo el honor y la confianza de mi grupo parlamentario para hacer la propuesta para presidir la mesa directiva, Joaquín.
1: Entonces, que eso de que el Verde sea ya la tercera fuerza política en la Cámara de Diputados, como lo acabas de recordar, sí, yo lo sé, pero vamos, que lo acabas de recordar como suena, desplazando al PRI, al PAN, a Movimiento Ciudadano, ya no digo al PRD, porque no existe, ¿no? Pero qué fuerte que el Verde sea la tercera fuerza política en la Cámara de Diputados.
2: Bueno, te habla de un partido que ha crecido en los últimos años. Desde que tu amigo Manuel Velasco gobernó Chiapas, a partir de ahí se empezó a crear una nueva generación de políticos de distintas entidades federativas, de la cual yo me siento honrado de ser parte, y ahí están los resultados. Hoy somos la tercera fuerza política en la Cámara de Diputados, 63 diputadas y diputados comprometidísimos con nuestro país, y ahora a tu servidor, si el pleno más tarde de esta Cámara de Diputados decide darme su confianza por dos terceras partes...
1: Ya. Eso ya está más apalabrado que nada, vamos, ya hay un consenso y ya hay un acuerdo.
2: Prefiero cuidar las formas, Joaquín. Ahora, bueno, en este momento preciso, en el que nuestro país se necesita devolverle la formalidad a la política, yo soy de los que prefiere cuidar las formas, Joaquín.
1: Bien, está bien, está bien. Hay que cuidar las formas, yo no, pero es el próximo presidente de la mesa directiva de la Cámara de Diputados. ¿A partir de qué hora es la sesión?
2: Está programada a las 5 de la tarde, Joaquín, ahí estará convocando la actual presidenta Kenia López, se realizará la votación y en caso de que todo salga bien, estaremos tomando protesta alrededor de 5:30 de la tarde.
1: Bien, dime, eres el Partido Verde, pero el Partido Verde es el aliado de Morena. ¿Cómo va a funcionar esa presidencia?
2: Mira, precisamente ahora vengo de una plenaria con mis compañeras y compañeros. Yo les agradezco mucho su confianza, pero hay que entender que ser presidente de la mesa directiva representa una institución, y a partir de que yo tome protesta, me quitaré la playera partidista para asumir la responsabilidad institucional y actuaré con estricto apego a la ley y con plena neutralidad, garantizando que todas las voces de esta Cámara sean escuchadas, Joaquín, porque yo soy de los que cree que la pluralidad política no es debilidad, al contrario, es la mayor fortaleza de un sistema democrático, y mi trabajo durante este año legislativo será garantizar que todas las voces sean escuchadas en esta, la que es la Casa del Pueblo.
1: Vamos a ver, el presidente de la mesa directiva de la Cámara de Diputados representa a todos los diputados, a los 500 incluyéndote a ti, ¿no? No representa a los 499, como decían el otro día, representa a la totalidad de los diputados. Eso implica una neutralidad, vamos. No te puedes ir con la mayoría de Morena, que es pesada además y exigente.
2: neutralidad absoluta y sobre todo visión de Estado e institucional, Joaquín, porque también se asume la representación jurídica del Poder Legislativo de nuestra nación. Sí. Por eso es muy importante tener claro que a partir del tomar protesta, uno tiene que actuar con absoluta neutralidad, garantizando que todas las voces sean escuchadas y también garantizando el poder generar confianza de todos los grupos parlamentarios. Yo no soy de esos que creen que no debemos de hablar con la oposición. Yo soy de los que cree que la política debe y es punto de encuentro, y yo aspiro a que esta Cámara pueda ser recordada por su capacidad para construir acuerdos y de hacer buena política.
1: Pues mañana te estrenas presidiendo la Comisión de Congreso General con la que se inicia este periodo ordinario.
2: Se avizora una sesión bastante compleja. Yo hago votos, Joaquín, estaré haciendo mi parte buscando a las y los coordinadores de ambas cámaras que sea una sesión seria, como lo merece el pueblo de México, donde valgan más los argumentos que los insultos. No te quisiera dar el pronóstico porque a veces uno tiene mucha voluntad, pero desgraciadamente poca capacidad para entrar en la decisión de cada persona, pero yo espero que mañana gane el debate serio, el análisis profundo del informe de la presidenta y que le demos un buen ejemplo a las y los mexicanos.
1: Luego te toca recibir por la tarde, tengo entendido, el informe que te llevará la secretaria de Gobernación, Rosa Isela Rodríguez.
2: Así es, primero a las 11 de la mañana estaremos en Palacio Nacional acompañando a la presidenta en la rendición de su mensaje con motivo del segundo informe. Luego a las 5 de la tarde está convocada la sesión de Congreso General, donde recibimos el segundo informe de la presidenta de manos de la secretaria de Gobernación, y a partir de ahí son los posicionamientos de los grupos parlamentarios, donde yo insisto, esperemos que reine la seriedad y la buena política.
1: Sí, mañana es un día fácil. El conflicto empieza pues pasado mañana, ¿no? Ya cuando empiece la primera sesión ordinaria.
2: Te diría que hoy es el día que se avizora sencillo, mañana es un día complejo, pero nada que con mucho diálogo, mucha paciencia, serenidad y platicando con todas y todos no podamos avanzar, Joaquín.
1: Bueno, fue fundamental obviamente Morena para que tú llegues a ese cargo porque tienen la mayoría, ¿no? Sin esos votos no llegas.
2: Así es, Joaquín, pero a diferencia del Senado, es importante hacer esta diferencia, aquí en Cámara de Diputados la ley ya establece la rotación de la mesa directiva las tres fuerzas políticas. Entonces, le correspondía al Verde, evidentemente si Morena decidiera no acompañar lo que la ley explícitamente dice, pues no tendríamos los números para tener la mayoría calificada, pero yo agradezco profundamente los buenos oficios del coordinador Ricardo Monreal y de mis compañeras y compañeros de Morena, quienes el día de ayer manifestaron de manera unánime el respaldo a esta propuesta.
1: Bien, pues que te vaya bien, que tengas suerte, lo que le decía en su momento al doctor Higinio Martínez, presidente que será en un momento ya formalmente de la mesa directiva del Senado de la República. Le toca el año más difícil porque es el año donde hay elecciones y, como le decía a Higinio, año, si algo se crispa, si en un país ya crispado se crispa más, es en el tiempo de campañas, selección de precandidatos, candidatos, precampañas y campañas, y elecciones, y el conflicto inevitable postelectoral.
2: Así es, Joaquín, la competencia política es parte de la democracia, pero no podemos permitir que la competencia nos haga olvidar para qué estamos aquí. Estamos aquí para legislar, y ese será mi trabajo, tomarlo con seriedad y con absoluta neutralidad.
1: Oye, ¿tú eres algo de Chespirito? Familiarmente.
2: Era primo hermano de mi abuelo, Joaquín. Era primo hermano de mi abuelo Raúl. Sí. Él era Roberto Gómez Bolaños Cacho, también de Oaxaca.
1: Pues claro, fíjate. Ahora me tuve una luz que me llevó a eso. Bueno, pues ojalá que cuente con tu astucia.
2: Muchas gracias, Joaquín, por el espacio y ojalá me permitas seguir teniendo estas pláticas de manera recurrente.
1: Por supuesto, porque como se van a poner las cosas, no tengo duda. Gracias, Raúl.
2: Gracias a ti, Joaquín. Buena tarde.
1: Raúl Bolaños Cacho, que va a ser el presidente de la mesa directiva de la Cámara de Diputados. Después de los anuncios, 2.000 kilos de anfetamina que aseguraron en Zitácuaro equivalen a 100 millones de dosis. 100 millones de dosis de metanfetaminas, esto fue lo que aseguraron. Detienen a 12 delincuentes en la alcaldía Venustiano Carranza con armas y droga. Y Reportan que está hospitalizado en terapia intensiva el gran Lionel Richie después de un concierto en San Luis, Missouri. Ojalá se recupere, es uno de mis... Yo soy fan de Lionel Richie. Ojalá se recupere, un gran, gran personaje y actor central de la música. Continuamos.
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10: Deportes.
11: El gobernador David Monreal refrenda su respaldo al deporte al consolidar a Zacatecas como la casa de la selección mexicana de básquetbol, escuadra que realiza encuentros eliminatorios contra Colombia y Brasil en el gimnasio Marcelino González rumbo a la Copa del Mundo FIBA Qatar 2027.
12: Y así es que prepárense, Zacatecas, porque estamos haciendo historia. Ya vivimos dos juegos de primer nivel con la selección de Estados Unidos, con la República Dominicana, ahora con Colombia y con Brasil. Estos juegos internacionales, que además de venir a ser inspiración para los deportistas zacatecanos, así es que suerte para nuestra selección mexicana y vamos México, porque vamos a ganar.
11: El primer encuentro se disputó la noche del pasado jueves en contra de Colombia, en donde el equipo nacional ganó por marcador de 112 puntos contra 86. El próximo partido se realizará el lunes 31 de agosto contra la selección de Brasil en el gimnasio Marcelino González de Zacatecas.

A ver, bueno, All Night Long es de Lionel Richie. ¿Se acuerda esa de We Are the World? Bueno, pues él.

0: Bien, pues ahí estaba Lionel Richie entre toda esta pléyade, y el gran productor fue Quincy Jones, pero también participó Lionel Richie en la producción. Hay una serie en Netflix,
1: La Gran Noche del Pop,
0: sí, que le recomiendo para que vea el genio que fue Quincy Jones, porque se entregaban unos premios en Los Ángeles y estaban todos, y de ahí se los llevó al estudio a grabar toda la noche. Gran, véala. Y ahí va a ver a todos, a los mejores. A los mejores y a los inolvidables. Bueno, pues le decía a usted que ojalá se reponga Quincy Jones. Está hospitalizado en la unidad de cuidados intensivos de San Luis. Sí, por eso, dije Lionel Richie. Quiero decir que tras su actuación ahí en San Luis el fin de semana, nos han dicho que Lionel está siendo precavido y que los médicos están investigando una posible deshidratación leve y que espera recibir el alta el martes. Pues qué bueno. Quienes fueron al concierto comentan que Lionel parecía tener algunas dificultades hacia el final del espectáculo y que pidió a su equipo que le trajeran una silla mientras interpretaba su cierre, ¿no? Su éxito, de la que le mostraste, les puse hace un momento, de All Night Long, para poder sentarse. Mire, eso de la deshidratación es un tema. Conforme pasan los años, hay quienes como que se olvidan de tomar agua o no le dan importancia. Por eso hay tantos ingresos de personas mayores a los hospitales deshidratados, porque hay que tomar agua. Yo aquí tengo agua, sí, yo siempre tengo agua a la mano, pero hay quienes olvidan de tomar agua y es cuando vienen las deshidrataciones, que pueden ser mortales. Depende cómo llegue el grado de la persona, con qué grado de deshidratación. Héctor de Mauleón presentó un video, gran periodista, querido amigo, admirado, ¿sí? Donde pues el clan de Andy y Bobby López Beltrán celebraron una cena en la Condesa. Ya ve que le gusta la Condesa, ¿no? Y sobre todo a Andy. Y pues esto se da en medio de la carta de Andy a Trump. No, creo que todavía no le ha contestado, ¿verdad?
2: No.
0: Y todavía no ha corrido a ni a Chris, ni a Marco Rubio, secretario de Estado, ni al subsecretario Christopher Landó, ¿verdad? Porque dijo que se quedaba a la espera de que le contestara. Bueno, pues no, aún no. Y ahí está el video, para quienes nos siguen en redes y en Telefórmula, ahí está bien preocupado. Salud, tequila. Sí. Así como que se le diga angustiado por la carta de Trump y por la visa, no. Además también tiene Master Charts. Entonces, esto lo publicó el Universal hoy. Esto, bueno, Héctor de Mauleón lo publicó en el Universal, que lo publicó en la primera plana. Ahí, aquí en primer plano aparece Bobby. Yo no sé, en este restaurante, se llama Magazino. No, pues quiero ver el video, ¿sí? Pues, así que siga, porque le digo preocupado, no lo veo. Entonces, de ahí está, se quedaron tarde, y yo no sé, porque en los restaurantes sigue estando prohibido fumar, ¿no? En los restaurantes, ¿verdad?
2: Sí.
0: En lugares cerrados, sí. Bueno, pero en uno, pero ya ve que hay. Andy es Andy. Provecho. Bueno, pues ahí se fueron a cenar. Que está bien, ¿no? Que se vayan a cenar. En eso, qué bonito. Sí. Por lo que vamos, y lo debo decir, ¿no? Con claridad. Sí, preocupado que diga por la visa o por la campaña, no lo veo. Ni por lo demás tampoco, ¿no? Por las otras menciones tampoco. Sí. La ley es para todos, sí, nadie por encima de la ley, todo. Al margen de la ley, nada. Ah, pero no ley, es un reglamento. Ah, bueno. Entonces, ahí estamos. Bueno. Marion,
2: ¿Joaquín?
0: Si eres Mario, ¿verdad?
2: Sigo siendo la misma.
0: Sí.
2: Con unos cuantos kilos de cabellera menos, pero feliz de acompañarte.
0: Te ves a todo dar.
2: Muchas gracias, me siento a todo dar.
0: Eso es fundamental. Eso es lo primero, ¿sí?
2: No me vaya yo a deshidratar como Lionel, no hay que estar al tiro.
0: Pero te ves muy bien.
2: Muchas gracias.
0: Porque tienes una cara tan bonita.
2: Gracias.
0: Se te ve completa.
2: Muchas, muchas gracias.
0: ¿Cómo se te ocurrió?
2: La verdad es que toda mi vida me había querido rapar.
0: ¿Sí?
2: Y entonces dije, voy a aprovechar el verano. Y pues ya, le hicimos un cambio.
0: Pero no está rapada.
2: Estaba en las vacaciones, ahora ya creció.
0: Te ves muy bien, así.
2: Muchas gracias. Así lo vamos a dejar.
0: Sí, sí.
2: Perfecto, perfecto. Si tú lo dices, así lo
0: No, no digo, es una opinión.
2: No, yo sé, no, pero a mí me gusta también, ¿eh? Sí. Estaba muy cortito antes, ahorita ya tiene más forma.
0: Sí,
2: ya está más en onda. Ya tiene más forma.
0: Oye, ¿y qué estás celebrando con esa camiseta del AFA, de la Asociación Argentina de Fútbol, ¿eh?
2: Fíjate que nos quedamos con los retos que
0: echaste
2: a andar en el Mundial y ahora pasamos al reto de chamarras, ¿no? Diferentes tipos de chamarras. Y hoy,
0: que
2: anuncia su retiro de la selección, Lionel Messi,
0: Voy a poner. Hoy que estás aquí, te pusiste la de Argentina, nada más para...
2: Pero si ganó la final España.
0: Sí, ya lo sé.
2: Pues ya está. Se va Lionel Messi de la selección, Joaquín.
0: Pues
2: es por eso.
0: Estaba anunciada, cantada. Para hoy, pero...
2: Sí, más cantada que las mañanitas, hay que decirlo. Había quienes quizás todavía se llenaban de ilusión pensando que por ahí llegaría la Copa América de 2028, pero con el fallecimiento de su padre...
0: Se vino abajo, ¿verdad?
2: Se vino abajo.
0: Anímicamente.
2: Se vino abajo anímicamente. Para mí sigue siendo una proeza que haya jugado el Mundial como lo jugó, entendiendo ahora en retrospectiva lo que estaba atravesando a título personal.
0: Sí. Eso lo tengo que reconocer.
2: Hay que reconocérselo. Y ahora pues arranca una nueva etapa para el seleccionado argentino en donde pues tendrán que entender cómo operar sin esa estrella, sin esa brújula, sin ese liderazgo, sin que sea él el que pide la pelota y el que resuelve, sino que tendrá que haber pues una mayor horizontalidad, porque un Messi no es como que lo sacas así de repente de algún lado, ¿no?
0: Bueno, pero los argentinos tienen una gran capacidad de crear estrellas, ¿sí?
2: Tienen una gran capacidad de crear futbolistas, que no quepa duda, pero sí creo que les va a costar trabajo
0: en cuatro años. Ahora, yo también quiero aclarar una cosa. Yo tengo queridísimos amigos argentinos. A mí me encanta Argentina, amo Buenos Aires. Y los jugadores, los pocos jugadores, los jugadores de la selección argentina que actuaron como actuaron en la final del Mundial, no representan para mí ni a Argentina, ni a los argentinos, ni siquiera a todos los jugadores de la selección argentina.
2: No, y te diría es más, Joaquín, ni a los deportistas argentinos.
0: También te lo
2: voy a decir. Porque vimos, por ejemplo, a las leonas, que son un fenómeno en el hockey sobre césped, un deporte en el que Argentina ha dominado muchísimo, acaban de volver a ganar la Copa Mundial y tienen una manera completamente distinta de tratar al éxito. Yo pienso en Gaby Sabatini, por ejemplo,
0: la gran tenista.
2: Pienso en Juan Martín del Potro, un gran tenista también.
0: Y pues estupenda persona, yo lo conozco.
2: No, entonces creo que sí. Bien. Sería injusto pensar
0: bueno,
2: que
0: entonces ahora te vas
2: eso.
0: A tu cancha.
2: Ya me voy a mi cancha completa.
0: Venga, ahí bienvenida, gracias
2: Joaquín,
0: y nos vamos, don Pepe, nos vemos mañana, discúlpame. Nos vemos mañana como todos los días, Marión en su cancha y Javier Risco en... Es posible, sí. Y nos vemos mañana como todos los días a la 1:00 p.m. Que le vaya muy bien.

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1: Tacos de lechuga con pavo. Utiliza hojas grandes y firmes de lechuga francesa como tortillas. Rellénalas con picadillo de pechuga de pavo, cocinado con tomate, cebolla y sazonado con especias. Un antojito mexicano completamente ligero y muy bajo en grasas.
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11: Son las 3 en punto.
12: En este momento, la temperatura en Zacatecas y Guadalupe es de 20 grados centígrados. Que ni el clima te detenga en este día. 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

0: Son las 3:31.
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0: Las 4:01.
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2: Las 4:06.
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0: les, amigos? Muy buenas tardes, bienvenidos a En Juego Radio. Qué gusto saludarlos el día de hoy. Un día lluvioso, un día caótico por el regreso a clase. Los estamos saludando con mucho gusto. Vamos a tener una hora completa con lo más destacado que ha ocurrido en el mundo deportivo el día de hoy y durante el fin de semana, que hubo pues mucho de qué hablar sin duda en materia deportiva. Me da mucho gusto saludar como todos los programas a mi compañero y amigo Julio César Lara, que está con nosotros. Julio, ¿cómo estás? Muy buenas tardes.
1: José Manuel, ¿cómo estás? Buenas tardes a todo el radio escuchas que nos está hoy sintonizando. Estamos prácticamente en el ombligo de estas semanas que decíamos de mucha actividad. Hubo fútbol, estás viendo baloncesto, pero bueno, pues hoy es el día de para la selección mexicana y después a descansar 2 días y a darle con la Copa Balúe.
0: La Copa Balúe que viene ya a la vuelta de la esquina y vamos a hablar de lo que ocurrió el fin de semana, que hubo mucha actividad,
1: sí.
0: No solamente aquí en Zacatecas, también en Fresnillo y en otros lados, así que bueno, vamos a tener sin duda un programa muy interesante el día de hoy.

con temas que vamos a estar comentando con todos ustedes. Vamos a arrancar, como todos los programas, con el reporte minero.

0: Bueno, ahí está, vamos a arrancar hoy recordando ese legendario programa de Deporte B, es la misma música, ¿te acuerdas que usaban en Deporte B? Y bueno, pues los Mineros de Zacatecas, Julio, amigos, consiguen un triunfo importante por marcador de 2-0
1: venciendo
0: en esta jornada a la Jaiba Brava. Un partido, en tu mejor opinión, que no fue tan competido como se esperaba. Pensamos que la Jaiba traía un equipo más ofensivo, vino un poco a evitar que le fueran a golear o que le fueran a hacer más daño el Bonito Alcántar, un técnico ya experimentado al frente de este equipo, y termina resolviendo Mineros el encuentro, sacando el resultado y ganando en casa, que hubiera sido muy complicado por el entorno que se creó alrededor del partido, invitando a la gente, que era sábado, que no fue como todos los días en viernes, y con todo el contexto de este personaje, la Abuelita Jiménez, que además llevó algo más de público, en una buena conexión entre afición y Mineros. Creo que Mineros está buscando esto, ¿no? Que el público acuda al estadio por cualquier motivo o razón y que después se enamore del producto que ve en la cancha. Y en ese sentido, sin hacer un fútbol espectacular o del otro mundo, creo que Mineros cumple, gana el partido 2-0.
2: ¿No? Sí, te decía yo que Mineros, emisiones anteriores, que Mineros está haciendo su tarea en la parte que le toca dentro de la cancha, la parte que le toca fuera de la cancha, pero que siempre hay algunos imponderantes, que siempre juega también el destino, las cosas que dices, esto está predestinado. Y bueno, pues así se le termina dando el resultado y el homenaje a Walter la Bolita Jiménez. La lluvia tampoco fue factor, se tuvo, digo, porque a partir de ayer no ha dejado de llover, se tuvo una buena entrada, me parece que la mejor hasta el momento, sí, rebasando a los 5,600. Entonces todo se conecta, todo se da, y sin que haya sido un gran partido, sobre todo el primer tiempo, que fue
0: no, de insomnio,
2: no te podría decir que infumable, porque bueno, pues a final de cuentas uno ahí está, lo está narrando, lo está analizando, y eso hace que ya no sea como un aficionado que le quieres cambiar o que quieres desaparecer de ahí. Pero sí me parece que la segunda mitad también, sin hacer un buen fútbol, Mineros hace lo necesario, Mineros se encuentra con el gol, Mineros es contundente y lo vuelve a realizar. Cuando todavía no sabe qué está pasando el equipo de la Jaiba, ya le está cayendo el segundo, y cuando quiere reaccionar, Mineros hoy sí tiene control de partido, hoy sí tiene un poco manejo de circunstancias, hoy sí se defiende bien y termina sacando un resultado. Después ya se le acabaron las ideas a la Jaiba Brava, que de por sí venía ali caído, ¿no? O sea, sí, no es que este torneo haya tenido muchas ideas, si viene con falta de gol, si viene con falta de resultados, si viene con resultados deficientes de visitante, y lo volvió a hacer, y Mineros lo aprovechó, y a pesar de que las cosas fuera de casa no se le dieron contra el tapatío, volvió a recuperar la tercera posición.
0: Sí, la recupera. Efectivamente, coincido contigo, el primer tiempo fue bastante difícil de digerir, pero va a haber partidos que van a ser así, o sea, no todos los juegos vas a golear, vas a mostrar un fútbol espectacular, hay rivales que se complican, condiciones.
2: Hay rivales a los que hay que ganar.
0: Hay que ganar, bueno, a todos hay que ganarles, pero en este, a lo mejor lo importante era, sobre todo, que no fueras a perder con una buena entrada, la mejor del torneo, ¿no? Que no fueras a dejar esa mala impresión ante el público, eso fue lo que ocurrió. Y bueno, vamos a escuchar lo que dijo el técnico Luis Muñoz, el director técnico del equipo de Mineros, quien terminó sacando pues este resultado con el equipo zacatecano. Así que vamos a escuchar lo que dijo el estratega de Mineros.
3: Es un gran arquero, venía haciéndolo muy bien después de Morelia y de la actuación que tuvo en los cuartos de final, no lo había usado otra vez, y creo que era momento de también darle esa oportunidad. Y bueno, ya también digo, platicado con los dos, y también saben que la competencia pues tiene que ser leal, y creo que vamos a estar muy bien cubiertos con los dos arqueros en la institución. Tema del partido, creo que por momentos era lo que esperábamos, pues estuvimos bien con balón por buenos lapsos, creo que aspiramos todavía a ser un poco más dominantes en esa fase, pero bueno, hoy estás bien defensivamente, hoy no te hacen gol, a pesar de que hay acciones que concedes, pero es importante siempre terminar con esa sensación de que en casa sigue siendo fuerte, de que hoy te vas con el cero y te da para preparar una buena semana.
1: Con el alma y corazón.
0: Las palabras por parte del técnico del equipo de Mineros, dice que también la Bonita Alcántara se metió en el tema del ascenso-descenso, porque Muñoz, pues ni en la victoria ni en la derrota es
4: un técnico efusivo, es más bien, él es muy mesurado, muy tranquilo. En este triunfo dijo, pues con calma, lo importante era ganar, tener la calma esta semana, pero no lanza fuegos artificiales, ni tampoco en las derrotas, cae en el... la negatividad, el todo está mal, es como bastante equilibrado, ¿no?
2: Sí, en esa parte es muy respetuoso, no se vuelve loco ni con las victorias ni con las derrotas. Me parece que también esto que sí sucedía a veces con Nacho, con el propio Mario García, con Alexis Moreno, que terminaba siendo hasta soso para la prensa, las preguntas, ya sabías por dónde te iban a salirse en la, por la tangente para responderte. Hoy no ocurre, quizás también por esta parte, ¿no? Y porque además en los temas candentes, hoy los está respondiendo la directiva. Entonces a él ya le estás quitando también mucha presión, que por ejemplo Mario García, aunque no le preguntaras de ello, siempre sacaba el tema. Pero la Bolita, yo sí lo cuestioné acerca, porque a ver, el Bolita Jiménez es un jugador que militó en Liga de Expansión con Necaxa.
4: El Bolita Alcántar,
2: persona. Ya estamos con Bolita y Bolita. Bueno, sí, a ver,
4: estamos hablando del técnico.
2: Sí, primero.
4: De Jaiba Brava.
2: Sí, de Jaiba Brava.
4: Bora Alcántara, Bolita sí, Alcántara.
2: Ajá. Entonces, al Bolita Alcántara lo cuestionamos porque jugó Liga de Ascenso con Necaxa y porque ascendió como auxiliar con Lobos WAP. Entonces, es un jugador auxiliar y técnico que le ha tocado esta transición, que le ha tocado estar abajo y tener los méritos deportivos para subir arriba a sus representativos, sea como jugador o como auxiliar. Entonces lo cuestionamos y él, pues en una postura no institucional, sino más bien personal, porque él sabe que la Jaiba ahorita no se puede meter en broncas, que es un equipo que acaba de recibir el certificado de afiliación para que no lo traten como invitado, pues tiene ese adeudo con la federación y necesita, como club, guardar silencio ante estas protestas, pero él sí dijo que para eso se compite, o sea, él se mostró en acuerdo a que se tenga que aspirar, a que se tenga que competir, bueno, pero a que se tenga que abrir la llave.
4: Está en la Liga de Expansión él también, ¿no? Pero bueno, vamos ahora a todo lo que ocurrió, antes de ir a la pausa, todo lo que ocurrió en el previo y en el medio tiempo del partido, que fue este homenaje, bueno, ficticio, ¿no? A este personaje.
2: Bueno, el homenaje fue real.
4: El homenaje fue real, pero bueno, todo era una parodia.
2: Todo era
4: un sketch, todo era una programación. Todo era un meme. Yo estoy a favor, ¿eh? A mí me parece bien que se hagan este tipo de dinámicas. Creo que a lo mejor se exageró un poquito en la importancia que se le dio al personaje que venía. O sea, creo que hubiera estado excelente que viniera, hiciera su sketch, su número, porque le hubiera dado al equipo, se lo está dando una gran notoriedad nacional. Pero por el otro lado, sí creo que hubo como de demasiado ruido, dejando de lado todo lo demás. O sea, yo soy de la idea,
2: dejando de lado un poquito de la batalla,
4: de que lo deportivo no puede estar por detrás del espectáculo. O sea, al final es un partido de fútbol lo que se va a jugar ahí, y no puede estar el show por encima del partido de fútbol, creo yo. Sí creo que se debe de hacer, pero tiene que tener sus momentos y sus circunstancias, porque parecía entonces que todo el partido de fútbol era parte del show cómico de la Mole. Y bueno, creo que eso fue un poquito arriba de lo que yo esperaría. Al final, pues el público se divirtió, la pasó bien, él hizo su show al medio tiempo, antes grabó, y el video va a ser, desde ahora te lo digo, va a ser viral el día que lo suba esta semana, cuando lo ponga arriba. Zacatecas va a estar en el ojo del huracán por lo que va a ser la Bolita, en un segmento del país, ¿no? Sobre todo en el humor y el estado de ánimo regio del norte del país, que son los que siguen mayormente a Adrián Marcelo y a la Mole. Vamos a escuchar lo que dijo, participamos inclusive con él en la conferencia de prensa y le hicimos una pregunta también ficticia, y esto fue lo que ocurrió con la Bolita Jiménez. De los que dicen que el estadio debe de llamarse Bolita Jiménez y no Carlos Vega ni Benjamín Galindo.
5: No, pues bueno, le tengo mucho respeto a Carlos Vela y a Carlos Vega.
4: Vega.
5: Vega o Vela.
4: Vega.
5: Vega. Y a Benjamín Galindo, pero no, pues lo que la gente quiera. Yo sí quería que le pusieran el estadio Fregón, el estadio Minerva, pero no, el estadio Walter Jiménez. Pues como se llame, mientras sea el Minerva.
4: Eres el segundo hombre en entrar a la mitad de la cancha con bastón, solo tú y Maradona. ¿Sabías ese dato, Bolita?
5: y somos los únicos dos que vamos a andar a la cancha con cosas en la bolsa que no debemos traer.
4: Las palabras de la abuelita, bueno, digo, ahí también participamos en esto. Hubo un momento en el cual él pidió, nos dijeron a todos, vamos a conferencia de prensa antes del partido, en el tema del sketch. No sé si ya fuiste.
2: Ya no me tocó.
4: Llegamos ahí a la conferencia y nos dicen, ustedes háganse un lado, porque en el sketch que va a salir, y no es spoiler, pero sí un poco, piden que no haya nadie sentado en las sillas. Y eso generó un poquito de tensión, porque algunos de los miembros de la prensa normal, porque nos invitan a cubrir el evento normal, digamos, y después te dicen hazte un lado, pues como que a nadie le va a gustar que te hagan eso, ¿no? Pero bueno, creo que habría que entenderlo a la circunstancia. Ya después hubo esta parte que era un par de preguntas, él se lució, hizo su pimponeo con algunas cosas jocosas, otras no tanto, pero bueno, pues así cierra esta visita de la abuelita, a quien por cierto le develaron una placa. No sé si por ello recuerdo, había otra placa en ese lugar.
2: Estaba una placa, si no me acuerdo, de la asociación. De Don Carlos.
4: Cuando inauguró el estadio.
2: Es que me parece que ahí también había una placa de la Asociación de Cronistas Deportivos de Zacatecas, porque yo recuerdo haber posado a uno.
4: Y ya no se ve nada, ¿verdad?
2: Una foto por ahí, ya no se ve nada, solamente que ahí sea el lugar de las placas, que así como el nombre, se la quitan y se la ponen cada que hay algún evento.
4: O sea, que importante. La placa puede desaparecer en cualquier momento.
2: No, yo creo que esta placa, o sea, no puede ser real, tiene que ser parte del mame y del meme un tiempo determinado. No, así como fue todo el show. Entonces, pues sí, no sé, porque la otra era de piedra, ¿verdad? Sí, o sea, la otra sí era una placa de piedra, pero no sé qué allá.
4: Me llamó la atención el lugar porque pensé que era donde estaba la anterior, pero bueno, habrá que dar una vuelta para ver qué pasó ahí en ese lugar, porque ahora está una placa. Bueno, pues fue lo que ocurrió con el equipo de Mineros este fin de semana. 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Vamos a hacer una breve pausa y regresamos con más aquí en el Juego Deporte Radio.
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7: Las 4 con 21 minutos.

0: Ya de regreso aquí en El Juego Radio. Gracias por estar con nosotros a través del 89.9 Star FM. Hoy, este lunes caótico de regreso a clase, ¿te tocó algo de tráfico, Julio?
1: No, la verdad es que ya cuando, por ejemplo, me tocó ir rumbo a la Universidad Autónoma de Durango Campus Zacatecas, yo agarro tránsito pesado. No tan caótico, si hay trafiquito, pero no, siempre ya me la sé y agarro vías alternas.
0: Bueno, Santa Rita, patrocinador oficial de los mineros de Zacatecas en la LNBP, nos presenta este segmento. Vamos a platicar de los mineros de Zacatecas de básquetbol, que vencieron este fin de semana al equipo de Dorados en lo que fue el segundo partido. Habían caído en el primero y en el segundo lograron la victoria. Sigue este tema de que le cuesta mucho al equipo ganar las series completas. También es raro que pierda los dos partidos, o sea, regularmente está haciendo un ganado o un perdido, luego vienes a casa y logras ganar a lo mejor dos, se dio un momento que hubo un par de series ganadas, pero está dándose esta situación de que no hay barrida en las series. También está pasando en Fresnillo algo similar, que pierden uno y ganan otro. Entonces, pues apunta todo, para que la temporada al final vaya a ser una temporada que se va a definir por algunos cuantos juegos, porque van a estar todos los equipos muy parejos, porque cada vez que tú pierdes un partido, el otro equipo está en la misma situación, gana uno y pierde otro, ¿no?
1: Sí, mira, yo sí veo dos circunstancias totalmente diferentes con los dos equipos. Una, Mineros lo veo un poco más asentado. Tú recordarás que al principio decíamos, le tocaron los Flanes. Sí. Ahora, los 8 últimos juegos o los 4 últimos rivales no eran los Flanes, eran los candidatos. Entonces, ya le tocó la parte baja y ya le tocó la parte alta. Me parece que también el balance en la parte alta, 4-4, no está mal, porque conseguiste resultados aquí, te sacaron algunos resultados aquí, pero hiciste lo mismo fuera de casa. Entonces, creo que es positivo el 9-7, porque ahora viene la media tabla, que se supone tendría que ser ya un poco más accesible a haber enfrentado a los pesos pesados. Con Gambusinos el equipo no se ha podido asentar, y si bien está empatando, pues eso no le permite decir, oye, Gambusinos ya encontró una racha, oye, Gambusinos ya le movió, ya encontró alguna fórmula. No, entonces para mí ahí sí siguen pasando cosas, y este 1-1 hace que diga, no estamos tan mal como para moverle, pero al final de cuentas no estás tan bien y se te está yendo la tabla general.
0: Entonces, simplemente se quedó ya fuera de la Copa Avalúa.
1: Sí.
0: Que independientemente de la Copa, es un parámetro, Julio.
1: Sí, por supuesto que sí. Entonces, a mí lo que me preocupa, por ejemplo, con Mineros, es que el partido, no lo pude ver, solamente porque estábamos en los Mineros de básquetbol, pero me quedo con las declaraciones del coach Facundo, y dice, alcanzamos a recuperar porque jugamos muy mal el primer periodo.
0: En el primer juego.
1: Y a pesar de que competimos, y a pesar de que defendimos bien y atacamos bien, no nos alcanzó. Pero ves el marcador y perdieron por 24. Entonces dices, ¿qué tan mal han de haber estado en el primer cuarto? ¿O cuánto lo iban perdiendo? Uh-huh. Para que si recuperaron, de todas maneras, la diferencia haya sido de 24, ¿no? Uh-huh. Entonces, esos bandazos no se pueden dar porque un solo periodo te cuesta todo el partido. Claro. Ya vimos, por ejemplo, con Astros que por poco le cuesta, si no es porque llegó esa tremenda mega ultra regañada. Y en el segundo partido dice, fuimos muy superiores, ahora sí no permitimos, tuvimos 20 puntos de ventaja que se convirtieron en 10. O sea, cuando tú quieres alcanzar, no te cuesta y no te alcanza. Uh-huh. Pero cuando te quieren alcanzar, pues mira, 10, o sea, entonces está siendo más fácil que a Mineros le hagan partido cuando el otro equipo está mal, que ellos lo hagan cuando ellos están mal. Eso me preocuparía para una serie de playoffs donde ya no hay margen de error. Sin embargo, sí creo que el séptimo puesto actual de los Mineros no es su realidad. Yo creo que sí van a quedar como en sexto quinto.
0: Así es, veremos si esto ocurre. Si podemos, vamos a escuchar a Facundo Müller, al coach del equipo de Mineros, hablando sobre esto que ocurrió en la serie ante el equipo de Dorados.
2: Buenas tardes, pienso que ganamos merecidamente porque controlamos el juego del minuto uno, defendimos muy bien, la verdad que los jugadores hicieron un esfuerzo muy grande en la defensa, y después también dominamos ampliamente los rebotes, ganamos los rebotes 41-26, así que el trabajo fue completo, ¿no? En la defensa y en el rebote fue muy bueno. Y bueno, tuvimos ventajas de 20 puntos durante mucho tiempo, y después no dejamos que Dorado se venga y tenga una remontada. Nos pusimos fuerte en defensa y pudimos controlar la ventaja.
0: Ahí las palabras de Facundo Müller hablando sobre este resultado. Como siempre, Facundo, esa es la parte que a mí de él me agrada mucho, siendo además un gran entrenador, que jamás se sale de la realidad de lo que está ocurriendo en la duela. O sea, no lo escuchas decir, pues es que nos marcaron mal, es que tal cosa pasó. O sea, pone pocas excusas, y cuando gana tampoco es un técnico que le guste, digamos, que fanfarronear sobre eso, ¿no? Yo creo que es un técnico también muy centrado, muy correcto para el equipo de Zacatecas, y que además, pues los resultados lo avalan, Julio, a lo largo de su estancia aquí en Zacatecas, ¿no?
1: Sí, segunda temporada, y me parece que si bien estas dos temporadas o estos dos equipos para mí, en cuanto a resultados, no ha sido el mejor Mineros, Facundo Müller sí ha sido el mejor técnico que ha tenido Mineros, creo que es de lo mejor de la liga, también en esta parte de ser autocrítico, respetuoso, mesurado, centrado, trabajador, que viene a dar resultados, que sabe ajustar, que rápido encuentra dónde está la falla de su equipo, y que además es un líder, que lo buscan, que acarrea, que hace grupo, y que lo siguen los jugadores, lo respetan, todo eso lo ha demostrado, y me parece que por eso estos resultados se le han dado. Si bien ahorita el 9-7 a lo mejor, pues decimos, ¿verdad?, todavía no es un resultado que te catapulte entre los primeros 3-4, yo creo que esto mejorará, pero sí estas marcas, por lo menos él es el que le está dando algo que Mineros antes no tenía, marca positiva.
0: Uh-huh, así es lo que está ocurriendo, y también habló sobre el partido y también reconociendo que habían hecho un mal partido el día sábado en el arranque, el jugador argentino Joaquín Balinotti. Vamos a escuchar sus palabras hablando sobre esta serie ante Dorados y el triunfo del día de ayer.
3: Sí, bueno, es algo que nos viene pasando. Por ahí rescatamos la reacción del equipo, que ayer jugaba muy mal. Creo que jugaba muy mal el primer cuarto ayer. El resto del partido fue un partido parejo, pero bueno, ya estaba, se podría decir que liquidado desde el principio, con un cuarto de 25 puntos abajo, es muy difícil levantarlo. Pero bueno, hoy sabíamos que teníamos que entrar con otra mentalidad. Entramos muy fuerte en defensa, los complicamos a ellos en ofensiva, pudimos correr la cancha, que es lo que nos queda cómodo. Y nada, es lo que te decía, nos sentimos cómodos. La serie pasada nos pasó lo mismo, arrancamos perdiendo, el segundo partido reaccionamos y ganamos por 20. Así que creo que tenemos por ahí en el debe ser un poquito más consistentes. Al contrario, ayer estuvimos muy flojos y hoy jugamos un partido muy físico, muy intenso. Y bueno, con eso nos hizo llevarme el partido. Lo que te decía recién, poder frenar la ofensiva de ellos, que es una ofensiva muy peligrosa, tienen gol en muchas manos. Y nada, es lo que nos dejó correr la cancha, que es lo que nos hace sentir cómodos.
0: Ahí las palabras de Joaquín Balinotti, el jugador del equipo de Mineros de Zacatecas. Así que, pues con esto, ya el equipo queda listo para la Copa Avalúe. Termina esta parte de la temporada y va enfilándose a este torneo. ¿Cuál debe ser la exigencia, Julio? Porque, pues sí, eres local, sí tienes esa ventaja. Me supongo yo, aún con la carga de partidos que hay actualmente en la liga, y en Zacatecas, específicamente con la selección, con la temporada regular y ahora con la Copa Avalúe, ¿cuál debe ser la exigencia para Mineros? Porque el público lo va a apoyar, al menos en instancias, me imagino yo, definitivas, algo que no van a contar ninguno de los otros 7 equipos, por mucho que vinieran de otras plazas, ¿verdad?
1: Sí, pues mira, me parece que también ya hay que irle dando importancia a esta copa en la que se ha participado, ya si no me equivoco, por tercer año consecutivo el equipo de Mineros. Entonces, a lo mejor ya no es para que te lo tomes como un inter de pretemporada y enfilarte a la segunda parte de la temporada. Yo creo que ya a Mineros le hace falta ganar algo, a este coach le hace falta ganar algo, a la afición ya merece ganar algo, y por algo se empieza. Entonces creo que esta copa sí puede ser esa pequeña vitrina. La exigencia tiene que ser tal. Hay que salirse, como dijo Facundo en la entrevista, hay que salirse de este chip y ahora sí concentrarse, que ahorita no exista la liga, y que en la copa primero sea abejas y después quien venga, porque Eso sí te dará una perspectiva de realmente...
0: ¿Tú lo pondrías como favorito? Debe estar, ¿no? Entre los favoritos. Si no, el gran favorito...
1: Bueno, es que pues ya están los mejores, ¿no? Ya están los mejores 8. Y de esos 8, pues me parece que quizás el León...
0: ¿Cierra en qué lugar, Julio, la temporada?
1: Está en séptimo.
0: O sea, de todas formas hubiera ido, aunque no hubiera sido local. O sea,
1: él clasificó, iba a estar, pero Mineros clasificó, lo cual es un mérito. Por eso en alguna de las notas pusimos, Mineros clasificó. Si bien ya tenía su lugar asegurado, Mineros clasificó. Pero lo siembran como número uno, ahora sí por ser anfitrión. Por eso va contra León. En esa parte es como cabeza de serie, ¿no? Entonces yo sí creo que... está entre los favoritos, a lo mejor no es el que más, yo sigo insistiendo, bueno, los Soles lo barrieron y los Soles están ahorita por encima, yo creo que también Astros, a pesar de que Mineros barrió a Astros, puede ser un equipo que también esté fuerte, sea candidato y le pueda dar sorpresa a Mineros, y básicamente yo creo que también Fuerza Regia.
0: Sí. Siempre es un equipo contendiente. 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Vamos a hacer una breve pausa y después hablaremos de la selección mexicana de básquetbol, que esta selección estará jugando el día de hoy por la noche.
4: Son las 4:34.
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0: ahí está justamente el regreso de pausa. Son las 4 de la tarde con 35 minutos aquí en El Juego Deportes Radio. Dejamos pendiente, antes de pasar al tema de lo que ocurrió con Necaxa en Aguascalientes, el partido del día de hoy de la selección mexicana de básquetbol. Así como hablamos, Julio, amigos, de lo que representa ser local para Mineros en la Copa Balúe, lo es también para México recibir a un rival como Brasil hoy en el Gimnasio Marcelino González, partido a las 8 de la noche, ¿verdad? Pero lo que sí creo yo es que, a diferencia de lo que te puedes topar, toda proporción guardada, de niveles de la liga con un selectivo mundialista de la FIBA como el día de hoy, Brasil es un rival muy complicado para cualquiera de los equipos de la región, incluido el que tú me digas, Estados Unidos, Argentina, Uruguay. Nadie quisiera tener que toparse con Brasil. Pero ¿tendrá México hoy la ventaja de tener la altura, el público a su favor y esta racha que tiene consecutiva en Zacatecas, donde se le ha indigestado a los rivales poder competirle? La pregunta es si con todo a tu favor te va a alcanzar. Y te voy a poner un comparativo de otro deporte. En el México-Inglaterra del Mundial de Fútbol, México fue local, tenía el estadio a su favor, tenía a la altura, y aún así no pudiste ganarle a un rival de una jerarquía mucho mayor como fue Inglaterra. ¿Pasará hoy la misma historia con Brasil?
1: Puede pasar, pero te voy a poner otro factor que yo creo que puede ayudar a México: el ritmo competitivo. Ahorita actualmente Brasil no está en liga, entonces sus jugadores pues tuvieron el partido pasado contra República Dominicana, vendrán contra México y hasta que comience su liga. Entonces ese sí puede ser otro factor. Y acá los ingleses pues venían prácticamente de tener,
0: claro,
1: competencia hasta las últimas fechas de Champions League, de lo que sea, y los mexicanos no, porque los apartaron de la liga, ¿no? Entonces ahí digamos que ritmo competitivo sí traía más Inglaterra que México. Ese factor a veces, pocas veces lo vemos, y acá no. Pero de todas maneras, por ejemplo, en los últimos 5 encuentros que estaba viendo yo estadísticas, porque Brasil hizo su tarea y quiso calentar el partido, pues ha ganado México solamente una. Ellos recordaban que en 2022, en el pasado clasificatorio de noviembre, ganaron 102-56, el doble en territorio mexicano. Pero yo creo que, por ejemplo, en aquella ocasión yo he visto que muchos de los gimnasios no se llenaban, como que antes el boom de la selección nacional de básquetbol no era como me parece que hoy ha levantado, la afición no era tan gritona como hoy. Por eso se define a Zacatecas como la casa de la selección, porque es hostil, porque hace ruido, hace presión. Entonces a veces era como, sí aplaudimos y estamos aquí apoyando a México si nos gusta el básquetbol, pero no le hacemos sentir nada incómodo al equipo de Brasil. Yo me parece que hoy sí puede ser así, y que siento que hoy es el mejor México en los últimos años que le puede competir y ganar a Brasil en el partido de hoy. Ya en Brasil será otro cantar, primero un día a la vez, y creo que hoy, puede, sin que sea una obligación, más bien creo que hoy es una oportunidad.
0: Bueno, es que hay equipos, hay instituciones, en este caso selecciones, que la localía es un factor de un porcentaje alto, ¿no? Me acordaba yo, por ejemplo, en el tema de la Liga MX, cuando estaba el antiguo Estadio Corona en Torreón, equipo que se metía ahí, aún llegara embalado, llegara en gran momento, en gran circunstancia, le costaba, le pesaba por lo que generaba el ambiente. No hablo nada más del público, sino de las condiciones, del lugar en el que estás, ¿no? En Zacatepec, durante muchos años en el fútbol, fue una plaza que tú sabías que iba a ser bien complicada por cómo te iban a crecer el pasto, por cómo se iba a meter la gente, por el miedo que le metían o le sembraban a los rivales. Algo así se ha convertido, o la selección mexicana planea al traer los partidos Zacatecas, que se dé algo así para que el rival le cueste. Cuando México va a Honduras, vaya, con la selección mexicana de fútbol,
1: le cuesta.
0: El jugador mexicano ya va predispuesto, que va a enfrentar un clima ahí complicado, ¿no? No creo que Zacatecas lleguemos a ese grado de hostilidad, ¿no? Que se ha presentado en muchos.
1: Ojalá sí.
0: Yo creo que no.
1: Deportivamente hablando, pero sea lo más hostil posible.
0: Sí, bueno, porque es la única manera en que le puedes medio competir. Ahora, te voy a decir algo, si el otro equipo es muy superior, a veces, a pesar de que le le pongas ahí piedritas en el camino, las va a brincar, las va a zanjar. Si hablamos de una diferencia tan grande como la que comentabas en partidos previos entre México y Brasil, por la expectativa tenemos que colocarla alrededor de eso, alrededor de lo que ha pasado históricamente, que tampoco se va de un día para otro por estas condiciones a transformar, ¿no? Sería ideal que pasara, pero bueno, ya si México hoy le gana a Brasil, como estuvo a punto de ganarle al equipo B, o sea, lo que tú quieras, de Estados Unidos aquí, ya.
2: Y a República Dominicana.
0: Y ya está pensable para. Sería un gran paso adelante para Zacatecas que esta situación le permita ser competitivo de verdad al equipo mexicano contra una potencia como Brasil, porque entonces va a marcar un precedente para que en adelante la FIBA diga, oye, pues se me está complicando la eliminatoria, vamos a Zacatecas.
1: Sí, por eso te digo que hoy no es una obligación, es una oportunidad, porque todos sabemos, sí, de esta superioridad, y el ranking lo dice, de dónde están Colombia y dónde está Brasil y dónde está México, pero se me acaba de...
0: Bueno, hablamos de, pues de eso, ¿no? De lo que puede pasar con la FIBA y el futuro... ¿De dónde va a jugar México? Si hoy gana México aquí a Brasil, que se ve difícil, pero no es imposible, ¿va?
1: No es imposible. Yo creo que México tiene toda esa oportunidad de hacerle partido a Brasil. Ay, ya me acordé, las matemáticas. Hoy son dos de local, que va a ser la única ventana de dos de local, porque luego viene dos de visita y luego cierras con uno y uno, ¿no? Entonces, si hoy fíjate la importancia de ganarle a Brasil, haciendo matemáticas, un poco pensando lo que todos suponemos va a pasar. Si gana México a Brasil, puedes con Colombia, con Chile y con Bahamas, que está en el otro grupo, sacarle hasta dos partidos de ventaja. Bueno, Bahamas me parece que va contra Panamá en el otro grupo y va a ser difícil, pero puedes sacar hasta dos juegos de ventaja, sobre todo en este grupo. Dos juegos de ventaja, sabiendo que te toca la ventana FIBA de visitante, te va a hacer que si las cosas se ponen escandalosamente mal, te van a quitar esos dos puntos de ventaja y vas a estar todavía sobre el límite con dos juegos por disputar. Y de esos dos juegos, a pesar de que puedas caer en el primero, te van a dejar la posibilidad de llegar al último con la chance.
0: Sí, te da margen, ¿no?
1: O sea, te da margen. Ganar hoy te permite que el peor escenario posible en la jornada 3, en la 4 y en la 5, en la 6, todavía te mantenga vivo.
0: Vamos a ver si se da el partido esta noche en el gimnasio Profesor Marcelino González. Momento histórico para Zacatecas y su afición, el tener nuevamente a la selección hoy contra un rival súper calificado como es Brasil. Bueno, vamos ahora también a hablar de fútbol mexicano antes de irnos a la pausa. El equipo de Necaxa enfrentó el fin de semana a Cruz Azul. Tuve la oportunidad, Julio, de estar allá el viernes. Número uno de las conclusiones que yo saco es el abismo que sigue existiendo en cuanto a algunos temas muy puntuales de liga de primera división, de Liga MX y Liga de Expansión. ¿A qué me refiero? A ver, un equipo como Cruz Azul, que te ofrece un fútbol que realmente es muy complicado de ver en México, ¿no? Quizá dos o tres equipos más lo tendrán, pero no más. Tiene un verdadero cuadro de estrellas para la Liga MX, con un medio campo tremendo de Palavecino, Paradela, Charly Rodríguez. Prácticamente en todas sus líneas tiene figuras Cruz Azul. Luego, el día de mañana que se presente la oportunidad de que Zacatecas sea contendiente, aspirante a tener una plaza de primera, algo que habría que tocar casi de inmediato es el tema de la iluminación del estadio y el sonido, porque es una experiencia muy diferente la que se da no en todos, pero sí en algunos estadios de primera que sí marcan diferencia. Y lo otro, pues en el partido ya en sí de Necaxa Cruz Azul, qué gran papel de Cruz Azul, qué gran equipo Necaxa con lo que pudo, que estamos hablando de un equipo de media tabla para abajo de la Liga MX contra uno de los contendientes, de los protagonistas, posiblemente no pudo ante un equipo tan poderoso como Cruz Azul.
1: Sí, Cruz Azul me parece que es de los equipos, si no es que el equipo más poderoso de los últimos años, a pesar de que por ahí está...
0: Pues el actual campeón.
1: Sí, a pesar de que el América tiene un tricampeonato de hace algunos años, el América ha tenido bandazos Santos ha tenido altas y bajas, y me parece que Cruz Azul, pues si no es porque pierde finales o perdía finales, es el equipo más constante de los últimos 20 años, te podré decir. Siempre protagonista, siempre en las últimas instancias, siempre favorito, solamente porque tiene un verbo que conjuga mucho y que le hace...
0: Pues ellos
1: que...
0: lo crearon.
1: Sí, por eso, o sea, tiene y lo crearon y lo conjugan a cada rato. Pero de todas maneras se han quitado un poco ese estigma, ya no le pasó en esta temporada, y pues sí demostró, ¿no?, que a pesar de que había perdido 3 juegos consecutivos, no es crisis, que sigue siendo el campeón y que sigue siendo uno de los que no hay que descartar y hay que apuntar como favorito. En el tema de las circunstancias, fíjate que sí, yo ya lo había visto, inclusive la misma liga, bueno, el mismo club ya había puesto algún tipo de iluminación extra, no sé si te acordarás.
0: Sí, que aquí lo platicamos, ¿verdad?
1: A nivel medio, sí. Solo que eso fue queja de los guardametas, que les tapaba mucho la visibilidad, entonces por eso esa parte se dejó de prender, pero tendrán que adaptarlo de otra manera, porque efectivamente, sobre todo a nivel abajo, que ahí sí lo cuida mucho la Liga MX, que los fotógrafos de las diferentes agencias y de los clubes puedan hacer su trabajo sin que haya este sombreo que sí existe en la Liga de Expansión, y que por más que a veces nosotros traemos un buen lente a nivel terreno de juego, las fotos salen con muchas sombras, con poca luz. Entonces, ese tipo de cosas en primera división sí se cuidan. Los sanitarios, el sonido efectivamente se tiene que escuchar en todos lados y muy clarito. Son cosas que ahorita a lo mejor se cumplen en este cuadernillo de certificación, pero el cuadernillo de certificación, digamos, tiene 75 páginas, o tiene, lo apruebas con una calificación de 7, en Liga MX hay que aprobarlo con 9 o con 10.
0: Bueno, vamos a escuchar a Martín Marini, el técnico de Necaxa. Le preguntaron sobre el jugador que estaba en Necaxa y pasó a Tigres Zacatecano, Ricardo Monreal, y habla de que lo va a sustituir probablemente con otro zacatecano, que es Owen González, que tuvo participación con el equipo de Necaxa, y esto fue lo que dijo.
2: Se confirmó la baja de Ricardo Monreal, se va a Tigres. Preguntarle cómo planeas esa baja, ya que era un jugador recurrente en su ausencia.
3: Sí, se dio la noticia en la semana. Lo primero que me sale, y lo que le dije a Monre, muy contento por él, porque es un gran crecimiento en su carrera, porque me siento muy parte de su regularidad de rendimiento, que lo llevó a que un equipo como Tigres haga la oferta que hizo, porque venía de tener temporadas con rendimientos irregulares, y creo que, como dije anteriormente, lo que me hago cargo yo de mi trabajo, siento que logró ser muy regular y muy importante equipo. De hecho, las veces que estuvo en campo con nosotros, el equipo ganó, empató y fue muy, muy competitivo. Pero mi trabajo es encontrar soluciones rápidamente. Hoy lo hizo Uwen, que es un chico que también que llega en búsqueda de una segunda oportunidad, que viene trabajando muy bien, que creo que hoy hizo un partido normal, no desentonó ni para arriba ni para abajo. Esperamos tener la vuelta de Kevin Rosero cuanto antes también, para que nos pueda esa funcionalidad en el carril derecho. Y nada, felicitar a Monre por su crecimiento en la carrera. Gran parte de mi trabajo también es desarrollar y talento, y que el talento pueda ser visto y que genere también un beneficio para el club. Y rápido pensar en las soluciones que tenemos dentro del plantel, no poner excusas. Y como dije, creo mucho en los jugadores que tengo, confío a muerte en ellos y con lo que tengamos vamos a dar la cara y vamos a ir a competir.
0: Bueno, pues ahí está Martín Marini hablando sobre este tema de la salida de Ricardo Monreal, él apoyando al jugador zacatecano, diciéndole, esta es una gran oportunidad, la tienes que tomar. Además, el club recibió creo que $2 millones por el jugador de ahora, antes de Necaxa, ahora de Tigres. Ojalá aproveche la oportunidad Ricardo Monreal. No hallaba Necaxa la forma de negociarlo, y no porque se quisieran deshacer de él, sino porque Necaxa todos los jugadores los forman, los preparan para luego negociarlos. Es una cuestión de negocio, pero las temporadas pasadas no salía, y estaban saliendo una gran cantidad de jugadores. De repente se llegó a hablar que Pumas, se llegó a hablar que Chivas, y no se concretó por alguna baja de juego, alguna lesión, pero no podía salir por angas y mangas el jugador Ricardo Monreal. Ahora está con Tigres, y bueno, pues la cosa es que hay otro zacatecano y ahí veremos, no le fue tan bien. Ahí lo dice en la misma entrevista Martín Barini, pues ni muy buen partido ni muy malo, regular el encuentro para el jugador zacatecano.
1: Sí, pues mira, sin que sea su obligación, un zacatecano está en el máximo circuito, está sustituyendo a otro zacatecano. Esas son oportunidades que se tienen que aprovechar, y pues si tienes, es que esa responsabilidad de tener que ser el que mete los goles te puede acabar en un segundo. No sé si viste también la que falló, por ejemplo, el Hormiga González. Sí. Que dices, o sea, te acaban de llegar a Europa, y aunque sea un, lo que decías tú,
0: no es que los ponen a jugar también a los tres días, Julio.
1: Pero esa parte no la puedes fallar.
0: Sí, no la puedes fallar, o sea, pero yo creo que cualquier jugador requiere, mira, lo estamos viendo con Veiga en el América, necesitas tres meses para terminar de aclimatarte del todo, ¿ves? O sea,
1: ¿será?
0: Fíjate qué jugador desde el día uno rinde. Algunos a lo mejor vienen con buen ritmo del equipo anterior y empiezan a mostrar cosas de lo que traían, pero cualquier elemento, y más en esto que es la pretemporada larga, Julio, o sea, vienes, ¿de dónde viene la Hormiga ahorita?
1: De 14 minutotes en el Mundial.
0: Sí, pero de casi no jugar ni en el Mundial ni con Chivas.
1: No, con Chivas antes de irse estuvo siendo constante. Está peleado con el gol. Todavía. Esto es de rachas, lo sabemos, pero sí me parece que hay unas en donde... Digo, bueno, afortunadamente, por ejemplo, para el Chicharito, comparándolo en 2010, fíjate, esas que sí iba a fallar le rebotaban en la cara y se metían.
0: Sí,
1: pero,
0: no, y él sí desde el día uno rindió en el
1: porque
0: en
1: te
0: el
1: digo, United, las mismas las iba a fallar, sí. Pero él tenía, o sea, se le fue a la cara y lo metió.
0: Claro.
1: Acá le pega un poco más claro con portería abierta y la termina volando. Entonces también es de momentos, es de personalidad, es de rachas, sí. Pero los equipos no siempre van a ser tan pacientes como para decir, a ver, sí, Hormiga, sí, sigue fallando esas, al cabo hasta que te adaptes.
0: Pues sí. Veremos qué pasa. Hoy también, por cierto, se confirma que Santi Jiménez va al Porto, ya fue presentado, se tomó la fotografía, salió con la playera y todo, así que la verdad es que bien. Vamos a hacer una última pausa y regresamos con más aquí en El Juego Radio.

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1: Son las 4:52.
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3: Bien, pues ahí está este último segmento de Juego Radio. Gracias que sigue con nosotros. 4:53. Hoy, Julio César, estuviste en la presentación de un evento nacional aquí en Zacatecas, ¿no?
4: Sí, se presenta el sexto festival mexicano de Taekwondo llamado G10. Entiendo que es un circuito federado muy importante que te da ranqueo, que te da algunas oportunidades, puntos para clasificación a otros eventos. Se va a llevar a cabo del 24 al 27 de septiembre aquí en la ciudad. Vendrán aproximadamente, dicen ellos, entre 2,000 competidores, supongo. Uh-huh. 4,000 entre competidores y afición, familiares, staff, etcétera, etcétera, para tener tanto en Pumsei, que es como la modalidad de formas, y combates, que son pues las dos modalidades que rigen al taekwondo, desde edades pequeñas hasta los elite. Darán algunos clasificatorios para panamericanos, para concentraciones en el Comité Olímpico Mexicano. Será también una modalidad que incluya el para taekwondo, entonces ahí también habrá competencias. Dijeron que van a ser 20 áreas de tatamis ahí en el centro de convenciones, muy grande, magno el evento, y ahí estuvieron seleccionados nacionales, medallistas centroamericanos, como Iker Casas y como Nadia Ferreira, que la uh-huh. tenemos también ahí.
3: Sí, cortesía de nuestros amigos del Coliseo. Hoy, por cierto, tienes programa, Julio, en la noche.
4: No, ayer, fíjate, hoy nos vamos a la... ¿Sí? Hoy dejamos el programa por irnos a la cobertura de la a selección. La cobertura, sí, más bien en TV Guas es donde tenemos programa al rato a las 6.
3: Bueno, vamos a escuchar a Nadia Ferreira, una de las figuras que van a estar el día de hoy a partir del fin de semana presentes aquí en Zacatecas en este Nacional de Taekwondo.
5: Sí, la verdad es que es un evento pues de gran magnitud, con mucho ranking nacional, y creo que es un evento que puede motivar a muchos niños y a muchos jóvenes para lograr esos puntos y aspirar a una selección nacional, a unas competencias internacionales y pues el máximo sueño, que son unos Juegos Olímpicos. Entonces por este pequeño paso se empieza, y pues estamos muy contentos de que sea aquí en Zacatecas. La verdad, las instalaciones están sorprendentes, con 20 áreas, y creo que pues va a ser un evento que puede reunir a muchas personas con sus familiares, amigos, y pues va a fomentar ese sentimiento de pertenencia y de convivencia. Me parece que el día jueves empieza el PUMSE y los próximos días son los días de combate a través de pues infantiles, cadetes, juveniles y adultos. Entonces vamos a tener las categorías completas, vienen muchos atletas de pues toda la República prácticamente, entonces vamos a tener las áreas llenas, pero pues es una gran oportunidad de hacer muchos combates y pues llevarnos la victoria primero.
3: Pues ahí las palabras de Nadia Ferreira, la entrevistaste el día de hoy, dos destacados deportistas de taekwondo en México, y que la verdad es que va a ser interesante verlos con esto que ya se está volviendo recurrente. Yo lo veo muy, muy positivo, que es realizar eventos magnos deportivos en el Palacio de las Convenciones.
4: Sí, y que va seguido de otro evento de artes marciales hace no más de 3 semanas, me parece que 15 días, vino también un Open mexicano uh-huh. de karate. Entonces, bueno, pues el karate, el taekwondo, dos deportes de mucho alcance, uno es olímpico, el otro no, pero teniendo pues esta parte de masificación competitiva a nivel nacional, y que venga a Zacatecas pues siempre es importante, porque las dos disciplinas en Olimpiada Nacional y en eventos universitarios se le han entregado muy buenos resultados a Zacatecas y a sus universidades.
3: Explorando esto que hablábamos la semana pasada, que es el turismo deportivo, o sea, tú te vas a este evento con tus hijos, con tu familia, o vienes a lo mejor no con familia, pero sí a ver a la selección mexicana en el Marcelino, ya te hospedaste en un hotel en Zacatecas, ya fuiste a comer a algún restaurante. Esa parte yo creo que se debe de hacer ya como algo constante dentro de lo que es el manejo turístico de Zacatecas, porque te permite grandes concentraciones de gente de otros estados que viene a Zacatecas, y que por algún tiempo se dejó de hacer, y creo que al final pierde el deporte porque dejas de tener grandes eventos, pierde el turismo porque deja de venir pues simplemente toda la familia que normalmente acude a estos eventos a apoyar al deportista o al joven o al equipo deportivo grande. Entonces creo que es ganar, ojalá se siga apostando más allá de quién esté en la administración o qué gobierno esté al frente, que se apueste por el turismo deportivo. Creo que tiene mucho que dar, mucho que aportar. Y ya para despedirnos, Julio, fue un fin de semana también de carreras atléticas, ¿no?
4: Sí, por ahí estuvimos en la carrera atlética San Agustín, su primera edición, en la parte de la cobertura fotográfica. Fíjate esa, bueno, pues ya dije la marca, perdón, sí, pero pues ahí es donde me operaron hace ya poco más de un mes. Me hubiera gustado participar, correrla, como para regalarme a mí mismo la medalla. Todos estamos en recuperación, entonces será después, ojalá haya oportunidad. Pero sí, esa y otra también de algún centro comercial.
3: Sí, ahí, del restaurante Denis, ¿no?
4: Bueno, uh-huh. esa te la van a cobrar a ti.
3: No, es que aquí se anunció, por eso la puedo decir.
4: A ver, entonces, sí, par de carreras atléticas en donde la gente tiene oportunidad. Yo que corría hasta antes de esto, disfrutas los recorridos, disfrutas del trayecto y de los paisajes. Entonces, bueno, pues ahí está la oportunidad para que más gente siga incluyéndose a esto que se llamó running en algún sí. tiempo, runners. Entonces, bueno, pues ahí par de carreras que atravesaron, una por el circuito del Arroyo de la Plata y la otra acá, por donde está el COBAES, un poco más institucional, digo, porque ahí atravesaron algún circuito de la misma tienda. Pero bien, bueno, son primeras ediciones de ambas marcas, entonces pues ojalá que a las empresas les haya dejado los dividendos para que pueda haber segundas ediciones.
3: Seguro que sí. Gracias, Julio, ya nos vamos.
4: Gracias, hasta la próxima.
3: Muchas gracias también a Oscar, nuestro compañero en controles. Quédese en la programación del 89.9 Star FM.
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1: Son las 5 en punto.

Hola, muy buenos días, tengan todos ustedes. Buenas tardes, discúlpenme. Yo soy Lina Olague y te doy la bienvenida una vez más. Aquí voy a estar acompañándote hasta las 6 de la tarde. Te agradezco mucho por estar el día de hoy aquí conmigo. Son 5:11, iniciando este lunes 31 de agosto. Ya se nos fue agosto. Lo que estábamos escuchando es Next Semester de 21 Pilots, de su álbum Clancy del 2024. Y lo que escuchaste primeramente fue Happiest Day of My Life, del nuevo álbum de Paris Jackson. Acaba de estrenar este álbum, se llama Happiest Day of My Life. Te dejo con esto, que es una canción que últimamente ha estado muy, muy viral en todas las redes sociales. Esto es algo de Lit en el álbum A Place in the Sun. Lo estrenaron en el 99, pero créeme que es todo el sonido de los 2000. Esto se llama My Own Worst Enemy.

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perfectamente al 492-130-1899. Es el 492-130-1899. Bueno, y este día, no sé si a ustedes les haya tocado, pero a mí hace rato me estaba mojando, empapando, porque está muy engañoso el clima. Así que si van a salir con su paraguas, por lo menos aquí en la capital. Esta siguiente canción precisamente es esas canciones que uno escucha cuando hay estos días de llovizna intensa. No se vayan a deprimir si es un poquito triste, pero espero les guste bastante. Esto es Dust in the Wind de Kansas.

Estábamos escuchando I Want Something Just Like This de la banda Coldplay. Esta canción la lanzaron en 2018 y fue grabada desde 2017. De hecho, este Chris Martin, que es el vocalista de la banda Coldplay, la grabó en una sola toma. Esta versión me gusta mucho porque es en vivo en Buenos Aires en 2018, en diciembre de 2018, y me la pidió mi querido tío José Carlos. Espero le haya gustado mucho, tío. Y que nos saluda, nos manda un saludo desde Calera. Les mando un saludo a todos los radioescuchas que están en Calera. Linda, linda tierra. Espero no les haya llovido tan feo como aquí. Bueno, esta siguiente canción es de un artista que tristemente estuvo muy poquito tiempo con nosotros. Estoy hablando de Jeff Buckley, que murió a los 30 años en 1997 y solo grabó un álbum. Así es, solo grabó un álbum, y últimamente sus canciones se han hecho bastante virales porque nuevas generaciones están descubriendo este álbum, y también se le hizo una pequeña película documental hablando de toda su historia, el poco trabajo que hizo. Pero esta canción es muy, muy linda. Espero les guste. Se llama Lover, You Should Have Come Over, de Jeff Buckley.

Eso que estábamos escuchando es Lover, You Should Have Come Over, de el tristemente fallecido Jeff Buckley. Les digo, solo nos dejó esta canción y es muy, muy buena. Todo el álbum en realidad es muy, muy bonito. Si tienen la oportunidad de escucharlo, de verdad, se los recomiendo muchísimo. Este álbum se llama Grace y también en este álbum está una versión que yo creo que es por lo que la gente más lo conoce, de Aleluya. Y es muy, muy, muy buen rock. Si tienen la oportunidad de hacerlo, de verdad, escúchenlo. Y si te gusta mucho este tipo de canciones un poco más nostálgicas, créeme que te va a encantar la siguiente canción y tiene una muy bella historia detrás. Te estoy hablando de 24 Carats Late de Wayne Perkins. Wayne Perkins, claro que no te suena, pero créeme que está detrás de todas esas grandes canciones que alguna vez te han gustado. Él casi es un Rolling Stone. Es una figura emblemática que no mucha gente conoce de la guitarra en Estados Unidos. Es considerado uno de los músicos más virtuosos y versátiles nacidos en Alabama. Él, te digo, casi forma parte de los Rolling Stones. Estuvo trabajando con Bob Marley, grabó muchísimas canciones, claro, nada más en la guitarra, pero también escribía canciones. Y la siguiente canción, 24 Carats Late, la escribió en los 70s y pasó 50 años sin que nadie la tocara, siquiera supiera que existía esta canción. Después de este redescubrimiento, ni siquiera él mismo se acordaba que tenía esta canción en, pues, digamos que en su baúl. La descubrió y dijo, no, esto tiene que salir. Y la sacaron apenas en este 16 de abril. Y tristemente Wayne Perkins falleció este año. No pudo ver el lanzamiento de esta canción, pero créeme que es muy bonito saber que, bueno, después de todo, sí el mundo llegó a escuchar esta canción. Se llama 24 Carats Late y esto es de Wayne Perkins.

0: Son las 5:40.
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3: Bueno, y continuando con más música, esta siguiente canción me la pide el querido Iván Martínez, que siempre, siempre nos está sintonizando. Muchísimas gracias, Iván. Esta canción es de DePage Mode, se titula Waiting for the Night, y es muy, muy bonita canción. Muchas gracias, Iván, por solicitarla. Esto es Waiting for the Night de DePage Mode.

Muchas gracias, Iván Martínez, por solicitar esta canción de Depeche Mode titulada Waiting for the Night. Esta es una grabación de 1990, principios de los 80s, bueno, de la década de los 90s, terminando los 80s, y se nota bastante cómo trataron una nueva experimentación en esta banda. De hecho, este álbum se les dio completa libertad a todos los integrantes de la banda. Total libertad. Y fue su álbum con el que se consolidaron a nivel mundial. Y organizaron, es muy, muy famoso entre los fans de la banda, la famosísima Disturbio Rosa. El Disturbio Rosa, que fue una pequeña, bueno, entre comillas, una pequeña firma de autógrafos en una tienda de discos para precisamente promocionar este álbum, y se terminó en un completo caos porque estaban esperando pocas personas, unas 2,000, y terminaron 20,000 personas en la fila. Un completo caos. Muchas gracias, Iván, por solicitarme esta canción. Recuerden que si tienen alguna canción que si quieren escuchar, lo pueden hacer al 492-130-1899. La siguiente canción, ya cambiando un poco este rollo experimental, bueno, no tanto, porque es del nuevo álbum de The Strokes y está recibiendo, bueno, críticas muy, muy mixtas. Muchos dicen que no es un buen álbum, muchos dicen que sí es un buen álbum, pero quiero ver lo que tú piensas. Esto es Going Shopping de The Strokes.

Estábamos escuchando Going Shopping del nuevo álbum de The Strokes titulado Reality Awaits, que acaban de lanzar apenas el pasado 29 de julio. Si suena un poco distinto a lo que normalmente haría The Strokes, sí suena, porque están usando el recurso del autotune un poco como, hasta como de burla, no tanto porque Julian Casablancas no sepa cantar, ya sabemos que es un innato vocalista. Espero les haya gustado. A mí, la verdad, sí me gustó mucho este álbum, aunque sí está, te digo, recibiendo críticas muy mixtas. De hecho, lo puntuaron con un 4% y para mí eso no es ni cercano a lo que debería de estar puntuado. Bueno, 5:53. Ya se me acabó mi tiempo. Te agradezco mucho por estar aquí el día de hoy conmigo. Recuerda que yo te estoy acompañando de lunes a jueves de 5 a 6 de la tarde. Yo soy Lino Lague y si te llegaste a divertir, te llevaste alguna recomendación, recuerda que lo hiciste primero conmigo y en el 89.9 Sonido Estrella, Star FM. Te agradezco nuevamente por habernos acompañado el día de hoy. Sigue sintonizando la programación de Star FM. Te dejo con el maestro DJ Chuy Torres. Recuerda que nos vemos el 11 de septiembre en Los Clásicos, no falten. Y te dejo con esta canción, que es una de mis favoritas de Miley Cyrus. Ya te digo que yo soy muy fan de Miley Cyrus. Esta canción, no mucha gente la conoce, se titula You y es la versión en vivo. Y es un poquito más rock noventero. Espero te guste bastante. Yo te agradezco una nueva vez por estar aquí conmigo. Nos vemos mañana, igual, de 5 a 6. Muchas gracias y adiós.